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4: Suena doloroso, pero arranca, arranca La Delantera, por doloroso que suene. ¿Cómo están? Bonito domingo a todos. Félix Fernández, ¿cómo
5: ¿Qué
4: estás?
5: ¿Qué pasa, Estaca? Bien, mi bien, buenas
4: noches. ¿Te gustó esa presentación? Claro,
5: sí. Muy bien.
4: Así sí. Félix Fernández.
5: Seca
4: ahí está.
5: Y contundente.
4: Eduardo Videgaray.
6: Felicidades a todos los papás que estén sintonizando. Claro. Feliz Día del Padre.
5: Claro, felicidades a todos y a todos los que están acá afuera también.
6: Feliz Día del Padre, hijos míos. Es un verdadero placer. No creo que mis hijos estén escuchando en este momento.
4: ¿Tienes unos desconocidos por ahí? No creo, ¿no?
6: Hasta donde tengo entendido, no, pero pues todo es posible.
4: Serían fácilmente reconocibles, no te preocupes. O sea, sí, no habría mucha duda de quién es en todo caso, pero bueno.
6: Bueno, damas y caballeros, tenemos de todo. Japón devora atunes. O sea,
4: ¿eh?
6: A Túnez.
4: Ah, a la escuadra de Túnez.
6: Ya. Tenemos belgas que vuelan.
4: ¡No me digas! ¡Lluvia de felicidad!
5: No volaron mucho hoy.
4: Ok.
6: Y a la selección española se le escurre la cucurella.
4: Además, resúmenes, análisis y, por supuesto, los picones entre el señor Félix Fernández y Alberto Lati. Y por, precisamente, hablando del Shakespeare, no, Shakespeare le viene guango a Alberto Lati, ¿no?
6: Shakespeare le viene guango. Yo creo que Cervantes le hace los mandados.
4: Sí.
6: Y a Molière le faltan manitas.
4: Le faltan manitas, en efecto. Escuchemos al verdadero poeta del balompié, Alberto Lati.
7: ¡Bravo! Decía Shakespeare, buenas tardes, buenas noches, feliz día al padre. Decía Shakespeare, tan mal te trato que me alejas a puntapiés. Deberías de forrarme en cuero. Es una frase de Shakespeare que, pues, esas primeras frases cultas.
5: ¿Deberías de forrarme en el qué?
7: En cuero.
4: ¡No, en cuero!
5: ¡Ah,
4: en cuero!
5: Okay, okay, okay.
4: Como un balón, Felipe.
7: Sí,
4: así como,
7: sea,
4: el balón.
7: Si te trato tan mal y me traes a patadas, pues ya mejor...
4: De una vez, ¿no?
7: Conviérteme en pelota.
4: Correcto.
7: Ah, sí, es una de las primeras alusiones cultas que hay.
5: Muy bonito.
7: Muy bonito.
5: Qué bien te han sentado los 49 años.
4: Los 49 sientes más, los sientes más maduro, más...
5: ¿Son 48?
7: ¿No 40? ¿Qué, parecen 49?
5: Perdón.
7: 48.
5: Disculpa.
4: Te dijo viejo.
7: La selección de Bélgica. En 2009, mientras este país de Europa Occidental pasaba cerca de 2 años sin lograr formar un gobierno, que por cierto ha sido el periodo más largo jamás alcanzado por cualquier país, ahí rompió el récord de el Irak después de la caída de Hussein. En ese instante, el primer ministro interino, Yves Laterme, explicaba que solamente 3 factores unen a todos en Bélgica. Eso más allá de la región, la cultura o el idioma. Los une el rey, los une el orgullo por su cerveza y los une la selección nacional de fútbol. Es un equipo partido en dos, dividido en dos como su sociedad, en el que a cada día este torneo, por ejemplo, se coloca en la atención a medios de comunicación a un futbolista de la región flamenca, el flamenco es un idioma muy parecido al neerlandés, y a otro de la región valona, que son francoparlantes, hablan francés. De hecho, es común que entre sí los jugadores hablen en inglés porque no todo flamenco se comunica en francés y pocos balones entienden flamenco. ¿Cuánto rencor a un lado y al otro de esa línea divisoria entre latinos y germanos que el destino fijó precisamente a la mitad de la nación? Basta con recordar la rivalidad entre 2 grandes tenistas de nuestros tiempos, Justine Henin Ardenne, que es balona, y Kim Clijsters, que es flamenca. 2 de las más grandes raquetistas en las últimas décadas coincidieron en tiempo y en nacionalidad, pero no coincidieron en la mitad del país a la que representaban. El puente comunicante entre balones y flamencos en el fútbol terminaron por ser los inmigrantes. Romelu Lukaku, por ejemplo, ya veterano, descendiente de congoleses, hablante de los 2 idiomas, lo que son las cosas, ¿no? A menudo los más necesitados son quienes más se esfuerzan por darse a entender en lo que sea para poder trabajar. En Brasil 2014, por ejemplo, se acusó al seleccionador Mark Wilmots de que estaba priorizando a jugadores balones por encima de flamencos. Indignado, el técnico dijo: no lo entiendo, no sabía que hay una guerra en Bélgica. Su generación dorada tuvo como clímax Rusia 2018. Ahí Courtois, Hazard, De Bruyne, Lukaku se estrellaron en semifinales contra Francia. Ronda que antes alcanzaron en México 86 y desde entonces, desde lo de Rusia, todo es un desastre. 5 partidos han jugado entre 2022 y 2026, apenas 1 victoria sobre Canadá. Su grupo esta vez pintaba de verdad plácido. Irán, Egipto, Nueva Zelanda. Aún así, atorados. 2 empates y un fútbol espeso, inútil. indigno de los nombres que podemos leer en su alineación. Es un contexto dividido y siempre convulso que sin duda tiene que ver con lo que solemos quedarnos esperando de los apodados Diablos Rojos o de los Diables Rouges en francés o los Rode Duivels en flamenco. Eso hasta que demuestren lo contrario. Y en este certamen hay que admitirlo. ¡Qué decepción! Están lejísimos de hacerlo. ¡Adelante!
4: ¡Ajá!
6: Bueno, y de milagro no perdieron, ¿no? Y gracias a Courtois, ¿no, mi querido Félix? ¿Viste la actuación del portero?
5: Sí,
6: bellísima.
5: Sí, muy, muy buena actuación del arquero del Real Madrid.
4: Muy, muy belga muy su actuación, buena. O sea, sobria, efectiva, ¿no?
7: Editorial rehuí decir el gentilicio, ¿eh?
4: Bueno, pero está bien.
7: ¿Quieres meterme en arenas movedizas?
4: Tú no tienes que hacer eso, para eso estamos nosotros. Sí, sí. Lati, pero nos decías, Félix, ¿cómo viste esa
5: Podemos actuación? Decir, el arquero belga.
4: ¿Sí? Sin duda.
5: Muy belga.
4: Pero sí, su actuación fue notable,
5: sí,
4: el día de hoy.
5: Sí, sí, pero no tuvo tantas jugadas de peligro como las tuvo Behramán, el arquero de Irán.
7: Claro.
5: Sí. Hoy se voló la barda.
6: Como era extraordinario. Más ofensivo Bélgica.
5: Mi estimado Eduardo, ha sido un mundial de arqueros. Quiero que digas tú también.
6: Es correcto, tienes toda la razón. Estoy reevaluando la importancia de los arqueros.
5: Ah, ¿verdad que sí?
7: Depende cuáles.
5: Tanto que los menosprecian, tanto que nos pelucean.
6: Moisés Muñoz nos ha educado a lo largo de los años en la importancia de un arquero y ahora lo reafirmamos contigo. Tenemos un programón el día de hoy porque ha habido una cantidad de partidos buenísimos, ha habido unos resultados sorprendentes, se está complicando la cosa. Nada más para que se den color, Beto Lati, si hoy se acabara esto, ¿con quién nos tocaría en la siguiente ronda?
7: En este momento, Cabo Verde, pero atención con algo. ¿Qué pasa si Cabo Verde le gana a Arabia Saudita? Es factible, ¿no?
5: Muy factible.
7: Y Uruguay, que hasta ahora no ha hecho nada,
6: pierde con España.
7: Le gana a España.
6: Ah, le gana a España.
7: España será tercera de grupo.
6: No, no.
7: Y es el grupo que tiene 30% de posibilidades de dar rival a México. Yo no veo que España pierda con Uruguay.
4: No creo, ¿no?
7: Además de que Uruguay tiene un problema. Es un equipo echado para atrás al que no le gusta atacar. Y Uruguay va a ese partido sabiendo que el empate no le sirve.
4: Y hoy por hoy regresó la furia española, regresó con todo.
7: Digo, no traía es el tipo de rival que dirías, gracias que fui líder, es la rifa del tigre, ¿no?
4: Sí, sí, sí.
7: O sea,
6: imagínate que nos toque enfrentar a España y siendo líderes de grupo.
7: No lo veo venir, pero es una posibilidad. O sea, se puede.
4: No quisiera yo tener que pedirles que nos ofrecieran disculpas por sacarnos del torneo, ¿no? La verdad, no quisiera yo.
7: Eso iría en 500 años.
4: Exacto.
7: Bueno, no es a corto plazo.
5: Yo la veo muy
7: perdón.
5: Poco factible, ¿eh? Y al final de cuentas, mamá Bocinha le llevó suerte a su hijo.
4: Oye, sí le trajo suerte, pero también hoy hubo unas jugadas donde Bocinha de plano la regó.
6: Falló un par de veces hoy Bocinha.
5: Se le escurrió Bocinha, la pelotita.
6: Para quien no sepa, es el portero de Cabo Verde, aquel que tiene 40 años, que ya tiene casi 20 millones de seguidores en Instagram y que no tenía visa para su mamá lo alcanzó, llega su mamá y por un momento pensé que enfrente de su jefa iba a ser un ridículo terrible.
4: Bueno, pero la mamá da solaz, la mamá da seguridad,
6: confianza.
4: La mamá da consejos, ¿no? O sea, ¿qué mamá da? O sea, el amor completo, todas las mamás lo hacen y este señor se siente pues cobijado por el amor de madre, ¿no? ¿Sí o no, Lati?
5: Absolutamente.
4: ¿Sí? ¿Qué?
6: Madres.
4: Ese ya eres tú solo, ¿eh? Yo lo único que dije es que la mamá da felicidad. O sea, ahí está.
7: Mucha.
4: Históricamente.
6: Sí. Bueno, pues empecemos con el programa.
7: Estás acostumbrado. Tú no te...
6: Llevo viéndolo diario desde que tengo 13 años y no me he acostumbrado.
4: La mamá Bocinha, pues, es una cosa bonita.
5: ¿Siempre metiste a la mamá?
4: Siempre, siempre. ¿Sí? ¿No te gusta la mamá en las conversaciones? A mí sí, es muy bonito. Pero bueno, Eduardo, tenías algo
5: que seguridad.
6: Qué bueno que no hizo el ridículo en frente de su mamá.
5: Sí.
6: Tuvo una actuación no tan destacada como tuvo contra España. Cometió un par de errores que pudieron haber sido significado la derrota. Pero bueno. Vamos a empezar esto. Los mexicanos no escatimamos esfuerzos cuando se trata de apoyar a una selección amiga, como lo hemos visto con Corea o como la de Japón. Aunque tengamos que recurrir a estereotipos y a lugares comunes, esto no es nada ofensivo. Pero la gente en México dice, Japón, Dragon Ball.
4: Pues sí, esos son productos culturales que han sido relevantes en nuestro país, el anime... Y la manga no tanto, pero las caricaturas japonesas son de ley.
6: Son de ley, güey.
7: O sea, pero si ven a un francés, no le dicen Asterix.
6: No, pero sí tenemos un Asterix por ahí al final del programa.
4: Ya vas a ver.
7: Ajá.
6: belga, creo, no francés. Pero ahí lo tenemos.
7: ¿Asterix belga?
6: Sí, algo así.
4: Vas a ver, es sorpresa.
6: El Asterix sería lo contrario, ¿no?
4: Sí,
6: no,
4: es por eso, es otro lado.
7: Paradoja.
4: Es la otra cara de la
6: ese
4: moneda.
6: Me lo pasó Lati. Sí,
7: no.
6: Ese es centro, pero no Lati.
4: No te hagas el de la boca, chica.
7: No.
5: Vamos, Lati.
6: Vamos a ver entonces cómo apoyamos los mexicanos a los japoneses. Adelante.
4: La canción de Dragon Ball.
8: Ahí está. 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
4: Y lo que estoy viendo es que si usted se sabe la canción de Dragon Ball, ya vayas a checar la próstata, ¿eh? Pero además, ¿la canción de Dragon Ball qué? ¿Qué no es la oficial, la de los supercampeones?
6: Esa era más atinada, sin
4: esos
6: duda,
4: que estaban así como siempre en pausa acá. Tengo que meter el gol.
7: O sea, un tiro a gol duraba 10 minutos.
4: 10 minutos.
7: Ibas a pausa y volvías. Sí, y seguía.
4: Y era el pensamiento del
7: juego. Es posible que no la meta.
4: Y siempre es feo. Pasa eso, pierdes el juego mental.
6: Pero no sean así, hay que
7: incluir, lo piensas.
6: Hay que incluir a Félix. Porque la canción correcta hubiera sido Señorita Cometa.
4: Exacto.
5: Justo de eso les iba a hablar, de Takeshi Koji. Yo Chibigón. Me quedé en eso.
4: Y Chibigón.
5: Sí. Sí. De ahí brinqué hasta el otaku. Todo lo del medio, todo lo del medio. Todo lo del medio.
7: Osamu Tezuka, ¿no?
5: Ya.
7: Osamu Tezuka, Crux el mangaka.
5: ¿Tú viste a Señorita Cometa?
7: ¿Cómo? Sí.
5: ¿Es de tu época, Lati?
7: No, pero bueno, me interesé en la cultura japonesa, viví ahí.
6: No puede ser, Lati está en todo.
5: ¿Conociste a Takeshi o a Koji?
7: Creo que Osamu Tezuka es el mangaka, creo.
4: ¿Qué ideó a Señorita Cometa?
7: Sí, creo que sí. Okay. Vale. El de Astro Boy, sí. No, Señorita Cometa. Okay.
6: El punto es que Japón gana 4-0 y el 4-0 se lo sacaron de sus bolas del dragón. Cantaban...
4: 4-0.
6: Ganamos 4-0, nos vamos al putelo.
8: Ganamos 4-0, nos vamos al putelo.
4: Está bien, es muy bonito. ¿A qué es la tía?
5: Es que es desde el 1-0, latitud, aflójate.
7: Incluso si queda 0-0.
5: Sí. Exacto. Nos vamos 2-0, vamos al merendero.
4: Rima con todo.
5: 3-0, nos comemos al taquero. No, esa no va.
4: Ay, bueno, pues hablando de japoneses, tuvo que venir un japonés a desentrañar el misterio del cambiante clima. Regiomontano, escuchen a este meteorólogo nipón demostrar todo lo que sabe del estado del clima y de las majaderías mexicanas. Por cierto, trae pintada la bandera de Japón en la cara. O sea, está maquillado de blanco y trae un gigantesco círculo rojo en el centro de la cara. Venga, japonés, grosero.
9: ¿Qué es lo que más te gusta de México?
10: Fiesta de madre. Hola, me llamo Yu, soy de Japón. Mucho gusto.
9: ¿De qué parte de Japón?
10: Yo soy de norte, se llama Sapporo, cerveza Sapporo. ¿Has escuchado?
9: Oye, ¿y cómo hablas también español?
10: Mis amigos cabrones me enseñaron puro groserías.
4: Chingón, muy chingón.
10: Sí.
4: ¿Qué onda?
10: Mucho calor.
11: Ah, no mames. Pero hoy, poquito fresco, imagínate, hace dos días, horrible calor, no manches.
4: ¿Ayer llovió?
11: Ayer llovió, aquí, Kurima de Monterrey es como mujer, a veces,
6: Horrible.
4: ¿Qué lo maquillaron?
7: La metáfora, fue muy...
4: Sí, me gustó, entre onomatopeyas y metáforas y cosas raras, pero ¿sabes cómo le hicieron el maquillaje ese con crema de Osaka?
6: No.
4: Sí, de veras, es muy bonita.
6: Creo que estás equivocado, es crema de Akasaka.
4: No me digas. Ok. Oye, pero kimono el japonés, la verdad, a mí sí me gustó.
6: Además, yo me está todo blanco de la cara. Compa, tenías que besar al payaso, no restregarle toda tu cara.
4: No. ¿Ya ves, Campos? No es tan difícil aprender a hablar español bien. O sea, si el japonés pudo, tú también puedes.
6: Más que, pero habla raro, ¿no? Más que japonés mexicano, parece como japonés yucateco.
4: Un poquito. Pero bueno, él dice que le enseñan las majaderías primero. Yo creo que es tú que eres un políglota, mi querido Lati, lo primero que uno aprende cuando llega a un país son groserías, ¿no? Por lo menos yo pregunto.
5: O eso nomás en México.
7: Si aprendes en la calle, sí.
4: Ajá.
7: Normalmente uno aprende en la calle. Y cuando aprendes muy académicamente, llegas al país a la calle y te quedas perdido. Entonces,
4: claro.
5: Oye, ¿tú qué hablas? ¿Sucede en todos los idiomas?
7: Claro,
5: entonces,
7: todos.
5: ¿No nada más cuando vienen a México? No,
6: tantos idiomas. Sí. ¿Cuál es el idioma más rico que hay para insultar?
7: No, el mexicano. El mexicano es...
4: Que sí,
7: es
4: que
5: no, ni el castellano.
7: Es que no te lo termino. Ustedes han vivido de eso mucho tiempo y, ¿sí? Y muy bien, muy exitosamente. Tú dime
6: si... ¿A quién insultamos, cabrón?
7: No,
6: qué
7: bueno, usando las palabras para...
4: Jugar con la lengua es lo que...
7: Jugar con la lengua.
4: Jugamos con la lengua.
7: Juegan con la lengua.
4: Pero te voy a decir una cosa, el español es muy bueno, pero hay acentos que...
7: No. ¿Qué dijo?
6: Juntos con la lengua.
7: Pues están al aire juntos.
4: Fíjate que hasta ahorita no ha sucedido. Pero el día que suceda te invitamos.
7: No.
4: Beso de tres, Lati, no le saques.
7: No, bueno.
4: Oye, pero te voy a decir una cosa.
7: ¿Más de tres?
4: Otra vez. Está bien, Félix.
6: Otra vez.
7: Félix Sincela.
12: Me excluyen de los promos.
4: No.
12: De las historias, de los reels y de los besos.
6: Beso de cuatro.
7: Me insultan, va a decir, ¿y yo por qué no?
4: Es más,
7: yo también quería.
4: El día que se arme te vamos a poner aquí cubierto de sushi en la... Y así vamos a hacer el programa. Y vamos a
12: comer. Y con palitos lo van a comer.
4: Con palitos. Va a estar buenísimo. Pero te digo, el español es muy rico para insultar.
7: Es único.
4: Pero, ¿sabes qué? El acento argentino es el bueno. Eres un hijo de la repu. O sea, como que tiene esta cosa italiana que llega.
6: La entonación argentina para insultar es fabulosa.
4: Es deliciosa.
7: Sí, pero hay menos variedad.
6: No hay tantos insultos como en mexicano.
4: Pero suena sabroso.
12: ¿Y el doble sentido en otros idiomas también, ¿sabes?
7: A ver, en alemán hay una suerte de... Pero no, con nosotros son...
12: Nada que ver.
7: Son niños de kinder.
4: No, sí.
7: Que ver.
6: En alemán...
7: Los británicos tienen algo. Y de hecho, el tabloide de Son a veces juega un poquito con las palabras.
4: Sí.
7: O sea, una vez me acuerdo perfecto que hubo un empate entre el equipo de Niza y el Brest. Y fue cuando aparecieron fotos de la princesa Kate, todavía princesa, que la pescaron... Sin bikini.
4: Okay.
7: Entonces pusieron el derby de la princesa Kate. Nice breast. O sea, sí tienen un jueguito.
6: Pero perdón.
12: Sexual, erótico.
7: Sí, tienen un jueguito. Pero no.
6: El periódico El Metro, que publica...
7: No, Trump.
6: Quiere que le abran el estrecho.
4: Es que esas son las genialidades mexicanas.
7: Pues sí. Huele, lo que teme Terán, ¿no? Salió también por esos días.
6: ¿Qué teme Terán?
7: Sí. Sí, pero sí, sí hay en otros países el doble sentido, aunque lo de aquí es.
4: Lo de aquí es arte. Es maestría, es arte, es esgrima verbal. Por eso hay que tener una verba muy elocuente en México. Eso sí.
6: Así es. Bueno, y si todavía hay quien duda de que los japoneses no saben de fútbol, uno de ustedes decía que a lo mejor Japón es el caballo negro de este torneo, ¿no? Que podría dar la sorpresa. Pues aquí está la prueba irrefutable de que los nipones saben en verdad de fútbol. Este compa nos comparte su sabiduría pambolera. Adelante, maestro San.
13: Hoy, 8-0. 100% 8-0. ¡Goya! ¡Goya! ¡Cachú, cachú, rara! ¡Cachú, cachú, rara! ¡Goya! ¡Universidad! ¡Chingue su madre de la América!
6: ¡Bravo, hermano!
4: ¡Bravo! Oye, a ver, ¿cómo se dice escurrimiento en japonés? ¿Cómo se dice que se escurre?
12: Gotera, pues.
4: No sé.
7: Pero sí, evidentemente. Miso es agua.
4: ¿Miso es agua?
7: Sí. Oh. Miso kudasai, agua, por favor.
4: Muy bien. Qué bonito.
7: Y aquí, evidentemente, pues sí.
4: Sí, sí, y qué bueno. Además, amor es amor y aquí somos aliades, así que no se confunda nadie. Pero entonces, cuando Vasconcelos decía, por mi raza hablará el espíritu, ¿de qué raza estaba hablando? No entiendo ya nada.
6: Sigue, te vas para...
4: Es que, mira, son chistosos los gatos japoneses. Maullan igual que los de México, ¿verdad,
6: Eduardo? Oh, ¿para qué dije eso?
4: ¡Miau!
6: No le atinó al marcador este nipón al final, pero acertó muy bien con el comentario sobre el América, ¿no? Yo no puedo más que suscribirlo.
4: Mucha gente en México está de acuerdo con este japonés. Y todos los que estén de acuerdo ya saben a dónde pueden ir, porque el América es el más grande, el mejor. Saludos a Pulpomo allá en el cielo.
6: Gracias, pero bueno.
4: Queremos.
6: 4-0, pierde Túnez con Japón. ¿Quién quiere comentar el encuentro?
12: El Chano. ¿Qué tal? Entramos, fue una... paliza. Fíjate lo de Túnez.
7: Es que vas a hacer otra
12: había
7: cosa.
12: Había cambiado de todo. ¿Una madriza?
7: ¿Qué?
4: Arrolla, Félix.
6: ¿Qué?
12: Túnez había cambiado de técnico, recordemos, había recibido 5 goles en el primer partido, cambió de técnico, llegó Hervé Renard, experimentadísimo técnico francés, y nada más le metieron 4.
7: No, pero ni las manos, ¿eh?
12: No.
7: Es una pena para Túnez, lo que cuesta calificar al torneo.
12: Exacto, sí.
7: La ilusión de un país. Y llegar a arrastrar el prestigio de esa manera. Sí lo veíamos a Túnez como uno de los africanos menos connotados, no, con menos calidad. Pero ha sido de vergüenza. La manera en la que hace agua, Japón les pudo haber metido otros 3.
12: Sí, por supuesto.
7: O sea, Japón...
12: Un partido muy, muy, muy disparejo.
7: Sí.
12: De 2 selecciones que no deberían ser.
7: Y ya se comió Túnez 9 goles.
12: 9 goles.
7: En 2 partidos. Y wow. Lo que falta, y les falta el rival duro, les falta Países Bajos.
12: Sí, ¿no? Sí, exacto. Estaban... O sea, ¿ya van a correr también al otro técnico, entonces?
7: Es que...
12: La diferencia fueron los mismos goles.
7: Se fue la Mushi y llegó Renard.
6: Y le meten 4-0.
7: A uno 5-1, al otro 4-0.
6: ¿Y van a correr a este güey también? ¿O qué va a pasar? O
7: sea, en términos
12: de... Lo trataron por dos partidos. Ya cumplió el 50%.
4: Oigan, y
6: va a cobrar.
4: ¿El cambio de técnico a media maroma, ustedes creen que los afectó? O sea, que esta derrota también bastante humillante.
7: Si echas a un entrenador después de un partido, es que nunca confiaste en él.
6: Sí, o sea, de un
7: sí, o sea, yo sé que fue vergonzoso lo que les pasó contra Suecia.
4: Pero
7: si lo echas porque no tenías un proyecto, ¿no?
6: Sí, sin duda.
7: O sea, un partido basta 90 minutos para que digas no me sirve.
4: Pero no es darte un balazo en el pie, o sea, remover al técnico y tratar a ver qué hace. Dile.
12: No es la primera vez, lo han hecho otros.
7: O sea, echar al entrenador es como cuando se descomponía la tele y en vez de poner un electricista, le pegabas. Capaz que jala.
4: A ver si así jala, güey.
7: Sobre todo cuando la tele tenía fondo. Ahorita ya es más complicado.
4: Sí, sí, sí.
6: Ahorita no arregla mucho el golpe técnico. Pero,
7: pues, de hecho.
6: Pero eso fue un golpe de director técnico, sin duda. Para afuera, adiós. Pero la pregunta me pareció buena. Si se hubiera quedado el otro, ¿hubieran perdido igual?
7: ¿Japón está en otra dimensión?
12: Parecía una
6: son superiores.
12: ¿Está en otra dimensión o en relación a un equipo
7: de Japón, Félix? ¿Cómo presiona tan arriba? Y no se cansan. Sí. Te van manteniendo una inercia. No, pero antes lo tenían sin la parte técnica. Hoy por hoy tienen todo, porque mantienen esa capacidad para presionar, para agobiar, recuperar pronto, y luego tocan a velocidad con mucha precisión.
12: Sí, sí.
7: Y
12: sí.
7: No estaba Take Kubo, nuestro amigo, el japonés guipuzcoano, el japonés de San
12: Sebastián. El que habla perfecto español.
4: Guipuzcoano, ¿ok?
12: Con acento vasco.
7: Sí, sí. Donostierra.
12: Sí, sí, sí, pero sí, es que recordemos que le empatan a dos a Países Bajos en el último minuto, sí, claro, con gol de cabeza, por cierto.
7: Exacto.
12: Y ayer, sí, la verdad es que fue un día de campo, ¿no? Ante una selección decepcionante.
6: Túnez ya está fuera, cero puntos.
7: Sí. Sí, ya no tiene.
6: Totalmente eliminados, de los primeros que se van. Adiós.
12: Igual que Turquía, ya también dijo.
7: Que lo de Turquía es más decepcionante porque esperábamos de Turquía algo más. Pero la manera de Túnez ha sido vergonzosa. Turquía, al menos en sus dos partidos, tuvo la pelota, intentó, llegó, tiró de todos lados, ¿no, Félix?
12: Sí.
7: Y no le salió. Túnez vino aquí a estorbar. O sea, a quitarle el lugar a alguien que sí lo hubiera disfrutado.
4: Qué feo que un comentarista...
7: No,
4: pero espérame, de tu calibre...
12: ¿A estorbar a quién?
4: Se refiere así a la selección, Lati, me parece.
7: A un torneo. Ajá. A echar a tu entrenador después de un partido. Hacer este papelón juego a juego es una pena, Félix.
6: ¿Con quién es su siguiente partido?
7: Sí, pero... Una cierra con Países Bajos.
4: Con
7: el duro del grupo.
12: Pero no estorbó a ninguno de sus rivales.
7: Bueno, más bien, tienes razón. Vino a no estorbar.
4: Vino ni a eso.
6: No estorbar.
4: Vino a no estorbar.
7: Iba a decir ni picha, ni cacha, ni deja batear, pero sí dejó batear.
4: Pues mira.
12: Sí, totalmente.
4: Deseo que no hablen español y que no hayan oído lo que acabas de decir, porque qué feo.
7: Porque a Túnez no voy a ir.
4: Sí, imagínate que un comentarista del calibre del señor Latino.
7: No, es que
4: estos güeyes vinieron aquí.
12: Vinieron a estorbar y ni estorbar.
4: Exacto,
12: ni
4: eso.
7: Una pena, de verdad.
4: Pues sí.
7: Ir a echar a tu entrenador así.
4: Correcto.
6: Sí, me parece un error y bueno, lo están pagando caro. Quedan algunos equipos africanos, se va el primero que es Túnez.
12: Sí. A ver, Cruz Azul echó a su técnico, está faltando una jornada para,
7: sí, pero Wiki,
12: para terminar Wiki
7: estaba,
12: el campeonato.
7: Estaba en la institución.
12: Fueron campeones.
7: Pero Wiki estaba en la institución.
6: Este güey no, el que trajeron nuevo no.
7: No. No.
6: O sea, levantaron el teléfono.
7: Sí, a ver, ¿quién anda libre?
4: El primer pelado que pasó ahora le dirige.
7: ¿Quién está libre? Porque el que
12: haya dirigido equipos africanos.
7: Porque hace 4 años hizo un gran trabajo con Arabia Saudita. Una victoria, luego México lo derrotó. Llegó a sonar, aunque no tuvo nada serio, para la selección mexicana, Herb Renard. Pero no conocía el plantel.
6: Ni conocía a los jugadores.
7: Todavía dices, dejó al segundo de a bordo, dejó a uno que estaba por ahí. Involucrar a alguien que no hizo esa lista, que no convocó a esos jugadores, que no hizo la concentración con ellos, sí es muy osado. Por eso fui tan duro con las palabras.
12: Pero sí vieron hoy en la banca, o sea, él siempre muy impecable.
7: Sí.
12: Pero le gritaba a los jugadores, pero no sabía su nombre, entonces nada más le... Por número.
7: ¡Tú, cuatro! ¡Cuatro!
4: Bueno, pues.
12: Otro allá.
4: Caballeros han sepultado a esa selección, no dejaron absolutamente.
12: ¿Nosotros
4: nada.
12: O ellos solos?
4: Ellos solos y luego ustedes los remataron. Pero ¿sabes qué? Vámonos entonces con esta idea de que los héroes están muertos. Vamos a un corte.
6: Vamos a un corte, pero regresamos con el análisis del partido más importante del día de hoy. Pienso yo que fue España. Y el grupo en el que está España, que se movió de una manera súper interesante. Esto es La Delantera. Volvemos.
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22: Les cuento algo que parece salido de ciencia ficción. BYD presentó una batería para autos eléctricos que se carga casi tan rápido como pedir un café.
23: Buenos días, ¿qué desea?
22: La nueva Blade 2.0 puede pasar del 10 al 97% en unos 9 minutos. ¡Sí, 9! Lo que tardas en entrar a la tienda de la gasolinera, dudar entre un café o una botella de agua y volver al coche. En números humanos, un auto con más de 1000 kilómetros de autonomía queda casi lleno antes de que termine una canción de tu viejo Discman. El truco no es solo la batería, también es que usan cargadores gigantes. Es casi como conectar el DeLorean directo al rayo. 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

0: Palmeiras en la delantera. Regresamos.
1: Esto es La Delantera. Alberto Lati, danos por favor lo último que está sucediendo en el partido de Nueva Zelanda.
2: En este instante, Nueva Zelanda toma la ventaja frente a Egipto. Okay. Y toma provisionalmente el liderato de su grupo, al que iba como víctima, iba en calidad de último en discordia, porque uh-huh. Bélgica lleva 2 puntos, porque Irán lleva 2 puntos, porque Egipto se quedaría en 1 punto y Nueva Zelanda saltaría 4. La asistencia para el gol del central Surman, tiro de esquina cobrado por...
3: ¿Tim Payne?
4: ¡Lo hizo Tim Payne!
3: ¡Tim Payne! ¡Vaya!
2: Cobró un tiro de esquina hacia el borde del área chica. Se eleva Surman, un central de mucha presencia física. Remata de cabeza para vencer al guardameta egipcio. Está ganándolo Nueva Zelanda.
4: ¿Sabes qué?
2: El flamante refuerzo del Olimpia. Ajá. Lo fichó un equipo de Asunción de Paraguay.
5: El Olimpia de Paraguay. Pero no minimicen a Tim Payne. No crean que es solo una carita o una cuenta de Instagram. El tipo le pega muy bien al balón.
4: Pues lo acaba de demostrar, ¿no?
5: Tiene una comba.
4: ¿Así?
1: Ni ustedes, que son expertos en este deporte, sabían que existía Tim Payne.
2: No, yo no.
5: No.
2: No, yo no. No.
1: Nadie, el mundo entero se enteró.
5: No conocíamos ni el equipo en el que jugaba Tim Payne.
2: Ya sabíamos Elijah Joss, un buen futbolista por izquierda, y Chris Wood, que es un buen delantero en el Nottingham. Más allá de Nueva Zelanda, no nos vamos a agrandar. Yo no sé tú, Félix.
5: No.
2: Yo conocí a esos dos, nada más.
4: Pero sabes que yo ya estaba sintiendo feo por Tim Payne, porque pues tanta fama que adquirió y tanto renombre mundial, y no había hecho nada. Qué bueno que ya por lo menos sirvió un balón.
5: Pero jugó,
4: ¿no?,
5: en el empate de su selección la primera jornada, también fue titular. Algo tuvo que haber hecho.
4: Había quedado atrás del portero héroe.
2: En el estadio en Vancouver hay una cantidad de uniformes que traen el nombre Payne. Ajá. O sea, ya es un futbolista de culto, es
4: perfecto.
2: Sí, somos muy absurdos, ¿no?
4: Sin duda. Pero es divertido. También tiene ese lado. El Pato Merlín también se me hace una jalada. Pero estamos muy divertidos todos con ello. Da igual.
2: Va a ir al estadio el miércoles.
4: Mira, te voy a decir una cosa que he aprendido a mis 57. Todos tenemos 12 años. En todo el planeta, los presidentes, todos tienen 12 años.
1: Nadie madura nunca.
4: Somos unos infantiloides. Y qué bueno, está muy bien.
1: Es que el estaca, como él vive así, cree que
5: no sé. Somos preadolescentes.
4: Creo que
5: ni
4: sí.
5: Ni siquiera adolescentes.
4: No.
5: Ni siquiera somos un...
4: chamacos mamucos, no, nada no. más. Yo creo que en algún lugar de nuestras personas.
5: A los 12 años todo el mundo es simpático.
4: Hay un niño mamuco. Yo no quiero. Yeah. No, incluso a los 12 años era surrante. No,
5: a los 12 años todo el mundo es simpático. Pero no puedes decir.
2: ¿Era simpático a los 12 años, Félix?
5: Yo era bueno.
2: ¿Qué pasó luego?
5: Pues me volví adolescente y ya.
4: ¿Eras un niño bonito?
5: No.
4: ¿No? ¿No te vestían así con shortcitos bonitos?
2: ¿De marinerito?
4: ¿De marinerito no, nunca?
5: Iba a escuela del Opus Dei, imagínate, okay. Para empezar.
1: Pero bueno, luego hablamos.
5: Ahí ya está difícil explicar el resto.
2: ¿Qué pasamos del partido de Nueva Zelanda a la infancia de Félix?
1: A Félix en la escuela del Opus Dei vestido de marinerito.
4: Con gorra, con hélice.
1: Pero bueno, el partido de España. Vamos a llegar a ello. Pero antes, ni Shakira, ni Maná, y sorprendentemente tampoco Julieta Venegas, han creado la canción de este torneo internacional de hockey sin patines, como le tenemos que decir al torneo que está jugando. No, la canción de este torneo la compusieron estos españoles con corazón, con talento y sobre todo con mucha honestidad. Se va usted a sentir identificado. Mire qué belleza.
6: Hemos venido a emborracharnos, el resultado nos da igual.
4: Esa es mi historia viendo fútbol. O sea, queridos compatriotas, los entiendo.
5: ¿Identificado?
4: Sí, plenamente. Hemos venido, me gusta.
1: Yo a eso iba al fútbol. El resultado nos da igual.
4: Yo iba a ser Torres de cerveza. Y alguna vez hice como 8 o 10, no me acuerdo, pero ya se iba de lado.
5: ¿En un estadio?
4: Sí, claro. Y el estadio ya se iba de lado. Y yo también, o sea, horrible.
1: Está muy bien que canten eso, que cantemos eso los aficionados, pero desgraciadamente en el pasado ha habido seleccionados mexicanos que cantaban lo mismo.
4: Exacto. Oye, pero
2: el resultado no puede darles igual, ¿no?
1: Puede dar igual el resultado.
4: Todo el mundo pensando.
1: Oye, ¿les pagan por estar en la selección?
2: Sí, hay primas.
5: Sí, por supuesto, hay primas. Hay primas muy jugosas.
4: Ok, ¿en serio?
1: ¡Wow!
5: Por increíble.
4: ¿Qué tan jugosas? O sea, pero a ver, vamos a...
1: Divinoso se oyó eso. Y todo mueve el dedito así. Hay primas.
4: Oye, pero a ver, jugosas. Más o menos, ¿de cuánto estamos hablando? ¿Qué tanta jugosidad? O sea,
2: por ser campeones del mundo, hay selecciones que reparten $250,000 por jugador.
4: Wow.
2: Sí. Hay primas.
5: Nada mal, ¿no?
1: Sí están jugosas las primas.
4: Sí. No los gano luego en un año y así.
5: No.
4: Qué bárbaro.
5: Prima diaria también. Hay viático también.
4: Eso es en Monterrey. La prima diaria, esa ya. Saludos.
5: Hay viático también.
1: O sea, les pagan viáticos, les pagan primas y mientras más avancen, más dinero sí, ganan. Claro.
2: Y a veces...
5: Y además, perdón, patrocinadores.
2: Sí, claro.
5: O sea, de zapatos, por
2: sobre
5: ejemplo,
2: todo México.
5: Los arqueros de los guantes, la cantidad de publicidad que hacen, porque todos hacen publicidad.
4: Aquí nunca ganamos nada, pero hacen sándwiches y hacen no sé cuánta cosa. No, o sea,
2: es de las selecciones que atrae mayor cantidad de patrocinadores. Claro. Y después ya ha habido veces en las que hay un rompimiento entre jugadores y federativos porque no hay acuerdo en el tema de las primas. ¿Cuánto les dan y cuánto no les dan? ¿Estás de acuerdo?
5: Totalmente.
2: O sea, de acuerdo. Y normalmente van los capitanes, no sé cómo fue contigo en 94, a negociar a nombre del grupo, ¿no? O sea, sí. Es un tema que a veces...
1: ¿Y si meten gol les pagan más? Por ejemplo, Quiñones con su
2: A nivel selección normalmente no.
1: Ok.
2: Pero hay futbolistas que logran imponerlo a nivel club. Es común por gol y por asistencia y por minuto jugado, por partido jugado, etc.
5: Y ahí entran más los patrocinadores de los zapatos, por
2: ejemplo. Ahí sí.
5: Un golecito, ¿sabes lo que
1: ahí te va.
4: Una buena lana.
2: Sí, una cosa no, es que
5: ¿sabes los guantes que usa Bocinha? ¿Sabes cómo les ha ido de bien?
2: Pues sí.
1: ¿Y por qué?
5: Fortuna de conocer al...
1: Estamos chismeando. ¿Por qué todos traen zapatos color fuchsia?
2: Pasó algo muy curioso. Varias marcas...
1: Hasta eso sabe el látigo.
2: No, no, es, claro. Es. Varias marcas...
1: Tengo que encontrar una pregunta que no contestar.
5: Vas a poder. O todas las importantes.
2: Muchas marcas decidieron hacer su lanzamiento estelar en ese color para llamar la atención respecto a las otras. No sospechaban que las otras pensaron lo mismo.
4: Ok.
2: Entonces, ves la cancha y qué porcentaje de jugadores traen ese color de...
5: Es que las cuatro marcas principales decidieron lo mismo. Entonces cambia, pues los zapatos son unas 80% de ese color y ya nada más la rayita, la marca.
2: O sea, hay narradores.
5: Es una loquísima
4: ¿qué color es fuchsia?
5: Que tiene que ver con el color del verano. Tiene color del verano también.
1: O sea, hay, color de verano.
5: Fucsia, de hecho, le llaman.
2: Hay narradores que a distancia se fijan en los zapatos para reconocer jugadores.
5: Sí.
2: Este torneo no les ha funcionado. Oye, porque no hay manera de distinguirlos. Hubo un tiempo en el que te llamaba la atención el que no iba con zapatos negros. Uh-huh. En tu época todavía, yo creo, ¿no?
5: Pero por supuesto.
2: Hace 30 años todavía.
4: Me llama
2: hoy por
4: la atención.
2: Hoy trae negros.
4: Lati, lo que dijo Félix, que es el rosa es el color del verano. ¿De veras?
1: Depende.
4: O sea, el verano es rosa siempre, no.
5: No, es fucsia.
4: ¡Ah, fucsia! ¡Ah, caray! Fucsia. ¿En dónde has estado? O sea, ¿de veras?
5: ¿En Norteamérica?
4: Ya.
5: ¿Verano es fucsia?
4: Pues no sé.
5: ¿No yo sabías eso?
4: Tengo otros datos.
1: Fucsia.
5: Pero bueno, ¿en Chicago de qué color es el verano,
4: güey? No vamos a hablar de Chicago porque esto se está poniendo muy raro. Creo que se te están cuatrapeando las señales aquí, güey. Pero bueno, a ver, chequen esto. Después de su primer partido ante Cabo Verde, la selección española, ¡que viva España, tío!, ha decidido tomar cartas en el asunto y por eso pusieron a su mejor hombre, Marc Cucurella, a chambear y motivar al equipo con su canto. Es Cucurella, ¿no? Perdón.
2: Cucurella.
4: Cucurella. Ok, bueno, pues chequen esto.
2: Ha fichado por el Madrid.
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4: Este es Cucurella bailando sobre una mesa y cantando esta peculiar canción.
1: Cucurella, se come una paella, se bebe una estrella.
2: Y que
5: vestido sevillano,
2: un momento hubo pues una molestia, porque en la cancioncita dice Cucurella, Haaland tiembla, refiriéndose a Erling Haaland, el jugador del City. Y Haaland dijo, la última vez que lo vi me vino a pedir mi camiseta en un partido y ahora está cantando eso.
4: Okay.
2: Y al siguiente lo puso para donde quiera.
4: Parejo.
2: Varios goles, claro.
4: Ok, pues sí, ni modo.
1: Es canta horrible.
2: Canta muy mal, pero tiene carisma. Es un personaje.
1: Sí.
5: Encima de una mesa en la concentración, ¿no?
2: ¿Tú nunca cantaste encima de la mesa en la concentración?
5: Pues en las novatadas. ¿O
4: debajo de la mesa?
5: Las novatadas.
1: Trae una greña como Paco Memo al cuadrado, ¿no?
5: Las novatadas, sí.
4: A ver,
5: ya hoy en día son cantar encima de la mesa y hacer el ridículo y...
4: ¿Y no había unas más feas, así como las novatadas en las regaderas que nos contabas el otro día? No, ¿te rasuraban en dónde? Y le hace así, Félix.
2: No, amigos de radio... Les iba a describir, lo que pasó. Iba a describir lo que pasó, pero amigos de radio, no se lo merecen. No les voy a dar esa imagen.
4: Se levantó.
2: ¿Y se viene Eduardo?
4: Sí, no. Se levantó. Yo sí lo voy a hacer. Levantó Félix y se pasó la rasuradora
2: por ahí.
5: Sí. Lati, pero no era un trimming como el que tú te haces.
2: No,
5: eso era una rasurada. Que me hago bestial.
1: ¿Cómo sabes que el trimming que se hace Lati? ¿Por qué lo tengo que saber yo?
5: Félix, ve a Guadalajara con Lati y te vas a enterar.
4: Oye, regresando a Cucurella y su canción, ustedes no lo saben, pero para alcanzar las notas altas que escucharon, tiene que apretar muchísimo el cucurello. Así, y ya salen las notitas.
2: ¿Como una paella?
4: Exacto.
1: Y no solo Haaland tiembla, con esos chinos y potencial de voz, que tiemble David Bisbal.
4: Y salieron motivados los españoles, porque amenazó a este güey que si no les iba bien el partido, iba a seguir cantando. Entonces, por eso salieron también al partido.
1: Siento que lo que más le gusta a Marc Cucurella de la paella es el camarón.
4: Exacto.
1: Debería yo estar equivocado.
4: Yo creo que le gusta ver gambas, camarones, todo tipo de mariscos en su paella. Es la paella tradicional de donde él vive, ¿no? Está bien.
1: O sea, es lateral izquierdo, pero me da la impresión de que juega bien por ambos bandos. Oh, bandas.
4: Bandas.
2: ¿Es su lateral de ida y vuelta?
1: De ida y vuelta.
2: Sí.
1: ¿Estarías de acuerdo?
2: Función de ataque.
5: Parece que es
1: de defensa.
2: Función activa y pasiva de la cancha.
1: Pincha cacha.
4: Pues que viva el amor y que viva España. Muy bien.
2: Creo que lo fichó el Real Madrid.
4: ¿Así?
2: Y muy caro, ¿no? Como 60 millones.
5: De los mejores laterales izquierdos del mundo.
4: ¿Cuántos millones?
2: Como 60 millones.
1: ¡Wow!
4: ¡Qué felicidad! ¡Qué sabrosura! ¿Por qué
1: no estaría bailando en la mesa
4: también? Yo también. Claro. Yo también. Pero bueno.
1: España cosechó su primera victoria increíblemente en su segundo partido después de empatar a ceros con Cabo Verde y se ganó los corazones de la afición. Escuchen cómo este heterosexual fan chulea y le reconoce su belleza al español Gaby, que sí es guapo. Gaby con B chica. Mire usted. Bueno, usted que está en radio,
8: Gaby, se la apoya. ¡Gaby!
9: ¡Ey, la neta, estás bien guapo, güey!
8: ¡Guapo!
4: ¡Gaby, está bien guapo! Le dijeron y sonríe, Gaby. Hasta rojo se pone.
1: Y pero solo está guapo, ¿eh?
4: ¿Ah, no?
1: Se rumora que tiene un chanfle hacia la izquierda que enamora.
4: ¿Cómo dijiste, Félix? ¿Comba?
2: ¿Comba?
4: ¿Tiene comba?
2: Sí, comba.
4: Ok.
5: Pero esa es la de Tim Payne.
4: ¿Comba?
5: O sea, los centros
4: no.
5: De Tim Payne.
4: ¡No! Y se rumora que además tiene los tachones del 11.5, ¿eh?
2: Ah, es Gaby con V, porque no se llama Gabriel. Es Pablo Páez Gavilán, en el Barcelona le decían Gaby.
4: Ok, ok. Quedó.
2: Sí, pero muchas, por eso es el... Y yo creo que está muy sobrevalorado, ¿eh? Yo...
4: Más allá, sí, a ver, esto me interesa sobrevalorado.
2: Yo no creo que sea un futbolista para tanto, lo llevaron siendo muy pequeñito al torneo pasado.
4: Ajá.
2: Hizo un gol por ahí contra Costa Rica, ¿no? Pero yo creo que no es de esta dimensión. Ahora, el Barcelona lo pone, la selección española lo lleva ahí.
4: Pero pues guapo.
2: Muy peleón. Sí,
4: pero bonito sí está, ¿eh? Eso. O sea, yo lo ves guapo, Lati?
2: No.
4: ¿Por qué no? Está bonito.
2: Es del Barcelona.
4: Ah, ok, nada más por eso ya.
1: Y Ferran Torres también es guapo, ¿no? Y también es del Barcelona. ¿Y qué? ¿No? ¿Nada?
2: ¿Qué?
4: Pues mira, es guapo, pero hay gente que le gusta más su cabezón que su cara, ¿eh? Dicen.
1: Que se preparen sus tataranietos para pedirnos disculpas por las conquistas de este güey, Gaby, en el futuro.
4: ¿Pero saben lo peor de todo?
1: ¿Qué?
4: Que el que le dijo guapo, ¡seguro era un tlaxcalteca! ¡Traidor!
1: Bueno, ya entramos de lleno al plato fuerte del día de hoy, el partido, voy a decir partidazo, pero no, la verdad, pues, estuvo flojo, Arabia contra España.
4: Lo que sucedió es que Arabia no traía gran cosa, ¿no? O sea, ustedes cómo
2: no lo vieron. Te dio la sensación, Félix, los primeros 15 minutos antes de que cayera el primer gol, de que España podía volver a, vamos, encasquillarse, a volver a atorarse.
5: Sí, me dio la impresión, sí, de que...
2: Un momentito.
5: Pero, ¿sabes?
2: Pequeño.
5: Mira, empezó Lamine Yamal, ya.
2: Sí, ya, ya.
5: Entrada.
1: ¿Su primer gol en Mundiales?
5: Sí, su primer gol en Mundiales, pero el partido anterior contra Cabo Verde entró de cambio, así como de emergencia, igual que Nico Williams, y poco pudo hacer. Pero ahora, ya de inicio, el tipo hizo lo que quiso por la banda derecha. O sea, marcó una diferencia enorme. Entonces, ya te das cuenta que es otra España en este partido. Y en medio tiempo lo liquidó.
2: ¿Y que hay pocos?
5: O sea, ya con el 3-0, ya el segundo tiempo todavía tuvo un autogol. Sí. El segundo tiempo con el 4-0.
2: De Cucurella lo propició.
5: Simplemente de trámite.
2: ¿Y sabes qué, Félix? Que aunque el rival haya sido de menor tamaño, Arabia Saudita, hay pocos futbolistas en el mundo que generen lo que hace Lamine Yamal.
5: Sí.
2: O sea, el tipo recibe la pelota y pasa algo.
4: Sí, sí, estaba en...
2: No es el típico habilidoso que pasa muy de repente y estás esperando. Pasa algo, claro, constantemente,
4: sí,
2: ¿no?
4: Sí, sí, sí. Pero ¿sabes qué? Que yo ya de pronto tuve la sensación de ya déjenlos en paz. Ya. Es más, que llegue el veterinario y los duerma. O sea, de verdad, pobre sí, selección. Sí, sí.
2: Bajaron el ritmo, ¿eh?
4: Horror. ¿Sí?
2: ¿Estás de acuerdo, Félix?
4: Los españoles,
5: por
4: dices...
5: Por supuesto.
2: La... Empezaron el segundo tiempo.
5: ¿Se les pudo haber aplicado el Mercy Rule?
4: Ok. ¿Sí? A ver, ¿cómo es eso?
5: Eso en el fútbol infantil.
4: ¿La regla de piedad?
5: Sí, en el fútbol infantil. Cuando
2: porque ya la diferencia es de 10-0, pero en el béisbol también se aplica.
4: Carreraje.
5: Sí, cuando ya la diferencia es enorme y ya para...
1: O sea, 7-0 Zapatero. Ya, ahí muere.
5: Buena onda, dice, ya para que no te humillen más, mejor ya aquí acaba el partido.
2: ¿Y a España le viene de maravilla esto? Porque el debut generó muchas dudas, muchas críticas. Se sobreentiende, son rivales menores. España está para pelear por lo máximo contra los más poderosos.
1: Cabo pero Verde y
2: para
1: Arabia.
2: Para ir tomando ritmo. Bueno, el Cabo Verde vimos...
5: No, pero el partido que sigue, ojo, ¿eh?
2: Contra Uruguay, con Uruguay obligado a ganar porque el empate...
5: Sí.
2: Es muy factible que Uruguay no le alcance.
5: Va a sacar chispas.
2: No creo porque Uruguay tener que atacar no le gusta.
1: A ver, yo quiero entender. ¿Cómo está entonces este equipo? Estos cuatro, este grupo, pero estos cuatro equipos. España tiene 4 puntos.
2: Sí.
1: Uruguay,
2: dos.
1: Dos, porque tiene dos empates.
2: Y Cabo Verde también dos.
1: ¿Y quién nos está faltando?
10: Y Arabia Saudita. Y Arabia nos falta
2: uno.
10: Un punto.
2: Puede darse un caso en el que Arabia Saudita, no lo creo yo, derrote a Cabo Verde y se meta. ¿Sí? Puede haber un caso en el que España gane el partido y sea líder. Puede haber un caso en el que España termine por empatar y Cabo Verde golee.
10: Hay muchísimas.
2: Y Cabo Verde sea líder del grupo.
10: O que Cabo Verde gane. O sea,
2: está el grupo con todas las opciones abiertas. La que a mí no me gusta es, y no la veo viable, pero puede pasar, que Uruguay derrote a España y Cabo Verde a Arabia Saudita y España sea tercero y elegible para enfrentar a México en 16avos de final. No la veo venir.
4: Ojalá la vamos a dejar así. Pero yo tampoco quiero ver ese escenario. Tampoco quiero ese escenario.
10: ¿A los 48 años tampoco?
2: ¿Qué?
4: Ya, déjate.
10: Espérate, Lati. A ver, perdón, escenario factible. Doble empate.
2: ¿Y te pones serio?
10: Doble empate.
1: Para hacerse güey, nomás.
10: Momento de analizar serio.
2: Está peor que el pulpomo, ¿no?
4: ¿Sabes qué es una?
1: Algo tiene.
4: Algo tiene.
2: La memoria del pulpomo.
4: Exacto, le mandamos un beso hasta allá, hasta el cielo, al buen pulpito.
10: Lati, bueno. Doble empate en estos partidos. Es muy factible.
1: Sí, claro. Que empate Cabo Verde con Arabia y Uruguay con España.
10: Sí.
2: Sí, y en ese caso, iría España líder.
1: Primer lugar con 5 puntos.
2: Con 5 puntos. Y luego Cabo Verde y Uruguay entrarían a ver goles, dependiendo de los empates como sean.
1: ¿Y no vieron una España más contundente?
2: Perdón. Tendría que revisar.
4: No, ya. Pero te fijas como los tres lo dejamos pasar. Eso de ver anotaciones.
1: Sí.
4: Es diferente, ¿no? Ver goles que ver anotaciones. Es como dos lados de la misma moneda.
2: Sí. Eso es como lo de Asterix. ¿Y qué había sido?
4: Y ahorita les vamos a poner. Les va a poner Eduardo el Asterix.
10: Oh. Ok, perdón. Para terminar esto, otro escenario muy factible. Gana España, empata Cabo Verde.
2: ¿Sí?
10: Significa Uruguay se queda con 2 puntos, Cabo Verde.
2: Uruguay
10: está
2: afuera, porque con 2 puntos no vas ni a la esquina.
10: Okay. Cabo Verde se va a segundo lugar con 3 puntos.
2: Y entonces,
10: ya sería el tercer lugar. El rival de México sería de otro
2: grupo. Sí, porque ese grupo no aportaría tercer lugar.
1: Uh-huh. Ok. No, pues está enredadísimo. ¿Cómo
10: ya serían nomás otros 4 grupos los que podría salir el rival de México? Ya no 5.
2: ¿Uruguay? ya hablaremos de Uruguay en especial. Ya hablamos de Uruguay. De Uruguay ya hablaremos más adelante. Creo que hemos hablado. De España sí hay noticias buenas. Sí le dio la vuelta al equipo. Ya hablaremos de Uruguay en especial. De Uruguay ya hablaremos más adelante, creo que hemos hablado. De España sí hay noticias.

0: y en los siguientes 15 minutos del primer tiempo hizo tres opciones de gol claras.
1: Contexto. Partido pasado, en la primera media hora, no tocó el balón. Es un hecho. No es una interpretación, es un hecho. Siguiente partido.
0: Es amarillista.
1: ¿Por qué amarillista si sucedió?
0: Porque el tipo hizo tres
1: amarillista
0: opciones
1: si dijera,
0: de gol en los siguientes 15 minutos.
2: Este es el momento, Lati, cuando el pitbull muerde y no suelta. Y se queda. Se le traba la quijada.
1: Pero hasta le dices, no es mi pierna. Y sigue.
2: Y sigue. Oigan, a ver, una pregunta. ¿Quién fue el jugador más valioso hoy para España?
1: Los números dirían que Oyarzabal.
3: Oyarzabal. Que metió dos goles.
1: Oyarzabal. Pero a mí el efecto Lamín se me hizo hipnótico.
2: O sea, realmente fue el que cargó.
1: Es que no hay muchos en el mundo.
0: No, estoy de acuerdo.
1: Torneo hockey sin hielo ni patines.
2: Sí.
1: No hay muchos aquí que puedan hacer lo que hace Lamín. Lo que recibe, saca algo.
0: La verdad. No, de acuerdo. Pero el más efectivo y cuatro.
1: Oyarzabal. Dos goles, una asistencia.
0: Real Sociedad, sí, exacto. El centro delantero.
1: Que lo que le falta a esta selección, perdón, Eduardo, es un delantero.
2: Ok.
1: O sea, es una generación, ¿estás de acuerdo? Tiene todo esta generación. Pero un delantero centro como tal, goleador, no lo tiene. Oyarzabal tiene un rol un poco distinto.
3: Exacto, tiene un rol distinto. Baja, participa mucho en la generación. Se abre, se cierra a veces.
4: Yo hoy vi un tic-taca como el de antes. Un control de balón. Parecía que estaban cascareando. Lo que hacían adentro del área, pases en corto.
1: Nadie lo hace como ellos.
4: Impresionante.
1: Nadie lo hace como ellos.
2: Pero ¿sabes qué? Que parecía este entrenamiento. Yo ya estaba, te juro, sintiéndome mal por el rival. O sea, parecían que estaban entrenando, pero jugando al tiro al blanco.
3: Muy poco atractivo el segundo tiempo.
2: Sí, la verdad, sí, pero digo, satisfactorio, evidentemente, para los que estamos apoyando a España, pero los pobres señores de este.
4: ¿Tú apoyas a medio planeta en este torneo?
2: Solamente es México, primero que nada, España, y en ultimísimo lugar,
3: Estados Unidos,
2: mi patria adoptada.
3: No quedamos que lo apoyábamos en segundo
2: lugar. Lo apoyamos.
4: Ultimísimo lugar.
2: A eso sí te invité a apoyar a Estados Unidos para que luego no digas que no te llevo a ningún lado.
3: Turro es aquel, ¿no?
4: Bueno, lo que estos señores se agarran a madrazos, vamos a las calles a escuchar el reportaje de nuestro reportero. Chavita bien de toda la vida, Mena, que le preguntó a la afición colombiana acerca. Véanlo, a ver qué les parece y escúchenlo.
5: Es bien sabido que los jugadores mexicanos son sumamente guapos y por eso vine a preguntarle a las aficionadas colombianas cuál se llevarían a vivir allá a Colombia. Vamos a ver qué fue lo que nos contestaron. Te voy a enseñar jugadores de nuestra selección y tú me dices si te los llevas a Colombia o si los dejas aquí porque están muy feillos, ¿va? A ver, vamos a comenzar por nuestro lobo mexicano, Raúl Jiménez.
6: Me lo llevo.
5: ¿Te lo llevas?
6: Me lo llevo.
5: Santi Jiménez. ¿Te lo llevas?
6: Me lo llevo, sí. Está guapo.
5: Está galán, ¿no? A ver, sí. Julián Quiñones.
6: No, yo le dejo.
5: ¿Lo dejas?
6: Sí.
5: ¿Qué te parece Jesús Gallardo? No, pero lo dejas.
6: Lo dejamos.
5: Lo dejamos. El Bebote Jiménez.
6: Me lo llevo.
5: ¿Sí? Sin pensarlo. ¿Qué te parece Edson Álvarez?
6: Ay, tampoco.
5: ¿No?
6: No.
5: ¿Y Jesús Gallardo?
6: No, menos, Dios mío.
5: El Piojo Alvarado.
7: Se puede quedar aquí en el país.
5: Estos han sido también los más guapos que han estado en nuestra selección en la historia. ¿Qué te parece Miguel el Piojo Herrera cuando estaba en sus mejores tiempos?
8: Le cambiaría el peinado.
5: El Bebote Jiménez.
9: El Bebote Jiménez, miércoles.
5: No.
9: Está chulo.
5: ¿Sí, no?
9: Sí, está lindo.
5: Jesús Gallardo.
8: Lo dejo. Sí, lo dejo.
5: Sí, Jesús Gallardo.
9: Uy.
5: No. Uy, no. Israel Reyes. Este sí está galán, ¿eh?
6: Me lo llevo.
5: ¿Te lo llevas?
6: Sí.
5: O Santi Jiménez.
6: No, lo dejamos aquí.
5: Israel Reyes.
6: Me lo podría llevar.
5: Sí, te lo.
6: Sí.
5: Miguel el Piojo Herrera.
8: Para la época está perfecto.
5: Jesús Gallardo.
6: No.
5: Israel Reyes. Güerito, ojo claro.
6: Sí, me lo llevo.
5: ¿Sí? Edson Álvarez.
6: Me lo podría llevar.
5: O Santi Jiménez.
6: Me lo llevo.
5: ¿Sí?
6: Sí.
5: Edson Álvarez.
6: Sí, también. ¿Sí?
5: Alexis Vega.
10: ¿Es fuerte?
6: No.
5: No, está feíto. El Piojo Alvarado. Edson Álvarez.
11: No se lleva.
5: ¿Sí? ¿Sí? ¿El sí? Miguel el Piojo Herrera. ¿Por qué te burlas?
6: No, divino.
5: ¿Qué te parece Edson Álvarez?
6: Nos lo podemos llevar, ¿no?
5: ¿Sí?
6: Lo podemos llevar.
5: Miguel el Piojo Herrera.
11: ¿Es el más guapo?
6: No.
5: Sí. Ahora te voy a enseñar la foto del jugador más guapo que ha tenido nuestro país.
6: A ver.
5: Miguel el Piojo Herrera.
6: Ah, ese es el más guapo.
5: Sí.
6: Tal vez, ¿no?, en su época, pero ahora no. No, nada.
5: Marcelino Bernal. De plano, nada.
6: No.
5: Lo dejamos.
6: Lo dejamos.
5: Miguel el Piojo Herrera.
6: No.
5: De plano, ¿no?
6: No, no.
5: Cuauhtémoc Blanco.

0: Miércoles, no, está, ya, me caso.
1: ¿Sí? Era bien sabido que el Bebote Jiménez iba a ganar, pero la neta es que sí me siento bien agüitado porque todo el mundo le hizo el feo a Jesús Gallardo. Y eso, chava mena, nos vemos mañana.
2: Muy bien, chavita.
3: Pues sí, tenemos algunos galanes en la selección, ¿no?
4: El Piojo Herrera sin duda es el más galán de todos. O sea, de los que numeraron
5: y apeló a los de hace 20 años para atrás.
4: Pues sí, pero eran los más guapos.
5: ¿Y competían con Santi?
4: Son clásicos como tú. ¿Vintage? ¿Él dice vintage? Sí, es vintage, vamos a decirle así. Ya somos vintage. Bueno, tú eres más joven. Tú eres el chamaco del grupo. Pero bueno.
3: Chacho Lati, pero al regresar de esta pausa tendremos el resumen del partido entre Uruguay y Cabo Verde, que estuvo buenísimo. Hablaremos de Bélgica frente a Irán. El Chicharito Hernández amaga con volver a la selección. Y Félix nos dará felicidad, como todos los días. Esto es La Delantera, volvemos.
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16: A ver, esta sí estuvo buena. Olga Tokarczuk, premio Nobel nada menos, tuvo que salir a decir: oigan, yo sí escribí mi novela, no fue la inteligencia artificial. Y todo porque en un evento dijo que la usa para checar datos, como si estuviera buscando en Google. Pero internet la crucificó más rápido que a Britney Spears en los 2000s. El mundo editorial anda como Forrest Gump, corriendo sin rumbo.
17: ¡Run, Forrest! ¡Run away! ¡Hurry!
16: Sin saber dónde acaba la herramienta y empieza el escritor fantasma. Y ella, en tono de burla, remató diciendo que también se inspira en sus sueños. Pero ojo, lo aclaró rapidito. Los sueños son suyos. No vayan a inventar que también son de la máquina. Sígueme en luisgg.com/mail.
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0: Ener Valencia, delantero estrella de Ecuador, aporta experiencia, goles y liderazgo al sueño ecuatoriano de trascender en la Copa del Mundo. Ener milita en la Liga MX con Pachuca, y a pesar de ser un 9 nominal, en algunas ocasiones puede caer a banda para dar profundidad y apoyo asociativo. Sus principales características son la buena definición y el oportunismo goleador para aprovechar los espacios. Valencia, a sus 36 años, vivirá su tercera experiencia mundialista. En las pasadas ediciones anotó 6 tantos. Es el máximo goleador en la historia de la selección ecuatoriana y porta el gafete de capitán, volviéndolo un hombre fundamental de cara a la justa mundialista.
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0: lugar. La delantera ya regresa.
1: Ya estamos de regreso y primero que nada, ¿qué ha pasado en el Egipto, Nueva Zelanda, que tiene paralizado el planeta?
2: ¿A poco? Pues
0: no tan... Marcador al medio tiempo en Vancouver.
2: Ok.
0: Nueva Zelanda 1, Egipto 0.
1: Eso.
0: La asistencia del glorioso Tim Payne mantiene permanece a los All Whites, a los Kiwis, por delante en el marcador.
2: ¿Los Kiwis por delante? Casi siempre, ¿no? De modo que atrás, güey.
0: Depende, o sea, cómo corras, ¿no?
2: A lo mejor, si corres de espaldas, depende, sí, en efecto. Pero bien, la verdad, me caen bien los neozelandeses.
0: Sí.
2: Me cae bien su selección, que además de todo nos comentaban el otro día que no son el equipo más solvente, ¿no?
3: No, no, absolutamente.
0: Para nada.
3: No, los llamados All Whites.
0: Querían hacer el ritual del baile haka antes de los partidos, como hace el equipo de rugby celebérrimamente, y no se los permitieron.
2: O sea, no, ¿por qué? ¿Por qué?
0: No dejan que haya un momento en el partido anterior. Por ejemplo, los Pumas tienen el permiso en la Liga MX de hacer su ritual del himno universitario antes
1: Pero espérate, yo me acuerdo que cuando una vez estábamos, tuvimos que ir a un repechaje a pelear contra Nueva Zelanda.
3: Sí, 2013, claro.
1: Al Piojo le sacaron la jaca ahí en el aeropuerto.
2: No es una grosería que le saquen la jaca a los neozelandeses, es una tradición.
0: ¿Te hagan la jaca?
2: Pues, ¿qué? O sea, que no te... Me parece horrible, además es delicioso.
3: Pero el equipo de fútbol lo llegó a hacer, ¿no?
0: Sí, pero se los prohibieron. Ah. Y luego hubo una vez, es que no son los únicos que hacen jaca, hay otras islas de la región.
2: Todos, ¿no?
0: Que hacen jaca.
2: O sea, el mundo entero la hace, pero es original de Nueva Zelanda. Sí, sí.
1: Yo la hice hoy.
2: Yo en la mañana.
1: Mi jaca de
2: así
1: todos
2: estaba, ¿eh? El toallero. Es horrible, güey.
0: Hay otras islas que quieren.
3: Samoa, Nueva Caledonia.
0: Sí, que tienen su Tonga, por ejemplo. Tienen otro tipo de jaca.
2: Tonga, changos y banana. Ya.
1: Bueno, entonces
0: fue un paréntesis
1: informados,
0: sí,
1: sobre el resultado entre Egipto y Nueva Zelanda y la jaca. Pero hablemos, mi estaquita precioso, del Uruguay.
2: Ah, es
1: contra
2: que
1: Cabo Verde.
2: Uruguay se adueñó de Miami a todo pulmón y como les encanta celebrar glorias pasadas, celebraron cuando ganaron hace casi 100 años. Chequen a estos uruguayos, realmente felices.
1: Previo al partido.
2: Es una gran multitud y realmente están prendidos. Yo veo banderas uruguayas hasta el final del cuadro. Ahí debe haber
0: South Beach, me parece, ¿no?
2: En efecto, y están muy contentos los uruguayos gritando como loquitos.
1: Volveremos a ser campeones como la primera vez. Eso fue en 1930, o sea, esas personas ya ni viven en Uruguay, viven en el cielo.
2: ¡Exacto! Oye, pero a ver, ¿cómo iba la rima esa de niño? ¿Quién se comió la caca del Uruguay?
3: ¡Yo!
2: ¡Exacto!
3: ¡Fue yo!
2: ¡Gracias, Félix! ¡Una para el equipo! ¡Se inmoló! ¡Un aplauso para Félix!
1: ¡No lo dudó! ¡Se note solo!
2: ¡Terminando el chiste!
3: ¡No lo dudó!
2: ¡Bien!
3: ¡Le eché la mano en
2: esto! ¡Estuvo muy bien! ¡Y en esto también! ¡Chécate este de aquí! ¡No tiene nada de malo!
1: Claro, los uruguayos fueron los primeros campeones del mundo, sí, ¿no?
0: Los primeros y los cuartos otra vez.
1: Y los cuartos, en 1950.
3: Ahora, perdón, ahora traen 4 estrellas en su escudo.
0: Sí, claro.
3: Porque ellos consideran que los dos Juegos Olímpicos que ganaron antes del 1930,
0: ¿sí?,
3: se considera campeonato del mundo, porque no existía el campeonato.
0: 24 en París, 28 en Ámsterdam, y usan 4 estrellas, solamente ellos tienen el permiso. Egipto quería aportar 7 estrellas por sus 7 Copas África y dijeron,
2: nada.
0: Aquí las estrellas son por títulos mundialistas, salvo con Uruguay, que tiene C.
3: Esa. ¿Pero lo de Uruguay solamente ellos lo reconocen?
0: No, la FIFA se los...
1: La FIFIFAFA.
3: La FIFIFAFA. Como 4 veces campeones.
0: Les permiten utilizarlo. Es una
3: cosa. A los argentinos no les hace ninguna gracia.
0: No, porque además le ganaron uno de esos juegos a Argentina, que terminó después en bronca con Carlos Gardel separando gente. Se le ocurrió al maestro Gardel llevárselos después de la final de Ámsterdam. Pues está confraternizando.
3: Gardel era uruguayo.
0: Entonces se pelean la propiedad de Gardel. Y mientras tocaba con Raimundo Orsi, el jugador argentino, que luego jugaría para Italia, acompañándolo en el Stradivarius, en el violín, se empezaron a dar con todo. Y terminó muy mal y Gardel ya no sabía cómo separarlos. Siempre hubo mucha rivalidad porque Argentina estuvo cerca de ganar esa medalla y luego la final del 30 fue contra Argentina también.
2: Entonces, con toda esa tradición se entiende que viven en el pasado, ¿no? O sea, pregúntenle, no sé, a Carlos Villagrán, a Kiko, ese vive en el pasado y no sabe hacer otra cosa, está bien. Está bien.
1: Y hay otros ejemplos, pero ya no los quisiera.
2: No vamos a citarlos. ¿No?
1: ¿Para qué? Pero bueno, estuvo buenísimo, la verdad, el partido entre Cabo Verde y Uruguay. Muchachos, coméntenlo, cuéntenos qué pasó.
3: Sí, fue un 2-2. Pero vimos otra cara de Cabo Verde. Sí. Contra España vimos un equipo que se defendió. Vimos a Bocinha sacar cualquier cantidad de pelotas. Sí, muy metido atrás el equipo de Cabo Verde defendiéndose. Pero en esta ocasión fue todo lo contrario. O sea, el equipo de Cabo Verde se dio cuenta que podía ir al frente, toca muy bien la pelota, se acompañan muy bien, tienen llegada, tienen sincronización.
2: Tienen fortaleza, Félix. Yo lo que vi es
3: punch también, tienen habilidad, tienen velocidad, sí, por supuesto. Sí. O sea, fue un partido de veras de tú a tú que pudo haber ganado cualquiera de los dos países.
2: Estábamos viéndolo en la junta previa para este programa y de verdad se puso emocionante.
1: De hecho, al final tuvimos que detener la junta. Perdón, yo necesito ver este partido.
0: Un tiro libre de Valverde que en Madrid esas las pone adentro. Hubo muchas jugadas de Uruguay. Cabo Verde otra vez pocas faltas. 4 cometió en el partido. Había sido una contra España, su duelo anterior.
3: Sí.
0: Es un equipo con oficio. Pese a uno pensaría, son inocentones, no tienen experiencia. Tienen oficio, saben jugar. Y hay una crítica muy pertinente. Marcelo Bielsa es un técnico de culto.
1: El loco Bielsa.
0: Que el que lo ha tenido admite que con sus locuras, excentricidades, salidas de quicio, es un sabio. Pero el mayor fracaso que Argentina ha tenido en tiempos recientes fue en 2002, en Corea y Japón. Se quedó en primera fase. Argentina tenía la mejor generación que podía tener. Uh-huh. Coincidieron ahí y no trascendieron, hicieron un gol en el torneo. Ahora viene aquí con la selección de Uruguay y el inicio ha sido muy malo. Frente a dos rivales accesibles.
3: Sí, claro, el empate. Y hoy empiezan perdiendo con un tiro libre de muy lejos, que se abre la barrera. Pone dos tipos infantil, la barrera muslera y se abren por completo. La única responsabilidad de una barrera es no moverse.
2: Correcto.
3: ¿Por qué, chicos? Se mueven y se abren y brincan y se voltean. Porque
0: de hecho el portero la pone. ¿Sabes que el portero la pone?
3: Separado, nada más.
0: Explícale cómo pones la barrera.
3: ¿Cómo pones la barrera?
0: No, ¿cómo? O sea,
1: cuando eras portero.
3: ¿Y quieres que los ponga ustedes de barrera?
2: No, nada más dinos, Felipe.
0: No te pedí un performance. No es un happening.
1: ¿Cómo quieres poner al estaca?
3: Adelante. De primer poste.
2: De primer poste.
1: De primer palo.
2: De primer palo. Juego increíble. De verdad no juego fútbol nada, pero bueno, no importa. Oye, lo que yo vi hoy en una barrera es que había un tipo acostado. Sí. Necesito que me expliquen qué carajos hace un güey acostado atrás de la barrera.
3: Ah, bueno, porque en los últimos años se dieron goles de que la barrera brinca y entonces la pelota pasaba por abajo. Ah.
0: Tiras para abajo.
3: Claro, entonces, si brinca la barrera, pues obviamente tapa más por arriba, pero tapa menos por abajo.
2: Oye, ¿y qué es peor? ¿Si estás acostado ahí, ponerte hacia el frente o hacia atrás? O sea, para que te, porque si te da el balón, en salva sea la parte, ¿tú qué preferirías? ¿Atrás o adelante?
3: Se ponen de frente y se ponen las manitas en los bajos.
2: Ya, ¿para qué? ¿Y la cara?
3: Pues ahí sí.
2: Porque en la cara, ¿no? Pues
0: sí. Se hacen conchita, es un poco en posición fetal.
2: Se hacen
1: Félix, conchita. Cuando eras portero, ¿cuál fue el peor balonazo que te dieron?
3: ¿El peor balonazo?
1: Ah, que digas... ¿En la entrepierna o en la cara o dónde fue?
3: De todo, ¿no? Me dieron por todos. Me dieron por todos lados cuando era portero.
1: Okay. Esa frase, los porteros, esa frase, por favor, guárdenos.
0: Va a servir para algo, ¿no?
2: Tienen fama los porteros, sí, está bien.
1: Cuando era portero me dieron por todos lados.
3: Por abajo de la barrera también me metieron gol.
1: Ay. Pues que no sé si daba a poner el
3: bebé Pardo me metió un gol por abajo de la barrera.
2: ¿El bebé Pardo?
0: El bebé.
2: No voy a decir nada del bebé Pardo. El alumbramiento es terrible. Déjenlo así, güey. Déjenlo de ese tamaño.
0: Están pasando muchas cosas.
2: Muchas cosas muy feas, pero bueno, no importa. Dejémoslo pasar.
0: Bueno, Cabo Verde sale de esta instancia, perdón, Eduardo, con las posibilidades intactas de avanzar. Ya fue un triunfo sacar el empate contra España. Lo es sacarlo contra Uruguay. Finalmente tener un grupo en el que hay dos campeones del mundo no es cualquier cosa.
1: Es que es increíble. Yo te aseguro que si antes del Mundial yo te pregunto, hombre, ¿cómo va a quedar España con Cabo Verde y cómo va a quedar Uruguay con Cabo Verde? No me dices
0: eso. Era para que Cabo Verde llegara al juego contra Arabia Saudita con 0 puntos.
3: Sí.
1: Y 7 goles.
0: Te decíamos, van a llegar a Guadalajara el viernes, uruguayos y españoles, a pelearse el liderato de grupo. Y no.
1: Partidazo.
0: Resulta que Cabo Verde está vivo y Arabia Saudita está vivo, aunque yo no veo cómo pueda salir frente a Cabo Verde, ¿no? Es otro tema.
1: Y Cabo Verde está debutando en mundiales, sí, en estos torneos, perdón.
0: Líderes.
1: Y es un resultado espectacular, no, tener dos puntos.
3: Ahora, ya te pones a ver directamente, son jugadores que militan en equipos, pues, de mediano pelo, pues, pero, por ejemplo, los anotadores de hoy, uno está en el Krasnodar, que es de Rusia, otro está en el Maccabi, que es de Israel. O sea, son ligas profesionales, los tipos no viven y juegan en Cabo Verde, evidentemente, pero tienen mucho oficio. y cuando el partido iba 2-2, ahí nuestro héroe Bocinha, de hecho, anulan un gol a Uruguay. Y en
2: hubo
3: una
2: un error
3: que,
2: ahí de Bocinha.
3: No, malabarea tres veces. Y al final cae la anotación, pero hubo un fuera de lugar también ahí milimétrico. Entonces, hoy tenemos que voltear más hacia los jugadores de campo de Cabo Verde por la muy buena actuación que hicieron. Que
2: imagínate el susto a mamá Bocinha.
3: El arto del primer gol.
0: Lenini juega muy bien.
3: Sí.
2: Bueno, se asustó mamá Bocinha, hasta casi oye, ¡ay, mijito, no, agárrala! Debe de haber sido terrible.
3: Para eso, y luego el error del segundo gol de Cabo Verde, que es un saque de banda en favor de Uruguay, regala la pelota, o sea, es la Juan hacia atrás al central, que se hace bolas con Muslera sale del área, le queda la pelota a Varela.
0: Y Muslera nos tiene acostumbrados a que es un portero capaz de lo mejor y de lo peor. Es un portero ya histórico, está en su quinto torneo, en uno como suplente, estuvo Rochet en Qatar. Pero sí es un portero muy irregular, ¿estás de acuerdo? Muslera. Y no ha sido... Así se llama.
2: Es que suena bien. Como que me gusta para apodo. Para alguien que conozco.
3: ¿La Muslera?
2: La Muslera.
1: Ahí se recarga.
2: No, ahí se queda. ¿Qué
1: pasó mi portero de Uruguay?
2: ¿Cómo vamos? Bueno, está bonito.
4: Y Bocinha tampoco se mostró impenetrable, ¿no? Le cayeron dos goles y cometió algunos errores.
3: Dos goles que no tuvo nada.
0: Pero el balance para Cabo Verde hoy no es que sea bueno, es glorioso. Es la verdad. Sí. Es un equipo invicto en estos torneos, ¿eh? De hecho, creo que es el único equipo invicto porque los debutantes Uzbekistán ya perdió. Curazao perdió hoy por goleada con Alemania.
3: Los debutantes.
0: Jordania ya perdió.
3: Todos los debutantes anotaron, fíjate.
0: Bueno, sí.
3: ¿No? Eso también.
0: Algo da.
3: Marca, sí, por supuesto.
4: Bueno, hablemos ahora de la belga. Si les parece, los aficionados de Bélgica están listos para apoyar a su selección. Quizá algún político, porque decidieron marchar por las calles de Seattle, ciudad en la que viviste, está aquí también.
2: Exacto, gran
4: como
2: ciudad.
4: Como si fuera un meeting, iban disfrazados. Hubo uno que iba como Obelix, ¿se acuerdan de estos?
2: De Asterix y Obelix, sí, claro.
4: Personajes que lideraba la marcha, iba con unas trenzas rojas. Se veía muy elegante. Adelante, belgas.
2: Pues ahí lo vemos con el pantalón, efectivamente, como el del cómic de Asterix y Obelix, con cuernos, claro, con los colores de la belga.
0: Es un overall, lleva los colores de la bandera, pero no lleva camisa debajo de los tirantes.
2: Correcto.
0: El pecho lampiño va al aire.
2: O sea, las trae ahí para que se asolee.
4: Pero muy belga, muy belga, y se disfraza de un personaje francés, ¿no?
2: Es raro, ¿no? Es raro. Ahora, yo me pregunto, si los españoles son la furia roja, ¿la belga es la furia rosa? O la furia rosas, Eduardo. No estoy seguro.
4: ¿Por qué?
2: No. Bueno, es que no le quiero cargar calor a Félix.
0: Se va a encelar.
2: No.
0: Encelar si lo saca.
2: Porque es que no, ya me han estado diciendo que le estamos cargando mucha pila, entonces ahora van para allá.
4: ¿La furia rosas?
2: Las furias rosas. Pues está bien, la que sigue. Mira, bocajarro, Félix.
3: Así ¿qué rosas?
2: Tus No. Ven, les dije. Ok.
4: Es domingo en la noche.
0: Pero lo pidió.
2: Él lo pidió. Quería ser incluido, ya se le incluyó. Ahí está. ¿Qué rosa? Perdón.
0: Nuevo.
2: Exacto.
4: ¿Qué afición?
3: ¿Qué dice el nuevo?
2: Que dice que si nos prestas
0: tus nalgas.
2: Tenemos al nuevo en cabina, gran productor de radio, y bueno, pues ya saben que él participa.
0: Pronta.
2: Exactamente.
4: Y la afición pues fue impotente porque no pudieron apoyar a su equipo, a los belgas.
2: No le salió bien el asunto, la verdad es que se sintieron guangos, aguados, lánguidos, faltos de penetración, no les fue bien.
0: Es una selección que en general no está dando desde hace mucho tiempo lo que tendría que dar.
3: Después de 2018.
0: Entendemos perfectamente
3: terrible,
0: que
3: ¿no?
0: Lo mejor de esa generación dorada ya pasó, fue algo único, consideraron en el tiempo. Pero el torneo pasado en un grupo en el que se planteaba algo mejor con Canadá, Marruecos, Croacia, quedaron en primera ronda. Este torneo otra vez. Sí, fue penoso.
3: Lo que pasa es que en el 2018 llegaron a la semifinal, perdieron contra Francia.
0: Y ahí sí jugaban espectacular.
3: Con una extraordinaria generación, era un muy buen equipo, el de Roberto Martínez. Y hoy en día,
0: el que ahora está con Portugal, los dirigía por entonces.
2: Sí. Uno pensaría que
3: dos tristes empates.
2: Que los jóvenes mantendrían a la selección esta belga pues en buena forma, pero no. Resulta que la belga vieja era mejor. O sea, la selección de Bélgica, pues.
0: Sí.
2: A eso me refiero, caballeros. O sea, era una.
4: Hay gente
2: una
4: que es fan de la belga vieja, ¿eh? Es increíble.
2: Sí, hay gente, ¿va?
4: Es que no ha llegado una nueva que lo supere, que lo mejore.
2: Que satisfaga al fanático.
4: Ahora, este partido, Irán-Bélgica, 0-0. ¿Tuvo algo relevante, algo que podamos comentar?
3: A ver, hay una expulsión hacia el final del primer tiempo, ¿no? De Ngoy,
0: Ngoy.
3: Le termina por afectar.
0: Pierde el balón.
3: Muy destacado y tenemos que ir otra vez al guardameta.
2: Ok, una vez más el
3: portero. Beiraman, el arquero de Irán, que ha sido de los mejores porteros del mundo, incluso ha estado nominado para el premio Lev Yashin. Okay. El tipo tuvo...
0: Lev Yashin.
4: ¿Y ese quién lo otorga?
2: Pues Lev.
0: ¿No? La FIFA. La federación.
2: Ah,
3: ¿y qué? Sí, lo otorga.
4: ¿Y o sea, Alfredo Nobel, entrega el Nobel o qué?
0: La máxima leyenda de la portería es Lev Yashin, la araña negra.
2: Ah, la araña negra.
3: ¿Cuándo conociste a la araña negra?
2: Sí. Como... Me llevaba yo de a cuarto.
3: ¿Te asustaba?
2: No.
4: Yo soy fan.
2: No, me gustaba, era bonita.
3: ¿Le entrabas con confianza?
2: Sin duda, ¿a poco tú no? Sin miedo.
4: Oye, entonces es el máximo reconocimiento de un portero. ¿Sí? Se llama Lev, ¿qué?
0: Yashin. Lev Yashin. El único portero que ha ganado el Balón de Oro. El Lev Yashin y la apodaban de esa manera. No, de hecho, negra. Los guantes se popularizaron, ya se usaban desde el siglo XX, pero fue tal su impacto en el torneo del 62 en Chile que la gente, los niños, querían tener sus guantes como Lev Yashin, portero de culto.
4: Okay. ¿De qué nacionalidad?
0: Soviético.
3: Soviético. Soviético.
0: Extra. De hecho, el póster del torneo en Rusia 2018 es el único póster que ha tenido un personaje reconocible en la historia de estos torneos. Aparece Lev Yashin atrapando un balón.
3: Siempre vestido de negro con su...
0: Con su boina.
3: Ok.
0: Personaje.
3: Pero bueno, Beiranban, del arquero de Irán,
0: es una acción
3: formidable.
2: Lo hizo...
0: Es que Bélgica sí tocó la puerta.
3: No, sí, claro.
0: Tuvo mucha llegada a Bélgica. Y luego le anulan un gol a Irán. Ya sé que la conspiración... Está a lo que da, pero es fuera de juego.
3: A ver, una de las mejores jugadas que yo he visto en esta Copa del Mundo fue...
0: Jugada de Pizarro.
3: Esta anotación que le anulan a Bélgica es un tiro libre, ajá, cargadito a la derecha. Está la barrera normal, ajá, y está tres jugadores de Irán para tapar al arquero.
2: Okay.
3: Tienen que estar a un metro de distancia de la barrera. Y entonces la jugada, ya de laboratorio le llaman, prefabricada, así le llaman, de laboratorio. Okay, okay. En lugar de disparar directo a puerta, se la dan al primer hombre de Irán que está junto a la barrera, que es Mehdi Taremi.
0: Mehdi Taremi, su mejor jugador.
3: Se le dan la pelota, él para el balón y luego... Se voltea y vence.
0: Y filtra la pelota.
3: A Courtois.
2: ¿Y por
3: o sea, totalmente habilitado. Pero estaba así chiquito, es adelantado.
0: Que, okay. Aquí es como con el embarazo, ¿es o no es? La conspiración está lo que da por ser Irán.
2: Ajá.
0: Pero si es fuera de juego. Lo que pasa es que está habilitado por el brazo de un rival. Pero, atención, para el fuera de juego se consideran las partes del cuerpo utilizables para meter gol. La cabeza.
4: No es verdad. Yo vi que le anularon una jugada a Lukaku en el que solamente su entrepierna estaba en fuera de lugar.
0: Es utilizable para hacer gol.
2: ¿A poco?
0: Si te rebota en salvase a la parte, es gol.
3: Puedes meter gol con la cabecita. Espérame.
0: Hay precedentes.
3: Con la cabecita.
4: Charito lo ha hecho.
0: Charito es correcto.
4: Toda la razón. Charito
0: lo ha hecho. Si rebota,
4: o sea, gol con el glande también se vale.
0: Claro.
4: En el caso de Lukaku, no sé qué parte era, pero era una cosa... despiadada.
3: Pregúntale a Glari, a ver ustedes que vieron la final del 99, ajá, que le gana el Pachuca Cruz Azul.
0: Sí, el hueso de Glaría.
3: Fue justamente con... De cabecita.
0: Con esa parte del hueso.
4: Sin hueso.
0: Es que le podaban el hueso.
2: Ah. Y existe, Alberto.
4: Hueso sin hueso.
2: Curioso. El tiro de tres dedos. ¿Eso cómo se llama cuando la metes con esa parte de
4: cabecita?
2: Pues está difícil, ¿no?
0: Con uno.
2: O sea, porque además de todo tienes que tener algo ahí potente.
3: No sé cómo lo bautizamos.
2: No sé, güey.
3: ¿Gol sin uña o qué?
2: Gol. Se dice, ¡gol!
4: Gol sin uña.
2: Ahí está.
0: Pero a lo que iba.
3: O sea, sí se vale al final.
0: La mano no puede habilitar.
2: Ok.
0: El resto del cuerpo sí, porque si es utilizable, ¿actualizo o no actualizo?
2: Sí, por favor.
0: En este momento.
4: Venga.
0: En Vancouver. Nueva Zelanda 1. Egipto 1. Los faraones acaban de empatar por conducto de Mustafa Zico.
2: ¿Y qué tiempo latí?
0: Queda media hora de partido.
2: Queda media hora. Todavía se pueden recuperar los kiwis.
0: Sí.
3: Ok, bueno, acabemos el tema de
0: si
3: Irán.
0: Se pospusiera, perdón, Felichano, sí, perdón, nos iríamos a la siguiente ronda con todos a 2 puntos.
2: Ok.
0: Con todos los partidos empatados.
4: ¿Y ahí qué pasa? ¿Qué hace la federación si todos empatan?
3: No, ahí va,
0: criterios de desempate, sí, diferencia de goles.
3: Pero si no, todos partidos entre
4: no
3: sí.
4: No hay diferencia.
0: Es que hay veces, bueno, goles a favor. Acuérdate en el grupo que le tocó a Félix en el 94. Terminaron México, Irlanda, Italia, Noruega, todos con 4 puntos, todos con diferencia neutra. Y México fue primer lugar porque tenía 3 goles a favor.
2: Ok. Aquí tenemos al grupo en pantalla, si quieren decirnos cómo vamos.
0: Precisamente, Nueva Zelanda ahora está en 2 puntos, lo mismo que Irán, Egipto y Bélgica. ¿Por qué motivo Nueva Zelanda tendría el primer sitio? porque Nueva Zelanda tiene 3 a favor y 3 en contra en ese instante.
2: Ok.
0: El caso de Bélgica, que sería el colero en este momento, tiene 1 a favor.
2: El colero, dijiste.
0: Sí, hasta abajo.
2: Ya. Sí, porque me extrañaría muchísimo de tu parte.
3: Los belgas serían coleros.
2: Los que sí. Pues básicamente. Los belgas serían coleros. Tiene razón, Félix. Así. Ahí está.
1: O sea, que no es diferencia de goles, sino goles anotados.
0: Sí, porque aquí la diferencia de goles es toda pareja. Todos han empatado.
2: Claro.
0: Es goles a favor y el último criterio sería fair play.
3: Fair play. Okay. Es decir, las tarjetas
0: amarillas recibidas.
3: Tarjeta amarilla, menos un punto. Tarjeta roja, menos...
0: Que hoy lleva 2 amarillas Nueva Zelanda y una Egipto, perdón por dar la referencia.
3: O sea, que al último, si empatan en todo eso, un sorteo.
2: A golpes.
1: ¿Este grupo puede afectarle a México o nos vale madre?
0: Hasta donde entiendo, es muy poco factible.
1: Okay,
3: la ¿quieres que hablemos de porcentajes de probabilidad?
2: No, Félix, no.
3: Okay. Solo podemos acabar con lo de Irán.
2: Por favor,
1: sí, Félix.
3: La selección de Irán ha sido muy maltratada.
0: No nos afecta de ninguna manera. Disculpa, Félix, ya lo confirmo. No está en la lista de posibles rivales. Perdón, Félix. Tira lo que quieras,
3: Irán. Puedes hacer lo que quieras. Mira. Es tu cumpleaños.
2: Bueno, ya lo vas a decir.
3: No. Que la selección de Irán ha sido muy maltratada.
2: Oye, Eduardo.
3: Y se han quejado.
2: Ya, perdón. No, Félix, no. No me pude resistir, ven a mí. Ya.
0: Amigos de radio, se abrazaron.
3: Martini,
2: sí, señor.
0: Se abrazaron. Sucio. Entrañablemente. Describo.
1: Va a dar algo si no nos cuentan lo de Irán.
0: Tengo que describir radiofónicamente. Estaca abrazó a Félix y Félix, en un acto de entrega y sumisión, colocó su cabeza sobre el hombre. Destaca.
1: Fue un momento tierno y romántico.
2: Lo tuve que traer a mí, ¿eh? O sea,
0: pero sí se dejó.
2: Remolón,
0: sí se dejó.
2: Como que no quiso. ¿Sí?
0: Luego se dio.
2: Perdón. Ahora sí dime.
3: Pero me pongo rígido como látigo,
2: ¿me? Un poquito, sí. Te sentí poco. Pero ahora sí dinos ya, Félix, por favor.
3: De Irán, que ha sido una selección maltratada. Su técnico se ha quejado abiertamente porque no saben cómo demonios van a ser los... la logística, porque tienen que regresar
1: a Tijuana
3: y ellos quieren pernoctar en Estados Unidos. Les ha tocado 2 partidos en Los Ángeles. Y de pronto le dicen, ok, ahorita les avisamos. Y al final, no, sí. Oye, se tienen que regresar
2: a Tijuana.
3: Y luego los interrumpen el entrenamiento y dicen, no, se tienen que ir ya a
0: Y hoy su himno volvió a ser abuchado. Yo les dije desde antes de empezar, el tener 2 partidos en Los Ángeles era imán para que el exilio iraní, que huyó de la República Islámica, aprovechará la instancia para mostrar su descontento.
2: Se la abucheó hacia el gobierno, Irán.
0: Sí, claro, hacia el gobierno, porque luego los goles los festejan. Y recordar que Sardar Azmoun, su acaso mejor futbolista junto con Mehdi Taremi, no fue convocado por mostrar su oposición al régimen de la República Islámica por la represión de manifestaciones en enero y febrero.
1: Félix, no está Azmoun. Una pregunta, entonces, nada más para redondar lo que estabas diciendo. ¿Todo el equipo iraní terminó en Tijuana hoy?
2: Sí, la selección entera.
3: ¿Sabes qué? También de casualidad, Tijuana estaba en tinieblas.
2: ¡Ándale! Era de noche, era de noche. ¡Toma! Ahí está. Ahí está. Alcanzó a
1: salir. Se regresaron a México todos los seleccionados iraníes.
3: Sí, pero no están. Espérate, hay otro tema, que parte del staff no puede entrar a Estados Unidos. Entonces viajan sin asistentes, sin médicos, sin masajistas.
2: Oye, ahí sí se está... Digo, perdón, ahora, están afectando a la selección de una manera importante.
0: Y están rompiendo lo que se compromete un país anfitrión.
2: Correcto.
0: No desde que recibe la sede, desde que concursa por la misma.
2: Uh-huh.
0: Son los compromisos que hay y, bueno, esta vez se ha hecho lo que se ha querido.
2: Bueno, es que la administración Trump de verdad está dando, o sea, un ejemplo de lo que no se debe de hacer. Es realmente lamentable.
0: Y la FIFA haciendo. Ha dejado hacer... Como
2: correcto, hasta premios le dan al güey. Claro. Pero bueno,
1: no está digo al presidente. De cabina que ya
2: aquí
1: nos callemos,
2: en México ya
1: de veras,
2: sabe. ¿Eh?
1: Nadie está oyendo al güey que nos dice que...
2: Sí, ya nos vamos a callar, cabina. Esto es la delantera. Ahorita venimos y Félix nos va a decir más cosas de Irán ahorita que regresemos. No se muevan.
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6: El maltrato animal es cualquier acto o situación que cause daño, dolor, sufrimiento o deterioro físico o mental. 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En la Ciudad de México hay diferentes vías para denunciarlo. Con el Consejo Ciudadano para la Seguridad y Justicia de la Ciudad de México, con la Brigada de Vigilancia Animal o directamente con la Procuraduría Ambiental y de Ordenamiento Territorial. En esta última puedes hacerlo vía telefónica, en el portal de internet o en la aplicación para móviles. 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Fotografías y videos ayudan como pruebas, pero sabemos que no siempre es posible o que pueden comprometerte. De hecho, debes saber que se te pedirá tu nombre como denunciante para generar el reporte, pero la queja se presentará de manera confidencial. Recuerda que ellos no tienen voz y entre todas y todos podemos fomentar mejores condiciones de vida.
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0: sonrisa. Regresamos.
1: Y tenemos noticias, Alberto Lati.
2: En Vancouver, la selección de Nueva Zelanda, un gol. La selección de Egipto, dos goles.
0: ¡No!
2: El empate cayó por medio de un cabezazo de Zico, ganando el remate precisamente a Tim Payne. Anticipa Payne.
3: ¡No! Que la canción.
1: O sea, y el Nueva Zelanda pelando.
2: Exacto. Ha sido de el faraón Mo Salah.
0: Oye.
2: El mejor futbolista egipcio de la historia.
4: De la historia, lejos.
2: Hace el gol, jugada por la derecha. Incursiona, da una pared y define espectacularmente. Es un buen gol.
3: Y hubo polémica, ¿no? Con el segundo tanto. Al parecer fue dudoso, que si lo habían anulado.
2: Después del primer gol, antes del segundo, hubo una acción revisada, ¿no? Sí. Que finalmente no se consiguió.
4: Sí, ok. Y que, por cierto, el técnico de Egipto también fue un extraordinario. Sí, claro,
2: una leyenda.
4: Hossam Hassan. Extraordinario. Debe estar celoso de.
2: Sí, no.
4: Salah está en
2: una dimensión histórica.
1: Sí, es un jugadorazo. Y bueno. Guardando las proporciones correspondientes, hay quien dice que el Chino Huerta se parece mucho a Cepillín, pero hay quien dice que se parece muchísimo a Mohamed Salah, el Chino Huerta. Y entonces alguien se puso a preguntarle a distintos aficionados egipcios que nos dijeran si de verdad el Chino Huerta es Salah o no.
3: Vamos a ver este comparativo, venga.
1: Adelante.
5: Sí, son similares, tienen una cara similar, tienen su barbita, el pelo chino, sí.
6: Podrían ser primos.
3: Este es el doblaje que hicimos aquí de...
5: El segundo es Ben Oday, jugador marroquí. Es mexicano, creo. Al menos tienen el mismo corte de pelo, así que probablemente estén en sintonía.
7: Se ven similares, sí, un poco, sí. ¿Y quién es más guapo?
6: Tengo que quedarme con mi muchacho, sí. Tiene ese sabor extra egipcio. Creo que tiene que ver con los colores que llevan. Salah, el rey egipcio.
7: Salah, todo el camino.
2: Ya, me recordó al hermano Jalila.
3: Un poquito, ¿no? Solamente quiero explicar que esto lo hizo nuestra producción y como estaba en inglés, hicieron el doblaje, pero...
2: Pero sí es lo que dijeron.
3: Es lo que dijeron.
2: El contenido sí es.
3: Las voces
2: ¿sí?
3: parecían...
4: De Gis y Trino.
3: De caricatura.
4: De Trino Camacho.
3: Saludos a Gis y Trino.
2: Exacto. Salah se añadió cabello, se hizo injertos.
3: Ajá.
2: Sí, porque ya se estaba despoblando la zona. Como comprenderemos.
4: Pero ya usa el pelo muy corto.
3: Hay que ser sí. Seguro.
2: Y el caso del chino es mucho más joven, ¿no?
4: Sí.
1: Bueno, siempre es mejor años. Tener un aire egipcio que un aire polaco.
3: Sin duda. El soplido de la momia, le dicen. O el masaje de Anubis, ¿no? Es que es así circular. El masaje de Anubis, ¿no? ¿No lo conocías? Es una delicia egipcia, pero bueno.
1: Mundo latín.
3: Exacto.
2: Síguele.
3: Pero mira, siempre, o sea, sin duda el aire polaco es malo, pero si parece egipcio, pero, o sea, este hombre más parece, diría yo, jugador del Toluca, ¿no?
1: Eso se rumora, que se va a ir al Toluca.
3: ¿Es cierto eso? ¿Hay posibilidad?
1: No, Salah. Estaría increíble que Salah fuera al Toluca, pero no va a suceder.
2: Ha sido una buena etapa en Europa, ¿no? Para el chino.
4: No.
2: Una lesión muy inoportuna, pubalgia. Sí.
1: Pero sí los vieron parecidos estos dos.
2: Sí tienen algo, como en su momento, ¿te acuerdas de Alanis y Hummels?
4: Y Hummels, ¿sabes?
2: No, que incluso se mandaban mensajes. Porque Hummels le ponía a Bruder.
4: Muy parecido, sí.
1: Es como vergotas idénticas, ¿no?
3: ¡Eduardo se inmola! Para hacer un chiste, muy bien. Gotas de agua que son muy similares, ¿no? Ya ves que son idénticas, ¿no? En realidad no las puedes diferenciar. Pero bueno, o sea, sí se parecen un poquito estos dos jugadores. Uno se llama Salah y el chino Huerta está Salah. Don, ¿no? O sea, no le va muy bien, que digamos. Pero bueno, se parecen tanto que Salah también toca la guitarra.
7: Tara, tara,
3: la guitarra, chun, chun, el acordeón. Sí se parece a Cepillín, perdón.
1: Bueno, ya, dejemos eso en paz. ¿Cuánto le queda al partido entre Egipto? Claro,
2: actualizamos.
4: 15 minutos.
1: Y Nueva Zelanda, 15 minutos.
4: Más lo cierto
1: por el equipo de Tim Payne. Ojalá se dé el empate, porque además empata todo el grupo.
2: Sí ha sido superior Egipto.
3: Ahorita están en la horrible pausa de hidratación, que a mí ayer se me pasó la hidratación en la noche. Saludos a los borrachos.
2: ¿Hiciste la pausa o no?
3: Fíjate que no hice pausa, me seguí como hasta las 3 de la mañana.
2: En medio de martinis, tomar una pausa de hidratación.
3: Ayer fue sake.
1: Es bueno.
3: Es que eso es lo que me falla, un vasito de agua en medio hubiera caído bien. Pero ni modo.
1: Bueno, buenas noticias y extrañísimas noticias. Oficialmente, nuestra camiseta, la verde de la selección mexicana, es la más vendida a nivel mundial.
3: ¿Te cae?
1: En Europa, en Asia, todos están vueltos locos con la playera. La más vendida de todas en el planeta, más que la brasileira, que la verde amarela, la albiceleste, la que tú quieras. Y yo pienso que se está dando un fenómeno interesante, porque imagínese usted que vive, no sé, en Grecia o en Polonia o en algún lugar del planeta y ve los resultados de esta Copa y dice, México no ha recibido gol.
3: La potencia.
1: Lleva tres puntos en su primer partido, tres puntos en el segundo.
2: Sí.
1: Y además son grandes anfitriones y la mejor fiesta la están organizando. ¡Viva México! Y en gran parte del planeta piensan que vamos a ser campeones.
3: En papel nos vemos muy bien, ¿no?
2: A ver, hoy subió Gianni Infantino un video que me sorprendió que lo subiera.
3: Ah.
2: Con una carta de amor a México diciendo sabemos que hay problemas y que México es complejo y varios temas, pero reconociendo el impacto que ha tenido México. Y yo insisto, admitir esto no es dejar de reconocer los innumerables y muy urgentes problemas que tenemos.
3: Sin duda.
2: Muy urgentes. Pero qué bonito que se pueda hablar de México de otra manera y que eso no represente tapar el sol. No, no, no. El sol
4: Infantino
2: no se tapa.
4: El sol está. De los que menos sí pueden hablar, ¿no?
2: No, pero no estoy yo diciendo Infantino. Estoy diciendo la conversación.
1: ¿Qué te pareció la declaración de Infantino?
2: ¿Cuál de ellas?
1: La que dijo que, bueno, que en México no se puede soslayar todos estos problemas.
2: Sí,
1: pero
2: claro.
1: Hay un respiro, una sonrisa de pronto.
2: Me parece está correcto.
3: Y es que, sí, ¿sabes qué? Que para la federación, perdóname, mi querido Félix, los otros dos países ceden, ¿no? En resultado,
2: ¿no?
3: Ni negocio, yo creo, ni tampoco una buena representación a nivel mundial, porque a Estados Unidos le vale sorbete.
1: Y están calificados ya.
3: Sí. Y en Canadá, pues, hombre, están ahorita con el pleito casado con Estados Unidos y además, pues, a ellos les gusta el hockey y creo que ya.
2: Hay otras prioridades.
4: Sí, hay otras ligas. ¿Infantino es al que le prestan o le rentan el castillo?
3: Le rentaron el castillo y hay bronca con eso, ¿eh? Al parecer quieren ahí meter este juicio y demás.
4: Sí, porque se metieron en camisita de 11 varas.
3: No es salón de fiestas, yo lo quiero rentar para mis 15 años. ¿A dónde hablo, presidenta? ¿Okay?
4: Pues dice en la mañana que sí lo puede rentar, pero luego dice el reglamento que no.
3: Pues imagínate, es que ya sabes, ¿no?
4: Okay.
3: La transformación va.
4: Okay, lo de la playa de México es neta o es...
1: Es neta.
4: Es una, no es una,
1: las
4: no es,
1: piratas.
4: Pero no, no es una voladota.
2: ¿Esa? Si les hubieran contado.
4: O sea, a nivel mundial. No, si se vende por todos lados, claro.
3: ¿Quién se ha hecho millonario, Félix? El pelón que hacía cobijas de Harfush, de Thalía y demás, ese se ha hecho rico. Y el pelón que hacía guantes también, de portero, también se ha hecho rico con la piratería.
4: ¿A ti se te fue sin pagar también?
3: Ese, exactamente, ese mero. El que se, por la puerta de atrás, fue horrible, pero bueno.
1: Pues ya que mezclaron la política con el fútbol, vieron que la presidenta invitó a la dueña del Pato Merlín,
3: ¿sí?
1: El famosísimo pato que sale con la camiseta verde, a la mañanera.
2: ¿Sí?
3: O sea, politizando al pato.
1: Dijo que no va.
3: ¿Que no va?
1: Ella dijo que no quiere ir.
3: Muy bien, que, bien.
4: Parece excelente.
1: Que piensa que hay otras prioridades a quienes debe recibir en Palacio Nacional antes que al pato.
3: Digo, porque hay otras cosas importantes y esto sería puro pájaro demagógico, ¿no? O sea, la verdad me parece correctísima la reacción de no llevar al pato Merlín. Y no ensuciarlo, además.
1: Me dio gusto porque los políticos se cuelgan de todo y ya colgarse del pato ya me parecía demasiado.
3: No fuera ganso porque lo hubiera... Todavía... Qué bueno que es pato.
1: Pero bueno, ahora vamos a la violencia aquí en el estudio... Entre Félix Fernández y Alberto Lati.
3: ¡Picones!
1: Tenemos picones. ¡Hay
3: zona
1: picones!
3: ¿Zona de picones ya? Zona de picones. Llegó el momento.
1: Haremos una afirmación.
3: Va.
1: Cada uno de ustedes, compañeros, tendrá 15 segundos para reforzar o refutar dicha afirmación y convencernos de que su argumento es el mejor. El tema de hoy nos atañe a todos los mexicanos. Se llama Maradona contra Hugo Sánchez.
3: Gran tema.
1: Y hay estadísticas muy valiosas. Hugo estaba bien cañón, ¿eh? Estaba a la altura de los más grandes del planeta. Por ejemplo, juegos jugados, Maradona, 680, Hugo Sánchez, 883.
3: ¡Wow!
1: ¿Maradona necesitó menos juegos para demostrar su calidad? Félix Fernández.
4: ¿Maradona necesitó menos juegos? Bueno, Maradona, sí, no importa los juegos que haya jugado Maradona. Logró un campeonato del mundo prácticamente él solo en México 86, echándose el equipo al hombro y llevó a la selección argentina en el 90 también a la final. Desafortunadamente Hugo Sánchez tuvo un paso gris por la selección mexicana. En la Copa del Mundo del 86 solamente anotó un gol y tuvo
3: tiempo.
4: Y un penal lo tiró al poste. Después se acalambró en el partido contra Alemania. Al final de cuentas no pudo tirar los penales. Tuvo otra participación en el 78. México fue último
3: campanazos, acuérdate, 15 segundos, Félix.
1: Félix, usaste el 1300% de tu tiempo.
3: ¡Exacto!
2: Fue un soliloquio.
4: Y cuando el señor se pasa, no le dice nada.
1: Ayer, porque era su cumpleaños. Hoy vamos a ser muy disciplinados.
4: El primer picón también se pasó.
3: Bueno, misma pregunta para Lati, a ver.
2: Hugo Sánchez es el máximo goleador de la década de los 80 y su lugar no hace falta debatirlo, pero Maradona pertenece a otra mesa. Eso está demasiado claro. No es de partidos, sí está en otra dimensión.
4: Okay.
1: Mira, no son comparables. Hasta te regaló segundos.
4: No son comparables.
3: Pero ya se los está comiendo. Los segundos de
4: las obras. Espérate, es que Lati acaba de decir algo brutal.
3: A ver.
4: No se pueden sentar en la misma mesa Hugo Sánchez y Maradona.
2: Yo soy.
4: Eso dijo.
3: ¿Por qué?
2: El máximo.
1: Porque Maradona está muerto, güey. Obviamente.
3: Sí, te pasaste de la raya, güey. No. Eso fue demasiado.
1: No.
3: Eso fue demasiado. A ver, pero ¿por qué, Lati? ¿Por qué lo separarías tanto?
2: No se pueden sentar en la mesa. Yo soy el más huguista que pueda haber y me duele que sea difícil tener algo similar a Hugo en este país otra vez. Pero Maradona está en una dimensión muy distinta. Hugo es un goleador de época. Maradona está en el debate eterno porque Maradona tiene el mes más total en desequilibrio que futbolista alguno haya tenido. Lo que hizo en el 86, Félix lo dijo. Ganó el torneo lanzando un equipo que era medianón cargado por él. Es la realidad.
3: Bueno, además Maradona tiene esta mística gigante. Perdón, Félix. O sea, Maradona se convirtió en un dios en Argentina. Fue más allá a nivel de un jugador.
4: La iglesia maradoniana. ¿Ha sido a Napoli, en Italia?
3: Sí, sí, sí. ¿No? Y además era
4: el estadio se llama Diego Armando Maradona.
3: No me acuerdo quién de ustedes dos dijo que era un personaje trágico. Además, claro, Maradona fue una especie de un
2: personaje de ópera.
3: Correcto. De ópera, sí, correcto.
4: Sí, desde luego. Pero, a ver, los años que jugó Hugo Sánchez en el mejor equipo del mundo, que fue el Real Madrid, teniendo cinco pichichis, bueno, con, también ¿sí? incluyendo el del Atlético de Madrid, pero el nivel de goleador que fue en Europa...
2: El máximo de los años 80.
4: Por muchos años.
1: A ver, no coman ansias.
4: Lo tiene que sentar en la misma mesa del mejor del mundo, si quieres.
1: Ese es el tema.
3: Tenemos este...
1: Actualización del partido.
3: Actualización, venga.
1: ¿Empató Nueva Zelanda a Egipto o no?
2: Todo se derrumbó.
1: Oh. ¿Dentro de mí?
2: Nueva Zelanda, 1. Egipto, 3.
1: ¡No! Mahmoud, 3. El autogol de Tim Payne.
2: No. Mahmoud, 3. Seguet. La asistencia es de Mo Salah. Egipto corre ya y cerrará la fase como líder de grupo. Bélgica difícilmente será líder de grupo porque ahora el equipo egipcio va a llegar con 4 unidades.
3: Los egipcios les dejaron ir toda la Karnak. Ya no hay vuelta atrás. Ahí está una, lo que podríamos llamar ya goliza. 3 ya es un resultado.
1: Queda poco abultado. Tiempo, ¿no? Ese probablemente ya no.
2: 8 más lo caña del árbitro.
1: Muy bien, regresamos entonces a las diferencias entre Maradona y Hugo Sánchez. Goles anotados. Diego Armando Maradona, 345 en toda su carrera. Hugo Sánchez, 562.
3: ¡Madre! Eso sí que es diferencia.
1: Sigan subiendo, por favor. Partidos en selección, sí. Lamberto, no te atrás.
3: Lamberto es el del Pronter, que luego se atora, pero bueno.
1: Goles con su selección.
2: Partidos, ¿no?
1: Maradona, 91. Partidos con selección. Maradona, 91 partidos. Hugo Sánchez, 58. Hugo Sánchez, la pregunta es, ¿Hugo Sánchez jugó menos partidos porque no sabía hacer equipo? Alberto Lati.
2: No, la cantidad de partidos se debe a otra cosa. Es los juegos que solía tener cada selección en esos tiempos. Maradona con la Copa América tan recurrente, con eliminatoria más larga y tal. Incluso Hugo Sánchez, víctima de que estuvo sancionada la selección mucho tiempo a fines de los 80, eso le afectó en su mejor momento. No es factor para decidir. Y si Hugo fue goleador y Maradona no, está muy claro.
1: ¡Ay! Justo casi. Tiempo.
2: Antes de que llegaran a...
3: Como en el motel.
1: ¡Tiempo!
3: ¡Tiempo! Ok.
1: Félix Fernández.
4: Posiciones diferentes. No se puede comparar por los goles, porque Maradona era un tipo mucho más creativo, que hizo goles muy importantes, determinantes, de los goles más famosos de la historia, de los mundiales también, pero Hugo Sánchez sí era un centro delantero nato. Ahora, con respecto a los partidos de selección, Hugo Sánchez no venía a los partidos amistosos porque estaba en Europa, no existían las fechas FIFA en ese entonces, solamente venía directamente o a las eliminatorias o a los partidos de Copa del Mundo, por eso tiene mucho menos...
3: ¡Tiempo!
4: ¿No oyes ¡deja de campanas? Tocarme la chicharra!
3: ¡No oyes las campanas!
2: Al que le tocas y ¿sabes qué grita? ¡Déjeme terminar!
3: ¡Me concentro! ¡Voy!
1: ¡Voy a terminar!
3: ¡Voy! ¡Voy!
4: ¿En el motel?
2: ¡No! ¡Lo que estás
4: haciendo! ¡En donde sea!
2: ¿No? ¿No fue así?
1: Así fue.
2: Gritándole al conserje.
3: Sucede.
1: ¡Ahí voy!
3: Y si te desconcentran y no has acabado, no te vas a ir sin
4: eso. O sea, rentas el cuarto por horas y así cuando
3: te
4: se
3: tocan.
4: Van y te tocan a ti.
2: Es lo que dices, está
4: que lo acabas de decir tú.
1: Vamos rápidamente a la pregunta final porque se nos acaba el tiempo. Títulos individuales. Diego Armando Maradona, 9. Hugo Sánchez, 13. ¿Vale más el título de odontología que los 9 de Maradona? Félix Fernández.
4: Sí, por supuesto que sí. Vale más el título de odontología y los comerciales también que hizo de pasta dental en su momento. Por supuesto, Hugo Sánchez todavía tiene posibilidad de ejercer. Diego Armando Maradona, desafortunadamente, ya no.
3: Muy bien.
1: Adelante. Alberto Lati.
3: Muy bien.
2: Es que entre los títulos se incluye el título mundial. También influye que Hugo perteneció a un equipo más dominante en España, el Real Madrid. Ganaba la Liga por default, no pudo con Europa. Y hay un valor especial lo de Diego con el Napoli, campeón de Liga, de Copa y de Copa UEFA.
3: Oye, y una pregunta para los dos, y este es extra. ¿Dejarían que Hugo Sánchez le revisara la muela picada? O sea, ¿confían todavía en sus capacidades como odontólogo?
2: Tiene un tiempo sin ejercer, ¿no?
3: Bueno, pero me imagino que eso no se olvida, no es como andar en bicicleta.
4: Yo tengo otro odontólogo, que es el doctor Mejía Barón.
3: Ah, es,
4: ¿te cae? Aparte de la rivalidad.
2: Me ha atendido re bien.
3: ¿Te ha atendido como mereces?
1: Yo me atiendo con Eduardo Bricio.
4: Me checó la muela del juicio.
3: Y bien.
4: Es veterinario.
3: Bien. ¿Qué dices tú?
1: Que yo me atiendo con Eduardo Bricio.
4: Pero es veterinario.
1: Por eso.
3: Muy bien.
1: Adelante.
4: ¿Tenemos otro picón?
3: Pregunto a los dos. Y esta, ahora sí es la última. Prometemos, la adicción a uno mismo, ¿cuenta como adicción?
1: Es que adicciones. Diego Armando tenía varias, al alcohol, a las drogas.
3: Hugo Sánchez, a sí mismo.
1: A sí mismo, nada más. Maradona. ¿La adicción a uno mismo cuenta como adicción? Félix Fernández.
4: ¿La única adicción que tiene Hugo Sánchez? ¿Seguros?
3: Pues que se sepa, sí, ¿no? Porque se la pasa hablando de sí mismo constantemente.
1: Pero tienes un punto.
3: Tiene una estatua de sí mismo en el balcón. No. Habla de sí mismo hasta de plano aburrido.
4: ¿No conocen su casa en Cancún?
1: No.
4: Es lo que dijo.
3: Sí, no, tiene una estatua.
4: En Cancún, pero además tiene una competencia con el vecino porque se subía un piso cada el vecino y entonces Hugo Sánchez subía dos pisos. Y así, y entonces ya cuando le construyó el octavo piso Hugo Sánchez, le puso la estatua de la chilena.
3: Ah, o sea, además de todo, es por jorobar.
4: Ahí.
3: Ok.
4: Yo la tengo más grande que tú. A mí me apesta más.
3: ¿Está compensando algo? ¿Tiempo ya?
2: Ya lleva un minuto.
3: Ok.
1: ¿Eso no es una adicción?
3: Sí, un poco sí.
2: Ahí está. A ver, Maradona también le encantaba hablar de sí mismo, ¿eh? Constantemente.
3: Sí, sí.
2: Personaje muy complejo. Tuve el privilegio de conocerlo y bien. Pero también le gustaba mucho hablar de sí mismo. Es una realidad.
3: Dicen que por ahí tuvo un problema con Julio Iglesias, ¿no? Que, o sea, que se encontraron en un show de no sé qué y lo increpó y le dijo, tú te crees mucho, pero yo llegué aquí por mi habilidad con el fútbol. Y al parecer, Julio Iglesias fue muy deferente y muy educado con él y lo puso en su lugar con estilo y con clase. Porque Maradona, pues, era, y vamos a decirlo, no con tanto respeto, un poco un animalito del bosque, ¿no? La verdad.
4: Pero además Maradona cobraba por entrevista. ¿Te cobró por entrevista?
2: Dios. A mí nunca me cobró por entrevista, pero sí cobraba y bien.
4: ¿Y cobraba?
2: Sí.
1: ¿Y a ti no? ¿A ti no te cobró la entrevista?
2: No, he hecho, lo entrevisté varias veces.
4: ¿Y Hugo no te cobra?
1: ¿No?
4: ¿No?
1: Yo a Hugo lo he tratado, me parece, a todo dar.
2: Es un tipazo. Yo tengo un cariño.
4: Se le quiere mucho a Hugo Sánchez.
2: Muy especial cariño.
1: ¿A ti te metió gol alguna vez Hugo Sánchez?
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0: esperaba de que Hugo metiera su primer gol con el Ajá. Ajax. Entonces, nos inventamos una serie de penales para que Hugo meta su gol. Y lo tiró afuera.
1: Y luego no quiere.
0: ¡No! ¡Lo tiró afuera!
1: ¿Lo sacó?
0: ¡Sí!
1: ¡No!
0: Ya sabes, con esa de los ojitos de yo me tiro para acá y tú tiras para allá.
1: Y lo nada. Afuera. Y no funcionó.
2: Bueno, pues, no era su fuerte los penales, ¿no? Yo lo vi fallar un par de veces.
0: Sí, sí, sí. No, tienen. Pero bueno.
3: Tuvo una etapa en la que fue un cobrador muy certero. Una etapa. Le persigue mucho el penal del 86 y uno de Rayo Vallecano que propició el descenso. Pero antes, para que el Rayo llegara vivo a la última jornada, Hugo hizo un temporadón con el equipo de Vallecas.
2: No, pues qué mala suerte. Pero bueno, esta quita.
1: Tenemos el torneo máximo de polo sin caballo para usted en este programa y se ha puesto muy musical el asunto. Desde Qatar 2022 se quedó la tradición de que en cada gol se reproduce una canción de cada equipo. Ellos la eligen, pero ¿sabes qué? Algunos eligieron mal. Por ejemplo, en México se escucha el son de la negra cada vez que metemos un gol, ¿no?
2: ¡Me encanta!
1: Es clásico.
2: ¿Les parece una buena opción?
1: A mí sí me gusta.
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1: ¿Qué? Una canción bonita, güey.
2: Sí, me parece excelente, es una gran elección.
3: No había visto el estaque tan emocionado en todo el programa.
1: Es que
2: entusiasmo.
1: Sí, soy un ente musical. Es que me gusta.
0: Sí. Y tocar el piano.
1: Sobre todo esa canción tan bonita de tanta ría. Ya.
2: Yo propongo que cada vez que le cometan una falta a México, pongan la del mono de alambre.
1: Pero para el árbitro, ¿no?
2: Para el rival.
1: Yo propongo, la verdad, que pongan la de Julieta Venegas. O sea, nada más para hacer enchilada al rival y que pierda. Porque
0: ¿la de la niña?
1: Es que
0: se inscribió en la selección.
1: Malísima.
2: Y para soñar con el quinto o sexto partido, ¿a qué le tiras cuando sueñas mexicano?
1: Echaba flores. Bonita. Muy bonita.
3: Me gusta. Yo confío.
0: Que los jugadores
3: hace mucho
0: se pongan,
3: que no se escuchen. Para que se pongan reflexivos los jugadores, ¿no?
1: Exacto.
2: Que lo piensen, que cargan las ilusiones de un país. Argentina pone la cumbia de los trapos cada vez que su selección anota un gol.
1: ¿Es esa que dice ten trapito? Ten trapito, che. ¿No? Limpia la parrilla que vamos a hacer una carnita asada. No, se acabó la estopa, ten trapito.
2: Esa es exactamente.
1: Esa es una bonita canción.
2: Wow, tus conocimientos de Argentina son.
0: Y esa cumbia de los trapos es la canción que adoptó Mohamed con el Toluca.
1: Ok.
0: Entonces, cada vez que juega el Toluca, cantan esa canción al principio y al medio tiempo.
1: También se le conoce como la canción del guarapo, que viene envuelto en trapo. Y es para ti, Félix. Es muy bonito.
2: Bueno, cuéntanos, ¿qué hay de relevante en la jornada de mañana? ¿Qué es lo que
0: viene? Mañana hay buenos partidos, ¿eh?
3: Especialmente. Empieza temprano. 9 de la mañana, que no hemos empezado tan temprano, ¿no, Félix?
0: No.
3: Jordania el partido contra Argelia. Que no es el mejor este, evidentemente.
2: Jordania, Argelia.
3: Pero a las 11.
0: Espérate, no. 9 de la noche es el Jordán de Argelia.
3: Corazón, sí, que está muy temprano.
0: Sí.
1: Ah, pues lo voy a ver dormido. Ese lo voy a ver dormido, yo creo.
0: 9 de la noche. Empezamos con la Argentina-Austria.
3: Ya sé yo que está muy temprano.
0: También es temprano, 11 de la mañana, tiempo.
2: Argentina-Austria, ese sí está interesante. Ver a Lionel Messi, por supuesto.
0: Por supuesto.
2: Y a los campeones del mundo.
0: En otro de esos partidos medio moleros que ha jugado Argentina últimamente, de los últimos 10 partidos, jugó contra Zambia, contra Mauritania, sí, contra Venezuela, contra Puerto Rico, etcétera. Y ahora pues empezó contra Argelia, va contra Austria. Luego
3: pero Austria es el rival aparentemente.
0: Sí, el más fuerte.
3: Sin ser ninguna maravilla.
2: No. Uy, ese es un festín a las 11 de la mañana. ¿Qué más?
3: Ok. Después, a las 3, Francia contra Irak. No parece un rival muy considerable para los franceses, no. Pero ver a uno de los candidatos también como con Argentina.
0: Y ver a Mbappé también, que ya lleva 2 goles.
3: Y que traen la carrerita Messi y Mbappé, a ver quién va a romper primero el récord de Klose, que de momento Messi ya lo alcanzó.
1: ¿Quién les gusta para romper ese récord?
3: Yo creo que Messi mañana mete gol.
0: Sí.
2: Pero a la larga Mbappé, porque es mucho más joven.
3: Sí, le quedan más torneos.
1: ¿La qué? ¿La de quién?
2: A la larga Mbappé, dije.
1: Ah, de Mbappé. Ok, está bien.
2: Hoy vengo muy, muy
3: mal. A las 6. Emoción.
2: Así.
3: Noruega-Senegal.
0: Buen partido.
3: Okay. Ese está bueno.
0: O de partido, el
3: y cerramos con el que yo...
0: de Haaland, perdón, con Noruega también. Sí,
3: claro.
0: Que es otro de los que perfila para ser goleadores de este torneo.
3: Y cerramos con el que yo confundí a M por PM, disculpen. Jordania-Argelia a las 9 de la noche.
1: Pues partidazos mañana, ¿eh? Si hay mucho fútbol que ver, hay mucha emoción en este torneo de hockey sin patines. O sea, se está poniendo buena la cosa y me gusta que estas selecciones pequeñas, algunas de ellas les está yendo bien, otras no tanto.
3: Cabo Verde, ese ya se van. Mayer, Curazao.
1: Sí. Bueno, ok, caballeros,
2: pues. Un placer, como
0: ya fue todo. Noches. Vámonos.
2: Hasta mañana, esto fue La Delantera.
1: Ya se acabó, se terminó.
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13: Los pagos sin contacto o contactless están creciendo en México, porque es una manera más sencilla y rápida para operaciones de baja denominación, como puede ser un café, algo de la tienda, pero también el transporte público.
14: Pero no todos los contactos son buenos.
13: Y por eso toma en cuenta las recomendaciones para el uso de esta modalidad de pago.
14: Número 1.
13: Si tienes activado el pago sin contacto desde tu aplicación bancaria, puedes encender o apagar tus tarjetas cuando las utilices.
14: Número 2.
13: Puedes programar límites diarios de montos para compras o transacciones también desde tu app bancaria, y recuerda que el monto máximo es de 1,000 pesos.
14: Número 3.
13: Activa las notificaciones de los movimientos de tu tarjeta sin contacto para bloquearla si notas operaciones raras o de plano extraviaste el plástico.
14: Número 4.
13: Al momento de pago, revisa que la terminal no tenga elementos extraños o algún dispositivo sobrepuesto.
14: Y número 5.
13: Si de plano no te convence el no contacto, opta por la forma tradicional y teclea tu NIP para pagar tus compras o consumos.
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3: Buenas noches, 9 de la noche, 21 horas, en este domingo 21 de junio, día del padre, del papá, del papito y de todas aquellas mamás luchonas que se sienten papás. Un abrazo a todas ustedes y para todos los que les gusta ver girar el balón alrededor de esta orbe, los saludamos. Los que vayan en su coche, por favor, disfruten el viaje y poco tráfico. Y los que están en casa, un abrazo, papás. Y a las mamás, consiéntalos, porque aquí tenemos un papacito, dos mamacitas que saben mucho de fútbol. Y antes de caer con ellos, quiero decirles que hoy tenemos una alineación alterna, original y diferente. Y por eso, hoy, con el número... ¿Qué dorsal usaba Xavi? ¿El 9? ¿El 6? El 7. El 7. Venga, mediocampista. Xavi Sol con el 3.
4: Qué gusto saludarte, Pepe. Yo sé que también eres papá y te mandamos un fuerte abrazo porque es domingo para trabajar y todos en un mundial queremos gozar, disfrutar de esta gran fiesta, así que nos complace acompañarlos a todos los que estén regresando de este fin de semana social, a los que vayan en carretera después de haber visitado también a sus padres y, por supuesto, los que son también ángeles que nos acompañan siempre y brindándonos mucha alegría. La verdad es que sí, lo más padre de ser papá pues es poder gozar, disfrutar y trascender con nuestros hijos estas grandes historias. Y bueno, hablando del padre de los deportes, el fútbol, porque este lo amamos hombres, mujeres, chicos, grandes, y estamos ante el mejor mundial de la historia. Yo me voy a adelantar, pero les pregunto a mis compañeras, que además me complace hoy compartir con Celeste Paredes y con Brenda Flores. Celeste, ya estamos ante el mejor mundial de la historia. ¿Cómo estás?
5: Uy, hola Xavi, qué gusto saludarte. Buenas noches. También aprovechar a saludar a los papás que nos sintonizan, que nos acompañan a través de la televisión o que van ahí en el carro después de ser celebrados y festejados. Un fuerte abrazo a todos ustedes. Un gusto acompañarlos en esta hora, un día de varios partidos que, por Dios, es una locura. Y en cuanto a sorpresas, en cuanto a cambios en alineaciones, en cosas que no esperabas en resultados, yo puedo decirte que creo que sí es el mundial más impredecible, con muchas emociones, con muchas historias, más allá de lo que pasa dentro del terreno de juego. Creo que han sido cosas muy especiales que pasan alrededor de los jugadores. El caso de Bocinha, que ahora es
4: una celebridad
5: en redes sociales. Pasó de tener 50 y algo de seguidores a superar ahora a Manuel Neuer. No, es una cosa loca lo que estamos viviendo en esta Copa del Mundo. Así que de ese lado, yo creo que sí es el mejor de los mundiales.
4: Estamos gozando de tantos y tantos primeros bailes, últimos bailes. Lamine Yamal anotando por primera vez. La sorpresa de un Uruguay que no camina, de una España que ya llegó. Brenda, tantas cosas que platicar. Acaba de terminar el partido de Egipto. Primer triunfo. Es que esto no para, Bren. Qué gusto acompañarte.
6: ¿Qué tal, mi querido Javi, Celeste, a todas las personas que nos ven y nos escuchan? Felicidades a todos los papás de nuestro país y del mundo entero que nos están escuchando, por supuesto. Felicidades a los papacitos, también a Cristiano Ronaldo, a Messi y próximamente a Mbappé, ¿eh? Ojo, porque ya dijo en sus declaraciones que cuando tenga hijos les va a decir que él jugó en el mismo equipo que Messi. Qué cosa lo de Kylian Mbappé también, que mañana tendrá participación en el segundo partido, la selección de Francia. Ya estaremos

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1: Esta defensa de cinco para poder frenar a los futbolistas de España, que no le sale al técnico de Arabia, y bueno, pues lo aprovecha perfectamente la selección española, que fue un monólogo, ya lo decía, los espacios a la perfección, situación que en el primer partido terminaron los de Cabo Verde por cerrarles todos los espacios, estar muy incómodos, tener la pelota, pero no encontrar el espacio, que hoy sí aprovechan. Yo creo que lo bueno también va a ser en el tercer partido, cuando se enfrenten a Uruguay, porque ahí sí Uruguay, lo decíamos Celeste hace unos momentos, pues se jugará todo y seguramente pues se irán a proponer los uruguayos en ese partido y los españoles a tratar de tener también la posición de la pelota para poder hacer diferencia.
2: Y es que se les termina por ser muy atractivo el escenario porque ninguno está eliminado. Exacto. Recordando que con los empates en el primer duelo, pues también Arabia Saudita, por más que lo hayan goleado, si ellos logran sacar el resultado contra Cabo Verde, aspiran a ser uno de los mejores terceros. Tendremos que acostumbrarnos desde este lado para explicar el formato, pero mientras haya vida, el duelo entre España y Uruguay puede llevar a España, que por ahora es líder, a un segundo o tercer lugar. Puede también eliminar a Uruguay. ¿Y qué pasaría en el otro partido? Lo mismo, Arabia o Cabo Verde ganando, pueden aspirar avanzar a la siguiente fase.
3: Sí, hay muchas combinaciones todavía de las cuales podemos depender, también tomando en cuenta la consideración de avanzar como mejor tercero. Seguramente esos partidos serán a muerte, tanto el de Cabo Verde como el de España contra Uruguay, que me parece que igual Luis de la Fuente tiene gente en banca que no ha probado. Me gustaría a mí ver el próximo partido a Martín Zubimendi. Tuvo una gran temporada con el Arsenal. Obviamente es una posición muy difícil donde Luis de la Fuente tiene mucha gente en la que quizá confía un poco más que en Martín Zubimendi. Ahí está Rodri, ahí está Pedri, que es inamovible, y de ahí Dani Olmo y Gavi son los que están rotando, pero me gustaría ver a Martín Zubimendi.
2: ¿Qué opciones tiene? O sea, Nico Williams, Lamine Yamal, que no los tenía al 100%, los tuvo que meter in extremis para resolver contra Cabo Verde, y es una base de una selección española que también tiene a los tres porteros que podrían ser titulares. Es muy fuerte, y creo que más allá del resultado 0-0 en la presentación, Bren, sigue estando España como una de las tres principales candidatas. Porque incluso con lo que ya vimos de Brasil, de Alemania, de Inglaterra misma, este equipo es muy sólido, este equipo tiene juventud, y el hecho de que Lamine Yamal anote creo que también libera una presión de algo que la afición estaba esperando.
1: Y que tiene muchos revulsivos, como a mí lo mencionaban. Volteas a la banca de España plagada de futbolistas que pueden hacer la diferencia, y recordar que en Sudáfrica 2010, bueno, pues la selección de España arranca con una derrota ante Suiza, se recupera la postre y levantaría este título, la misma situación que le pasó a Argentina en la edición pasada de Qatar, que comienzan con una derrota ante Arabia Saudita, se levantan y terminan por conseguir el título. Entonces, sí, la selección de España, creo e insisto, que tienen mucho que mostrar, tienen futbolistas que pueden hacer diferencia, cambios importantes para De la Fuente, por los que puede hacer algunas modificaciones y echar mano de estos futbolistas para continuar, que insisto, después del partido contra Uruguay se vendrán los 16avos y ahí apretar el acelerador.
2: Partidazo,
1: con todo.
2: Partidazo que tendremos para la siguiente fase. Y analicemos también un poquito a lo que es Uruguay. Nos tocó relatar el juego también en radio, en Cadena W, y fue un partido donde nuevamente Cabo Verde empezó a ser este equipo incómodo. Los apodan los tiburones y ya vimos por qué, ¿no?
1: Azules,
2: o sea,
1: ¿no?
2: Realmente abrieron un megalodón. O sea,
1: no, los tiburones rojos.
3: Primero, ataca.
2: El gol de tiro libre, que habrá que revisar en las estadísticas en qué top 5 se mete entre los goles de tiro libre más lejanos. Muslera, de 40 años recién cumplidos, se abre la barrera, pasa la pelota y Kevin Pina termina por meter un golazo que representa el primer gol en la historia de las Copas del Mundo para Cabo Verde. Pero ahí no se termina la historia, se les ven, amigos. Estaba la mamá de Bocinha, que después del partido contra España dijo: oye, es que no pudo, la visa, no sé qué. No te preocupes, FIFA, lo resolvemos. Y estaba en el palco en Miami.
1: Sí.
2: Y aunque Uruguay remonte el juego antes de culminar el primer tiempo con Maxi Araujo y anotando ya sobre la hora también Canovio, pues resulta que Cabo Verde recién ingresa y Elio anota el 2-2 Celes, y todavía al final del partido estuvo a nada de ganarlo con un penal que no se marca, muy polémico en la división, y Cabo Verde, dos partidos, dos puntos.

0: y va contra Arabia, si empatan o ganan, podrán estar en la siguiente fase y, ojo, posible rival del tricolor.
1: Es un equipo de mucho corazón, un equipo que está debutando en esta Copa y que no solo quería hacer historia por debutar, sino también con conseguir puntos de oro. El punto primero que le saca a España, que para todos creo que fue rompequinielas y a todos nos sorprendió. Ahora contra Uruguay demostraron que no fue sorpresa, digamos, sino que han trabajado muy bien, han estudiado muy bien a sus rivales y conocen de qué manera fastidiarles el partido, porque eso es. Con poco logras sacarlos de ese estilo que quizá podían proponer con el Loco Bielsa y logran sacarlos del fútbol que quizá pueden proponer y de esa manera fastidiarles. Ahí con ese balón parado, yo creo que el error es de la barrera.
0: Sí, se abre.
1: ¿Cómo se voltean y le dan la espalda al balón?
0: Es que nadie se hubiera imaginado que esa pelota vendría con esa distancia. Pero bueno, es un tema, Bren, recurrente, subestimar a los rivales.
1: Exacto.
0: Ha pasado y sucedió con Curazao, que se llevó 7 contra Alemania. Brasil bajó el acelerador, le pudo clavar 5 sin problemas a Haití. Pero este Cabo Verde en particular, los jugadores militan en la primera división de Portugal, están repartidos. Entonces, pues es una clara muestra de por qué la FIFA extendió a 48 y estamos descubriendo grandes historias también.
2: Y acaban de dar con el punto, ¿no? Para los que creen que el fútbol solamente es cuestión de inversión, que el que tiene más dinero es el que puede irle mejor. Bueno, pues les informamos que la selección de Qatar es el cuarto país de los más ricos del mundo y pues nada por
0: un lado. No todo es lana, ¿verdad?
2: Nada por el otro. La selección de Suiza, el sexto país de los más ricos del mundo y pues tampoco. Y estos que ya lo decíamos, modestos
0: en cuanto a población.
2: Ahí está, el corazón sí juega una parte fundamental y también la mentalidad, porque en el primer partido que se agarraron, se amarraron, vamos a conservar la portería en cero, no nos van a mover de aquí, nos vamos a llevar nuestro primer punto, le mueven en este, a ver, ya nos salió el tema defensivo a la perfección, vámonos al frente, vamos a hacer diferencia, vamos a ser más propositivos y vamos a echarle mucho corazón y mucha mentalidad, creer que podemos hacer diferencia. Ahí está, sí. La mentalidad juega un factor importantísimo dentro del fútbol, así como el corazón y estas grandes historias que, bueno, pues hoy se hacen realidad. Y lo de Uruguay, ¿qué pasa con la selección de Uruguay? A ver,
0: tanto pedíamos a Bielsa, ¿no?
2: Bielsa está quedando muchísimo de ver y está de verdad dejando muchísimas dudas. 15 apariciones en Copas del Mundo, 2 veces campeones, lo hicieron en 1930, en 1950. La edición pasada no lograron avanzar de la fase de grupos, se quedaron como México.
0: Con Diego Alonso.
2: Exactamente, con Diego Alonso y a un gol de diferencia. Lo mismo que nos pasó a nosotros.
0: Una victoria, un empate y una derrota. Exacto. Y para Uruguay, pues imperdonable.
2: Con un gol de diferencia, lo mismito que le pasó a México, que si le hubiéramos hecho uno a Arabia, uno más, ya estábamos del otro lado en los octavos de final. Lo mismo le pasa a Uruguay y siguen dejando muchas dudas, cambiando de técnico y no pasa nada.
0: Y se rompió algo en Uruguay, porque recordemos en la Copa América, pierden contra Colombia en las semifinales y luego se agarran a piñas y a puños y Darwin Núñez hoy ingresa, pero terminas teniendo...
2: No está a su nivel, Darwin.
0: O sea, hoy estuvo...
2: En el que lo conocimos, no.
0: Estaba en el Liverpool y hoy está en el Al-Hilal.
2: Desde que salió de la Premier League. Cumple. Digamos que cumple.
0: Sí, pero tienes un equipo hecho, digamos, él es con jugadores que está la expectativa de que se conviertan en esas grandes historias, ¿no? Vamos, está Fede Valverde, que es un crack, y nadie lo puede negar. Pero tienes ahí, de pronto, a Rodrigo Aguirre, que está en Tigres y que es suplente, y que en América tampoco. Federico Viñas, que está en el Real Oviedo, que tiene mucho mérito. Pero ya no es la época de tener a Godín, de tener a Suárez, de tener a Forlán, de tener a Cavani. Viene una transición generacional y están extrañando mucho a Jordan de Rascaeta. Sí.
1: Y los que mencionas, si te das cuenta, la mayoría referentes en punta.
0: Eso.
1: Uruguay, que es lo que también le está costando y lo que le está faltando. Hoy mencionabas un Federico Valverde que siempre también intenta aparecer de segunda línea, tratar de aportar en los goles. Le está costando mucho a Fede también tratar de anotar. Hoy tuvo una gran participación en una dentro del área, no sé si la recuerden, que la prende con un gran gesto técnico, se va un poco elevado de la portería, creo que fue la mejor que le pudimos ver a Fede, pero tampoco está fino en las que ha tenido la posibilidad de llegar. Yo creo que Uruguay no se ha podido encontrar y evidentemente le hace falta un 9 letal que hoy pueda
0: estaba Suárez esa en el palco en Miami, donde precisamente él juega, pero ahí también algo se rompió y fue público, ¿no? Cuando Marcelo Bielsa tiene y está obligado, claro, a hacer un recambio generacional con Cavani, que está en Argentina, con Suárez, que está en la MLS. El tema es que con tanto talento que tiene Uruguay, pareciera ser que perdieron esa chispa, esa magia, y Marcelo no se le ve disfrutando el Mundial. Y para mí eso es la clave, Bren, porque Bielsa fracasó en el 2002 con Argentina y luego le dio la vuelta y fueron campeones olímpicos. Y luego con Chile en Sudáfrica tiene una gran historia que los avanza a la siguiente ronda. Pero digo el tema de Bielsa porque aquí sí es un escándalo de que, oye, ¿cómo dejamos ir a Bielsa y trajimos al Vasco? Los números del Vasco son mejores que los de Marcelo Bielsa incluso en mundiales. Y no subestimemos a que si Uruguay se enfrenta a México, también son favoritos los charrúas. Por más bien que vengamos, esta Bielsa, este Uruguay, podría ser rival del tricolor. Sí. En la ronda
2: de 16. Imagínate que
0: en
2: los dos primeros partidos Uruguay no pudo y que a México sí logre.
0: Puede pasar. Por eso hay que tomar con calma la crítica a Bielsa y Uruguay, que esté en sus manos ganarle a España y enfrentar al tricolor mexicano.
2: De acuerdo.
0: ¿Les gustaría Uruguay o Cabo Verde, la neta?
1: Ay, no, como viene enrachado Cabo Verde, creo que puede complicar.
2: Yo creo que le puede complicar más Cabo Verde.
0: Porque tenemos
2: vamos a decir eso.
0: La CONMEBOL. Ahora, del otro lado, en la probabilidad matemática que presentábamos, es el grupo de España y el grupo de Alemania. También está Ecuador como posible rival.
2: O sea, de verdad que ustedes en el sorteo decían que no se echen a Cabo Verde.
0: Yo creo que todos, ¿no? O que le toque Curazao, o echen Arabia Saudita.
1: Es difícil atacar a un rival que sabe cómo defenderse y cómo desesperar y que no tiene nada que perder. Porque como está debutando, se lo está disfrutando.
0: Sí, es
1: yo veo eso. No, veo eso en los jugadores de Cabo Verde. Se lo están disfrutando. Hoy veía regatear a algunos y decía, ¿en qué momento se inventó esa jugada?
0: Claro, Moreira, que hacía el caño y Jamiro, Monteiro. Estamos descubriendo grandes jugadores y esto es parte también de lo que en la Copa del Mundo se está viviendo. Ya lo señalaba Brenda, mañana tendremos también la actividad con una selección francesa que tendrá partido. Hay que estar muy atentos a los juegos que están por disputarse porque todos los días hay fútbol. Mañana juega Argentina, Noruega y Francia. Juega Mbappé, juega Messi, juega Haaland. Y nosotros estamos totalmente en vivo saludando a la gente aquí en Plaza Carso, a las faldas del Museo Sumaya. Gracias por acompañarnos en esta emisión AS en W por Claro Sports. Hacemos una pausa y volvemos.
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0: Estamos de vuelta y seguimos con Brenda Flores, con Celeste Paredes, Brenda Flowers y Sky
1: Blue Walls.
0: Sky Blue Walls.
2: International.
1: Y Xavi Son.
0: Sunshine, perfectamente. Aquí estamos, con el gusto de acompañarlos.
2: Xavi, sí. Xavi. O Javi no, Javi no.
0: Haz en W por Claro Sports y tenemos mucho que platicar porque recuerden, apenas van 40 de 104 partidos, apenas van 11 de 39 días y lo que nos encanta es que aquí amanecemos en esta pecera con fútbol. Sí. Y sonríe la luna también.
2: Y no me recuerden porque mañana tengo que estar aquí a las 6 de la mañana.
0: Ah, bueno.
1: Pues amanecemos contigo
0: pues
1: también.
0: Pues sabes que aquí en la zona de Polanco, de Lanzures, pues no se duerme, ¿eh? Esta es la nueva Gran Manzana, Bre. No te habías enterado. Aquí tenemos teatro, tenemos cine, tenemos museos, tenemos fiesta.
2: Shopping, no has dicho lo más importante.
0: Hay shopping
2: ahora
0: también, hay shopping todo. También. Es el nuevo Ángel, algunos dicen. Barbaridad. O una extensión, una ala del Ángel. Si usted quiere venir a disfrutar los partidos mundialistas, pues no es por ser chismoso, pero aquí en los alrededores ponen pantallas, bueno. Se pone muy bien. Y cuando gana la selección mexicana, Celes, que ya se está haciendo costumbre, aquí en las escaleras del Museo Soumaya, no te cuento, ¿eh?
1: Y este último partido contra Chequia, así va a ser seguramente. Así acá los esperamos el miércoles.
2: En lugar de darle la vuelta al Ángel, andabas dándole la vuelta al Soumaya.
1: Lo hubieras visto, lo hubieras visto.
0: Aparte, ¿sabes qué? Para los que son vecinos de la zona, les queda re bien, porque además es pet friendly, puedes venir con las familias. Está tranquilo el ambiente, está sabroso, no hay estacionamiento también.
2: Ojo, Javi, Celeste, por favor, si vienen, no tiren basura.
0: Ah, no, no
2: tiren. No tiren basura como dejaron el Ángel, asquerosamente horrible, porque no hay japoneses que puedan venir a limpiarnos
0: cosa,
2: toda
0: ¿verdad?
2: La
0: las culturas que dejamos. ¿Cómo hemos aprendido también en este mundial las formas de celebrar? Hay algo que a lo mejor me estoy saliendo un poquito de la escaleta, pero yo estoy sorprendido porque en Qatar era imposible pensar el contacto físico, los abrazos, los besos. Aquí ya se armó para las solteras y los solteros, el cupido anda suelto, ¿eh?
2: Y los shorts. A mí me dijeron en Qatar, no puedes llevar shorts, está
0: prohibido.
2: ¿Y shots?
0: ¿Los shots también?
2: Shots y shorts. Los terminé dos. Cortando mis pantalones, unas tijeritas así cortándolos porque hacía un calor espantoso
1: y no lo podías usar.
2: Y no podía, no tenía tiempo para ir a comprar mis shorts. Ya después fui a comprar mis shorts y ponían el aire acondicionado heladísimo en los estadios. Estaba yo con la chamarra tapándome las piernas.
0: Es que sí es un contraste, Celes, en lo que hoy México, Estados Unidos y Canadá están ofreciendo como experiencia para los fans. Y los besos que te estoy mencionando, o sea, coreanos, ahora en el Ángel. O sea, yo no sé qué va a pasar.
1: Va a ser mezcla cultural.
0: Sí.
1: Ay, yo creo que sí. Yo creo que se está disfrutando el mundial aquí para los extranjeros que han venido. Yo creo que les gusta, ¿no? Ese
0: Colombia.
1: Tipo de eventos, ese tipo de recibimientos. Colombia llenó el Ángel también el otro día.
3: O sea, en 9 meses aparece otro continente.
0: Sí. ¿O qué? Es decir, Pepe,
3: raza asiática con
0: en muchos
3: africana,
0: lados, o sea,
3: europea y americano.
0: Es que imagínate, así como Marruecos ahora tiene jugadores de aquí para allá, en unos años estamos siendo fuerzas básicas.
1: Pero cada 4 años.
2: Javi, y se lo decía a Celeste en el programa pasado, yo creo que en Qatar era increíble o ver a alguien que estuviera tirando alguna basurita.
0: Eso es algo.
2: Dicen que
0: eso es
2: al lugar
0: también,
2: que
0: sí,
2: fueres,
0: sí,
2: haz lo que vieres. Sí. Imposible que tiraras.
0: Pero el contacto físico, Bren, en el tema del fanfest, el que la gente se abrazara, era hasta prohibido, era loco pensar que alguien se iba a abrazar, ¿no? Sí, sí. Y aquí la gente se está divirtiendo.
3: Pero ¿puedes explicar qué es contacto físico? ¿Solo el abrazo?
0: Contacto
3: o
0: físico
3: cuál?
0: Puede ser desde un abrazo o de todo. O de una los tacos molotera. De lengua que también se reparte.
1: Se
0: el beso
1: comparte.
0: Francés que se ha compartido también.
1: Sí,
0: yo
1: sí.
0: Estoy impresionado de la afición que en México es la mejor. Pero vamos a entrar en materia a lo que pasó en la cancha. Tim Payne, este personaje que se volvió tan famoso por los creadores de contenido argentino que lo puso y dijo, a ver, vámonos con el jugador menos famoso. Bueno, hoy dio asistencia y ya llegó al torneo Tim Payne, ya se hizo presente, pero ¿qué creen?
2: ¿Qué pasó?
0: Pues se enfrentó a una selección de Egipto de Mo Salah que nunca había ganado un partido mundialista. Y resulta que Egipto también está siendo una de las revelaciones africanas, así como Cabo Verde, como Marruecos. Los egipcios terminan ganando el partido, Celes Bren.
1: Sí, un club con el líder, ¿no? Mo Salah, que también hoy tuvo un gran partido. De hecho, creo que el MVP de este encuentro, jugando con una función más como 10, a como tradicionalmente lo conocemos, que juega por las bandas. Sabemos que también es un jugador que ha venido evolucionando, entendiendo en dónde lo necesita la selección. Hoy lo necesitaron un poco a la espalda de ese sector ofensivo, en donde ya está jugando un poco más Marmoush, un futbolista también del Manchester City, que en su equipo o en su club juega un poco más retrasado o aparece de las bandas. Hoy estaba como 9 recibiendo todos los balones. Yo creo que sí. Egipto partía como favorito en este encuentro y Nueva Zelanda sorprendió anotando el primero del encuentro. Es un golazo que la prende re bien de cabeza, anotando Surman, que aparece ahí en el sector de la ofensiva, soltándose y liberándose de la marca. Y es un gesto técnico impresionante, es un golazo, nada que hacer para el guardameta. Y luego Egipto, que responde con estas estrellas que acabamos de mencionar. Así que se complica también el grupo.
0: Para Bélgica. Para Bélgica, porque sí. Pone muy bueno. Hoy Egipto es el líder con 4 puntos. Irán tiene 2, Bélgica 2. Pero aquí el tema es que ahora se va a enfrentar Egipto contra Bélgica, sí, que sigue siendo Bren. Este equipo de buenas sensaciones, ya lo demostró en Rusia, también quedó a deber en Qatar. Tiene a De Bruyne, tiene a Lukaku, tiene a Courtois, tiene a jugadores que están en equipos estelares, pero no termina de ser esa Bélgica que logre el final, el objetivo de que es levantar el título.
2: Sí, esta victoria de Egipto evidentemente le complica las cosas a Bélgica. Egipto vence, como bien lo comentan, 3-1 a la selección de Nueva Zelanda con Tim Payne, que había dejado muchas dudas también en el primer partido, que todos estaban pendientes de él por esta situación que comentas, Javi, que se hizo viral después de tener 4,000 seguidores. Ahora ya tiene pues prácticamente 6 millones de seguidores gracias a este influencer argentino. Pero bueno, hace esta asistencia, pero pues no termina tampoco por convencer esta selección de Nueva Zelanda. Egipto hace lo suyo, da la vuelta al partido y se lleva la victoria, y le complica las cosas a Bélgica, que lo comentas bien, una selección que prácticamente la tenemos en los últimos mundiales como el caballo negro. ¿Qué podrá ofrecer la eterna selección de Lukaku?
0: La incógnita siempre, ¿no?
2: Exacto,
0: con Bélgica.
2: Pero no terminan de dar ese salto importante, no termina de cuajar. Sí, como que empiezan a dar tintes de que pueden hacer cosas distintas, pero a la hora de la verdad, Bélgica, sí, pues no es una selección competitiva, hay que decirlo así.
0: Yo hoy, creo tal vez con el mejor con portero, tal vez con el mejor portero hoy en día, que es Thibaut Courtois, que pasan los años y aunque el Real, sí, Madrid pueda ganar o no, sí, una copa, nadie duda que con Courtois tienes una garantía, pero ya no están los Hazard, pero ya hubo una transición, pero ya De Bruyne es un veterano, Lukaku a veces entra de cambio, a veces hoy es titular, Doku, que es un jugadorazo que también está en el City. Pero ¿qué pasa entonces en ese sentido, Celes? ¿Pasa por el técnico? ¿Pasa porque lo inflamos más de lo que realmente es Bélgica?
1: Yo sí esperaba mucho de Bélgica. Realmente yo pensaba que iba a ser más que ese caballo negro, como siempre lo decimos, se queda en la orilla. Que quizá este sí iba a ser su copa para llegar quizá a unas semifinales, podría decirlo de esa manera. A mí me gusta mucho cómo juega Jeremy Doku. Uh-huh. Hoy el plantel no lo podía tener, no contaba con él, porque es papá. Nació su bebé, se fue al nacimiento de su bebé, dejó la concentración.
0: ¿Sabes qué? Aplausos para él.
1: Y para mí, justo.
0: La verdad.
1: Sí, bueno. Sí, te lo digo, en serio, es diferente.
0: Es bien difícil tomar una decisión así.
1: Claro.
0: Pero
1: claro.
0: Mundiales puede haber otros. No,
2: luego
0: perderte el nacimiento de tu hijo.
2: Los critican. Aparte, qué bueno.
1: No, hay una crítica y hay dos grupos.
0: Ah, pero qué buen dato, Celes.
2: Celes, qué buen dato, porque es como, no, se tiene que enfocar a lo que es la chamba, lo que es el mundial.
0: Mira, cualquier decisión.
2: Perdón, pero es humano.
0: Mientras sea personal, claro. Y si para él era más importante estar en el nacimiento de su hijo, pues ganó.
1: Y hoy mucho se dijo eso, ¿eh? Hoy mucho se dijo, ay, a Bélgica le hace falta el Jeremy Doku para entrar, y es que decidió por su familia, es que decidió por su bebé, es que y se enrollaron mucho, ¿no? En esa falta o ausencia de Jeremy Doku para el equipo. Pero sí, yo coincido, ¿no? Es una decisión muy complicada para un futbolista que está en una Copa del Mundo, y como bien decís, van a haber más, pero el nacimiento de su bebé, pues, y yo creo que es el primero. Entonces, de esa manera, la decisión de Jeremy Doku de irse de la concentración y proteger a su
0: esposa. Y de Rudy García,
1: su familia.
0: Su estratega. A ver, ¿sí? Han pasado muchos casos. Yo recuerdo el de Osvaldo Sánchez, a quien le mando un abrazo si ve este clip. Y platicando con Osvaldo, le ocurre antes de Alemania 2006 la muerte de su padre, ya estando concentrado. Y eso le dio la fuerza para saltar al día siguiente en un partido y debutar en un mundial, porque era la manera de honrar. Se a Raúl respeta. Jiménez le pasó algo similar, sí, hace ya algunos meses. Y se sacó toda esa, digamos, duelo que vives, ¿no? Nos pasó a Celeste y a mí cuando falleció mi padre, y bueno, desde otra faceta, estaban enterrando a mi papá.
1: Narramos juntos.
0: Y narramos juntos un partido porque yo quería honrar a mi papá al día siguiente en los Olímpicos. Sí. No, y hoy lo digo con mucha fuerza y madurez, porque estas historias son las que te hacen sentir, más allá de analizar los numeritos y que si la expectativa de gol y demás, que Doku haya dejado una concentración viviendo el sueño mundialista porque nació su hijo, su hija, pues te da, Brenda, un reflejo en el Día del Padre de los tesoros que también te da la vida.
2: Sí,
0: ¿no?
2: Y esto es parte del fútbol. Yo creo que es lo más importante, independientemente de un resultado positivo en el terreno de juego, el tema de la familia, de encontrar esa parte que realmente es la que va a estar contigo. El fútbol puede llegar a un punto donde ya no esté contigo, donde lo recuerdes, sí, con las participaciones.
0: Y volverá además Doku, supongo, ¿no? Sí, sí, vuelve, sí, vuelve. O sea, le va a dar fuerza tal vez para volver y decir, bueno, ya el equipo me necesita, sí, y vamos contra Egipto. ¿Y qué va a pasar si anota Doku contra Egipto?
1: Oh, ¡qué lujo! Oh,
0: ¿no?
1: ¡Qué lujo!
0: Tortita ya bajo el brazo, decimos, sí, acá.
2: Le dio la luz su bebé y traía torta bajo el brazo.
1: Sí, estábamos analizando, ¿no?, el partido también de lo que sucedió hoy para Bélgica. Ya lo destacaba Javi, un Thibaut Courtois puntual, un Ndoye que se equivoca en esa acción de cometer la falta y de ser sancionado con esa roja. Por ahí puedes tener un poco más de frialdad y criterio de si ya te ganó en poder agarrar el balón y con ese control orientado te sacó ventaja, pues tratar de recuperarte, o sabiendo que tenés a Thibaut Courtois, al menos dejar que se la juegue y no complicar al equipo. Casi era un tiempo completo que los dejó con uno menos, así que de esa manera complica. Evidentemente De Bruyne y el resto del equipo con uno menos jugando casi 40 minutos también se notó.
0: Y fueron 23 ese remates peso, ¿no?, de Bélgica.
2: Sí.
0: O sea, también el, sí, portero de Irán. Hablamos de Courtois,
1: es que
0: pero
1: es el de los porteros. Eso, es el mundial de,
0: o sea,
1: los porteros.
0: Usted conocía. Beiraman,
2: junto,
0: dígame,
2: con Rum y con Bocinha, ya, claro, está en el top 3, ¿no?
0: No, es más, internacionalmente o mundialmente, ¿quién conocía al Tala? O sea, a lo que voy,
2: además del Tala,
0: todos están esperando Ochoa, Ochoa, Ochoa. Es el mundial de las revelaciones, ¿sí?, de muchos porteros.
1: Así mismo.
0: Suzuki, el japonés. La historia que ya señalamos de Lloyd Room y de Bocinha. Pero bueno, este portero Celes termina por dar una exhibición brutal.
1: MVP.
0: Que imagínate, si son 26 remates por parte de Bélgica, pues llegó y Ben Ram Van es Bayern también Mamba, el héroe del partido, sí, Celeste.
2: Alireza.
0: Tuve que ir aquí al diccionario para encontrarlo.
1: Coincido, el nombre está
0: juega en el equipo Tractor. Complicado. Imagínense ustedes, juega en un equipo que se llama Tractor. Y es la neta, o sea, ¿dónde juega el Tractor? Vamos a investigarlo.
1: Aquí estamos. Es un equipo de Irán.
0: En la Liga Persa.
1: Ajá. Es un equipo de Irán, y ahí está. Es uno de los mejores equipos justamente de la Liga Persa.
0: Y pudieron ganarlo por el gol en madruguete,
1: Celeste. Esa jugada de pizarrón, me imagino a la gente que pensó en esa táctica fija en el banquillo, decir, así era.
0: A ver, ¿cómo fue? ¿Es un tiro libre?
1: Es un tiro libre casi muy frontal al área grande. Es un balón en vertical. La barrera estaba justamente de este sector. Aquí estaba el jugador de Irán.
0: Se paran al lado los jugadores de Irán,
1: justo,
0: de los de Bélgica.
1: Al lado de la barrera. Al lado de la barrera. Recibe el balón en vertical y hace un control orientado para quedar de cara al arco. ¿Qué pasa? Que en ese momento da el paso antes. Y eso es lo que queda afuera de juego. Pero fue una jugada
0: magistral.
1: Exquisita. Y
0: de pizarrón. Y por eso se salvó. De milagro Bélgica no perdió. Y estaríamos hablando, a lo mejor, la destitución de Rudy García, que cómo es posible. Pero la combinación loca permite que ahora Bélgica y Egipto, igual que España y Uruguay, Bren, se enfrenten en la jornada 3. Entonces, aunque no nos guste, nos tengamos que acostumbrar, la verdad es que la jornada 3, que dicho sea de paso, se juega de manera simultánea.
1: Eso sí.
0: Así, mientras México esté contra Chequia, pues Sudáfrica contra Corea, y así en cada grupo, va a ser una locura las posibilidades,
2: ¿eh? Una locura lo que serán pues los partidos en esta pues, tercera fase. En esta última fase ya para terminar la fase de grupos, en el último encuentro de cada una de las selecciones para saber quiénes calificarán a la ronda de los 16avos. Y lo comentaban súper bien, este tema de Bélgica que no termina por figurar, pero sí tuvieron muchas aproximaciones, y lo de Lukaku, ¿no? Que pensamos que por estar con tantas presencias en las Copas del Mundo con Bélgica tendría más años de los que tiene, e incluso pues tiene la pelota también para hacer diferencia, y sí, le falta contundencia, llegada tras llegada. Y Bélgica, lo más importante en un mundial, en un partido, pues son la situación de generar en el medio campo, ir al frente, pero tener contundencia, y esto le falla, sí, muy grave a la selección
1: de
2: Bélgica.
1: Y decir que fue justo el sacrificado después de la roja. Es Lukaku el que el técnico, sí, dice, bueno, me hace falta un central.
0: Caso contrario al partido anterior, que Lukaku es el que entra y termina por darle pues este resultado, ¿no? Estaba yo hablando acerca de ese duelo de Bélgica contra Egipto. Va a ser, no, Bélgica contra Nueva Zelanda. Sí, mientras Egipto esté jugando el otro partido. Entonces, son las combinaciones que se van a presentar para poder definir todo lo que ocurre en este grupo. Tenemos tiempo de hablar un poquito de selección mexicana. Esto ya se está mencionando mucho. Recuerden que México ya se enfrentó a Bélgica. Y tenemos una alineación alterna. ¿Qué va a hacer Javier el Vasco Aguirre? Ya tiene el boleto en mano. Eso no va a cambiar. Pero recuerden que hay un prestigio, ¿no? Y que también no quieres perder en un juego. No quieres que se te escape. Y está la posibilidad. Tala u Ochoa. Quiero escuchar las Ls. ¿Le das el partido a Ochoa o solo le brindas el homenaje unos minutitos? Ole.
1: Mira, el otro día teníamos ese debate acá. Y yo creo que le daría el respaldo al Tala de ingresar de titular. Y luego le doy para homenaje a Ochoa unos minutos en el segundo tiempo.
0: Minutos nada más, Bren.
2: Yo la verdad es que le doy todo al Tala Rangel.
0: Completo.
2: Completo.
0: Ni siquiera los un minuto.
1: No se presenta Memo Ochoa antes.
0: No, bueno, minutitos para el aplauso.
2: Minutos para el aplauso, pero no sé si también sea una falta de respeto para el
0: no, pues Memo lo puede agradecer. Bueno, sí, ya pasó con Farid.
2: Si no le molesta eso, dale unos 5 minutitos.
0: Pero estamos en la misma los tres.
2: Sí.
0: Que al Tala le das el respaldo de la seriedad de un juego y horas de vuelo.
2: Y lo platicamos hace un programa aquí con Celeste y lo decíamos, es que alineación que gana tiene que repetir. A ver, Celeste jugó fútbol, yo jugué cuando todavía no existía, así en la época de los picapiedra, ¿no? Cuando
0: cuando repetía mi once.
2: Ella es muy jovencita, pero yo cuando la aspirábamos a la copa refresco de cola y a la copa pan de caja, solo había eso. Entonces, las repeticiones son las que hacen la diferencia. Si tú te entiendes bien con tus compañeros, con tus compañeras, obviamente tienes un triunfo. El partido que sigue ya vas a saber dónde está, cómo ir al frente, dónde va a aparecer.
0: Los dos merecen jugar.
1: Los dos merecen
0: y
1: jugar.
0: Dándole su lugar a cada uno. Uno como leyenda que recibe una ovación en el Azteca, qué mejor marco si el partido está resuelto, es el líder, ¿no? Y la afición incluso volcada, Memo, tala. Puede ser el escenario ideal.
1: Pero es el partido. Pero es el partido.
2: Celes, Javi, ¿cuántas selecciones hacen esto?
0: Muy pocas. Entonces, pero somos un país que también se cuece aparte, en ese sentido. Nos encantan los homenajes. No nos quitemos de vista, Celes, con la Tota, con Rafa, y con Guardado.
1: Se dice,
3: ¿cuántas selecciones tienen jugadores de 6 mundiales?
1: Eso iba a decir ahorita. Se dice fácil.
3: ¿Cuántas?
1: Son 6 mundiales. ¿Quién es el que está hablando? Apáguenle el micrófono, dice Bren.
0: Mira, divide opinión, pero creo que sería una manera de hacer las paces para los que son anti o pro.
2: Mira, Pepe.
0: Porque pones de titular al Tala, se acaba el debate y le das a Ochoa su despedida y la gente se irá contenta.
1: Además, es el partido.
2: En los últimos 5 minutos.
1: Además, es el partido, ¿sabes? Porque ya estamos clasificados a la siguiente fase, esperando que puedan ir resolviendo.
0: Chamba de los compañeros que lo resuelvan, ¿eh? Porque si por ahí Chequia nos está. A ver, no olvidemos que Chequia también quiere ganar. Vamos a otra línea. Jorge Sánchez, Montes, Vázquez. Y pareciera la duda si Gallardo o Mateo Chávez. ¿Por qué? Porque Mateo Chávez es de los jugadores que no ha tenido minutos y por lo que estamos leyendo al Vasco, quiere empoderar a todos, quiere darles la experiencia de que todos tengan minutos mundialistas. Sí. Mismo caso de Memo Martínez adelante con Raúl. Y aquí la pregunta es, ¿Lira o Edson? Porque Lira lo ha hecho muy bien, Celes. No, pero pues Edson también cumplió bastante bien.
1: Mira, también hablando de ese tema de recambios y hacer las modificaciones, creo que es el partido que te puede permitir esto. Hemos visto los últimos duelos ya de segundos partidos, muchos lesionados por recargas musculares y no queremos llegar en mal momento a 16avos ni ahí, mucho menos.
0: Ese es un punto clave.
1: Ese es el punto clave.
0: No arriesgues jugadores que están lesionados, que eso sí es innecesario, pero tienes la obligación de ganar. Eso para también brindarle a la gente que pagó los boletos.
1: Claro, eso es el punto clave, ¿no? Pero yo creo que Gallardo, que ha jugado todos los minutos, Eric Lira, que casi los ha jugado también completos, son futbolistas que yo sí les daría unos minutos de descanso. O sea,
0: y que suena lógico. Ahora, el Vasco puede encontrar mucha motivación. Al grupo ya se rompió el tema de que es que nunca se ha ganado en el partido inaugural. Y es que México nunca ha ganado, fíjense, sus 3 partidos de fase de grupos, ¿eh? Sí. Eso es otro plus, Bren.
2: Puede romper esta racha negativa, ¿no?
0: Sí.
2: Que la situación, recuerdo en 2018, en el Mundial de Rusia, se arranca con empate, con la victoria ante Alemania.
0: Y luego se le gana a Corea.
2: Y luego se le gana a Corea y ahí tenías la oportunidad y Suecia te termina pasando por encima porque te relajas.
0: Bueno, nos pasó con el Vasco en el 2010, se empata contra Sudáfrica, se le gana a Francia y luego se pierde contra Uruguay. que ahí sí era fundamental el tercer partido para evitar los cruces. Sí. Cuando se pierde contra Suecia, pues nos toca contra Brasil. Cuando se pierde contra Uruguay, nos toca contra Argentina. Ahora el Vasco no sabe a quién se va a enfrentar. Es uno de los mejores terceros. Pero hay una deuda importante y es que los boletos más caros de la historia se han registrado aquí. Y la gente que pagó su boleto contra Chequia no quiere irse con, bueno, pues de Tomás ya no se jugaba nada. No, la gente va a ir a que su selección tenga un espíritu combativo, Bren.
2: Sí, yo estoy contigo, creo. Sí, ya no te juegas el primer lugar porque ya lo tienes asegurado, pero yo insisto, y también coincido con lo que dices, Él. Si tienes algún futbolista que ya trae alguna sobrecarga, sí, dale descanso, pero siempre y cuando sepas que sí. Lo puedes pues orillar a una situación más complicada, pero si no, el panorama perfecto es arrancar con los mismos y ya después darle minutos, cambias el regreso de Montes obviamente es clave.
0: Es juego aéreo.
2: Pero, por ejemplo, Gallardo es líder.
0: Edson específicamente, que venía con dolencias, que no te ha completado los 90, pues dale la posibilidad, pensando ya en que el próximo martes tienes 16avos, esté al 100%.
2: En el caso de coincido contigo, ¿no?
1: El caso de Quiñones, que también por ahí se resintió, ¿no? Sí. En el último partido. Yo
0: Alexis,
1: creo que
0: a ver cómo viene.
1: Sí, justo. Son jugadores que el Vasco yo sé que ya tiene identificados y vas a ver a quiénes utilizar y a quiénes darles ese descanso, porque yo creo que todos coincidimos que queremos un gran equipo para los 16avos y que esté listo para sacar el resultado y avanzar.
0: Que gane y que convenza, porque ¿sí? México ha ganado y ha resuelto que eso es lo principal contra Sudáfrica. ¿Qué dijimos? No, pues es que era para un 4-0 y le exigimos mucho al tricolor. Y luego, ay, es que fue error del portero. Bueno, al final México ganó.
1: Consiguiendo.
0: Entonces, 6 puntos de 6.
2: Pero ya no, y también lo decíamos hace unos días, Celes, ya no podemos depender tampoco en las siguientes fases de qué error cometa el rival. O sea, depender de eso.
0: No, a ver, se debe una actuación contundente con tu gente, pero no olvidemos que Chequia está obligado a ganar. O sea, no va a ser un flan para disfrutar y decir, ay, saboreen un partido amistoso. No es un amistoso, no es una fiesta, es un mundial donde el jugador quiere anotar. Es un mundial donde, por ejemplo, Gilberto Mora podría saltar como titular. Lo que representaría para Gilberto Mora seguir madurando, además en una zona del campo, Celes, donde le terminas de dar a estos futbolistas todavía más horas de vuelo para que lleguen a esos partidos decisivos de 16avos u octavos. Estás jugando un torneo, tienes que pensar el escenario para que realmente cuando lleguen esos partidos clave tengas el grupo sólido.
1: Sí, coincido contigo y dijiste bien la palabra empoderar a todos los jugadores que estén en ese mismo chip, ¿no? Que no vengan faltos de roce, de ritmo,
0: nerviosos,
1: que no se hayan sacado esa espinita del partido inaugural donde sí dijimos y tachamos a un par de jugadores que tuvieron ese nerviosismo. Los querés a todos al ritmo y en punto de estar listos de que si pasa una lesión, de que si pasa una amonestación,
0: eso,
1: estén preparados.
0: Lo de Brian está cantado que no va porque vas a cuidar que no lo amonesten, sería innecesario. Pero ya tienes a Chávez, tienes a Romo, tienes ahí a Orbelín. Es que han jugado todos, el mismo Chino que te puede ir por derecha para darle descanso a Alvarado. Y bueno, Bren, tenemos algunos comentarios para no dejar de lado a nuestra afición. Nos escribió también la gente.
2: Sí.
0: Y pues tenemos aquí la voz de la afición.
2: Sí, nos dicen muchos saludos a Pepe y al mejor narrador. O sea, tú,
1: Javi.
0: Fue quien dice, mi mamá, quien escribió.
2: Mi querido Sol. Y a las muchachas bonitas. Ay, muchas gracias. También nos escribió nuestra mamá. Dice, ¿Ochoa será o no será titular? Nos pregunta Rudy.
0: Pues creo que todos coincidimos que haría las paces, te digo, esta conversación de que si pro Ochoa o no Ochoa, si juegan los dos.
3: Todos menos Brenda queremos a Ochoa.
2: Ah, unos minutitos, yo le daría a Ochoa ya.
0: O a Acevedo, también a Acevedo para que jueguen todos.
2: Dos minutos.
0: Pues pinta para hacer un mundial donde jueguen todos, tal vez Acevedo es el que sí lo tiene más complicado, porque ahí sí sería imposible, ¿no?
3: Sí, Ochoa es padre.
1: No puede ser, no creo. Tendría que ser entonces Ochoa y Acevedo, pero sí, justo no, hay gustitos que sí llegan a
0: no está en la ecuación.
1: Al margen.
2: No estamos para andar cumpliendo caprichos. Y digo, no me decía Félix, es que no es capricho, porque Ochoa no lo está pidiendo, pero pues sí puede ser un capricho para darle una despedida digna, un gran...
3: ¿Cuánto daño les hizo Ochoa a las Chivas? No puede ser. ¿Qué daño les hizo?
0: 17 años a Gilberto Mora y a Memo Ochoa con 40 en la cancha.
1: Estaría
0: de lujo. La historia maravillosa de tener ahí...
2: Al más veterano, al más rookie, al más chavo.
0: Los más jóvenes. Si Lamine Yamal ya anotó a sus 18 años, 343 días... Bueno, pues podría también Gilberto Mora anotar y unirse al club. O sea, rebasaría a Lamine Yamal, que acaba de anotar, y Lionel Messi lo hizo a los 18 años, recordemos, en aquel Mundial del 2006. Entonces, a esos son los alcances que hoy tiene este chico chiapaneco, Gilberto Mora, que la verdad ahí sí nos encantaría que pueda arrancar como titular, ¿no?
2: Pero
0: ¿ese
2: no
0: si hay debate o no hay debate?
2: Tampoco. Una no, cosa es que vaya como titular Celeste, Javi, y otra es ya echarle presión de que Pelé anotó a los 17 años y tantos días.
1: Sí, yo siento que Gilberto lo entiende y lo ha demostrado en partidos importantes de la liga, lo ha demostrado definiendo partidos cruciales para los Xolos, y yo creo que acá en la selección mexicana lo demostró también en el partido inaugural, que no le tiemblan las piernas. Y bueno, acá tenemos también un gráfico en
0: sí,
1: pantalla.
0: Sí, rápidamente, hoy México enfrentaría a Cabo Verde en un escenario, así que Bocinha, bienvenido al Azteca, ahí te esperamos, incluyendo, aquí no se necesita visa, Inglaterra-Portugal, fíjense esa combinación.
1: Guapa,
0: loca, ¿eh?
1: No puede
0: o sea, dentro de los partidos más atractivos, pues sí tendrías esos duelos. Que todavía se va a mover mucho, una Argentina-Uruguay, imagínense lo que representaría también un auténtico clásico del fútbol mundial. En fin, Celeste, un placer compartir contigo, Celeste Paredes, y nos encontramos muy pronto.
1: Un placer también acompañar, Bren y Xavi, feliz noche.
0: Tenemos también Brenda Flores, rápidamente y de último momento Solari. Nos extiende en un poquito, unos minutos, para hablar de la Liga Mexicana.
2: Solari, nuevo
0: se activó, azul y oro. Ah, nos vamos ya. Esteban Solari, técnico de Pumas, de manera oficial.
2: Ya, nos vamos.
0: Así que había tiempo para más. Ahorita nos echamos un cafecito aquí en Plaza Carso. Gracias. Nos despedimos. Gracias. Brenda Flores, Celeste Paredes, Javi Sol, AS, NW por Claro Sports. Gracias a Pepe Quirarte. Soy Javi Sol. Feliz Día del Padre.
4: El hermoso Ori de Peralta.
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0: buenas noches. Nos da mucho gusto que estén con nosotros en este espacio que nos reúne cada domingo para platicar de la historia, la cultura, las tradiciones y los temas que forman parte de la vida nacional.
1: Bienvenida a tu casa, la hora nacional. Hoy les tenemos un programa muy especial dedicado a reconocer a los padres de México que con su ejemplo, trabajo, dedicación y cariño han contribuido a construir familias y comunidades más fuertes.
0: Vamos a platicar también de Cantares de México, una puesta en escena que reúne a más de 50 artistas en un recorrido por distintos momentos de la historia, la memoria y la identidad de nuestro país.
1: Les presentaremos nuestra nueva sección Estampas del Mundial, que cuenta cómo se vive esta fiesta futbolera en México y el mundo.
0: Platicaremos de eventos culturales, recreativos y mundialistas que pueden visitarse en distintos puntos de la República.
1: Vamos a hablar sobre la importancia de la figura paterna en la sociedad mexicana, los retos de las nuevas paternidades y el papel de los padres en la formación de las nuevas generaciones.
0: Además, tenemos información útil para las familias mexicanas, con recomendaciones para proteger su economía, conocer programas sociales y tomar decisiones informadas para el futuro.
1: Hablaremos sobre la importancia de hacer un testamento y la tranquilidad que implica para nuestras familias.
0: Sí, y además vamos a recordar un episodio importantísimo de nuestra historia, la nacionalización de los ferrocarriles que impulsó el presidente Lázaro Cárdenas. Qué bueno que están aquí. Empezamos.
1: La historia de México puede contarse de muchísimas maneras, pero pocas tan emotivas como a través del arte. En el escenario convergen el teatro, la música y la danza a través de sonidos que nos han dado identidad a lo largo de los siglos.
0: Cantares de México es un espectáculo que recorre desde las raíces de los pueblos originarios hasta las expresiones contemporáneas.
2: Hola amigos, yo soy Lute Reyes y soy parte del espectáculo Cantares de México y voy a cantarles una canción que se llama Soy de México. Están con nosotros aquí en la Hora Nacional. ¡Sí!

0: Pues para seguir con los festejos del fin de semana, es importantísimo recordar lo que pasó el jueves. México le ganó a República de Corea y eso nos tiene muy contentos. ¡Woohoo!
1: Sí, y es muy importante porque como es la segunda victoria en la fase de grupos, prácticamente asegura la calificación de la selección. Esto tiene feliz a todo el estudio y a toda la afición mexicana.
0: Se vio un equipo que tiene capacidad para responder.
1: Y en las calles se sintió todo el ambiente, familias enteras festejando, un resultado que volvió a ilusionar a la gente.
0: Totalmente, fue un partido que reforzó la confianza del equipo de cara a lo que viene. México cerró esa jornada con mucha fuerza anímica.
1: Y esta semana arrancamos una nueva sección que se llama Estampas del Mundial, donde vamos a platicar cómo se ha vivido este arranque del torneo. Hay notas de color por todos lados, desde el ya famoso Pato Merlín, que soy su fan.
0: Yo también.
1: Hasta las celebraciones que se han replicado en distintos puntos de la República, pasando por historias virales que se han vuelto parte de la conversación global. Vamos con esta sección que nos presenta nuestro compañero Orlando Abad.
2: El Mundial comenzó el 11 de junio, pero las huellas de aquel arranque siguen presentes en la conversación. El partido de México contra Sudáfrica es el segundo más visto en la historia del fútbol mexicano, con una audiencia cercana a los 40 millones de personas. La alegría del Mundial se extiende en cada sede, cada pantalla y cada afición mantiene viva la misma energía, la de un fútbol que se vive como una fiesta compartida entre países y comunidades. En México, Estados Unidos y Canadá, el inicio del torneo dejó escenas que todavía resuenan en las calles, plazas y espacios de convivencia, donde la gente convirtió la transmisión en un encuentro colectivo. Entre esas celebraciones dispersas, apareció una de las imágenes más inesperadas de la jornada en la capital mexicana. Un pato doméstico cruzando entre la multitud. En plena efervescencia del festejo del triunfo de México contra Sudáfrica, vestido con una pequeña camiseta de la selección nacional, avanzaba con calma entre banderas y gritos, como si conociera de toda la vida el ritmo de la celebración. Su nombre es Merlín, y en cuestión de horas dejó de ser solo un ave doméstica para convertirse en un símbolo espontáneo de nuestro país. La historia lo encontró sin buscarlo, el compañero fiel de una vendedora de aguas y su hijo. En paralelo, otra postal se construía a miles de kilómetros en la Embajada de China, donde la comunidad mexicana convirtió la madrugada local en tribuna improvisada. Era un poco más de la una de la mañana cuando el partido reunió a decenas de connacionales frente a una pantalla, transformando el espacio diplomático en un punto de encuentro emocional. La música de Maná terminó por unir la distancia. Corearon mientras el salón entero se convertía en celebración contenida, de esas que ocurren lejos del territorio, pero dentro de la misma identidad. Mientras tanto, en Monterrey, otra multitud escribía su propia versión del desborde colectivo. Una explanada convertida en pista improvisada detonó uno de los momentos más virales. Otra escena, más íntima, pero igualmente significativa, se registró con un niño sin camiseta de la selección. Apareció con un suéter navideño como alternativa simbólica. No hubo corrección ni reemplazo. La prenda terminó por convertirse en uniforme emocional de la jornada, recordando que la pertenencia al Mundial también se construye desde la creatividad cotidiana. En Los Ángeles, California, también resonó como un estruendo la fiebre mundialista de los mexicanos. Finalmente, la propia presidencia de México presentó un video conmemorativo donde se mostró cómo se vivió la inauguración en distintos estados del país. La pieza reunió imágenes de plazas públicas, pantallas gigantes, celebraciones comunitarias y encuentros familiares, trazando un recorrido audiovisual por el territorio mexicano. Así, estas estampas del Mundial alegran los corazones de los aficionados. Son escenas que quedan en la memoria colectiva de quienes los viven dentro y fuera de los estadios.
1: Bienvenidas y bienvenidos a La Chilanguía. Esta semana la agenda cultural y recreativa trae opciones para todos los gustos.
0: Hay actividades para hacer en familia y con amigos.
3: Chilanguía. Bienvenidas y bienvenidos a esta guía de la ciudad que sigue sumando actividades para quienes disfrutan la cultura, el deporte y las tradiciones mexicanas y chilangas.
4: En la Ciudad de México continúan los fanfests gratuitos con pantallas gigantes, actividades comunitarias y transmisiones de los partidos en distintos puntos de la capital, como en el Zócalo Capitalino.
3: Y si no, a la gente de Guadalajara que continúa con la fiesta de la zona fan Vibra Jalisco, donde miles de personas llegan y disfrutan los conciertos gratuitos, pero también hay muestras gastronómicas y hay actividades que mezclan fútbol con la cultura local de nuestros amigos de Jalisco.
4: En Monterrey, en el Parque Fundidora, mantienen el ritmo con presentaciones musicales y espectáculos para toda la familia.
3: La Ciudad de México tiene exposiciones, recorridos y actividades especiales en museos y espacios culturales para que visitantes vivan una experiencia mucho más allá de la cancha.
4: Bueno, el corredor cultural que comprende 19 exposiciones en 17 museos, contando el de antropología, Universum de la UNAM, Memoria y Tolerancia, el Papalote, Museo del Niño, el Tamayo, el Franz Mayer, el Yacuic y el Dolores Olmedo, todos ellos se han unido para esta fiesta.
3: Pero miren, hasta aquí nuestras recomendaciones de esta semana. La Chilanguía nos espera muy pronto para que ustedes conozcan planes, disfruten la ciudad y sigan viviendo de esta gran fiesta que nos acerca cada vez más al Mundial 2026, el tercero en México.
4: ¡Eso!
3: ¡Nos vemos!
0: Hay personas que nos acompañan durante toda la vida. A veces son los que nos enseñaron a andar en bici, los que nos dieron el primer consejo importante o los que estuvieron ahí cuando más necesitábamos apoyo. En México se calcula que por lo menos 25 millones de personas desempeñan la función paterna.
1: La figura paterna muchas veces se construye con esos momentos cotidianos que terminan convirtiéndose en recuerdos que no se van a borrar jamás. Hoy, además de celebrar el Día del Padre, queremos reflexionar sobre cómo ha evolucionado la paternidad en nuestro país.
5: Este Día del Padre reconocemos a quienes ejercen esa labor con responsabilidad y cariño. A los padres biológicos, adoptivos, abuelos, tutores y también a las madres que han asumido ambos roles para sacar adelante a sus familias. Actualmente la paternidad está cambiando. Cada vez más hombres participan en la crianza y en los cuidados, en las tareas del hogar y en la construcción de relaciones más cercanas con sus hijos. Son las llamadas nuevas masculinidades, una forma de ejercer la paternidad desde la corresponsabilidad, la empatía y el afecto. Un claro ejemplo es el comunicador Mariano Osorio.
6: De manera muy particular, quiero felicitarme por tener la dicha, por tener la gloria de ser un papá de 3 hijos que a lo largo de todos estos años me han enseñado a ser una mejor persona, a ser un hombre más sensible, a volverme definitivamente cada vez más responsable y más consciente de mis acciones y a practicar lo que yo llamo la paternidad responsable. Esto desde un punto de vista que está vinculado con la educación de los hijos, pero también con el ejemplo, porque el ejemplo arrastra. Y esa motivación, este motor de motivación que son nuestros hijos, definitivamente nos ayuda a ser un poquito mejores. Tengo la oportunidad de hacerme 100% cargo de la educación de mis hijos y de poder compartir con ellos sus alegrías, sus experiencias, sus dudas y de poder entablar una conversación como probablemente no era tan común cuando yo era chico, cuando esta generación pues no teníamos quizás tanta confianza como hoy la tenemos con los papás. Esta es una de las grandes bendiciones con las que hoy cuento y uno de los grandes logros de estos nuevos papás, de estas nuevas generaciones. Y hacia allá es hacia donde creo que debemos trabajar. Una familia que tiene buenos niveles de comunicación definitivamente va a estar en una mejor posición para resolver todo tipo de situaciones.
5: La paternidad se construye en los grandes momentos, pero también en los pequeños. Una conversación antes de dormir, una tarea escolar, una palabra de aliento o un abrazo oportuno. El cantante, actor y conductor César Costa recuerda la emoción y la sorpresa que sintió el día que supo que sería padre.
7: Cuando recién nació mi primera hija, estaba yo en pleno estudio y se me fue la voz y no podía cantar. Y yo dije, bueno, si esto es la paternidad, qué cosa tan espantosa. Entonces le pedí a un amigo que por favor me prestara un rancho por el Ajusco para irme a dormir y descansar un par de días para ver qué es lo que me estaba pasando, ¿no? Y la verdad, luego lo constaté con un muy querido amigo, con Rogelio González, un estupendo director cinematográfico, que me decía que cuando él fue padre, sintió que le arrancaron un pedazo de alma, del corazón, del espíritu. Y esa es la verdad. Me había pasado eso, regresé al estudio, descansé, pude terminar el disco, salió bien afortunadamente, pero ese nacimiento de...
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1: Vivido, que tengan más oportunidades y que crezcan, que sean verdaderos e íntegros seres humanos.
2: Ser papá no significa ser perfecto, se aprende todos los días. Es acompañar, escuchar y crecer junto con quienes más queremos. El notario Guillermo Vigil Chiapa, integrante del Colegio de Notarios de la Ciudad de México, comparte cómo combina su vida profesional con la responsabilidad y la alegría de ser padre.
3: Ha sido para mí pues una gran alegría. Soy papá de tres y para mí se convirtieron en un motor para salir adelante. Llegar a ser notario para mí fue muy, muy difícil. Es muy difícil llegar a ser notario, pero siempre pensaba en ellos. Han sido un motor y una alegría en mi vida, mis hijos. Creo que el hecho de ser padre es de las cosas más naturales que nos puede venir en la vida. Entonces, no se agobien, simplemente estoy convencido que si uno lo toma con responsabilidad, es un gozo increíble.
2: Detrás de cada padre comprometido hay historias de esfuerzo, sacrificio y amor. ¡Feliz Día del Padre!
4: Y en otro ejemplo vamos a conocer la historia de un padre de familia preocupado por el bienestar del país y obviamente de los suyos. Se trata del titular de la Procuraduría Federal del Consumidor, César Iván Escalante Ruiz. Vamos a ver y escuchar la plática que tuvo contigo, Micha, y con Rosalba Aguirre.
5: La paternidad tiene muchos momentos, muchos aprendizajes, pero, procurador, ¿qué es lo más gratificante de ser papá?
6: Bueno, creo que todos los momentos importantes de tu hijo, yo tengo la dicha de tener un hijo de 13 años, pues son como los pequeños momentos, sus éxitos en el plano escolar o algún proyecto, no sé, de ciencia. Particularmente le ayudo mucho, yo no soy tan bueno en las matemáticas, pero le ayudo mucho, por ejemplo, en geografía, en historia. Le gusta mucho el fútbol, entonces irlo a ver también jugar, festejar, sufrir, llorar porque perdió. Esos pequeños momentos son los más gratificantes. Orientarlo para que no se deprima si tiene una calificación baja. Particularmente mi hijo se estresa mucho porque no sale bien en la escuela de repente. Entonces, estar con él y vivir todos estos momentos.
7: Y para los papás primerizos, para esas dobles P's que están allá afuera, papá primerizo, ¿qué consejo tiene?
6: Uno de los principales consejos, creo, es no sobreproteger. De repente sucede que estar viendo al niño o la niña, si ya se movió, si no se movió. Ahorita ya creo que la tendencia en pediatría ya están un poco más libres, pero cuando, insisto, mi hijo nació, si era como mucho y estarlo vigilando y que coma cada 2 horas y que no duerma más de 4. Creo que eso, ser un poquito más sueltos, disfrutar mucho toda la parte del crecimiento, no sufrirla, sino vivirlo, los primeros pasos. Y siempre que estén muy pendientes de no comprar cosas que no se necesiten, porque luego la mercadotecnia, los propios algoritmos de las redes sociales detectan que eres padre primerizo, te quieren vender todos los aparatos y todas las mamilas, la grandota, la chiquita. Entonces, que sean muy responsables al momento de adquirir estos productos y que disfruten mucho la paternidad.
5: Y hablando de recomendaciones y consejos, ¿qué hay en este mes en la revista del consumidor para los papás?
6: Te lo cuento. Esta es la revista del consumidor de junio, es la 592. Tenemos varias cosas en esta revista: un platillo sabio, la guía de consumo sobre arroz, un estudio de calidad sobre papas, frituras de maíz y trigo, que esto lo enlazamos un poco para la gente que va a botanear durante el mundial.
7: Sí,
6: pero en particular por el Día del Padre, tenemos un artículo especial de finanzas personales, un artículo en nuestra sección entorno digital para encontrar las mejores ofertas a través de las aplicaciones. También tenemos una colaboración con Conducef de manera mensual y aquí es Cuida tu Dinero, en este caso para los papás. El contenido está muy interesante.
7: César Iván Escalante Reyes, procurador, muchísimas gracias por estar con nosotros aquí en
6: Muchas gracias, más gracias a ti.
7: Un gustazo.
6: Gracias, Rox.
5: Muchas gracias.
6: Gracias.
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2: Pensar en el futuro también es una forma de cuidar a quienes más queremos. Un testamento brinda certeza jurídica, ayuda a prevenir conflictos familiares y permite que nuestro patrimonio sea repartido conforme a nuestra voluntad.
3: Vamos a ver y escuchar la plática que tuvieron Micha y Rosalba Aguirre con un especialista sobre la importancia de este documento y las facilidades que existen hoy en día para realizarlo.
4: Familia de la Hora Nacional, pues hablar del futuro no siempre es sencillo, pero hay decisiones que son muy importantes y que de verdad se convierten hasta en un acto de amor y de responsabilidad, como es hacer nuestro testamento.
2: Y para conocer la importancia de este tema y para resolver muchas dudas frecuentes y entender por qué es una herramienta fundamental para proteger nuestro patrimonio y a nuestros seres queridos, hoy nos acompaña el notario Guillermo Vigil Chapa, integrante del Colegio de Notarios de la Ciudad de México. Bienvenido, señor notario.
5: Muchas gracias por la invitación.
4: Resulta un tema quizás hasta complejo. ¿Cómo escribir un testamento? ¿A quién recurro? ¿Qué se hace?
5: Y la verdad es que es un instrumento sumamente sencillo. No hay que pensarle mucho, porque por eso estamos los notarios. Los notarios los vamos a ir llevando paso a paso. Pues el testamento implica tomar una decisión, cumplir con una responsabilidad de quién o quiénes queremos que sean nuestros beneficiarios. Por un lado. Y por otro lado, que mucha gente no conoce, es que en el testamento también podemos designar con quién queremos que se quede lo que más queremos, que son nuestros hijos menores de edad. En nuestro sistema jurídico no hay herencia forzosa. Hay otros países, España, Argentina, donde sí hay una herencia forzosa. Yo no puedo desheredar a ciertas personas. En México no. Ah. En México yo puedo dejar a cualquier persona como mi heredero.
4: ¿Qué serían como los tres principales mitos que tenemos que derribar en este momento del testamento?
5: Mito es que tengo que tener mucho dinero para tener testamento. Otro mito es pensar que mi testamento lo hago una vez en la vida y tengo que prever todos los escenarios. Es muy complicado, porque como es por una cuestión patrimonial y una cuestión familiar, tiende a cambiar con el tiempo. Yo siempre le aconsejo a la gente, piense usted en el corto o mediano plazo. Y si en unos 5 o 6 años cambia, vuelve a ser otro. El testamento, por su naturaleza misma, se puede revocar. Hay que cambiarlo. No hay que prever todo lo que le puede pasar a uno a lo largo de la vida.
2: No, ojalá pudiéramos, ¿no?
5: Exacto. Porque lo que yo he podido ver en la práctica, en el día a día, es que normalmente la gente tiene alguna idea de qué es lo que pasa si hay un intestado. Y lo que me he dado cuenta es que esa idea que tiene la gente normalmente es incorrecta, y eso hace que uno piense que tiene algún derecho cuando a lo mejor y no lo tiene. Claro. Pero también otra cosa que me he dado cuenta, la gente piensa que lo que se dice en el testamento se respeta, y eso sí es cierto. Por eso es importantísimo hacer el testamento, da una guía.
2: Esto ayuda mucho a que no haya conflictos entre los parientes, familiares.
5: Sí, claro, como da la certeza de qué es lo que quiso la persona al hacer su testamento, es una guía fundamental para los parientes y evita, claro, una gran cantidad de conflictos a que no hubiera testamento y se fueran por el intestado. Claro, ayuda muchísimo a que no haya conflictos.
4: Saber del mes del testamento, saber a dónde acudir, ¿nos puede hablar un poquito de eso?
5: Ya desde hace muchos años hay un convenio a nivel nacional de los notarios con la Secretaría de Gobernación, en donde septiembre es el mes del testamento. ¿Qué implica el mes del testamento? Dos cosas. Uno, una reducción en los costos para hacer testamento. Básicamente cuesta la mitad hacer un testamento en septiembre, y otro, se extienden los días y a veces hasta los horarios de atención en las notarías.
4: Si tenemos algunas dudas, redes sociales, ¿dónde podemos conseguir más información al respecto?
5: El Colegio de Notarios de la Ciudad de México tiene varias redes sociales, como en X, Instagram, Facebook. Búsquenlo como Colegio de Notarios de la Ciudad de México, y aparte está la página de internet del colegio, que es colegiodenotarios.org.mx, y el teléfono del Colegio de Notarios, 5511-1819. Ahí nos pueden contactar.
2: Notario Guillermo Vigil Chapa, muchísimas gracias por visitarnos aquí en La Hora Nacional.
5: Gracias a ustedes por la invitación.
4: Gracias.
5: Gracias.
2: Y gracias a ustedes por seguir aquí con nosotros en La Hora Nacional. No se vayan, por favor.
3: La historia de México también se cuenta a través de las vías del tren, que durante décadas conectaron regiones, impulsaron el comercio y acercaron comunidades.
2: Hace casi 9 décadas, el presidente Lázaro Cárdenas tomó una decisión histórica que fortaleció la soberanía nacional al decretar la nacionalización de los ferrocarriles mexicanos. Vamos con la información que nos trae Germán Gastelum.
6: Gobierno o individuo que entregue los recursos naturales o entrega a alguna empresa extranjera, traiciona a la patria. Son las palabras de don Lázaro Cárdenas. Hoy quiero platicarles algo que sucedió el 23 de junio de 1937. La expropiación de Ferrocarriles Nacionales de México fue antecedente de la gran expropiación petrolera de nuestro país, la cual se hizo un año después. La expropiación de Ferrocarriles Nacionales de México se basó principalmente en la ley de expropiación que se hizo el 25 de noviembre de 1936. ¿Qué decía esta ley? Que el gobierno podía expropiar los bienes particulares siempre y cuando fueran para beneficio y servicio de la nación. En 1937 había problemas económicos, no se habían pagado los sueldos de los trabajadores de los ferrocarriles. Las empresas privadas estaban exigiéndole al gobierno que indemnizaran, que dieran aportaciones, que estuvieran apoyando a la industria privada para poder mantener los ferrocarriles que se movían en toda la nación. Veníamos después de la Revolución. Varios de estas vías férreas se habían deteriorado y por lo tanto exigían que se arreglaran, además de que muchos sueldos estaban devengados. La situación fue tal que Lázaro Cárdenas, dentro de su estrategia y la consolidación de los bienes naturales de la nación, dijo: "Yo soy el amigo de los trabajadores. En mí van a encontrar siempre un apoyo". Toma la decisión y expropia el 23 de junio de 1937 Ferrocarriles Nacionales de México. Empieza a ser un antecedente y una preparación para la expropiación petrolera. Quería ver cómo reaccionaban todos los mercados mundiales al respecto. Además, de esta manera, él salvaguardaba el transporte y el medio por el cual se llevarían a cabo todos los movimientos para el petróleo, para la expropiación petrolera, para que pudiera manejarse y tener claro que este bien ya era un bien público. Al siguiente año, en 1938, el 1 de mayo, él le entrega la administración al Sindicato de Ferrocarriles de México, dándoles solamente la administración, la posesión seguía siendo de nuestra nación. Este fue un gran antecedente que logró que después se consolidaran los ideales de alguien como Lázaro Cárdenas, que siempre tuvo muy clara la visión que México tenía que ser una nación fuerte, que los recursos naturales del país tenían que ser del país. Precisamente en 1937, el 25 de julio, crea nuestra amada Hora Nacional, para de esta manera difundir todos estos ideales, la cultura, las tradiciones mexicanas, nuestra lengua. Y es hasta nuestros días el medio por el cual llegamos a toda la nación. Gracias, Tata Lázaro Cárdenas, y por supuesto a la Hora Nacional. Seguimos aquí.
3: Bueno, pues llegamos al final de esta primera parte de La Hora Nacional, pero antes de la pausa le mandamos un abrazo a todos los padres que nos están escuchando, que acompañen a sus hijos y enseñen con el ejemplo, y obviamente también a los que siguen vivos en la memoria y el corazón de sus familias.
2: Porque los mejores legados no siempre tienen que ver con bienes materiales, muchas veces se transmiten en forma de valores, principios, enseñanzas y por supuesto amor.
3: Hoy le queremos mandar saludos muy especiales a las personas que nos siguen en radio, televisión y redes sociales: César Peralta, Cecilia Rivera, José Luis Hernández Álvarez, Alicia BFG y GMS Electrificaciones.
2: Para Adriana Peña, Martín Olmedo, Said Jiménez, Manuel Marín, Mundo Educarte de San Luis Potosí, Edith Díaz, Osvaldo Martín y María del Carmen Jiménez.
3: Y otros más para Karen Hernández, Elizabeth García, Rafael Vázquez Castro, Araceli Bazán Sosa, Rolando Rubén Nava Pérez, Francisco Segura y Raúl Robles en Fresnillo, Zacatecas.
2: Recuerden que estamos en YouTube, en Facebook, en Instagram, en TikTok, en X y en Spotify. Y también nos pueden contactar en el siguiente número. Mucha atención: 55 3483 42 39. O nos pueden también mandar un correo electrónico a lahoranacional@segov.gov.mx. Que tengan una gran noche y una excelente semana. 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
8: Muy buenas noches. Begoña Lomelí con mis compañeros en la producción, Raúl Peguero y Carlos Alcántar. Le damos la bienvenida a Jalisco en la Hora Nacional.
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8: Hoy con un programa especial dedicado al Día del Padre. Así que aprovechamos para mandar un fuerte abrazo a los papás, abuelos, tíos, figuras paternas, maestros que nos escuchan y acompañan nuestras vidas. Bienvenidos.
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8: Amigos de Jalisco en la Hora Nacional, me da mucho gusto presentarles a dos jaliscienses, músicos, familia también, que hoy están con nosotros y que conocimos en un evento muy especial a partir de su arte. Presento con mucho gusto a Miguel Ángel Cárdenas Terrones, el hijo ingrato.
9: Pa' ser bilis.
8: Muy buenas noches, maestro. Bienvenido a Jalisco en la Hora Nacional.
9: Buenas noches, Begoña. Buenas noches, público en general.
8: Gracias. Y también saludo a Miguel Ernesto Cárdenas Ramos o Mike Cárdenas. ¿Cómo estás, Mike? Buenas noches.
10: No, pues yo estoy bien feliz de estar aquí con mi papá y contigo, cómo no, compartir un espacio.
8: Muchas gracias, Mike. Muchas gracias, maestro Miguel, el hijo ingrato, que es como nos conocimos hace algunas semanas. Sí. Y nos conocimos en un evento muy bonito, importante también porque recupera la figura, la memoria, el trabajo de una mujer jalisciense, de Concha Michel, que rescata a ella y transcribe las canciones que actualmente cantamos en diferentes circunstancias. Pero me gustaría preguntarle, ¿usted cómo conoce la figura de Concha Michel?
9: Fíjate, qué curioso. Yo siempre he tenido inquietud, no sé, algo trae uno de la inquietud de algo viejo. Y como mi abuelo perteneció a la trova jalisciense desde el siglo XIX. Entonces por ahí quedaron muchas partituditas así de repente escritas por él, una línea, ¿verdad? Eran mejores músicos que nosotros y yo lo conocí poco porque él murió en el 74 y yo estaba muy joven para preguntarle muchas cosas. Entonces muchas cancioncitas por ahí las traía yo. Soy músico desde los 8 años, hice mucha música en Guadalajara hasta la fecha. Lo que pasa es que llegó un momento en que pues sí me sabía música antigua y las había interpretado, pero en la pandemia fue muy importante, porque en la pandemia, como nos sentaron 15 días antes, empecé yo a escudriñar entre la música que había por ahí escrita y empecé a checarlas, ponerles acordes y todo eso, y dándole música a mi mamá. Ella, cuando le hablé, le mandé por esto de WhatsApp y todo eso, cancioncitas, y ella, cuando le llamé por fin, me dijo: ay, hijo ingrato.
8: Y ahí nació el hijo ingrato.
9: No has venido a visitarme, ¿verdad? Pero es por cuidarnos.
8: Sí, la situación, ¿verdad?
9: Por cuidarnos. Y de ahí nació el hijo ingrato. Ahora, lo de Concha Michel fue una casualidad maravillosa, porque entre todas las cosas de repente encontré ese libro que tenía en la casa, pues fácil 25 años, y de repente darme cuenta lo valioso de ella es que rescató música más anecdótica, de no tanto como popular, como mi abuelito muy popular, no, ella como cada canción trae algo especial para ella, que era una chica adelantada mínimo 100 años a su temporalidad. Entonces ella se dio cuenta del valor que estaba en cada canción. Entonces más o menos fue maravilloso para mí encontrarla. Y ahora ser parte de ese proyecto de traerla.
8: Con Perla Padilla, sí. Saludos a Perla Padilla, que está siguiendo las huellas, los pasos de Concha Michel.
9: Sí, es muy
8: en la música, en el periodismo también, en el arte, digo, mucho, mucho que
9: sí, hablar
8: de Concha
9: mucho,
8: Michel, ¿no?
9: Abarcó mucho, sí.
8: ¿Cuáles son estas canciones de Concha Michel que ustedes interpretan actualmente?
9: Fíjate que cuando me compartió Perla e integrarme a ese proyecto que me encantó, pues yo creí que tenía pocas porque grabé un disco donde incluí 6 canciones de Concha Michel. Y yo creí que tenía pocas, pero no, resulta que a través de los conciertos que he estado dando y todo eso, me di cuenta que tengo 16, entre 16 y 18, porque necesito analizar que otras 2-3 que creo yo que ya también son de rescate de ella. Entonces está suficiente para tocar 2 conciertos de 2 horas.
8: Sí, ¿verdad? Maestro, el hijo ingrato, usted con su guitarra desde los 8 años de edad.
9: Sí, bueno,
8: fue que aprendió a tocar guitarra.
9: Ah, sí, no, fue a ganar dinero a los 8. porque a tocar guitarra, yo creo desde la primaria, la maestra me enseñó, no sé realmente, soy de familia de músicos, entonces realmente yo recuerdo, el primer encuentro fue con una guitarra, arriba de una cama, entonces debí haber subido yo a la cama, y en el manazo que me dieron de no la toques, me enamoré de esas seis notas de tin, tan, tan, tan. Pues me encantó. Y yo creo que desde los 2 años descubrí mi vocación.
8: La música siempre ha estado en casa, es el oficio, y también se lo comparte a sus hijos, como es el caso de Mike y también de su hija.
9: Sí, bueno, digamos, nuestra filosofía de vida es la música, pues porque eres parte de nuestra familia. Pero tú puedes ser lo que tú quieras. Digo, hay carreras más sencillas como doctor o cualquier otra cosa, ¿verdad? Pero la música es importante.
8: Que esté presente la música de alguna otra manera. Claro. Sin embargo, por ejemplo, en el caso de Mike, también decidió profesionalizar la música con el violín.
10: Sí, es correcto. Pues ahora sí que la enfermedad me viene de casa, viene de herencia también, igual que mi papá. Entonces yo veía a mi mamá, que también es cantante de soprano, ella es Natalia Ramos, y pues nada, ahí también ver todo el tiempo a mi papá. Entonces, pues sí, uno aprende en casa, si bien es una práctica y un camino continuo, pues no hay nada como estar viendo, ¿no? Ahora sí que a tus seres queridos estar ejerciendo lo que haces.
8: Oye, Mike, ¿y tú cuál es tu relación con el violín? ¿Cuándo aprendiste a tocar violín?
10: Híjoles, que está muy difícil esa pregunta porque realmente así hacía bien, a ciencia cierta no me acuerdo. Yo, de hecho, me dicen así, mis papás me cuentan así de pronto historias de que yo me subía con ellos y con violines así de paracha y todo, pero realmente así de eso no me acuerdo nada. O sea, es como estaba muy chico yo. Incluso mis primeros maestros de violín, no recuerdo yo las primeras clases, imagínate. Pero pues sí, es un continuo camino que uno no deja de aprender a final de cuentas en esto del violín y de la música en general.
8: Este violín que tienes, ¿desde hace cuánto te acompaña?
10: Ya tiene un ratito, yo creo que unos 10 años. Sí, no, yo como 15, ¿no? Mentira, sí, unos 15 años aproximadamente.
8: Creo que también cada instrumento tiene su propia historia, ¿no? Por ejemplo, usted, hijo ingrato, con su guitarra, tiene una historia con su guitarra también, sus guitarras.
9: Sí, fíjate, te voy a platicar algo. La guitarra no es mi instrumento. De hecho, yo nunca me he sentido guitarrista. Pero hay una cosa que me dijo un guitarrista, que para mí sí es guitarrista, que me dijo él, tú tocas la guitarra como si fueras contrabajista. Yo toda mi vida he sido contrabajista.
8: Claro. Entonces, dice más por eso.
9: Pero hay algo que me ayudó. Y lo que me ayudó con la guitarra es que yo siempre, todos los guitarristas con los que he tocado en mi vida, ninguno toca igual, ni parecido siquiera. O sea, la guitarra es un instrumento muy que saca muy lo tuyo, lo que tú eres. Es muy posesivo de la persona. Entonces, yo no conozco ningún guitarrista que toque parecido a otro. Sí, interpretan, no sé, ciertas partituras especiales, qué sé yo. Y a ti te puede gustar el sonido más que uno que otro. Pero cuando los ves así, haciendo bohemia o algo, ninguno toca parecido a otro. Y eso es de la guitarra la responsable. Entonces, siempre la he tocado, pero como por necesidad.
8: Y es más práctico también, ¿no? El tamaño del instrumento con trabajo.
9: Pero sí, toda la vida, todas las fiestas que toqué, pues eran con música, ¿no? Entonces, yo fui el bajista o el contrabajista.
8: Sí. ¿Compone también, maestro?
9: Sí, no sabía yo que componía, fíjate, vas a creer. O sea, yo he compuesto toda mi vida, pero es un oficio que yo nunca me la creí hasta que este chico me dijo, antes de irse precisamente a Colima, me dijo, papá, compone, tú eres compositor, compone. Pero le digo, es que yo nunca me creo lo que yo compongo, porque lo que yo compongo le causa risa a las personas. Y yo siempre he querido ser muy serio. Entonces, eso de componer popular no es lo mío, no me gusta. Y me dice él, pues aunque sea, narra las historias que te contaba tu abuelito de chico, que fue músico, ¿no? Y de ahí empecé, dije, a ver, voy a intentar. Y compuse una que se llama El Brujo. Y luego compuse otra que se llama El Ronco, que es el violín del pueblo. Y de historias de mi abuelito. Y salieron unos supersones jaliscienses que dije yo, oye, no lo hago mal.
8: ¿Cuánta razón tiene Mike?
9: No lo hago mal. Entonces de ahí continué, porque luego me di cuenta, fíjate que hay como diosidades. No son casualidades, porque en ese año hubo una canción de la cual me preguntaron 3 personas distintas en 3 lugares completamente diferentes. Y la última persona que me preguntó fue hace como 20 días. me dijo, oye, ¿te acuerdas de la canción de mi Es mi mamá que tú compusiste? Le dije, ¿sabes qué? Es la tercera persona que me la recuerda. Y se la interpreté, pero me di cuenta que había olvidado algunas partes. Bueno, esa canción la compuse a los 15 años. Esa canción que habla de una mamá y fue, como muchas canciones que hice, fue a petición de una amiga que me dijo, Freddy, me decían, Freddy, ¿no me puedes hacer una canción que porque hay un concurso para el Día de las Madres? Y yo, sí, y le hice una canción. Pero obviamente esa canción fue la peor canción y fue premiada como...
11: ¿Como la peor canción?
9: Como la peor canción para las madres. La peor canción para las madres. Pero resulta que las mamás del concurso, yo no estuve en ese concurso, pero mi mamá sí. Vas a creer qué cosas chistosas.
11: Sí, sí, sí.
9: Entonces, yo no estuve en ese concurso, pero los hicieron cantar la canción 3-4 veces más a ellos. O sea, los perdedores y los que pusieron, porque pusieron un premio que dice la peor canción, ese es mi mamá. Pues era un rock. ¿Sí? Imagínate, ¿no? En esa temporalidad.
11: Otra cosa.
9: En esa temporalidad. Entonces, era un rock, pero hablaba de es mi mamá, que a mí me trata como un niño. Ajá. Siempre me colma de cariño. Si no salgo diciendo de desayunar. Y un día la prepa me llevaba a demostrar. Le puse a la prepa después a otro chico, porque luego me vino por de otro lado y le dije, así no va. Y, no, es que yo la compuse. Le dije, no, la compuse yo y ahí te va. Y se la canté, te estoy hablando cuando yo tenía 20 años. Ajá. Haber regresado. Pero en realidad eso pasó en la secundaria.
11: Ya componía entonces y qué bueno que recuperó.
9: Y más antes.
11: Y desde antes, qué bueno que lo recuperó. Este encuentro entre la guitarra y el violín, la guitarra con el hijo ingrato y el violín con Mike, ¿cómo se compagina? Porque cuando yo los escuché, es tan natural, tan dulce también el acompañamiento, que ¿cómo se sienten ustedes, en tu caso Mike, de tocar con tu papá, tú el violín y tu papá la guitarra?
10: Vaya, pues a final de cuentas yo te comentaba el otro día que justo fue casual, o sea, le cayó el chahuiscle a mis papás de que les dije, ah, pues ya llegué, familia, caí de comer. Y es que ahorita no estoy en Jalisco, entonces les llegué de sorpresa y mi papá me dijo, ah, qué bueno que vienes, pues voy a ir a tocar acá con un evento de Concha Michel. Y yo, ah, pues nos vamos. O sea, fue como casual, o sea, nos fuimos sin ensayar ni nada. Y pues tocamos. Y sabes, esto de pronto como de tocar con, como dice mi papá, ningún guitarrista se parece, es como una conexión muy profunda, porque a final de cuentas tú, por ejemplo, yo me puedo interactuar contigo a manera de la palabra y entendernos, pero a nivel musical de pronto es como que conoces de otra manera a las personas, o sea, a final de cuentas es como una cosa muy transparente. Y pues con mi papá, a final de cuentas, qué chiste, ¿no? O sea, tengo 30 años nomás de conocerlo, entonces sí, sí, de pronto, pues fue muy, muy natural, pues, porque nos conocemos de toda la vida, a final de cuentas.
11: Sí, sí, sí, entonces ya con la pura mirada, con un movimiento, entonces ya saben qué es lo que el otro tiene que hacer, ¿no? Sí.
10: Es correcto. Sí.
9: De hecho, el disco que grabamos de El Hijo Ingrato.
11: El Hijo Ingrato.
9: Se llama Con el corazón en la mano, pues todos los violinazos son de parte de Miguel. Yo para esa grabación hice, como fue en la pandemia, hice puros, los palos más viejos que tenía, ¿no? Los instrumentos más viejos para querer sacar ese sonido, pero me di cuenta que no era el sonido que yo quería, porque yo quería algo que fuera, sonara más siglo XIX, pero me costó trabajo, pero él me abrió los ojos porque él tiene más sensibilidad para eso. Fue quien me dijo, es que el problema eres tú, porque tu temporalidad no pertenece a esa época. Entonces, por más que yo quiero hacer las cosas, entonces decidí abrirme y así el camino me va llevando solito. Entonces, ese sonido que está teniendo actualmente El Hijo Ingrato tiene que ver con Ya Soy Yo.
11: Sí.
9: Ya Soy Yo.
11: El mismísimo Hijo Ingrato, sí, sí, ¿no? Oigan, pues queremos escuchar al Hijo Ingrato. Por favor, en vivo, podemos hacerlo aquí en Jalisco,
9: claro,
11: en Hora Nacional.
9: Claro.
11: Sí, ok. Pues entonces, en lo que se preparan nuestros músicos, yo les voy a recordar que en Spotify pueden encontrar El Hijo Ingrato, así está como artista, y está la fotografía del Hijo Ingrato con su guitarra y las canciones que conforman este disco que lleva el mismo nombre, incluidas estas 6 canciones que interpreta de Concha Michel.
9: Ahí están 6 de 6. Concha Michel, pero tengo de Concha Michel y que las canto con mucho gusto, porque ella, para mí es maravillosa, verdaderamente, para mí fue una inspiración en cuanto la encontré, ¿eh?
11: Sí.
9: De verdad, es parte de como de mi meta, poder hacer lo que me queda de vida.
11: Muy bien, pues vamos a escucharlos.

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1: Begoña, anoche soñé que volaba y que me decían, ¿sabes volar?

0: Maestro Hijo Ingrato, Mike, muchas gracias por venir a Jalisco en la Hora Nacional y compartirnos su arte, el arte de jaliscienses que también rescatan la música, la reinterpretan. El Hijo Ingrato, un cancionero que resemantiza a los trovadores callejeros que recorrían los pueblos y las ferias de Jalisco a principios del siglo XX. Y acompañado de su guitarra, su vihuela y su armónica, interpreta estas canciones populares, dejándonos un delicioso sabor de antaño. Y en esta ocasión, acompañado por el violín de su hijo Mike. Muchas gracias, Hijo Ingrato.
1: No, al contrario, es un honor. Es un honor para mí poder interpretar un poquito de nuestro acervo. No me pertenece, les pertenece a todos los jaliscienses. Eso y mucho más tenemos, y que es importante que se conozca y se reconozca. Por eso a mí me gustaría mucho de veras que se llevara a buen término este proyecto de salvar la memoria de Concha Michel, que fue una gran mujer y que verdaderamente muy jalisciense y muy tapatía, les puedo decir, por lo poquito que hemos andado en la vida, vale la pena. Es súper modelo.
0: Pues muchas gracias también por estas interpretaciones, por este rescate, por compartirnos. Y es su casa, Jalisco, en la Hora Nacional. Muchas gracias, Hijo muchas Ingrato. Gracias. Mike, muchas gracias. ¿Algo que quieras añadir antes de concluir esta charla?
2: No, pues ya, en cualquier cosita que le eche de más. No, pues de verdad, muchísimas gracias, de verdad, por la invitación. Y pues siempre va a ser un privilegio estar acompañando a mi papá, haciendo lo que amamos, que es la música. Y pues nada, apreciando estos bellos momentos con mi papá.
0: Ah, pues modelo. A seguir esta relación padre e hijo, la música y en general el modelo a seguir de esta recuperación de la música que a lo mejor identificamos o que no recordábamos o que sabemos una parte, pero al escucharla, aparte en su interpretación y en su voz, que también es muy nostálgica, muy sentida, muy dulce, bueno, pues nos hace hacer también esta empatía y esta nostalgia. Redes sociales, ¿dónde podemos encontrar al Hijo Ingrato, por favor?
1: Me sigue mucha gente en Facebook y me sigue mucha gente en YouTube. Quiero comenzar que no he subido muchas cosas. La verdad, subí mucho en el tiempo de la pandemia. Uh-huh. Y mucha gente se coludió. Hice conciertos virtuales y eso. Y mucha gente se coludió. Pero actualmente ando más como caminando. Uh-huh. Ahora sí, como trovador. En feria, donde me inviten. Yo soy, para abrir cualquier evento, soy indispensable.
0: Ya lo comprobamos.
1: Y la verdad, puedo aportar un poquito más todavía lo que me resta de la vida.
0: Seguro que sí. Muchas gracias, Mike. Y aprovecho para desear un feliz Día del Padre en este junio y que celebremos, agradezcamos la vida y felicidades a usted por ser un papá que llevó la música a sus hijos y que, bueno, pues sus hijos también lo profesionalizaron y que lo puedan compartir juntos. Muchas gracias.
1: No, pues me uno porque todos tenemos padre y tuvimos padre, ¿sí? Entonces, felicidades a todos por estar aquí, porque se ocupan muchas cosas para llegar a este momento. Felicidades a todos.
0: Muchas gracias. Gracias por venir a Jalisco en la Hora Nacional. Ya lo saben, pueden seguirlos como Hijo Ingrato. A ti, Mike, en tu carrera, ¿cómo podemos seguirte?
2: Vaya, tengo dos Instagrams. Manejo el de mikecardenas.music y justo tengo un proyecto en el que soy director, que es México Reimaginado, también en Instagram, así como se escucha, @México Reimaginado, y ahí pueden echar un ojito y las cosas que tengo.
0: Perfecto, pues muchas gracias por compartirnos. Gracias, maestro Miguel Ángel Cárdenas Terrones.
1: No, gracias a ti.
0: En el contrabajo y la guitarra y más.
1: Sí, no, bueno, haciendo música es mi oficio.
0: Sí. Miguel Ernesto Cárdenas Ramos, en esta ocasión en el violín. Muchísimas gracias por venir a Jalisco en la Hora Nacional.
2: Muchísimas gracias a ti.

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1: Este son lo interpreto con todo mi amor a la memoria de Guadalupe Cárdenas Miramontes, el Robinson, que con su grupo, su voz, su guitarra de golpe amenizó y cantó tantas fiestas, fandangos, allá por el sur de Jalisco, a mediados, al principio, muy al principio del siglo XX.

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0: De esta manera concluimos Jalisco en la Hora Nacional, el espacio dedicado a nuestro estado. ¿Y qué mejor que hacerlo con música? Sí, música con el hijo ingrato.
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0: Begoña Lomelí y mis compañeros en la producción agradecemos su escucha y le deseamos muy buena noche. ¡Descanse!
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14: El maltrato animal es cualquier acto o situación que cause daño, dolor, sufrimiento o deterioro físico o mental. Esto puede ser intencional o por omisión, es decir, desde no darle de comer o de beber a una mascota, tenerla encadenada, golpearla, permitir que una enfermedad se agrave, usarla para fines comerciales o recreativos que pongan en riesgo su salud o su vida, o mantenerla en hacinamiento,
15: un espacio que le impida moverse libremente,
14: también es maltrato animal. En la Ciudad de México hay diferentes vías para denunciarlo. Con el Consejo Ciudadano para la Seguridad y Justicia de la Ciudad de México, con la Brigada de Vigilancia Animal o directamente con la Procuraduría Ambiental y de Ordenamiento Territorial. En esta última puedes hacerlo vía telefónica, en el portal de Internet o en la aplicación para móviles. Se te solicitará reportar la ubicación del inmueble donde se encuentra el animal en peligro, en caso de tenerlos, el nombre del agresor y señas particulares que ayuden a identificarlo y una descripción de la situación. Fotografías y videos ayudan como pruebas, pero sabemos que no siempre es posible o que pueden comprometerte. De hecho, debes saber que se te pedirá tu nombre como denunciante para generar el reporte, pero la queja se presentará de manera confidencial. Recuerda que ellos no tienen voz y entre todas y todos podemos fomentar mejores condiciones de vida.
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2: Hola, ¿qué tal? Mi nombre es Fabricio Domínguez y estos son los Astros Mundialistas. A sus 35 años, Riyad Mahrez tendrá la tarea de liderar a Argelia en la Copa del Mundo. El atacante vivió proyectos exitosos con el Leicester City y Manchester City, siendo campeón con ambos en la Premier League de Inglaterra. Ahora, en la recta final de su carrera, milita en el Al Ahly de Arabia. Con una zurda privilegiada, Mahrez suele brillar por la banda derecha, buscando siempre recortar hacia adentro, destacando su gran golpeo de balón. La velocidad y gambeta ha sido su principal arma como futbolista. En Argelia es considerado ya como el mejor jugador de su historia y tendrá una última tarea: llevar a Argelia a ser el país africano con más peso en suelo norteamericano en la Copa del Mundo.
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0: Revista del Consumidor. Radio. Polvo, lluvia, tráfico. Nuestro coche aguanta de todo, pero mantenerlo limpio no tiene por qué ser un lujo. Hoy te enseñamos cómo preparar un shampoo para lavar el auto. Anota la receta y dale a tu auto el brillo que se merece.
5: Y en otros temas, la fiebre mundialista está aquí, pero ojo, haz que ruede el balón y no tus gastos.
0: Si quieres saber cómo evitar que la pasión mundialista te deje fuera del juego, quédate en la Revista del Consumidor Radio.
6: Revista del Consumidor.
0: En la actualidad, crear nuestras propias tecnologías domésticas es la opción ideal para elaborar productos básicos con ingredientes de calidad y muy accesibles.
5: Lo mejor, no tenemos que buscar por horas lo que necesitamos, ya que lo encontramos en tiendas de materias primas y droguerías. Por eso vamos a preparar nuestro propio shampoo para lavar el auto. ¡Manos a la obra!
0: Recuerda que cada receta está aprobada por el Laboratorio Nacional de Protección al Consumidor. Los ingredientes que vamos a utilizar para hacer 750 mililitros son una taza de agua purificada, una pizca de colorante vegetal azul, una cucharada sopera de cera de carnaúba, dos tazas de lauril éter sulfato de sodio y cuatro cucharadas soperas de polisorbato 20.
5: También vamos a necesitar los siguientes utensilios: una taza medidora, una cacerola con capacidad de 2,5 litros, un embudo, una cuchara sopera y una botella de plástico de 750 mililitros con tapa. Su preparación nos va a tomar nada más y nada menos que 25 minutos. Sin duda, una gran ventaja.
0: Para poder elaborar nuestro champú para auto, comenzamos vertiendo el agua en la cacerola y la calentamos. Una vez caliente, agregamos polisorbato 20 y revolvemos. Cuando el agua esté a punto de hervir, agregamos una cucharada sopera de cera de carnaúba. Agitamos hasta que se incorpore por completo y dejamos hervir durante 3 minutos. Retiramos del fuego, agregamos el lauril éter sulfato de sodio y removemos suavemente. Después incorporamos el colorante y mezclamos hasta que el color sea uniforme.
5: Por último, con ayuda del embudo, envasamos nuestra mezcla en la botella de plástico y colocamos una etiqueta con el nombre del producto, la fecha de elaboración y de caducidad. En este caso, considera que su tiempo de caducidad es de 6 meses. Finalmente, pero no menos importante, hay que guardarlo en un lugar fresco y seco, fuera del alcance de niñas y niños. ¡Y listo! Tenemos nuestro propio shampoo para auto. Para usarlo, toma en cuenta que para 10 litros de agua se deben disolver aproximadamente 15 mililitros de shampoo. Al final del día, apostar por las tecnologías domésticas no es solo una forma de ahorrar, es tomar el control de lo que consumimos.
0: Si quieres aprender a preparar otras tecnologías como crema de cacahuate, gel para el cabello o jabón líquido corporal, puedes visitar nuestro canal de YouTube, Profeco TV.
2: Revista del Consumidor.
0: La fiebre por la Copa Mundial de Fútbol 2026 ya está aquí y con ella la emoción llega a su punto máximo. Seas aficionado o no, el ambiente festivo invita a participar en celebraciones que, sin planificación, pueden desbordar tu presupuesto.
5: Entre las suscripciones para ver los partidos, la playera oficial o las salidas con amigas y amigos, los gastos se pueden elevar. Por eso, consumir de manera inteligente te permitirá disfrutar la intensidad del torneo sin poner en riesgo tu estabilidad económica.
0: No se trata de no gastar, sino de hacerlo con conciencia. Si vas a comprar productos alusivos con responsabilidad, evita hacer gastos con cargo a tu tarjeta de crédito. Además, Para que tus finanzas no reciban una tarjeta roja, considera las siguientes reglas del juego.
5: Establece un presupuesto y define cuánto gastar en artículos y celebraciones sin descuidar tus gastos fijos. Compara precios antes de comprar y elige siempre establecimientos formales.
0: Guarda tus comprobantes, ya que son tu única defensa para cambios, devoluciones o aclaraciones. No olvides que la propina es opcional, ya que es una gratificación voluntaria por el servicio, no un cargo obligatorio.
5: Reflexiona antes de gastar y pregúntate si realmente necesitas el producto o si el lugar donde verás el partido justifica el gasto. Disfruta sin la camiseta oficial. Puedes vivir la emoción del fútbol sin necesidad de gastar de más.
0: Y hablando de camisetas, puedes consultar los costos de los productos oficiales en diferentes establecimientos en el programa ¿Quién es quién en los precios? Pero el precio no es lo único que debes vigilar. En plena fiebre mundialista, las imitaciones y los productos de baja calidad están a la orden del día. Por eso, si vas a comprar algún producto, revisa la calidad de los materiales. Examina las costuras, acabados y resistencia para detectar productos de baja calidad.
5: También verifica el empaque, ya que los artículos originales tienen sellos, hologramas y etiquetas de licenciamiento oficial de las marcas deportivas. Fíjate bien en la nitidez, la calidad de impresión y ortografía de las etiquetas. Las imitaciones suelen tener errores o empaques deficientes.
0: Recuerda comprar en tiendas o distribuidores oficiales. Es la forma más segura de garantizar la autenticidad del producto y hacer valer tu garantía. No te confíes. Aunque la compra sea digital, no debes de bajar la guardia.
5: Para evitar fraudes en tus compras en línea, toma en cuenta las siguientes recomendaciones. Compra en sitios seguros y verifica que la dirección comience con https://. Tenga certificado de seguridad vigente y ofrezca métodos de pago confiables.
0: Comprueba la identidad del proveedor. Asegúrate que el comercio tenga domicilio físico, teléfono, correo electrónico u otros medios de contacto. Consulta la reputación de la tienda y busca opiniones o referencias de otros compradores antes de pagar.
5: Lee los términos y condiciones. Hazlo para evitar sorpresas y conocer las políticas de envío, cambios y devoluciones. Analiza la descripción del producto y revisa materiales, talla, colores y dimensiones. Compara las imágenes con el original y verifica que el número de modelo coincida. Desconfía de las gangas, ya que si el precio está muy por debajo del valor de mercado, es una señal de alerta.
0: Para compras en línea más seguras, consulta el monitoreo de tiendas virtuales ingresando a www.profeco.gob.mx/tiendas-virtuales. Ahí te decimos si el comercio es transparente con sus medios de contacto físicos, métodos de envío, precios claros en moneda nacional y políticas de cancelación.
5: Ya para cerrar, recuerda que la Ley Federal de Protección al Consumidor, en su artículo 12, establece que el proveedor tiene la obligación de entregar factura, recibo o ticket de compra. ¡No te vayas sin él! ¡Es tu respaldo! Recuerda que no necesitas gastar en exceso para disfrutar del Mundial. ¡Vive la emoción del fútbol con un consumo responsable!
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buenos días, son las 6:01:50 de la mañana, es lunes 22 de junio, yo soy Janet Leiva Reus y me da muchísimo gusto recibirlos aquí en Negocios W con muchísima información financiera que tendremos. ¿Y qué estamos escuchando? Bueno, la selección musical de nuestra productora Carla Cisneros, desde luego, según un clásico lo que estamos escuchando, a Cynthia Ann Stephanie Loper, mejor conocida como Cyndi Lauper. Nació un día como hoy, pero de 1953 en Nueva York, y bueno, ha sido una de las cantantes más destacadas en los últimos años, muchísimos éxitos seguramente recordará con esta melodía con la que arrancamos la semana de esta, pues todavía semana mundialista, nos falta varios, un fin de semana muy emocionante también del Día del Padre, que espero que se le haya pasado muy bien en familia, disfrutando, viendo partidos, y también hoy seguramente si ve un bocho amarillo en la calle, díganos, llámenos, porque sí, hoy también es el Día Mundial del Bocho, eso, uno de los autos más vendidos que fue producido aquí en el país, y bueno, que tiene una gran referencia por toda la historia que hay alrededor, así que sí, seguramente ve hoy un bocho, habrá algunos desfiles de estos autos por la ciudad, ayer hubo, hoy también, y bueno, ya estaremos platicando de este aporte tan importante a la industria automotriz de este automóvil. Son las 6:03 de la mañana, esto es Negocios W.

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1: Y son las 6:04 y como cada mañana ya aquí, pues en cabina, Ivette Parga con toda la información de este fin de semana, no solamente, pues bueno, las noticias generales, sino lo más importante también el fútbol, que aquí somos la casa del mundial.
2: Claro que sí, Janet, ¿cómo están? Muy, muy buenos días para todos, feliz de saludarlos en este lunes ya con el verano, que es el primer lunes de verano, así es que esperemos que tengan una excelente temporada y todavía estamos en tiempos mundialistas, tú lo has dicho muy bien, y por supuesto, si se perdieron los resultados de este fin de semana, aquí los ponemos al tanto. El viernes, Estados Unidos 2-0 Australia, Escocia, el marcador 1-0 favor Marruecos, Brasil 3-0 contra Haití, Turquía 1-0 quedó a favor de Paraguay, el sábado Países Bajos 5-1 a Suecia, Alemania 2-1 a Costa de Marfil, Ecuador empatados a 0 con Curazao, Túnez, Japón ganó Japón 4-0. El domingo, el día de ayer, también una jornada emocionante. Egipto se impuso 3-1 a Nueva Zelanda. Uruguay y Cabo Verde quedaron empatados a 2. Ah, está dando la batalla Cabo Verde. Bélgica empataron a 0 con Irán y España 4-0 Arabia Saudita. Esos son los resultados de este fin de semana de cómo ve el mundial. 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Y hoy este partido que sin duda es muy atractivo. Nuevamente volveremos a ver en la cancha a Lionel Messi, Argentina contra Austria. A las 11 de la mañana por W Deportes en el 730 de AM, Francia contra Irak a las 3 de la tarde, en W Deportes, Noruega contra Senegal a las 6 de la tarde en W Deportes y Jordania contra Argelia a las 9 de la noche por W Radio y W Deportes. Ahí está el menú mundialista del día de hoy. Y vamos con información. En una jornada muy cerrada, el candidato de ultraderecha Abelardo de la Espriella fue elegido ayer domingo como nuevo presidente de Colombia al imponerse con el 49.7% de los votos según el conteo preliminar de la autoridad electoral. En una de las votaciones más reñidas de la historia de este país, de la Espriella, un abogado sin experiencia política previa y candidato respaldado por el presidente de Estados Unidos Donald Trump, derrotó al senador de la izquierda oficialista Iván Cepeda, aliado del actual presidente colombiano Gustavo Petro, quien obtuvo el 48.5% de la votación. Vamos a escuchar las primeras palabras del presidente electo de Colombia, Abelardo de la Espriella.
3: Colombianos, hoy reafirmo mi solemne compromiso de lealtad absoluta con la Constitución de 1991. Juro defender la Constitución con extrema coherencia para evitar que la destruyan. Juro protegerla de aquellos que pretenden cambiar el Estado de Derecho por la tiranía. No habrá vencedores ni vencidos. No habrá retaliaciones. No habrá persecuciones. Porque en democracia no existen enemigos irreconciliables. Existen compatriotas que piensan diferente. Que piensan diferente, pero que tienen exactamente los mismos derechos que nosotros. Y desde esta noche asumo esa obligación como un mandato sagrado.
2: Y por supuesto, una de las reacciones internacionales no se han hecho esperar. Una de las primeras en celebrar el resultado fue la líder opositora de Venezuela, María Corina Machado. A través de sus redes sociales, Machado felicitó a Abelardo de la Espriella y confió en que este nuevo gobierno se convertirá en un aliado clave para la transición democrática en Venezuela. Mientras tanto, desde Washington, el secretario de Estado de Estados Unidos, Marco Rubio, informó que ya sostuvo una llamada con el presidente electo de Colombia para felicitarlo. También dejó claro el enorme interés que tiene la administración de Donald Trump en fortalecer la cooperación entre ambas naciones. En información nacional, la presidenta Claudia Sheinbaum aprovechó este domingo para mandar una felicitación a todos los padres de México a través de sus redes sociales. La mandataria reconoció el esfuerzo, el amor y el trabajo diario con el que sacan adelante a sus familias para construir un mejor país. El diputado de Morena, Ricardo Crespo Arroyo, presentó una iniciativa para ampliar la licencia de paternidad de 5 a 15 días laborables con goce de sueldo. Este proyecto, que busca modificar la Ley Federal del Trabajo, también plantea un permiso especial de hasta 40 días en caso de que la persona gestante fallezca y prohíbe que las empresas puedan despedir a los hombres que decidan ejercer estos derechos. Con esto, se busca fortalecer los derechos laborales y familiares de todos los hombres trabajadores. En otros temas, la Secretaría de Educación Pública justificó la contratación de cursos de imagen personal o coaching y manejo del ego para sus funcionarios, un servicio por el que podría pagar hasta 15.300.000 pesos. La dependencia aseguró que estos talleres buscan fortalecer las competencias del personal y que forman parte de su programa anual de capacitación 2026. La respuesta de la SEP llega tras las revelaciones publicadas ayer por el diario El Universal, donde se destapó que la dependencia firmó este millonario contrato con empresas privadas para impartir capacitaciones de superación personal, liderazgo y desarrollo humano a más de 2.000 empleados de la dependencia. La gobernadora de Chihuahua, Maru Campos, lanzó un duro mensaje en sus redes sociales donde exigió al gobierno federal entregar al gobernador con licencia de Sinaloa, Rubén Rocha Moya. La mandataria estatal advirtió que no se puede sacrificar el futuro del país por proteger a funcionarios y gobernantes que están bajo la mira de Estados Unidos. Justificó este reclamo al señalar que en las últimas semanas Washington ha amagado abiertamente con aplicar acciones unilaterales en territorio mexicano contra el crimen organizado, una tensión que dijo pone en grave riesgo la próxima revisión del T-MEC. Vamos a escucharla.
4: Quiero ser muy clara. Estoy totalmente en contra de cualquier intervención militar unilateral en México. Mi compromiso con la soberanía de mi país es total y no admite matices. Soy mexicana, gobernadora de un gran estado fronterizo y la integridad de nuestro territorio no se negocia. Pero debo decir algo más, porque una defensa real de nuestra soberanía no puede ser ciega, ni mucho menos irracional. Y es que lo que hoy se discute fuera del país como una posibilidad no surgió de la nada. Surgió de la decisión del régimen morenista de proteger a gobernantes y funcionarios que la justicia de Estados Unidos señala por vínculos con el crimen organizado. Surgió porque hay servidores públicos con solicitudes de aprehensión que son cobijados, abrazados y cuidados sin que al día de hoy sepamos nada de ellos ni de sus casos. Surgió porque las fiscalías persiguen a quienes combatimos al crimen mientras no tocan a los acusados de vínculos con el narcotráfico. Y desde el oficialismo se le llama defender la patria.
2: La presidenta nacional de Morena, Ariadna Montiel, contestó de inmediato a estas declaraciones de Maru Campos. La dirigente morenista cuestionó la petición luego de que ella fuera señalada por intervención extranjera en el caso de los dos agentes estadounidenses de la CIA. Saludo en la línea a mi compañera Rocío Jardines, nos tiene los detalles y toda esta información. Adelante, Rocío.
5: Ivette, muy buenos días. Pues en defensa salió la dirigente nacional de Morena, Ariadna Montiel, de la presidenta Claudia Sheinbaum ante la exigencia de la gobernadora de Chihuahua, María Eugenia Campos, de entregar al gobernador de Sinaloa con licencia, Rubén Rocha Moya, después que Maru Campos sostuvo que la actual tensión entre México y Estados Unidos en materia de seguridad se debe a la protección que dijo el gobierno de Morena brinda a funcionarios. A través de su cuenta de la red social X, la morenista lanzó un ¿cómo te atreves a la mandataria estatal? Y es que enfatizó que no puede dar lecciones de seguridad y soberanía después de promover la intervención extranjera. Tienes a Chihuahua dentro de los estados con mayor violencia y abandonas el gobierno por 2 semanas, como ha ocurrido en reiteradas ocasiones durante todo tu gobierno. Suman más tus viajes al extranjero que tus visitas a los municipios más pobres del estado, fue lo que escribió Ariadna Montiel. Asimismo, señaló a Campos Galván de querer entregar la patria y someter a México a un país extranjero, como lo hizo el expresidente Felipe Calderón. No tienes calidad moral para emplazar a nuestra presidenta. Te recuerdo que fue García Luna quien durante los gobiernos panistas pactó con el crimen organizado con una estrategia que a todas luces solo nos trajo más violencia. Ante ello calificó a la gobernadora de una traidora a la patria al promover la violación de la soberanía del país. A pesar de ello enfatizó que el gobierno de Morena defenderá la soberanía de la patria frente a lo más rancio del conservadurismo hipócrita que representas, fue lo que escribió Ariadna Montiel en su cuenta de X. Y ved mi reporte.
2: Y ya en otra información, el primer ministro británico Keir Starmer anunció que va a dimitir como primer ministro de Reino Unido, esto tras el fracaso electoral que sufrieron los laboristas en las elecciones locales y la presión recibida desde hace semanas. Con este anuncio allanará el camino para que el hasta ahora alcalde de Manchester, Andy Burnham, asuma las riendas del liderazgo del Partido Laborista y el gobierno del Reino Unido. Aquí estamos escuchando de fondo justamente cuando hace este anuncio de que va a dejar su cargo.
6: To set out a timetable with nominations opening on the 9th of July and completed by the summer recess.
2: Y en otra información también de último momento que se está generando, que se está informando a través de medios estadounidenses, es la muerte de Alan Greenspan, expresidente de la Reserva Federal de Estados Unidos. Murió a los 100 años, así lo confirmó su esposa. Recordemos que fue reconocido como un maestro por dirigir una economía en auge, pero más tarde se le señaló como responsable en parte del desplome inmobiliario y la crisis financiera ocurridos luego de que dejara este cargo. Ocupó la presidencia de la Fed durante 5 mandatos bajo la administración de 4 presidentes. Ahí está la muerte hoy que se está reportando de esta figura, Alan Greenspan. Y en cuanto amanece el dólar y el euro, hoy lunes 22 de junio el dólar estadounidense se cotiza en 16 pesos con 79 centavos a la compra y 17 con 78 a la venta, mientras que el euro se compra en 19 pesos con 84 y se vende en 19 pesos con 85 centavos. Hasta aquí la información para iniciar este lunes. Quédense con nosotros en W Radio y aquí en Negocios W. Que tengan un buen inicio de semana.
1: Muchas gracias, Ivette. Son las 6:16 de la mañana.
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1: Y bueno, en este lunes 22, lunes ya muy movida, toda la semana estará bastante activa. ¿Por dónde sí, por dónde no transitar en esta mañana oficial? Giovanni Pérez. Giovanni Pérez, muy buenos días.
8: Hola, ¿qué tal? Buenos días, Janet. Es un gusto saludarte a ti y a todo tu auditorio. Vámonos de lleno con la información y en el tema de concentraciones y movilizaciones. A las 8:30 y a las 8:30 horas tendremos 2 concentraciones en el mismo lugar, que será en el Juzgado de Ejecución de Sanciones, ubicado en la avenida James Sullivan, número 133, Colonia San Rafael, Alcaldía Cuauhtémoc, esto aquí en nuestra ciudad. También le comento que ya tenemos carga con lento desplazamiento para la gente que sobre insurgentes, para la gente que se incorpora de acueducto con dirección hacia La Raza. Las curaciones constantes sobre las inmediaciones de circuito interior, esto es para la gente que se incorpora de Antonio Caso con dirección hacia Avenida de los Insurgentes. Ligera carga por asentamientos al cruce con semáforos por encontrar sobre Congreso de la Unión, para la gente que se incorpora de Avenida del Taller con dirección hacia el Eje 2 Norte, y también las circulaciones constantes sobre Eduardo Molina, esto es para la gente que se incorpora de circuito interior con dirección hacia San Juan de Aragón. Recordarles que el día de hoy no circulan los carros con engomado amarillo, terminación de placas 5 y 6, esto aplica para los hologramas 1 y 2, quedan exentos holograma 0 y doble 0. Así que reporte, Janet.
1: Muchísimas gracias, oficial Giovanni Pérez. Ya ahí tiene el reporte, tomar precauciones en estas vías. Y bueno, sí, hay un tráfico, pues bueno, como todos los lunes aquí en la Ciudad de México. Recuerden que pueden escribirme directamente al 55 25 69 09 41 o al 55 51 66 8900 al 807 18 14 14. A mí me encuentran en @jleibarreus en Instagram y en X y en www.jleibarreus.com. Hacemos una pausa y regresamos con más información.
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4: Hola, ¿qué tal? 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Ener Valencia, delantero estrella de Ecuador, aporta experiencia, goles y liderazgo al sueño ecuatoriano de trascender en la Copa del Mundo. 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
6: El Mundial del 2026 no va a aparecer fútbol. Va a aparecer Nintendo del 86, pero con presupuesto infinito. FIFA y Lenovo presentaron Football AI. Y no es exageración, quieren que este sea el torneo más tecnológico de la historia. Primero, Football AI Pro, un chat GPT que solo habla fútbol, analiza millones de datos y le da a las 48 selecciones la misma inteligencia táctica. El punto es claro, emparejar la cancha. Ya no es solo quién corre más, sino quién pregunta mejor. Segundo, cada jugador tendrá su avatar 3D real. El fuera de lugar ya no será una línea sospechosa, sino una animación precisa, casi como ver Italia 90 en videojuego, pero sin píxeles cuadrados. Y tercero, cámara en el árbitro. Ahora sí sabrás por qué no marcó esa falta. Reitero, el balón sigue rodando, pero el que manda es el algoritmo. 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
8: Puede comprar productos del catálogo de Estados Unidos. O al revés, una familia en Estados Unidos entra a Walmart y encuentra productos del surtido mexicano. Pues esa es una de las rutas que la compañía ya está preparando. Y es que en la sexta convención anual de consumo y comercio minorista organizada por Evercore, Seth Dallaire, vicepresidente ejecutivo y director de crecimiento de Walmart de México, dijo que ya existen algunos clientes en México que justamente quieren comprar en el catálogo de Estados Unidos, mientras que algunos de sus clientes en Estados Unidos quieren comprar productos del surtido mexicano. La pregunta que ahora tienen dentro de la empresa es cómo facilitar esas compras transfronterizas. Y la respuesta es relevante, Janet. Walmart está desarrollando esa capacidad para permitir que clientes ubicados en distintos mercados puedan comprar al otro lado de la frontera. En otras palabras, Walmart quiere que su comercio electrónico en Norteamérica deje de comportarse como 3 tiendas separadas y empiece a funcionar más como una plataforma regional. Algo similar a lo que ya ocurre en plataformas como Amazon o Mercado Libre, quienes cuentan con un extenso catálogo de productos internacionales dentro de su ecosistema. Y esto, Janet, se conecta con lo que dijo Cristian Barrientos hace algunos meses. El director de Walmart de México, en la última llamada con inversionistas, dijo que las ventas netas de comercio electrónico de la empresa crecieron 14.4%, impulsadas por el on-demand, es decir, la compra de despensa por parte de la gente, un negocio que creció 20% año contra año. Pero Walmart sabe que el siguiente paso está en el marketplace y Barrientos considera

0: que están construyendo un plan agresivo junto a Walmart Estados Unidos enfocado en tres frentes. El primero, un catálogo extendido y mayor velocidad para el cliente. El segundo, en una incorporación mucho más ágil de los vendedores dentro de su plataforma. Y el tercero es aprovechar la escala global de su marketplace mediante este comercio transfronterizo. Y los que nos escuchan, Janet, se preguntarán por qué una cadena de comercio como es Walmart de supermercados tiene estos planes. Pues fácil, porque el comercio electrónico es hoy la principal prioridad para Walmart de México para acelerar su crecimiento. De hecho, la compañía busca triplicar su negocio de e-commerce los próximos 5 años. Así que, Janet, veremos si Walmart logra concretar rápidamente estos planes de negocio transfronterizo de su comercio electrónico y convertir la frontera en un pasillo digital. Y sobre todo, cómo compite con otros jugadores que ya tienen este negocio como son Amazon y Mercado Libre. Soy Roberto Nogués y nos escuchamos aquí la próxima semana.
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2: Muy buenos días, me da muchísimo gusto tener en la línea a Rubén Pereira, director de estadística e información del Grupo Bolsa Mexicana de Valores, porque pues justamente hay mucha información que es muy interesante para todos aquellos que no tenemos nada de experiencia en el mercado de valores, sobre los diversos instrumentos o las diversas formas de participar. Y es un hecho que desde el 2025, Rubén, pues hay cada vez más personas participando activamente en la compra de acciones de manera general, ¿no?
3: Sí, así es. Fíjate que, en efecto, ¿y qué tal? Perdón, muy buenos días a todos. Gracias por tenerme en el programa y un saludo a todo su auditorio. Sí, en efecto, fíjate que hemos venido viendo en los últimos años una mayor participación de muchas personas, de muchos inversionistas, que gracias a muchas innovaciones tecnológicas que han venido sucediendo en los últimos años, han entrado a participar del mercado de valores. Entonces, sí, ciertamente, como bien lo apuntas, vemos una tendencia, ¿no?, creciente de participantes en el mercado de valores en México.
2: Desde luego, primero, y hay que decirlo, esta tendencia o este crecimiento fue por la simplificación que se ha dado de que podemos abrir a través de diversas casas de bolsa pues alguna cuenta y entrar a participar pues en la compra de acciones. Ese es un primer paso que ha tenido bastante éxito, ¿no? Que algunas casas de bolsa han dado estas facilidades de poder comprar acciones de manera muy sencilla a través de sus aplicaciones.
3: Sí, exacto. Hoy en día varios intermediarios bursátiles ofrecen al gran público inversionista el acceso al mercado a través de sus plataformas, ¿no? Entonces, en literal, ¿no?, en la palma de tu mano tienes acceso al mercado de valores desde hace ya algunos años, precisamente gracias a todas estas innovaciones y a todas estas plataformas que han desarrollado las casas de bolsa, precisamente para facilitar el acceso de muchos más inversores.
2: Esta es una parte, y también la otra parte, hay que decirlo, que la llegada de algunos equipos de fútbol, de algunos equipos deportivos de béisbol, también han llamado mucho más la atención y han entrado también nuevos jugadores por esta vía, ¿no?
3: Claro, a ver, un año mundialista, ¿no? Entonces imagínate, ahorita está todo el ego y la fiebre por el fútbol, ¿no? Que tendremos en nuestro país, ¿no? Ya a partir del próximo mes. Entonces sí, el hecho de que en años recientes, ¿no?, se han incorporado al mercado de valores a través de la Bolsa Mexicana de Valores dos equipos, uno de fútbol y uno de béisbol, pues sin duda, ¿no?, también hace atractivo para nuevas generaciones, para nuevos participantes o personas que les interesa cómo operar y cómo conocer el mercado, ¿no?, de acciones. Pues bueno, ¿no?, sin duda el hecho de que haya en la oferta ya también, como te decía yo, al menos un equipo de fútbol y un equipo de béisbol, pues eso también ha hecho atractivo al mercado por esos fines, ¿no? De reconocer que en México, pues ambos deportes son muy, muy populares, ¿no? Entonces tienen muchos seguidores. Entonces, bueno, ¿no?, pues eso que se traduzca también en posibles nuevos inversionistas en el mercado de valores. Sí, sin duda, esas dos listados han traído, diría yo, un atractivo adicional al gran público inversionista para entrar a operar en el mercado de valores.
2: Y en todo esto, Rubén, pues esta plática también es para que nuestros radioescuchas sepan que además de que hay estas alternativas que son muy sencillas, pues también están ya muy en auge los ETFs. ¿Qué significa esto?
3: Sí. Claro que sí. A ver, y aquí retomo un poquitín porque, bueno, para todos los del auditorio, la semana pasada tuvimos un gran evento que hacemos en colaboración con nuestro socio global, que es Standard & Poor's, que fue la cumbre de índices y ETFs. Es un evento anual que llevamos a cabo y el cual ha tomado, la verdad es que bastante relieve, ¿no? Con respecto de los temas, respecto de los participantes, respecto de los conferencistas que vienen, ¿no? A platicar con el público mexicano acerca de tendencias y cosas que están ocurriendo a lo largo o alrededor de la inversión en este tipo de instrumentos. Pero bueno, para entrar en materia y porque viene como un poquito de la inercia de este evento, a ver, un ETF hay que verlo de una forma sencilla, ¿no? Como un, o sea, es un instrumento, es un instrumento bursátil. Al momento de tú comprarlo, estás comprando automáticamente una canasta de acciones. Por ejemplo, vamos a ponerlo de una manera muy sencilla para no confundir al auditorio. Tú compras un ETF o un, en México, bueno, estos en inglés se llaman Exchange Traded Funds. En México son títulos referenciados a acciones o TRACS, ¿no? Es su abreviatura. Y lo que tú haces al momento de comprar un instrumento de estos es que automáticamente estás comprando un instrumento que tiene dentro de su pancito, dentro de su bolsa, al menos varias empresas que están siendo representativas del mercado mexicano. En México, y te diría yo, en México hay muchos ETFs, y ahorita iré partiendo de un poquito cómo es esa distribución y de cuántos ETFs más o menos tenemos en el mercado, pero en México tenemos un ETF mexicano que se llama Naftrac. Este Naftrac replica el principal indicador de la Bolsa Mexicana de Valores, que es el S&P, BMV, IPC. Entonces, cuando alguien compra este instrumento que se llama Naftrac, automáticamente está comprando exposición y diversificación a las 35 empresas que incluyen o que tienen nuestro principal indicador. Con esto, lo que te quiero decir, y ahorita lo he mencionado como parte de los atributos de estos instrumentos, es que, ¿no? Una de estos atributos de estos instrumentos para que hagan fácil, ¿no?, la entrada de participantes a operar en el mercado es esta diversificación, ¿no? Como te decía yo, tú compras una canasta de Naftrac, pero automáticamente esa inversión que tú estás llevando a cabo a través del Naftrac automáticamente tiene exposición a las 35 empresas que están dentro del principal indicador de la Bolsa Mexicana de Valores. Por otro lado, también tienes un tema de costos muy, muy rentables, ¿no? El hecho de que tú compres, ¿no?, a través del Naftrac exposición a las 35 empresas, cuando, por otro lado, si tú quisieras comprar esa canasta de esas mismas 35 empresas y tú las compraras de forma individual, pues evidentemente el costo de esa inversión sería pues bastante mucho más representativo, porque tendrías que comprar una por una de esas acciones que le entregan, cuando ahora lo puedes hacer a través de este instrumento, automáticamente tienes exposición a las 35 emisoras que lo integran. Por otro lado, también el tema de la liquidez. A ver, a diferencia de los fondos, que por supuesto son un instrumento muy confiable de inversión, están diseñados para una estrategia distinta, ¿no?, en la vida útil de la persona que lo tenga o del inversionista que posee un fondo de inversión tradicional, con este título de referencia de acciones o TRAC, tú puedes entrar y comprar y vender el fondo o este título el mismo día, a diferencia de cómo sucede con los fondos de inversión, que tienes que esperar un determinado plazo para poder hacer la venta de esos títulos. Entonces, te diría yo, es otro de los grandes beneficios que tienen los ETFs, porque operan como si fuera una acción. O sea, tú hoy en día en el mercado de valores, si tú quieres comprar hoy una acción en lo individual, puedes entrar a comprar en la mañana y salir a venderla en la tarde, si es tu deseo, y lo mismo pasa con los ETFs, ¿no? En ese sentido, funcionan como si fuera una acción. Estos hablaba yo, ¿no?, solamente como un ejemplo, ¿no?, del principal indicador de nosotros, de la Bolsa Mexicana de Valores, pero como tal, existen ETFs que te dan diversificación y exposición a, por así que, imagínate lo que tú quieras, mercados, sectores de la economía, regiones globales, distintos países, etcétera, etcétera. O sea, en ese sentido te diría yo que en el universo o en el mundo de los ETFs y, ¿no?, de los administradores de los ETFs que diseñan estos productos, estos instrumentos, pues obviamente puedes encontrar una gran diversificación respecto de a qué mercado o a qué sectores de la economía o a qué países te dan exposición estos instrumentos.
2: Desde luego, ¿por qué estamos hablando de esos instrumentos y de ETF y de todo lo que está sucediendo en el mercado de valores? Porque, ¿qué está pasando, Rubén, en el hecho de que el promedio diario operado de los ETFs es mucho mayor ya en México que en Estados Unidos? ¿Están participando más los inversionistas mexicanos?
3: Ese es un dato muy, muy relevante, Janet, y en efecto se refiere a lo siguiente. Bueno, no sé si lo recuerdan, lo saben, en la Bolsa Mexicana de Valores tenemos dos segmentos de mercado, mercado local, mercado global, y en donde en el mercado global tenemos, en el caso de ETFs, muchos ETFs internacionales listados o cross-listados en nuestro mercado. De ahí que, ¿no?, en conjunto con los ETFs 100% mexicanos, caso del NAFTA que yo me referí hace un momento, además de todos estos ETFs que están a través de este segmento de mercado, que es el mercado global, que de hecho tenemos más de 1,000 ETFs listados en ese segmento, sin duda, ¿no?, el conjunto de lo del mercado local más el mercado global hace que los inversionistas nacionales y extranjeros obviamente puedan encontrar alternativas, ¿no? Ahora sí que si lo viéramos como un supermercado de valores, pues tienes muchísimas alternativas en los anaqueles de dónde comprar y dónde vender, y precisamente dado que existen tantos, digamos, ETFs en nuestro mercado, es justo que han cobrado relevancia como parte del porcentaje diario de operación dentro del mercado mexicano. Entonces sí, sin duda tiene mucho que ver, ¿no?, el hecho de que exista una gran cantidad de estos instrumentos, y sobre todo porque lo que te decía yo, mucho de lo que tiene que ver es esta beneficio, esta ventaja que te da de tener un ETF y que te ofrece esa diversificación y esa exposición a distintos, ya lo decía yo, sectores o regiones, ¿no? Creo que en ese sentido, el hecho de que al inversionista le ofrezcas esta diversificación con unos costos bastante eficientes y que te permitan, y lo hablábamos al principio de todo el tema de la innovación digital, que todos estos productos sean susceptibles de poder ser comprados o adquiridos, digamos, a través de estas plataformas digitales que los intermediarios bursátiles ponen a disposición del gran público inversionista, pues es lo que ha hecho, ¿no?, que con este creciente volumen de participantes y con este apetito de tener instrumentos que resultan muy atractivos y muy fáciles de operar, pues es lo que le ha dado en ese sentido esta relevancia al número y al importe, ¿no?, que estos ETFs representan como parte de la actividad transaccional diaria.
2: Pues sin duda seguiremos viendo toda esta actividad, y ahí están algunas de las alternativas. Bueno, ya están las acciones de estos que han traído pues mucho más personas al ambiente bursátil, y que al final también pues es bastante sencillo, ¿no?, a través, como bien decías, de diferentes intermediarios, que obviamente hay que decirlos, queridos radioescuchas, hay que verificar que efectivamente sean casas de bolsa o intermediarios bursátiles certificados. Muchísimas gracias, Rubén Pereira, director de Estadística e Información de Grupo Bolsa Mexicana de Valores, por estar con nosotros aquí en Negocios W.
3: Al contrario, muchas gracias a ustedes por la invitación.
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2: Son las 6:39 de la mañana y recuerden que pueden comunicarse con nosotros al 55 25 69 09 41 o al 55 51 66 8900 807 18 14 14. Nos vamos a una pausa y regresamos con más información.
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6: En el fútbol estamos acostumbrados a hablar de finales, pero hay quienes los ven diferente. Algunos ven el final de una etapa, otros ven el inicio de algo más grande. Esa es la mentalidad que comparte Miguel Ayun junto a Capital. Capital, valentía siempre.
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21: Hola, yo soy Alex López y estos son los Estadios Mundialistas. En Georgia, Estados Unidos, se levanta un estadio joven pero ya emblemático. El Atlanta Stadium será sede de 8 partidos del Mundial 2026, incluida una semifinal. Inaugurado en 2017, se ganó rápido al público por su experiencia pensada para el aficionado. Comida local, precios accesibles y gradas que recorren todo el campo. Es casa de los Falcons y de Atlanta United y albergó un Super Bowl y juegos internacionales. En 2026 volverá a ser protagonista del fútbol global.
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35: Y son las 6:44 de la mañana. Y bueno, ¿qué va a pasar con las tasas de interés en México ahorita que están dándose todos los movimientos en los bancos centrales del mundo? Bueno, Ana María Rosas, editora de Valores y Dinero del diario El Economista, nos cuenta cuál es el panorama para este indicador en nuestro país.
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36: Buenos días, Janet y Auditorio de Negocios W. Y si bien esta semana será el tercer partido de México en la primera fase de grupos de la gran fiesta del fútbol y eso nos tiene ocupados en la quiniela, lo cierto es que hay otra quiniela en la que tenemos que estar muy atentos y esto se refiere a cómo será la votación en la próxima decisión de política monetaria del Banco de México. Esto es, si sube la tasa de interés de referencia, baja o se mantiene en el nivel de 6.50% en el que que se encuentra en este momento. Y es que este jueves a la 1:00 p.m. conoceremos la decisión en donde todo apuntaría a que la tasa se mantendría igual que lo hizo la Reserva Federal de Estados Unidos la semana pasada en la primera reunión del Comité Federal de Mercado Abierto encabezada por Kevin Warsh, quien es presidente de la Fed desde el pasado 15 de mayo. Y aquí la cosa está bien interesante, porque como ya lo dije en este espacio, la semana pasada también se reunieron el Banco de Inglaterra y el Banco de Suiza y ambos mantuvieron la tasa. Pero el Banco de Japón también se reunió justo hace una semana y él sí subió la tasa en 25 puntos base, ubicándola en 0.75%, su nivel más alto en 30 años. El común denominador en los comunicados de los bancos centrales es que la presión inflacionaria a nivel global, principalmente por el alza en los precios de los energéticos, obliga a un movimiento de tasas al alza o por lo menos a mantenerlas en el nivel en el que se encuentren, pero no a bajarlas como tanto ha pedido, por ejemplo, el presidente de Estados Unidos, Donald Trump. Y con este escenario, la Junta de Gobierno tomará su decisión, en donde el voto disidente ha sido el del subgobernador Jonathan Heath, quien ha insistido en el alza de la tasa, mientras que la gobernadora Victoria Rodríguez Ceja y los subgobernadores Gabriel Cuadra y Omar Mejía han votado en el mismo sentido que la gobernadora en cada decisión, ya sea para mantener la tasa o bien para que baje. La quinta integrante de la Junta, la subgobernadora Galia Borja, no siempre ha apoyado los movimientos, al igual que Heath, y eso está bien, porque de eso se trata, de escuchar a las diferentes voces que integran a la Junta. Sin embargo, en esta ocasión los analistas anticipan que la votación será unánime por mantener el nivel de la tasa en 6.50% y esperan que siga en este nivel por lo menos durante lo que resta del año. Hasta aquí mi comentario y que gane México contra Chequia. Sí, señor. Yo soy Ana María Rosas y me puedes seguir en las distintas plataformas como Anita Rosas. Excelente semana para todos. Al aire.
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35: Y son las 6:47 de la mañana y así es que publico el día de hoy en la columna Moneda en el Aire en el diario El Financiero, que usted puede consultar en su versión impresa o digital. Pues varios temas, ya hablábamos sobre esto del bocho amarillo, pues resulta que en México, a nivel mundial, se construyeron 21.5 millones de autos Volkswagen, bueno, conocidos como bocho en nuestro país. Se produjo durante 36 años y se estima que hay aún en circulación alrededor de 10 millones de estos autos en México. Bueno, se estima que se produjeron 1.646.000 de estos autos y desde luego han contribuido y contribuyeron durante mucho tiempo a la economía. ¿Y qué está pasando también pues en esta industria automotriz? Después de la salida anunciada de Nissan en Morelos, también se están dando los cambios a ir hacia otro tipo de inversiones. Estamos hablando de el tema de convenciones, pero también en el tema farmacéutico. Bueno, están diversificando el tema de los ingresos. Y otro de los temas también, el tema principal del día de hoy, pues es mundial, la herencia de Peña Nieto que hoy capitaliza la presidenta. Así es, después de todas las críticas que hubo, 8 años después tenemos un mundial y es cierto que, bueno, hay gobiernos que heredan problemas y en estas semanas hemos visto pues otra historia muy diferente. Se aceleraron inversiones, se aceleraron algunos cambios en materia de movilidad, también en temas de seguridad, pues para estar listo para este mundial que tiene como sede la Ciudad de México, Monterrey y Guadalajara, en donde pues se han visto todos los cambios y todas estas inversiones que son inversiones de mediano y largo plazo. Estamos viendo algunos cambios en Monterrey, en el tema de los trenes, pero en el tema también del metro y en la Ciudad de México, si bien vimos pues alguna mejoradita por ahí en el tema de infraestructura, sí se ha llegado el tema en el tema turístico, se han dado pues estos cambios. Desde luego los mundiales siempre cuestan, pero la pregunta útil no solo cuánto cuesta tenerlo, sino todo lo que ha habido alrededor y toda la imagen que se ha permeado por el mundo a raíz de este encuentro futbolístico. Desde luego, los números de la economía no despegan y este mundial pues ha logrado que México, al menos por unos momentos, esté de fiesta, porque pues la economía no atraviesa su mejor momento. El Producto Interno Bruto cayó 0.6% en el primer trimestre de este año y el ambiente político pues también no es el mejor, pero sin duda esto ha ayudado a tener pues un mejor panorama y ahí está la herencia. Pues más detalles usted puede consultar la columna Moneda en el Aire en el diario El Financiero en su versión impresa y digital.
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35: Y ya en cabina, como cada mañana, aquí Beth Parga con lo mejor de la información de todos los columnistas financieros.
1: Claro que sí, Janet. Vamos a revisar qué más dicen los columnistas el día de hoy. Comenzamos con Capitanes en Reforma. Margarita Ríos Farjat, la exministra de la Suprema Corte, se incorporó como socia del despacho Holland & Knight para fortalecer a la firma en México y América Latina. Reforzará áreas como regulación gubernamental, cumplimiento normativo, controversias fiscales, regulación financiera, arbitraje, insolvencia, cooperación judicial, internacional y transacciones mercantiles complejas. Desbalance en el Universal. Este 24 de junio no solo será el tercer partido de la selección nacional que comanda Javier Aguirre y que ahora irá contra Chequia. ¿No recuerdan que desde temprano el INEGI dará a conocer la cifra de inflación de la primera quincena de junio, que incluye los primeros 4 días del Mundial? Hay consenso en que los precios dejarán de subir tanto debido al alto al fuego en Medio Oriente y por las medidas del gobierno para evitar que la carestía lesione el bolsillo de los mexicanos. Pero pese a ello, nos advierten que la tasa promedio rebasará 4% a fin de año, es decir, quedará fuera del campo de variabilidad que la autoridad monetaria estableció con el fin de lograr el objetivo explícito de 3%. De jefes en el Financiero, Scotiabank, encabezado en México por Pablo Elec, llevará a cabo una mesa de trabajo de alto nivel en la Ciudad de México, esto como parte de su estrategia para fortalecer la integración del corredor económico de Norteamérica, una región que hoy aporta el 74% de las ganancias globales del banco y se ha convertido en el eje de su crecimiento. Este lunes el banco canadiense congregará autoridades, analistas económicos y líderes de sectores estratégicos como manufactura, logística y educación para identificar oportunidades de negocio y fortalecer la coordinación entre Canadá, Estados Unidos y México. Esto en un momento en que la integración regional redefine las cadenas de valor e impulsa la inversión. Mari Carmen Cortés desde el piso de remates en 24 horas. Pedro Latapí, director general de HR Ratings, la única calificadora 100% mexicana, asegura que una revisión anual del T-MEC durante los próximos 10 años no será un factor que influya en una baja en la calificación de la deuda soberana, que esté en un nivel de 3B+ con perspectiva estable ratificada este año. El 1 de julio se realizará la reunión virtual trilateral y seguramente Estados Unidos no aceptará la propuesta de México y Canadá de reanudar el T-MEC por 16 años y se acordarán revisiones periódicas durante los próximos 10 años. David Páramo, análisis superior en Excelsior. La Secretaría Anticorrupción y Buen Gobierno, encabezada por Raquel Buenrostro, está haciendo una labor similar a la gota que termina siendo un agujero en la roca, el hacer públicas sanciones en contra de funcionarios que fueron inhabilitados, que busca establecer una señal muy clara. En el gobierno de la presidenta Claudia Sheinbaum no se permitirán ni la corrupción ni los actos indebidos. Enrique Quintana, coordenadas en el Financiero. La economía mexicana en medio de todo no se cae y un puntual clave es el consumo de los hogares. Los datos que divulgó el INEGI la semana pasada confirman que en el primer trimestre el consumo privado creció 2.4% a tasa anual, aunque retrocedió 0.8% respecto al trimestre previo. Visto por el lado del gasto, el consumo privado es hoy el principal sostén. Concentra 49.5% de la demanda agregada y pese a su pérdida de impulso sigue siendo el elemento que más aporta al crecimiento, mientras que los demás flaquean. Algunos analistas señalan que la economía mexicana avanza con tracción insuficiente y con apoyos cada vez más concentrados. Uno de esos es el consumo de las familias. Hasta aquí las columnas el día de hoy. Que tengan una excelente semana. Continuamos contigo, Janet. Muy buen día.
35: Muchísimas gracias, Ivette. Son las 6:54 de la mañana y a nombre de todo el equipo que integran este programa, Zaira de la Rosa en la redacción, Juan Verdeja en el área digital, Carla Cisneros en la producción, Guillermo Galicia en los controles, yo soy Janet Leiva Reus y me da muchísimo gusto haber iniciado la semana con ustedes y nos escuchamos mañana tempranito en punto de las 6 de la mañana.

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3: Los pagos sin contacto o contactless están creciendo en México, porque es una manera más sencilla y rápida para operaciones de baja denominación, como puede ser un café, algo de la tienda, pero también el transporte público.
4: Pero no todos los contactos son buenos.
3: Y por eso toma en cuenta las recomendaciones para el uso de esta modalidad de pago.
4: Número 1.
3: Si tienes activado el pago sin contacto desde tu aplicación bancaria, puedes encender o apagar tus tarjetas cuando las utilices.
4: Número 2.
3: Puedes programar límites diarios de montos para compras o transacciones también desde tu app bancaria y recuerda que el monto máximo es de 1,000 pesos.
4: Número 3.
3: Activa las notificaciones de los movimientos de tu tarjeta sin contacto para bloquearla si notas operaciones raras o de plano extraviaste el plástico.
4: Número 4.
3: Al momento de pago, revisa que la terminal no tenga elementos extraños o algún dispositivo sobrepuesto.
4: Y número 5.
3: Si de plano no te convence el no contacto, opta por la forma tradicional y teclea tu NIP para pagar tus compras o consumos.
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0: 7 de la mañana con 2 minutos, tiempo del centro del país. Y ya estamos aquí, señoras y señores, en este lunes 22 de junio del 2026. Después de un fin de semana con harto fútbol, hay que decirlo. Y la verdad es que con muy buenos partidos algunos, y se calienta el ambiente mundialista. Cuéntenmelo todo ustedes, ¿qué hicieron ayer? Muchas felicidades, por supuesto, a todos los padres. Ayer, Día del Padre, muchísimas felicidades. Yo espero que los hayan celebrado aquí, a Juan, a mi querido Memo, a Luis Ávila. Muchas felicidades, que son los papacitos de este grupo. Los demás, pues no, así que a los demás no, pero a ustedes muchas felicidades. Sí. Y muchas felicidades a todos los padres que nos escuchan allá afuera. Les mandamos un gran abrazo. Espero que los hayan llevado por lo menos a comer. Ayer veía por ahí una nota y decía que lo más que hacían las personas en México era llevar a comer a los papás. Bueno, a diferencia de a la mamá, que hasta la lavadora le compran para que no deje de lavar la ropa, a los papás si acaso los llevan a comer. Pero bueno, muchas felicidades a todos los papás. Espero que se la hayan pasado muy bien. Y a toda la gente este fin de semana. Un fin de semana, ayer particularmente, después de tanta lluvia, estaba tan bonito el cielo. La verdad, tan bonito el cielo. De repente me reenamoro de esta ciudad mía cuando veo esos cielos después de unas lluvias intensas. Estuvo espectacular. Así que, bueno, pues así las cosas. Hoy tenemos muchísima información. Estamos arrancando con YouTube, pues básicamente porque sí. No tiene ninguna otra razón más que porque nos gustó arrancar con YouTube esta mañanita. Y tenemos, de verdad, no tienen ustedes una idea la cantidad de cosas que tenemos esta mañana para ustedes. Pero como siempre, arranco contigo, Víctor Sandoval. Adelante, Víctor.
1: Gracias, Gaby. Buenos días. Bueno, informar que la línea 2 del metro, bueno, continúa sin servicio en la estación Zócalo. Ya no tenemos el campamento de la gente. El pasado viernes por la tarde y el sábado ya temprano se quedó limpio totalmente del campamento que tenían ocupadas diferentes calles. Pero la estación Zócalo sigue cerrada. Esto es por el FanFest, que tienen controlado sobre todo el acceso al primer cuadro capitalino. Para quien utiliza la línea 2, la estación Chabacano, la estación Zócalo sigue cerrada por esta remodelación que no se ha terminado. Por otra parte, si se desplaza por lo que es la zona de Periférico Norte, viene Naucalpan en dirección a la Ciudad de México, muy lenta la circulación y en algunos casos totalmente detenida a la altura de Lomas Verdes, a la altura del Parque Naucali. En este caso puede utilizar Gustavo Vaz, Mario Colín como alternativa, Río San Joaquín, otra opción en dirección hacia la Ciudad de México. Lo hace a través del lado sur, Miramontes con carga vehicular desde la zona de Acospa hasta la avenida Tasqueña. Cafetales, una buena alternativa, y Zaragoza muy cargado esta mañana, es en el tramo de República Federal a Rojo Gómez. Había un percance automovilístico, ya lo retiraron, pero el rezago todavía continúa en esta parte oriente de la Ciudad de México. Gaby, el reporte.
0: Gracias, Víctor. Ya estaremos con Víctor Sandoval, como lo hacemos siempre, cada hora, para que ustedes tengan, por supuesto, la información del tránsito, y también acérquenos ustedes la propia. Si andan circulando por ahí, tienen algunas broncas, por aquí ya me dicen, esta es actitud positiva y más con YouTube. Pues sí, por eso estamos arrancando con esto. Como siempre, tuvimos una buena discusión antes de arrancar, porque pues cada quien tenía un estado de ánimo diferente, y así sucede cuando sucede. Pero bueno, muchos temas. Vamos a hablar de lo que acaba de suceder en el Reino Unido, la renuncia del primer ministro Keir Starmer, también lo que está pasando entre Estados Unidos e Irán, las elecciones en Colombia, mucha información internacional, pero también tenemos muchísima información aquí en nuestro país. Lo que ha pasado, ya lo decía ahorita Víctor Sandoval, pues ya se levantó el campamento de la Coordinadora Nacional de Trabajadores de la Educación. En un ratito más tendremos toda la información a ese respecto. También lo que se espera para esta semana en términos políticos, ahí está Morena a partir del día de hoy recibiendo solicitudes de quienes están apuntando para las elecciones del 2027. También tendremos, por supuesto, esa conversación. Así que mucho por delante todavía en esta mañana que apenas despunta, cuando son las 7 de la mañana con 7 minutos. Claro que hablaremos también de lo que ha pasado con el Mundial, porque también es importante, y tenemos, por supuesto, algunas informaciones especiales, porque bueno, ya lo saben que este equipo está de plácemes con nuevas voces. Así que, sin más, señoras y señores, así es como suena la noticia.
2: Hoy, 20 de junio de 2026, siendo las 11 horas con 29 minutos, declaramos culminada esta etapa de la huelga nacional y entramos a una nueva fase de reorganización para fortalecer a las entes a lograr el objetivo de las demandas centrales. La principal, abrogación de la ley del ISSSTE.
3: ¡Claudia Bendice! ¡Claudia Bendice! ¡Claudia Bendice! ¡Claudia Bendice!
4: Abelardo de la Espriella es el ganador de las elecciones presidenciales según el preconteo de prácticamente todas las mesas de Colombia y del exterior.
5: Colombia, gracias por este respaldo. La patria milagro será una realidad gracias a casi 13 millones de colombianos que confiaron en José Manuel Restrepo y en el Tigre.

0: las cosas.
1: Bueno, son las 7 de la mañana con 8 minutos. Los sonidos de la noticia. Escuchábamos a Filiberto Frausto, dirigente de la sección 34 del Sindicato Nacional de Trabajadores de la Educación, la CENTE en Zacatecas, declaró la conclusión de esta etapa de la huelga nacional y la entrada, dicen ellos, a una nueva fase de lucha. También mencionó que las recientes movilizaciones evidenciaron la criminalización de la protesta en México. En un rato más, nuestra compañera Nayeli Roldán nos va a platicar un poco lo que finalmente ha sucedido con la Coordinadora Nacional de Trabajadores de la Educación, lo que se acordó, y también con el especialista Marco Fernández, pues vamos a ver, ¿y esto qué significa? Ahora sí que ¿quién salió ganón en esto? Sin lugar a dudas, uno de los temas de la semana. Y de hecho, escuchábamos también las voces de integrantes de la Coordinadora Nacional de Trabajadores de la Educación, de la CENTE, que recibieron a Claudia Sheinbaum con protestas y consignas en San Quintín, en Baja California. Y bueno, pues dicen que van a seguir persiguiendo los mítines y los eventos de la Presidenta de la República. Vamos a ver hasta dónde le alcanza la coordinadora ahorita, o si, como siempre, se van con el dinero que se llevaron, se repliegan y dicen, pues al rato regresamos cuando necesitemos un poquito más. De eso estaremos hablando, por supuesto, el día de hoy. Como les decía, en temas nacionales también, el día de hoy arranca el registro de Morena de aspirantes. Hay ya por acá una guía para aspirantes. Hoy, por ejemplo, van a ir quienes aspiren para los gobiernos de Aguascalientes, Baja California Sur, Campeche, y así a lo largo de toda la semana. Se van a brincar solamente el miércoles porque hay partido de fútbol, y bueno, pues sí, o sea, los de Morena han de haber dicho, oye, no, espérate, oye, pero el partido de fútbol es hasta la noche, no, pero pues hay que prepararse desde la mañana, entonces el miércoles no le van a chambear, pero jueves, viernes y sábado sí, para tratar de tener pues a los aspirantes de todos los estados de la República. Hoy estaré conversando por ahí de las 8:30 de la mañana sobre este tema con Citlali Hernández, precisamente de Morena. Y hablando de Morena y de los rifirrafes, el fin de semana también entre la gobernadora de Chihuahua, Maru Campos, que por ahí exigía que se entregue al señor Rocha Moya a Estados Unidos, habló de que este gobierno, el gobierno federal, está protegiendo a los criminales, está protegiendo a los criminales y a los gobernantes ligados al crimen organizado. Bueno, después de ello también Ariadna Montiel, la líder de Morena, le respondió y le dijo que ahora sí que con qué cara nos dices lo que nos estás diciendo, Maru Campos. En un momento más les tendremos también estos audios de lo que pasó el fin de semana. Y en otros temas, ya les decíamos, en el mundo internacional, el ultraderechista Abelardo de la Espriella ganó las elecciones presidenciales en Colombia en segunda vuelta con casi 13 millones de votos, pero una ventaja muy estrecha, ¿eh? Son menos de un punto porcentual lo que lo separa de Iván Cepeda, el izquierdista, el que venía apoyado por el gobierno de Gustavo Petro. Gustavo Petro dice que no reconoce los resultados, que hay que hacer un conteo casilla por casilla. Hoy nos estaremos yendo, por supuesto, también a Colombia. Y este fin de semana pues se jugaron varios partidos del Mundial de la FIFA 2026. Brasil derrotó a Haití 3-0. Países Bajos goleó 5 a Suecia. Alemania venció 2-1 a Costa de Marfil. Pero la verdad hay que decirlo, que Costa de Marfil jugó re bien, ¿eh? Hubo momentos donde parecía que Costa de Marfil podía ganar. Y bueno, ya Alemania también clasificó a la siguiente ronda. España ganó 4-0 a Arabia Saudita y como que respiraron los españoles. Uruguay empató 2-2 contra Cabo Verde. Cabo Verde sigue siendo ahora sí que la sorpresa también en este mundial, y además toda la historia de la mamá del portero y todo lo que ha sucedido ahí. Y Japón venció 4-0 a Túnez. También Japón muy bien, y justo estábamos escuchando el momento en el que la porra japonesa sale del estadio allá en Monterrey. Y para el día de hoy, Argentina, Austria, Francia, Irak, Noruega, Senegal y Jordania, Argelia son los partidos para el día de hoy. Recuerden que todo el mundial está en W Deportes y en W Radio, por supuesto, también. Así que así las cosas, la información esta mañana. Les digo, movidito todo. Y hasta conmigo mi compañera Nayeli Roldán. ¿Cómo estás, Nayeli?
2: ¿Qué tal, Gaby? Muy bien, muy contenta. Ya, arrancando ahora sí.
1: ¿Cómo te fue de fin de semana?
2: Muy bien, sí.
1: ¿Viste el mundial? ¿Viste algún partido del mundial?
2: No, la verdad es que no soy tan futbolera. O sea, a duras penas veo la selección. Bueno, eso sí, los japoneses me tienen encantada.
1: Sí.
2: O sea, los
1: sí,
2: amo.
1: La verdad es que sí, los japoneses nos tienen encantados a todos. Es increíble la manera como celebran, la verdad, los japoneses. Y bueno, ya sé que todos tenemos el enamoramiento de que los japoneses son muy limpios y recogen su basura. Pero bueno, pues es cierto, por ahí andaban los japoneses. Oye, querida Nayo, hoy traes varias cosas con nosotros. Al ratito nos vas a contar de la Coordinadora Nacional de Trabajadores de la Educación. Uh-huh. También te metiste a revisar lo que hizo la FIFA con el Alcázar del Castillo de Chapultepec. Eso también lo investigaste por ahí, nos lo vas a traer por ahí a las 9 de la mañana. Pero también le echaste un ojo a lo que se va a publicar pronto, que es el libro de el que fuera embajador de Estados Unidos en nuestro país, de Ken Salazar.
2: Exactamente, Gaby. Bueno, pues este libro del ex embajador Ken Salazar, pues promete dar información, ¿no? Y una bastante delicada, que es, según él, pues recibió comentarios, recibió información de un empresario que le dijo que López Obrador estaba pues preocupado por la información que pudiera obtener Estados Unidos de Ismael El Mayo Zambada. Y bueno, aunque todavía no tenemos este libro, pues va a salir en julio próximo y bueno, esta es una información relevante, pero también hay que recordar quién es Ken Salazar, Gaby,
1: sí,
2: ¿no?
1: Sí, hay que decir, a ver, el libro sí que no ha salido todavía, pero hubo adelante.

0: Santos, y hay que decir que el diario Reforma lo trajo,
1: exacto,
0: sobre todo en primera plana
1: el sábado.
0: El sábado. Este libro que se llama Borderlands, de Ken Salazar, pues trae varios asuntos que tienen que ver con América, digamos, con América del Norte, incluso hay momentos en donde, hasta donde sabemos, se refiere también a Canadá, pero sí creo que lo que resalta es lo que dicen que dice, porque yo no lo he leído, exacto, dicen que dice sobre López Obrador. Pero a ver, ¿nos ibas a decir de Ken Salazar?
1: Sí, claro, bueno, Ken Salazar llegó en 2021, ¿no?, a México como embajador del gobierno de Biden, y la verdad es que mantenía un tono bastante conciliador y bastante cercano y de comunicación con Andrés Manuel López Obrador. Él sabía perfectamente que era con él, ¿no?, con quien tenía que mantener la interlocución. Sin embargo, sí hubo un punto de quiebre, Gaby, que fue 2024 con la reforma judicial. Y hay que recordar que el embajador incluso llamó a una conferencia de prensa para dar un posicionamiento finalmente del gobierno de Estados Unidos de la crítica que hacía a la reforma judicial, y sí se fue en un tono bastante fuerte advirtiendo que esta era una afectación a la democracia, que la elección de jueces, magistrados y todos los integrantes del Poder Judicial no podía pasar por una votación, ¿no?, a voto popular. Y esto, por supuesto, enojó bastante al presidente López Obrador. Pero si te parece, podemos escuchar aquí primero al embajador de Estados Unidos, Ken Salazar, en agosto de 2024.
2: Dicen que el Poder Judicial sea fortalecido y no esté sujeto a la corrupción de la política.
0: Esto fue en
1: agosto de 2024.
0: Ok.
1: Y bueno, el presidente López Obrador, por supuesto que al siguiente día, en su conferencia matutina, respondió. Y respondió de esta manera.
3: Han habido, como tú lo señalas, ¿no?, actos, pues de falta de respeto a nuestra soberanía. Como esta declaración desafortunada, imprudente, del embajador Ken Salazar, de ayer. Pero, pues ya se hizo una nota diplomática, un extrañamiento, y yo desde luego que sostengo lo que dio a conocer la Secretaría de Relaciones Exteriores. Porque no aceptamos injerencismos, no aceptamos que ningún representante de gobiernos extranjeros intervenga en asuntos que solo nos corresponden resolver, dirimir a los mexicanos.
0: Esta fue la respuesta que le da López Obrador en ese momento al embajador Ken Salazar, que hay que decir y hay que recordarlo que era uno de los embajadores, bueno, tenía una relación muy estrecha con López Obrador. Iba a Palacio Nacional a cada rato, todo el tiempo acordaba ahí en Palacio Nacional. Y lo que dicen que trae este libro, porque yo creo que muchos ya, yo ya por lo menos ya lo pedí en anticipado, pero lo que dicen es que, bueno, pues ahí prácticamente se va rompiendo la relación entre López Obrador y Ken Salazar. Y luego, claro, con lo del mayo, cuando se llevan al mayo, que ahí pues prácticamente se acaba la relación, ¿no?
1: Así es, Gaby. O sea, la reforma judicial está defensa que tuvo el presidente de que la Suprema Corte, jueces, magistrados, fueran elegidos por voto popular, la defendió a capa de espada, incluyendo esto, y evidentemente Ken Salazar no era el único que criticaba esta manera, también hubo organismos internacionales, ¿no? Pero fue el punto de quiebre, absolutamente, y eso derivó en lo que el presidente dijo en aquel entonces, una pausa, ¿no? No era un rompimiento diplomático, claro, como tal, pero era una pausa. Era, vamos a darnos un tiempo, ¿no? Uh-huh. Casi como en relación de pareja, vamos a darnos un tiempo y luego retomamos. Un poco así ocurrió y efectivamente después con el mayo, pues fue ya una tensión mucho mayor. Y luego también es cierto, ya cuando llega la presidenta Claudia Sheinbaum, empieza un poco la distensión, ¿no? En esta relación, pero bueno, evidentemente luego llega un nuevo embajador, Ronald Johnson, y bueno, pues él actualmente sigue como representante del gobierno mexicano, estadounidense en México.
0: Así es, y bueno, pues este libro aparentemente lo que dice...
1: Estadounidense en México.
0: Así es, y bueno, pues...

0: Este fin de semana. También hubo por ahí una publicación larga en el periódico The Guardian, este periódico británico The Guardian, una publicación muy larga, un perfil de Claudia Sheinbaum y una revisión de lo que ha sido hasta este momento el gobierno de la presidenta Sheinbaum, pero le dedicaron un montón de tiempo, un montón de espacio, Nayeli.
1: Sí, sí, sí, fueron 4 páginas, si mal no recuerdo, de la revista, y la verdad es que hace un perfil, la autora es Rachel Nolan, ella es historiadora de la Universidad de Boston, hace un perfil bastante interesante, o sea, sí entrevista a voces autorizadas, digamos, en México, y revisa cómo es que llega al poder, revisa, por supuesto, su historia personal, su historia profesional, ¿no? Ella refiere justo que se asume como hija del 68, que es una persona de datos, que así toma decisiones, y que también por eso la mantiene como la líder más popular, ¿no? En América Latina, pero también hay que decirlo, también expone la crisis de desaparecidos, la crisis de violencia en México y que esto no ha afectado su popularidad, ¿no, Gaby?
0: Sí, sí, hay que decir que la presidenta tiene una buena prensa internacional en general. La presidenta Sheinbaum tiene buena prensa internacional. Este también es un texto donde la ponen como esto, como una líder popular, la líder de izquierda más popular en estos momentos. Pero también es cierto que hay un elemento ahí de crítica, pero no deja de ser una prensa todavía como muy favorable a la presidenta, sí, de la República, ¿no?
1: Y digamos, también no es la única, ¿verdad? O sea, recordemos mucho cómo empezó Enrique Peña Nieto, la gran portada de Saving Mexico, ¿no? O sea, sí, a todos les toca esta buena prensa en algún momento de su administración.
0: O sea, ya Nayeli ya metiéndole por ahí un estate quieto a la presidenta de la República. Ni se emocionen tanto, señores, porque también Peña Nieto tuvo su buena prensa internacional. Pero bueno, en fin, gracias, Naye. Esto fue parte de lo que sucedió en la prensa este fin de semana. Así que bueno, pues en esto va la información esta mañanita. Ya lo escuchaban. Por un lado, en el mundo, pues lo que ha estado sucediendo con Medio Oriente. Hoy lo estaremos platicando con Enrique Quintana y también con Mauricio Meshulam. Finalmente empieza a caminar esta especie como de cese el fuego de 60 días, que vamos a ver esto qué significa. Ha costado mucho trabajo. El presidente Trump ya dijo también este fin de semana que bueno, pues que si no camina, entonces él va a poder hacer con Irán lo que se le pegue la gana y va a bombardear Irán por todos lados. En fin, esto también sucedió el fin de semana. Vamos a ver si se mantiene este cese el fuego tan importante. Y como ya decíamos, en temas internacionales, en Perú se confirma la victoria de Keiko Fujimori. Hasta este momento todavía hay algunas impugnaciones, pero parece ser que esto no va a echar atrás el resultado. Y como les decíamos, en el caso de Colombia, pues también el triunfo de la extrema derecha allá en ese país, hermano nuestro también. Así que bueno, pues América Latina se empieza a pintar de derecha y de derecha en serio, en casi todos los países. Así que parte, insisto, también de la información. Y en lo nacional, ya lo escuchaban, la CENTE, ahorita vamos a hablar de ello, qué pasó con los maestros, Morena también, qué pasa con el enfrentamiento entre Maru Campos y Morena. ¿Por qué sacó Maru Campos ese video este fin de semana? También es interesante el que salga este fin de semana a decir que el gobierno debe entregar al señor Rocha Moya y no ser cómplice de la narcopolítica. Y dice, si perdemos la soberanía, si se nos cae el Tratado México-Estados Unidos y Canadá, va a ser ahora sí que responsabilidad del gobierno federal. Eso dijo la gobernadora de Chihuahua y bueno, pues le contestaron por ahí de Morena, sobre todo la presidenta, y le dijo, ¿sabe qué? Usted es una traidora a la patria porque usted le abrió la puerta a la injerencia extranjera. Así que con todo y mundial y que nos queremos retear todo, pues ahora sí que, híjole, las cosas y los jaloneos andan absolutamente con todo. Súbele, mi Memo, no seas tímido. Gracias a la banda que nos están por acá escribiendo, muchísimas gracias. Dice Julián Mover, dice, buenos días, obvio que los maestros levantan su plantón, pues ya vienen las vacaciones, pues más que las vacaciones, ya viene el dinero que se van a llevar. Así las cosas, también por acá Daniel Díaz, gracias, se jugó el partido 1000 de la FIFA. Dice, gracias Daniel, gracias. Sí, pasaron muchas cosas, ¿no? Este fin de semana, también ahí en el Mundial. A ver si hoy tenemos también chance de hablar. El 1000 fue el partido de Japón, ¿verdad? En Monterrey. Ese fue el partido 1000.

échenos un WhatsAppazo, cuéntenos cómo arrancan esta semana, 55-25-6909-41. Y cuéntenos también si fueron por ahí al Mundial, si fueron a ver algún partido aquí en Estados Unidos, en Canadá, que sé que nos escuchan también mucho por allá. Así que bueno, aquí estamos. ¡Súbanle!

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13: 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Bajo su techo futurista también han brillado grandes artistas en conciertos y en 2026 este escenario será uno de los grandes protagonistas del fútbol mundial.
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15: La Copa del Mundo también estará presente en los fraudes cibernéticos. Y por eso debes estar atento para evitar que te goleen con tentadoras propuestas relacionadas con el evento deportivo, que no son más que un gancho que la delincuencia utiliza para cometer una falta de tarjeta roja a tu patrimonio. Y para reforzar tu línea de defensa, aplica en el campo las siguientes jugadas de pizarrón. Número 1. Desconfía de cualquier promoción, oferta o premio que involucre boletos para los partidos o actividades relacionadas. Esto es totalmente falso. Número 2. No proporciones ni compartas ningún tipo de información personal en ligas que recibas supuestamente de la FIFA y mucho menos realices transferencias. Número 3. No ejecutes ninguna liga que recibas o instales aplicaciones desconocidas o bien relacionadas con la Copa donde te ofrezcan como premio entradas a los partidos. Y recuerda, las finanzas nos harán libres.
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0: Es un gusto saludarlos esta mañana. Hallarás tránsito lento en el circuito interior desde La Raza y con dirección a la avenida Oceanía. Condiciones similares sobre calzada Ignacio Zaragoza desde calle 7 y con dirección a viaducto Río de la Piedad. Hallarás largos asentamientos al cruce con semáforos en calzada Ermita Iztapalapa, provenientes de anillo periférico y con dirección a Rojo Gómez. Avance constante sobre avenida 100 metros, desde el eje 3 norte hacia poniente 128. Finalmente, les recuerdo que para mejorar la movilidad en el circuito interior, se implementa modo reversible este de La Raza a Leibniz en un horario de 6:30 de la mañana a 9 horas. Este fue el reporte desde el Centro de Atención Vial de la Secretaría de Seguridad Ciudadana.
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5: Bueno, 7 de la mañana con 33 minutos. No ha comenzado todavía la conferencia de todas las mañanas. Ya lo saben, cuando comience y si hubiese algo que destacar aquí, por supuesto, se los vamos a decir. Y bueno, este fin de semana escuchaban a mi compañero Víctor Sandoval hace ratito, pues se levanta el campamento de la CENTE aquí en la Ciudad de México. Y bueno, pues aparentemente se van contentos con un bolsillo, por lo menos un poquito abultado. A ver, Nayeli Roldán, nuestra colaboradora, periodista, investigadora. Nayeli, tú has cubierto o arrancaste prácticamente, me lo decías ahora, cubriendo educativas cuando estabas en Milenio, así que llevas un rato cubriendo a la CENTE.
6: Sí, sí, o sea, por lo menos 15 años, maestra. Uh-huh. O sea, siempre diré que mi cuota de marchas las pagué en 10 años con ellos en la calle, literalmente. Y un poco es... Ellos tienen una manera de presionar, ¿no? Y por supuesto que es salir a las calles, incluso a veces como lo vimos, ¿no? En ciertos actos bastante pues, violentos, eso ocurre en Oaxaca, Guerrero, ¿no? Y ahora lo que vimos en la Ciudad de México. Y digamos que encontraron la fórmula, ¿no? Ellos nacieron en el 79 como una forma de resistencia al CENTE. Además también hay que siempre explicar que una cosa es el CENTE y otra es la CENTE, ¿no? Uh-huh. El CENTE es el Sindicato Nacional de Trabajadores de la Educación y esta es la Coordinadora Nacional de Trabajadores de la Educación. Y lo que ellos recurren mucho es el paro de labores, uh-huh. ¿no? Algo que, por supuesto, es un derecho para todos los trabajadores en este país y en el mundo, efectivamente. Sin embargo, aquí... Digamos, el impacto es, por supuesto, a las escuelas, ¿no? Y ellos sí se pueden aventar paros de meses, literalmente. Hace como 15 años, más o menos, fue ese, el de Oaxaca, donde tuvieron paralizadas a las escuelas más de 2 meses. ¿Y qué es lo que consiguen, Gaby? Por supuesto, posiciones políticas. O sea, el Instituto Estatal de Educación Pública de Oaxaca, por ejemplo, el IEPO, estuvo muchos años encabezado por ex dirigentes de la sección 22. Y también así se reparten muchas posiciones en diferentes ámbitos del gobierno, evidentemente todos relacionados con la educación y con los maestros. Y también así sucede en otros estados, en Guerrero, en Chiapas, en Zacatecas, etcétera. ¿Y qué es lo que consiguen? Que tengan más posiciones de decisión dentro de las instituciones y eso, por supuesto, les ayuda a sus agremiados. Es decir, si algún maestro quiere cambiar de escuela, si quiere cambiarse de entidad federativa, si quiere ascender, etcétera. Y entonces se vuelve como un círculo vicioso, una moneda de cambio. Es decir, llaman a los maestros a que nutran estos plantones, a que se movilicen en cualquier parte del país en estas marchas y en respuesta, pues ellos también tienen ciertos beneficios, pero esto se convierte en algo bastante perverso porque al final es los maestros que tienen que dar clase en las escuelas, pues finalmente también están pues a la expectativa y están también a lo que sus dirigentes les puedan dar, en este caso de la coordinadora, y luego la coordinadora, después de que logra toda esta presión, pues consigue recursos, ¿no?
5: A ver, y cubriendo esto ahorita, y ahorita estoy a unos minutos de platicar con Marco Fernández, experto en temas de educación, pero antes de saludar a Marco, a ver, Nayeli, y cubriendo estos, por ejemplo, desde hace tantos años, estos plantones, estas marchas, ¿qué es la constante para ti? ¿Qué es lo que tú vivías ahí en la calle cubriendo estos plantones?
6: Claro. A ver, uno es, te das cuenta que el mosaico es muy variable, es decir, uno son los dirigentes, que eso me parece que hay que tenerlo muy claro, ¿no? Los dirigentes de la coordinadora. Otros son los maestros que finalmente terminan siendo rehenes, ¿no? De esta dinámica. Y también otra es que esos maestros que se parten el alma todos los días por dar clases en condiciones adversas permanentemente, no solamente por la infraestructura, por lo alejado de las escuelas, por las malas condiciones laborales, sino que finalmente sí terminan siendo rehenes de esto, y que si alguien se sabe organizar en este país, es la coordinadora. Pero absolutamente, les pueden decir a los maestros, llega a las 4 de la mañana y los maestros van a estar allí. Levanta en 10 minutos y los maestros van a levantar. O sea, es una cosa de soldados absolutamente asombroso, lo cual pues resulta también no tan benéfico, digamos, ¿no? En el sentido de que pues es una negociación política. Claro.
5: Sí,
6: ¿no?
5: Es una negociación política. Y bueno, a ver, este fin de semana se supo que les habían dado recursos y ahí creo que traes por ahí un audio de Mario Delgado, del secretario de Educación Pública, porque fue cuestionado de la cantidad de dinero que finalmente se está hablando de 800 millones de pesos, Nayeli.
6: Así es, Gaby. O sea, también ahí es cierto, es... En cada una de las movilizaciones, la forma en la que se retiran es a cambio de recursos públicos. Escuchemos.
7: La movilización se les dijo, van 800 millones y te mueves de las calles.
8: No. Eso no es la primera vez que ocurre. Ya se ha hecho con anterioridad. Se hace un trabajo de diagnóstico serio con ellos. Y a partir de la necesidad, es por niveles educativos. Por ejemplo, son recursos que van a telesecundarias, a primarias, a preescolar, dependiendo de la necesidad.
7: O sea, nunca se les ofreció este dinero para que se fueran de la ciudad.
8: No, es una negociación que se tiene a partir de las necesidades del servicio que hay en los estados. Y no solo se hace con Oaxaca, se hace con todas las representaciones oficiales del sindicato. Se hace un diagnóstico estado por estado y se van atendiendo. Siempre hay muchas necesidades, ¿no? Que maestros que quieren cambiarse de lugar, escuelas que, por ejemplo, maestros se jubilan, hay que reponerlos. Es decir, la incidencia educativa pues es muy grande. Estamos hablando pues de más de 1 millón de maestros en todo el país, en básica más de 200,000 escuelas. Entonces, todas esas incidencias son atendidas.
5: Bueno, pues esto fue lo que dijo Mario Delgado este fin de semana. Y saludo a Marco Fernández, al doctor Marco Fernández, coordinador del programa de Anticorrupción y Educación de México Evalúa y de la Escuela de Gobierno del TEC de Monterrey. Querido Marco, entonces, ¿es así? ¿Se llevan un dinero que va a ser para las escuelas? Todo lo que dijo el señor Mario Delgado. Marco, ¿cómo estás? Buenos días.
9: Buenos días, Gaby. Pues son otros 800 millones de pesos. Y digo otros porque el año pasado también se les dieron 800 millones de pesos cuando se levantó el paro en mayo. Y también se dijo el mismo eufemismo, que era para poder atender el rezago educativo. E igualito que el año pasado, no hay el diagnóstico que supuestamente argumenta el secretario, sustenta la erogación pues ya de 1.600 millones de pesos. Uh-huh. Tampoco hay una rendición de cuentas de qué se ha hecho con esto, cuáles son las plazas que se han basificado, porque desde el año pasado, ahorita mientras entrábamos al aire, revisaba, porque tengo buena memoria, y entonces empecé a ver las notas que en su momento el año pasado también por la misma cantidad se referían, y la minuta que se publicó al respecto del acuerdo entonces, e igualito que ahorita. Vamos a basificar de manera paulatina entre 2025 y 2027. Vamos a fortalecer las medidas educativas para el rezago, para atender el rezago de la gente. No es que se lo vaya a llevar la coordinadora. Bueno, ya pasó un año y no nos dieron cuenta de esos primeros 800 millones de pesos. Ya volvieron a anunciar otros 800 millones de pesos. ¿Y dónde está el diagnóstico que sustenta la erogación nueva? Uh-huh. ¿Dónde está algún compromiso? siquiera para ver cómo se van a restablecer las 3 semanas que hubo sin clases, porque además, recordemos, en la varianza que explicaba hace ratito Nayeli, las diferentes secciones, no todas van a regresar a clases. Hoy hay movilizaciones en Chilpancingo por parte de la CETEC, hay movilizaciones por la sección 34 en Zacatecas, para ver si mañana regresan a clases en aquellas entidades. La Ley General de Educación decía que se tiene que tener mínimo un ciclo escolar de 185 días, bueno, para 1.400.000 estudiantes de estos 6 estados en donde estuvieron los paros, no se va a cumplir la ley y no va a pasar nada.
5: Claro.
9: En el caso de la sección 9 de la Ciudad de México, ahí está la minuta, te la mandé por WhatsApp. No es mito, les van a dar 90 días de aguinaldo, entre otras prestaciones, pago especial para los jubilados. La sección 7 en Chiapas tiene reunión de trabajo, iba a tener reunión de trabajo hoy y la cancelaron porque se sentía mal el dirigente de la sección 7, pero lo cierto es que hay una rebelión interna, tan es así que mañana habrá en San Cristóbal de las Casas, una reunión importante de la disidencia, valga la expresión, para ver cuál es la posición a tomar sobre el acuerdo que llegó su dirigente con el gobierno estatal y el gobierno federal. En todos estos, digamos, varianza de prestaciones y canonjías nuevas que han conseguido en este ciclo de protesta, brilla por su ausencia cualquier discusión de mejora del aprendizaje, de ver cómo dar cuenta de cómo está mejorando, por ejemplo, o no la comprensión lectora de los
5: Sí, ¿no?
9: chicos, la parte matemática, la parte de pensamiento científico. No, esas no son parte de las discusiones que se han tenido en 3 semanas. Lo que importa es el dinero. Cuando nosotros platicamos hace unas semanas y me preguntabas, ¿qué preveo que va a pasar?
5: Lo que
9: Lana.
5: pasó, claro.
9: Lo que pasó, porque además la presidenta, la semana pasada, antes de anunciar que les iban a dar el dinero, primero trató de endurecer su posición, diciendo en la mañanera del viernes que se iban a juntar, bueno, además de la consulta que se va a hacer en agosto, supuestamente a los maestros en todas las escuelas, que iban a empezar a dialogar con la verdadera, esa fue la expresión, la verdadera representación sindical. Es decir, estaba mandándole el mensaje a la coordinadora que quien iba a llevar mano en el diálogo con el gobierno es el señor Cepeda y sus aliados. Y horas después los convocan a gobernación y llegan mágicamente a este acuerdo. De mágico no tiene nada, tiene algo muy sustantivo que es lana.
5: Ay, y a ver, Marco, y por eso me importaba tanto hacer este cierre de, y este cierre porque no es un cierre definitivo de nada, solamente ahora sí que la temporada de protesta y la temporada de llevarse una lana, tú lo dijiste claramente en estos micrófonos, se van a ir o se van a retirar por lo menos de la Ciudad de México, como dices, las movilizaciones continúan, incluso lo vimos ahora en Baja California con la presidenta que también se les presentaron por ahí, pero bueno, cerramos esta temporada de verano de protesta por ahora, pues eso, con lana, ¿con qué te quedas, Marco? Ahora sí que después de que llevas años también hablando de esto, Nayeli lo cubre periodísticamente, pero tú lo has visto también desde la investigación, desde la academia y trabajando directamente con maestros y maestras. ¿Qué te queda un poco en el corazón, Marco, después de todo esto?
9: Inevitablemente tristeza porque uno observa que pasan los años y la parte clientelar de corrupción persiste en la operación del sistema educativo. Y así no va a ser posible construir una educación de excelencia que genere que la mayor parte de los chicos comprendan lo que leen, adquieran bases matemáticas sólidas para aproximarse a la realidad, que tengan el conocimiento científico que les permita estudiar los distintos aspectos de lo que ocurre en nuestro país, para que esa educación genere movilidad social, para que genere oportunidades de mayor desarrollo. Eso no es posible cuando tienes un edificio con bases en la corrupción.
5: Pues
9: Y
5: sí.
9: gobiernos pasan, gobiernos van de todas las ideologías, todo mundo se llena la boca hablando de la importancia de la educación, pero nadie quiere realmente extraer el cáncer de la corrupción, de una relación negativa con el sindicato al interior del control de las posiciones clave, no solamente de los lugares ahorita visibles por las movilizaciones de la disidencia magisterial, sino también de la parte institucional. No se nos olvide que esta consulta que se realizará en mayo, ¿con quién la van a operar? Con el señor Cepeda, senador de Morena, líder del Sindicato Nacional de Trabajadores de la Educación. Entonces, y nos dicen, no, no se preocupen, esto de que vamos a desaparecer la unidad para la carrera de maestros y maestras, donde se determinan las promociones, ya sean horizontal o vertical, es decir, para convertirte como director, supervisor o en la misma posición aspirar a mejores condiciones, no, no se las vamos a ceder al sindicato. Perdón, no han podido establecer cuál es la propuesta. Dicen, ok, no queremos OSICAN, ¿cuál es la propuesta que
6: Así
9: tiene el
6: es.
9: gobierno para sustituirla? Pero la presidenta nos dice, no, no se preocupen, es que va a haber comisiones de pares. ¿Sabe bien Nayeli que cuando las comisiones mixtas previo a la reforma de Peña Nieto, ¿por qué se presentaron así? Justo el sindicato dijo que iban a hacer comisiones de pares para la evaluación de los docentes. ¿Qué terminó pasando?
6: No
9: Comisiones
6: sé.
9: dominadas por el sindicato con corrupción.
5: Así es, pues así es, tal cual, y sí, Nayeli asiente aquí a lo que estás diciendo. Pues sí, en fin, se cumple lo que decías, Marco, y no es una buena noticia que se cumpla lo que decías. 800 millones de pesos para la CENTE, las palabras de Mario Delgado de que esto es para mejorar, pues quién sabe qué, porque no hay el diagnóstico de qué es lo que se va a mejorar, y pues así termina una temporada más de protestas. Gracias, querido Marco, te mando un abrazo.
9: Gracias a ustedes, y digo, son 1.600, ¿eh?
5: Sí,
9: Porque
5: porque
9: fueron
5: son los
9: 800
5: 800 del año pasado.
9: del año pasado y tampoco dijeron cuentas. Y también fue el mismo eufemismo que para el rezago educativo. Y pasó un año y el rezago educativo sigue igual en aquella entidad.
5: Así es, gracias Marco. Y va a seguir igual, Nayeli, porque que no se nos olvide que se está agarrando la Coordinadora Nacional de Trabajadores de la Educación, pues de lo que dijo la presidenta en campaña cuando
6: Así
5: era
6: es.
5: candidata a ser presidenta de la República. Y de ahí se van a estar agarrando de aquí al infinito, Nayeli.
6: Exacto, es que también no hay que olvidar, Gaby, que una cosa fundamental es el apoyo económico, el apoyo político, ¿no? Y ese apoyo político sí lo pidió Andrés Manuel López Obrador con la coordinadora, se lo dio, lo pidió la presidenta Claudia Sheinbaum cuando estaba en campaña, y justamente una manera de ganar este apoyo político, por lo menos en lo público, tiene que ver con la promesa de derogar la reforma de pensiones de 2007.
10: ¿Ya escucharon la propuesta de echar para atrás la reforma al sistema de pensiones que hizo Calderón en el 2007?
11: Y dicen que yo lo dije, en efecto, en un tiempo lo dije, cuando estábamos en contra de esto, y no se puede regresar a la ley del ISSSTE del 2007 porque no alcanzan.
5: Pues sí,
6: Pues
5: lo
6: sí.
5: dije, ahí está,
6: Lo dije, pero ya
5: finalmente.
6: no.
5: Bueno, así las cosas. Nosotros nos vamos a ir al corte. Arrancó la conferencia de todas las mañanas. Está hoy el pato Merlín está hoy en la conferencia matutina. Este pato que se ha vuelto tan famoso a lo largo de estos días mundialistas. Está Carla, están sus hijos, está Merlín y está sobre todo pues el hijo que es el dueño del pato, que es Cristian, de 14 años. Ahí están con Carlibet Gómez, que es la mamá. Y pues ahí está el pato, por si quieren echarle un ojo ahí a la mañanera, pues ya saben, así las cosas.
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27: 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Inaugurado en 2009, es casa de los Cowboys en la NFL y destaca por su diseño imponente, su arte interior y una de las pantallas más grandes de todo el planeta. 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
4: 7 de la mañana con 55 minutos, mi querido Enrique Quintana, ¿cómo estás? Muy buenos días.
5: Muy buenos días, Gaby. Muy bien, afortunadamente.
4: Qué bueno, querido Enrique. Pues a ver, varios temas. Arranquemos con la industria maquiladora de exportación. A ver, ¿qué da a conocer el INEGI el día de hoy, Enrique?
5: Mira, el comportamiento de esta industria hasta el mes de abril. Y es una industria que ha padecido por dos cosas. Por un lado, por el peso tan fuerte que tenemos que le ha pegado al nivel de exportaciones, al nivel de ventas que tiene esta industria. Y por el otro, también hay sectores de la industria, el más importante de todos ellos, el sector del automóvil, pero también algunas industrias metálicas como las que producen acero, productos derivados del acero, aluminio y productos derivados del aluminio por efecto del arancel que seguimos teniendo por parte de Estados Unidos. Esto conduce a que, por ejemplo, el monto de los obreros, técnicos, empleados administrativos ocupados en la industria haya caído en 1.6% entre este abril del 2026 y el del 2025. Es una industria muy importante, ocupa más de 3 millones de personas, casi 3.2 millones de personas. Este es el lado malo de los datos que da a conocer el INEGI. El lado bueno es que sigue habiendo un crecimiento importante del salario promedio en este sector, que en general ya quedó la imagen de aquella industria maquiladora explotadora que abusaba, que pagaba mal los salarios, quedó como que en el pasado, porque el salario promedio de las personas ocupadas en esta industria está en 23,429 pesos mensuales.
4: Mira.
5: Por arriba, sí.
4: Sí, por arriba, ¿no? Era lo que te iba a decir. Sí, es un salario más alto, pues.
5: Sí, el salario promedio de los que cotizan al IMSS, de los que están en la economía formal, anda más o menos en 16 mil, 17 mil pesos.
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3: En elecciones cada día más polarizadas, la izquierda está perdiendo terreno, particularmente en América Latina. Uno a uno han ido cayendo los gobiernos de izquierda democráticos. A la espera de resultados definitivos en Perú y Colombia, que las elecciones nomás no terminan de contabilizarse, solo se sostienen el de Lula en Brasil, quien por cierto en un alarde de queda bien con la directora del FMI, dijo que él nunca había sido un izquierdista, sin darse cuenta que el micrófono estaba abierto. Y el otro es el de Claudia Sheinbaum, acosado por Estados Unidos y por la falta de resultados económicos. Los gobiernos izquierdistas no democráticos no están mejor. El de Venezuela, derrocado por una traición interna. El de Cuba, en un hilo envejecido, bloqueado y amenazado de invasión. Y el de Nicaragua, rogándole a los árboles de la vida esos extraños tótem promovidos como símbolo místico por la vicepresidenta Rosario Murillo, o copresidenta, no sabemos cómo hay que decirle, para que Trump no se acuerde ni siquiera de que Nicaragua existe. La portada de The Guardian, con el título ¿Cómo la presidenta de México se convirtió en la lideresa mundial más popular de la izquierda?, es un extraordinario perfil político de Claudia Sheinbaum, que por cierto, habría de leerlo todos aquellos que detestan a la presidenta para que entiendan de dónde viene. Pero bien pudo titularse Al fin sola. Pues efectivamente, cada día hay menos bloque en América Latina y por lo tanto, países con los cuales competir como el más popular de la izquierda. Más allá de estos pendulazos y oleadas que suelen acompasarse en todo el mundo, los gobiernos llamados de izquierda, particularmente los latinoamericanos, tienen que revisar qué está pasando y dónde se están equivocando. Sin que se trate de un diagnóstico ni nada parecido, es evidente que las grandes debilidades de los gobiernos de izquierda en América Latina han sido la economía y la cooptación de instituciones democráticas, que terminan convirtiéndose en un problema de confianza y a la postre también económico, y muy particularmente, la ineficiencia gubernamental. La parálisis de la inversión no es solo de los grandes capitales. La reducción del número de patronos inscritos en el IMSS es quizás el signo más importante del freno de la inversión, como bien lo ha insistido Luis Miguel González, y por lo tanto, de la falta de crecimiento. Regresar la confianza no es solo abrir de nuevo la economía a la inversión privada, sino generar certeza a mediano y largo plazo. La ineficiencia gubernamental, sintetizada magistralmente por López Obrador en aquella frase de que prefería colaboradores 90% lealtad y 10% capacidad, terminará siendo el reto más complicado para el gobierno de Claudia Sheinbaum. Los programas sociales, sin duda fundamentales, no solo como un necesario ejercicio de justicia social, sino como pilar político del movimiento, se vuelven insostenibles e ineficientes si no hay crecimiento económico y servicios públicos de calidad en salud y educación. Los igualadores sociales por excelencia. La izquierda vive tiempos difíciles, quizás los más complejos desde la caída del muro de Berlín en 1989. Y le urge quien la piense.
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3: Bienvenidas, bienvenidos, esto es Así las cosas, Jalisco, por supuesto en W, estamos en el 101.5 de su FM. Hoy, lunes 22 de junio. Ya, no, como que te huele a diciembre, ¿o no, Alejandro?
4: Diciembre, querido Dieguito.
3: Diciembre.
4: A punto de llegar diciembre. Vamos a salir de la etapa de todo va a estar bien, llegó diciembre. Pero sí. ya cada vez está más cerca. Y cada vez está más cerca para los gobiernos de derecha, que les está llegando su diciembre, Dieguito, antes.
3: Sí, está llegando su Navidad anticipada.
4: Está llegando su Navidad anticipada, ¿no? Y el todo va a estar bien ya va a ser una frase que no les va a operar a los gobiernos de izquierda. La presidenta se declara como hija del 68 en The Guardian, ¿no? O sea, empieza hablando de ese tema, diciendo que es por ahí.
3: Sí.
4: Pero la pregunta que yo te hago a ti es, ¿tú sí la ves como la lideresa más popular del mundo de la izquierda?
3: Pues ¿o estás este sola?
4: Este es un gobierno, la pregunta que yo te diría que tú sí eres de izquierda y también Augusto Chacón es de izquierda. De la izquierda pensante, de la izquierda de verdad, de la izquierda de neta, de la izquierda que evidentemente tú hablas ahí con mucha claridad. Este es un gobierno de izquierda. O sea, el de López Obrador fue un gobierno de izquierda. El movimiento de Morena es un gobierno de izquierda. O es un movimiento popular con raíces en ocasiones.
3: Es populista fascista. De izquierda, digamos, ¿no? No podemos decir que no es de izquierda. Pero es un populismo de izquierda, como hay populismo de derecha. Y me parece, la misma Claudia, en un arranque populista, dijo, no, somos humanistas.
4: No, porque no saben qué mote ponerse para salir del tema del narco y otras tantas cosas, ¿no? Pero de narcogobierno a humanista, pues hay un abismo.
5: ¿Grabaste eso, Javier? Por favor, no saben qué mote ponerse.
4: Pues la verdad, ¿no?
3: Señor Chaco, o sea,
4: nada les funciona, querido Augusto. La derecha viene creciendo.
5: Alejandro, buenos días. Buenos días a todas, buenos días a todos. Pues sí, la derecha viene creciendo. Demostró más eficacia a Donald Trump estimulando a la derecha y su crecimiento en América Latina que todo lo que la CIA hizo, asesinatos, desapariciones, golpes de Estado. Y Donald Trump ha dicho declaraciones y dice, sustos económicos, tiene al continente montado a la derecha, no completamente. Lo de Colombia y lo de Perú es una bipolaridad muy, muy marcada. Claro. Muy marcada. Ya veremos qué ocurre con Brasil. Y creo que faltan definiciones, si lo dices bien en tu artículo, Diego, el The Guardian, que sí fue muy elogioso con la presidenta, hasta cierto punto, porque sí destaca su alta popularidad, el hecho biológico y también de género de ser la primera mujer presidenta, su base social es sólida, gracias en buena medida a las aportaciones que las mexicanas y los mexicanos hacemos para los programas de bienestar. Dice The Guardian que tiene un gobierno técnico y disciplinado. Yo no estoy tan convencido
4: creo que
5: eso sea real.
3: No,
5: visto muy, muy de lejos, como que sí maneja el Excel. Pero el Excel, como dijimos la semana pasada, medio piratón. Que es buen manejo de la relación con Estados Unidos. Creo que ha dado tumbos últimamente esa buena relación. Que tiene que ver con las dobladillas de espinazo también, en términos económicos, en términos políticos y en términos diplomáticos. Ahí están los extraditados o los deportados, como dice hoy Riva Palacio en ese artículo que usa la noción deportados. Y la cosa también es que viene de una tradición activista y de izquierda, pero se apoya mucho en el ejército, se apoya mucho en las estructuras de poder tradicionales y mientras las desapariciones, la violencia del crimen organizado, el ejército teniendo un control y que su discurso histórico y sus acciones actuales suelen no corresponder.
3: Mira, sintetizarlo así. Ella se hizo famosa con aquella gran pancarta que salió en una portada de un periódico de Los Angeles Times cuando fue a protestar contra Salinas de Gortari, que decía, tratado de libre comercio, no democracia, sí. Hoy ella pelea por el tratado de libre comercio y le vale madre la democracia.
5: Y democracia no, porque lo señalas también respecto a la izquierda. que no les gustan las instituciones democráticas.
3: No, por eso.
5: Y en México las están desapareciendo.
3: Sí. Y entonces, y el Tratado de Libre Comercio, hoy ella lo implora. Entonces, pues sí, habría que, en el artículo de The Guardian me parece que faltó como este análisis histórico de qué había pasado.
5: Sí.
3: De esa foto histórica a esta presidenta un poco histérica. Pero bueno, vamos.
4: El viernes era hay que desatarla, sí. Y ahora ya estamos en el proceso de histerismo.
5: Primero que estaba amarrada,
4: y ahora está histérica.
5: Está quejado de histeria.
3: No, bueno, escucha el tono en las mañaneras, ¿no?
5: No, sí. No, yo coincido plenamente, sí. Solo, Diego, con nuestra risa tratamos de dulcificar un poco el asunto para que Gobernación nos resulte mansito. Sí. O como dijo Trino el viernes, bueno, que no tienen miedo.
3: Tan convencidos está de que Gobernación no los oyen, cabrones.
5: Exactamente.
3: Bueno, la pregunta, Alejandro.
4: A ver, ante el necesario avance de la derecha en América Latina.
5: Necesario. No. Tienes que reformular.
4: No se agüiten, muchachos. Brincan, par de zurdos, brincan.
3: Vas a ver, en 3 años van a estar diciendo pinche derecha. Lo único seguro es que les va mal.
4: Vamos a hacer las cosas mejor ahora, vas a ver.
3: Aprendimos de estos
4: gobiernos zurdosos.
5: Ahí está
4: ante el necesario avance, ante
3: el necesario avance. Es un genio ese muchacho. Y Katz arrancó muy bien, muy bien.
4: Y no iba a poner el tema necesario, pero dije, no, vamos a hacer que los dos chicos estos despierten.
3: Y Bolivia, cabrón. muy bien, todo bien.
5: Sí, el necesario avance de la derecha, no. Ganaste. El poder del micrófono. Ahora me toca.
3: Manipulación.
4: Sí. No se lo esperaban, pobres.
5: No,
4: bueno,
5: claro que
4: ante el necesario avance de la derecha en América Latina, la presidenta y su movimiento se radicalizará en México. O sea, veremos un gobierno que no es de izquierda, es el movimiento de Morena, súper radicalizado, es decir, contra las instituciones, contra la libertad de expresión, contra las cosas bonitas, pues, de la derecha. ¿Hacia dónde se va a ir la presidenta?
6: No voy a contestar la pregunta porque es una provocación.
3: yo tampoco. Bueno, ya te contestaba, pero si usted quiere decir algo distinto, ¿dónde debería que mandar su mensaje a gusto?
5: Pero primero considere que la derecha no es necesaria y tampoco la izquierda. Lo que nos hace falta es vivir bien. Y díganos su respuesta, que la derecha no es necesaria y tampoco la izquierda. Lo que nos hace falta es vivir bien. Y díganos su respuesta. Al 331-886-1797, que les tengo noticias, sigue en mi poder.
3: ¡Eso!
4: Ahí puede contestar lo que quiera hoy, no te preocupes. Sí. Lo puedes manipular, porque la pregunta creo que es buena.
3: ¡Sí!
5: O al teléfono de Elba, que abarca todo el espectro político, 331-0797-699, la cuenta de X de W, @WRadio-GDL, y a la de Diego Petersen, donde atan y desatan, diagnostican y no diagnostican.
3: Histeria. Y se recibe absolutamente de todo, incluso cascajo, como en los partidos políticos. Así
4: no se
3: que,
4: preocupen tanto.
3: @Diego Petersen.
4: ¿Quién de los que ustedes ven en el escenario puede capitalizar la derecha en México?
3: No, nadie. No. Ahorita nadie.
5: Alejandro, yo sigo impactado con el necesario avance de la derecha. No, ganaste completamente.
3: Y nos agarraste fuera de lugar, literalmente.
5: Sí, completamente. No, la derecha puede ser todo, nunca necesaria.
3: Necesaria. Claro, es cualquier cosa menos necesaria.
4: Hoy más que nunca. Tenemos que poner orden acá. Venga.
3: Pero si quieres saber qué pasó en la elección de Colombia ayer, Luis Antonio tiene la de 10.
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3: En una elección muy cerrada de menos de 250 mil votos de diferencia, un punto, el berrinche del presidente Petro, pero el reconocimiento del candidato de izquierda Cepeda ayer parece que la derecha retoma el poder. En Colombia, Luis Antonio, buenos días.
7: ¿Qué tal, Diego? Te saludo, buenos días. Igual que al auditorio, comentarte que el candidato presidencial colombiano, gobernante pacto histórico, Iván Cepeda, levantó el puño tras conocer los primeros resultados de la segunda vuelta de las elecciones presidenciales este 21 de junio. El candidato de izquierda, Iván Cepeda, indicó este domingo que el conteo inicial de la segunda vuelta de la elección presidencial en Colombia no es vinculante y anunció que una vez se concluya el escrutinio oficial de la votación, reconocerá prácticamente el resultado. El político de izquierda fue superado por el candidato de derecha, Abelardo de la Esprilla, que en el cual, bueno, con el 99.91% de las mesas de votación contabilizadas ya lograba el 49.65% de los votos, mientras que Cepeda obtenía el 48.70%, una diferencia de 248.550 sufragios, equivalente a menos de un punto porcentual. Además, Cepeda anunció, Diego, que impugnará los resultados de 33.000 mesas de votación, sobre las cuales dijo que existían prácticamente algunas irregularidades. Toda la divulgación de los resultados de este domingo comenzó el escrutinio municipal, primera fase del proceso. En esta etapa, unas 2.992 comisiones escrutadoras integradas por cerca de 9.000 jueces y notarios revisaron las actas electorales, resuelven la reclamación que puedan presentar precisamente en las campañas. Una vez que concluya la revisión, en este caso municipal, el proceso continuará con los escrutinios departamentales a cargo de los delegados del Consejo Nacional Electoral, en el cual finalizará con un escrutinio nacional en el que los magistrados de ese organismo consolidarán los resultados del país y hará una declaratoria oficial del presidente electo. Pues así las cosas, Diego. Muy buenos días.
3: Gracias, Luis Antonio. Buen día. Pues sí, efectivamente, primero el presidente Petro se enojó muchísimo, dijo que no aceptaba los resultados. Luego, mucho más sereno Cepeda dijo, vamos a aceptar el resultado, lo cual lo quiere decir que no vamos a impugnar aquellas casillas donde veamos que hay irregularidades. El sistema electoral colombiano, como lo era el mexicano, es muy, muy confiable. Es un sistema bastante independiente en este momento. No han logrado cooptarlo ni la derecha ni la izquierda, ¿no? Y ha sido muy eficiente. Como sea, al igual que Perú, estamos viendo un país partido exactamente en dos.
5: Sí, sin duda. Nadie podrá proclamarse que su propuesta de gobierno, su proyecto de país, fue el generalmente abrazado. Eso implicaría en una democracia que quien gobierne tenga que formar un gobierno que responda a esa bipolaridad, pero no es el caso. Y particularmente en Latinoamérica, llegan y dicen, yo gané, así que tengo todo a mi favor, como está ocurriendo aquí. Y así, unos caben en las políticas públicas y otros y otras no caben, porque tenemos todavía una relación patrimonialista con el gobierno. Cuando ganan, sienten que es suyo y que esa pequeñísima diferencia los hace dueños de las vidas de todas, de todos.
4: Y lo que decías tú en tu editorial, Diego, ¿no? O sea, hay que hacer un análisis de qué se está haciendo mal. Más allá de decir que gracias al señor Trump que hizo lo que hizo, etcétera, etcétera, o tener amenazado a medio mundo, yo creo que toca una reflexión. Y esta reflexión va por donde tú lo planteabas. O sea, cooptar las instituciones, apoderarse del país, trabajar sin duda con resentimiento a lo que hicieron los gobiernos, a lo mejor neoliberales o lo que tú quieras, vociferar. Y al final tener un proceso, digamos, de acción mínimo con los resultados económicos o sociales y que luego el discurso se les acabe, pues empiezas a pensar en otra cosa. Yo no creo que sea solamente la fuerza de los Estados Unidos o la fuerza del señor Trump. Algo estamos haciendo mal, algo se está haciendo mal en estos países para llegar a estas decisiones. Y por muy poquito, muy polarizados o como tú quieras, gana el uno y el otro. Y otra vez vuelven a la parálisis de país porque darle la vuelta es como complicado. Entonces, sí se requiere de este análisis, ¿no? Sí se requiere de esta soberbia con la que llegan los unos y los otros, y que al final de cuentas, o sea, hacen que el pueblo en general pues empiece a no creerles y se empiece a distraer. Lo pueden hacer porque tienen instituciones, lo pueden hacer porque tienen un instituto electoral. Eso es lo que hay que pensar en México. Lo vamos a poder hacer. Vamos a poder cambiar esta izquierda o esta derecha o lo que sea, me parece complicado. Esa es la diferencia con este gobierno que hoy tenemos en México. Sí. Son dueños de todo, ¿no?
3: O sea, y a ver, ¿qué errores cometió Petro que se está repitiendo, ¿no? Es decir, llegas al poder y el poder es mío y es absoluto. No cabe nadie más y no cabe ninguna otra idea, ¿no?
5: Eso es.
3: Petro llegó con una alianza y lo primero que hizo fue mandar a la goma a la alianza. Bueno, ¿no? Eso tiene consecuencias políticas, ¿no? El morenismo llegó con una idea muy amplia, una gran convocación, y ha ido encerrándose en sí mismo, en la lealtad sobre la capacidad, pero sobre todo en la lealtad como único elemento para participar en el gobierno.

0: que saber dónde se está gestando eso, ¿eh?
1: No, nada. Es muy probable, digo, aquí no está pasando eso. Pero,
2: y lo que quiero decir es que cuando surge la oposición o surge el rechazo, es negativo, no es propositivo.
1: Exacto,
2: ¿no?
1: Exactamente.
0: Así es en contra
2: es en contra de reacción. Ahora, evidentemente que aquí, digamos, el gobierno científico está encabezado por Rosa Isela, por Mario Delgado. ¿Quién más te gusta? Sí.
0: Por Andy, Luisa María, Fernández Noroña, Adán Augusto, Mier.
1: Por ejemplo, a ver, tienes
0: Insunza.
1: Exacto. A Monreal, que calladito y cayendo bien, pues es el que ha hecho todos los cambios radicales en este gobierno, es el que le ha tocado presentar todas las iniciativas.
2: Pero qué bien caí. En eso no puedes negarlo. ¡Ah, qué bien caí!
0: Ahora, esa oposición que solo se concentra en decir quítense ustedes porque yo lo puedo hacer mejor, lo que ocurre en este manejo patrimonialista de los gobiernos es que la oposición surge de ellos mismos, se empiezan a romper y lo que tenemos es sopa del mismo sabor para una generación o dos.
2: Pero más aguada.
1: Aguada fría y insípida.
2: Y sin sal. Vamos, un corte, no le cambie, regresamos.

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7: Cuéntanos, Alejandro, ¿quién cayó en tu provocación?
8: Batman cayó en mi provocación. No, fíjate,
7: no. Turiruriruri.
8: Batman, el símbolo máximo del capitalismo y la ultraderecha, ahora resulta que es zurdo también. Bueno, Batman, debes ser un personaje cercano a nosotros porque cada vez te radicalizas más.
9: No, quítate, ¿no será, la máscara? ¿No será que Alfred, ¿no será que Alfred hackeó su teléfono?
8: No creo, es él solito.
7: No te enojes, o que Robin, Batman, se haya ido al Gay Parade.
8: No te enojes, los muchachos son especialistas en manipular y en mover las reacciones emocionales, sí, de la gente.
7: Y oiga, bueno, tú, Vela, tiene el control absoluto de Ciudad Gótica, por cierto.
8: Sí, Rodrigo Díaz del Castillo dice que tenemos la razón.
7: ¿Quién es? Rodrigo, ¿quién es? ¿Quién es?
8: Nosotros, los que pensamos como él y como yo, claramente, okay, ¿no? Okay. Hoy no hay gobiernos de izquierda ni derecha, solo aquellos que se perpetúan.

0: el poder a partir de cooptar las instituciones, como está pasando en España, claramente con Pedro Sánchez, que no hay manera de quitarlo a partir de los escándalos brutal que se tiene. Y luego acá contesta David Fernando, dice, mis queridos y finos amigos ambidiestros, la reacción más viable de nuestro maximato autoritario es radicalizar, claro, y desde luego tan radical y acedo como ha sido siempre el líder de Palenque. Él es el verdadero movimiento, la presidenta con A adorna la silla nada más. La derecha impuesta en América Latina se ve necesaria en este momento, pero lo que realmente necesita México es un exorcismo, dice. Sin duda, hay que llamar a Constantín para que nos ayude, dice David Fernando. ¿Qué dice en tu teléfono, querido Augusto?
1: No, no es mío, pero desde la usurpación. Rose ayer mandó un mensaje, apenas lo estamos viendo, para felicitar por el Día del Padre. Gracias, Rose. Efraín Gómez dice, mosqueteros, tenemos un gobierno con la siguiente simbiosis, narcopopulista. Ambos siempre dicen preocuparse del pueblo, se dicen ser los mesías del pueblo. Saludos. La derecha es un mal necesario. Bienvenida. Claro. Dice, sí, claro. Claro. Claro, es fe de esperanza. El régimen se dirige.
2: De mal, yo estoy totalmente de acuerdo. Lo de necesario ya no.
1: Sí, no, muy, no, no.
0: Muy necesario.
1: No. El régimen se dirige hacia la dictadura. Por supuesto que es necesario el avance de la derecha. Disfrutemos claro. de la libertad de expresión mientras dure. Feliz semana.
2: Nos yo dice yo sí creo que es necesaria. Uno se necesita a otra para equilibrarse, para que hagan menos babosadas. Pero la de, cuando se pueden hacer babosadas, hijo, mano, los de sí, la derecha si la son dejas. Implacables.
1: Y José Santos también se reporta y dice, hay que hablar de distintas izquierdas en América Latina.
2: Exacto.
1: Las hay profundamente respetuosas a los avances democráticos como los socialistas chilenos, por ejemplo, sí. Allende, Bachelet, Boric, demócratas
2: sin discusión. La manera de Boric de aceptar la derrota fue absolutamente democrática.
1: Claro, claro, claro. En el caso de Allende yo pondría en un poco, no en duda su posición de izquierda, pero quiso hacer cambios sin incluir a la otra parte extrema y eso le costó. Pero bueno, por desgracia la de México, dice José, la autollamada 4T no se caracteriza por esos tipos de avances. Las izquierdas en Europa Occidental no pueden sino ser democráticas si quieren continuar en la Unión Europea. Pero eso desde antes de la conformación de ese bloque en los años 1950 con la Comunidad Económica Europea. Emmanuel Cadavieco dice directamente, buen día Alex. Poco a poco los zurdos se van yendo al rancho del pseudo-mesías y con ello se acabarán las divisiones entre el verdadero pueblo. Maduro habla con pajaritos y hoy la de Palacio busca relacionarse con Merlín, el famoso pato de las aguas frescas. Felicidades por el Día del Padre, Diego, Augusto, Alex, Ramiro. Eso. No sé si Javier sea papá, en este caso también lo felicito. Así que recibí las felicitaciones.
2: Padre de todos
1: muchas
2: nosotros,
1: gracias, Manuel.
2: Otras cosas.
1: Claro. Además. O sea, y no, bueno, por supuesto.
2: ¿Cómo nos recibe todos los días en la mañana? I am your father.
1: I am your father. Buen día, dice Alma Richter. La izquierda trae destrucción, violencia y retraso. Claro, no hay claro. un solo Ándale. País de izquierda exitoso.
0: Claro.
1: América no, rectificando el rumbo. También ya cayó el primer
2: Noruega,
1: ministro.
2: Noruega, Dinamarca, Suecia, les parecen muy fracasados.
1: Sí, también ya cayó el primer ministro de Inglaterra de izquierda. Felicidades por el Día del Padre, dice Alma Richter. Bueno, ahí está su opinión. ¿Ves? Creo que tu comentario, Alejandro, goza de múltiples apoyos.
0: De cabal salud, menos Batman, que Batman está muy enojado. Batman
2: sí,
0: no
2: te enojes. Yo estoy de acuerdo con Batman. Vamos a hacer una ciudad gótica de izquierda.
1: Acuérdate que si estás de acuerdo con Batman, estás de acuerdo con Robin.
2: Sí. ¿Estás de acuerdo con Robin? Alfred también se va a enojar.
0: Lleva varios días enojado Batman, hombre.
2: Bueno, vamos con lo que sigue porque, aunque usted no lo crea, Elba tiene las 3x3.
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4: Muy buenos días, les saludo con mucho gusto, al igual que el auditorio, y nos vamos con las 3x3.
5: 1.
4: La única acción del plan integral para mejorar la movilidad en López Mateos que logró concretarse enfrenta un deterioro acelerado. A poco más de 2 años de su puesta en marcha, el sistema de rutas López Mateos, inaugurado en febrero de 2024 como alternativa al congestionamiento vial, opera solo con 3 de las 5 rutas originales y con frecuencias de paso que alcanzan hasta 1 hora. Las rutas LMB01, LMB05 ya fueron suspendidas, mientras que la LMB02 y LMB03 mantienen servicio limitado con menos unidades, menor capacidad, recorrido reducido respecto al proyecto inicial. La única ruta que opera de manera regular es la LMB04. Además, la ruta complementaria LMC01 continúa funcionando con frecuencia entre 15 y 20 minutos. Sin embargo, este servicio ya existía antes de la implementación del modelo López Mateos.
5: Y dos.
4: Jalisco se consolidó como la única entidad del país con 3 ciudades posicionadas entre los primeros lugares nacionales en el Índice de Competitividad Urbana 2026 del IMCO. Guadalajara, Puerto Vallarta y Ocotlán destacaron por su capacidad para atraer inversión, generar empleo y fortalecer el desarrollo económico regional. Guadalajara ascendió al 2º lugar nacional entre las ciudades con más de 1 millón de habitantes. Puerto Vallarta se mantuvo en el 1er sitio en la categoría de ciudades con 500.000 a 1 millón de habitantes, mientras que Ocotlán alcanzó el 3er lugar entre las localidades con menos de 250.000 habitantes.
5: Y tres.
4: El ajuste al trazo de la línea Z del tren interoceánico podría tardar al menos un año más tras el accidente ocurrido en diciembre de 2025 en Oaxaca, que dejó 14 personas fallecidas. Especialistas señalan que la modificación requeriría construir alrededor de 70 kilómetros de nueva vía para evitar zonas de curvas y pendientes pronunciadas donde actualmente existen riesgos operativos. La obra sumaría más tiempo y recursos a un proyecto que ya acumula 7 años de trabajos y una inversión cercana a los 18.000 millones de pesos. Pese a ello, bueno, durante 2025 el tren interoceánico generó ingresos por apenas 15.1 millones de pesos. Pues así las cosas.
2: Gracias, Elba. Muy buen día.
0: Ya vamos en la línea Z del tren.
2: En la línea Z. No, pero ese es el interoceánico.
0: Por eso, interesante.
2: Es que va de Coatzacoalcos.
0: Bueno, a Salina Cruz.
2: Con Z, por eso es la Z. No, a ver, primero lo de López Mateos, que es fracaso monumental, ¿no? Es decir, que lo que fue la propuesta de poner transporte público masivo en esta línea no esté funcionando, más allá de las autoridades, ¿quién decide qué línea sí, qué línea no, cómo, por qué no funcionó, por qué? Seguramente pues porque no avanza, ¿no? Igual que los carros, y la gente los está bajando del camión para comprar motos, que es lo que estamos viendo en todas las grandes ciudades de este país, no solo en Guadalajara. Pero sí es terrible que la posibilidad de un transporte público en López Mateos esté fracasando de esta manera.
1: Sí, la verdad es que fueron propuestas muy, muy, muy específicas para un público muy específico, que quizá atendería un porcentaje de eso que ocurre en López Mateos, y ya lo hemos comentado aquí, nos concentramos en López Mateos, pero en verdad es un problema que ocurre en la Avenida Vallarta, la salida hacia Nogales, igual ocurre en Alcalde, la salida hacia el norte, Lázaro Cárdenas hacia Ciudad de México y Los Altos. Es un problema muy serio. Y sí, el transporte público es una solución, pero se necesita mucho más, y hacer un intercambio sin el cual no va a funcionar. Vamos a dejar el coche en la medida en que la oferta contraria nos ahorre tiempo. Cuando es el mismo tiempo, con más incomodidades, o a veces más tiempo, difícilmente se van a acabar los problemas de movilidad, y de ahí que haya que considerar también al automóvil como transporte masivo. ¿Qué vamos a hacer con esa bronca que tenemos con los automóviles, que difícilmente van a disminuir en la medida en que podamos tener un buen efecto en el aire que respiramos y en el tiempo que consumimos yendo de un lado a otro?
0: de entrada están las motos, Augusto, que también se van a convertir en otro problema, ¿no?
1: Ya son,
0: pero no están reguladas todavía, va a ser una verdadera bronca. ¿Qué se propuso en López Mateos? El segundo piso no funcionó como tal, ¿no?
2: No había cualquier tipo de cuestiones. Eso ni siquiera está todavía evaluado, es decir, está en estudio el segundo piso, pero hubo un montón de propuestas justamente frente al segundo piso que tenían que ver con agilizar el tránsito con pequeñas, muchísimas pequeñas obras, ¿no? Y cosas tan sencillas como decir, oye, si hay un accidente que se pegan dos coches, muévanse, o sea, no se queden, que se muevan de inmediato, que no obstaculicen el tránsito, se pueden caminar los coches, ¿no? Si no hay si no hay sangre y si no hay algo que impide que se muevan, pues que se muevan de inmediato. Iba a haber unas patrullas muy diligentes que iban a andar de un lado para otro resolviendo problemas. Eso no hay. Vemos que cualquier choquecito se vuelve una cosa de locos. Hicieron el famoso contraflujo. No funcionó, no está funcionando, ¿no? En fin. Y el transporte público, que era la gran apuesta, pero para lo cual, si tú no agilizas el tránsito en general, pues el transporte público tampoco funciona.
1: Así es, así.
0: Pero Augusto tiene razón, o sea, no solamente es López Mateos, son todas, a donde vayas.
2: ¿Te parece bien una bomba H, como decíamos? ¿Se acuerdan de la bomba H?
1: Sí, claro.
2: Que yo nunca entendí que era decir, bomba de hidrógeno era peor que la bomba atómica.
1: No, era la bomba de neutrones.
2: De neutrones.
1: Que deja intacto la infraestructura de las ciudades y sí alcanza exterminada. A los cuerpos orgánicos. Diciendo, bueno, el problema somos nosotras y nosotros mismos y el desorden que ha sido habitual en Guadalajara. Antes no lo notábamos, la falta de planeación, porque todavía era una ciudad provinciana, que podíamos estar a 15 minutos, pero ahora que somos una urbe, una metrópoli de escala mundial, notamos que esa falta de planeación nos surgía hace 60 años.
2: Oye, rápidamente, interesante este estudio del INPO de Guadalajara. Sale bien posicionada en segundo lugar en las ciudades grandes del país. Puerto Vallarta en primero, entre las ciudades medias, y Ocotlán en tercero, entre las ciudades pequeñas, menos de 250.000 habitantes. ¿Se imaginan dónde estaríamos si mejoramos el Estado de Derecho y el acceso a la justicia?
1: Sí, no, pues estaremos pidiendo la independencia del Estado de la República Mexicana.
2: Ah, qué bueno que no. Porque es una buena, o sea, aquí algo estamos haciendo bien, ¿no? Pero ese lastre, hoy en el Informador trae una nota muy interesante en primera plana de lo que significa el Poder Judicial en este estado. Insisto, donde no ha habido reforma López Obradorista, sigue siendo el viejo esquema. La impunidad en este estado es espantosa. Si mejoramos eso, la capacidad de crecimiento de este estado se va a ir para arriba, porque la productividad existe. Algo estamos haciendo bien y algo muy mal.
1: Algo estamos haciendo bien a pesar de los gobiernos, a pesar de las instituciones. Sí, tenemos un déficit grande en la provisión de justicia y nos concentramos en los jueces y está mal. Pero si nos concentramos en los primeros respondientes, estamos mal. Y si nos concentramos en la fiscalía, estamos mal. Y si nos concentramos en el sistema de readaptación social, por decir de la manera tradicional, algo está ocurriendo mal.
2: Y si nos concentramos en Alejandro Sierra, está pésimo, ¿eh?
1: Sí, no, pues hace un llamado urgente a la derecha.
0: Concéntrense en el necesario avance de la derecha para cambiar todas estas cosas que necesitamos cambiar.
2: Oye, puros gobiernos de derecha, ¿eh? Mira cómo está la justicia.
0: Ondi.
2: Cooptada.
0: Ondi.
2: ¿Tú crees que el gobierno de Jalisco es de izquierda?
0: Bueno, pues era más o menos.
1: Ahora nos contestas, ¿no?
2: Bueno, sí. ¿Qué, partir de qué es el gobierno de Jalisco? ¿Dónde lo ubicarías, Alejandro? ¿En la extrema derecha? ¿En la derecha? ¿En la derecha muy extrema?
0: No, yo creo que es
1: entre azul y buenas noches.
2: Buenas noches. Entre naranja y buenas noches.
0: En el título son centro-izquierda. En la operación de área van más a la derecha.
2: Ah, okay. Muy bien. Oye, bueno, y para solaz regodeo de Alejandro Sierra, el tren del Istmo sigue siendo un fracaso, ¿no? Se invirtieron 18,000 millones de pesos, hay que invertirle 10,000 más. ¿Y sabes cuánto genera?
1: Como 4 pesos.
2: Nada, de ingresos, no hay ganancias. 151 millones. O sea, no. ¿Quién hizo ese Excel? Sí, es un genio.
0: No, sí. Se sirvieron con la manda, con la manguísima ancha. La fórmula sí está súper mal hecha, güey. Ahí sí.
6: ¿Cómo? O sea, no, sí. No, no le íbamos a quitar tráfico al canal de Panamá. No, ahora sí no la van a Pérez Prado. ¿Cómo era?
0: Pues eso ya, eso quedaba en el discurso y en la narrativa, ¿no? Ajá. Y nomás quedó Pérez Prado.
6: Ah, no más Pérez Prado, ok.
0: No más quedó.
1: Estas notas, digo, son reales. Pero de ya nos tienden la cama para decir, ya no le vamos a meter dinero, nada más porque es una complicación. ¿Querían cambiar el trazo?
6: No.
0: Necesita cambiar el trazo. ¿Y los niños?
1: Querían, porque creo que no lo va a emprender este sexenio. Ya no le da tiempo, no tiene dinero. Un fracaso.
6: Los niños bien, Alejandro, pues estabas tú preocupado, ¿no? Los 14 muertos, ¿quién se acuerda ya de ellos? A ver.
0: Nadie, ¿no? Pues quedémonos con el rendimiento del balastro, que era como.
1: No, pero ahí ya hubo justicia al guardavía, sí. ya está en la cárcel. El maquinista que iba el tomando café. El maquinista
6: también, ya está en la cárcel, sí.
1: Ya está en la cárcel. Eso ya, la justicia se hizo.
6: Sí. Mal, sí. Pero se hizo.
1: Así es. Al estilo México.
6: Vamos a un corte. Hoy es día de XView. Tenemos muchas cosas mucho más divertidas que comentar con Paco y Patty. Así que no le cambie. Regresamos.
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6: Tenemos para otro mensaje, Augusto.
1: Sí, se reportó con nosotros también Luis Fernando Padilla y dice: buen día. Lo único que solucionó el tráfico de la ciudad fue la situación con el Mencho. En esos días el tráfico era nulo.
6: Digo que sí. Lástima que está muerto, pero pues podríamos soltarlo un día, agarrarlo otro, y así tendríamos un tráfico más o menos controlado, ¿no?
1: Sí, no, sería como la Guadalajara de los años 50.
6: Ah, qué bonito. Sí,
0: muy bonito. Pero bueno, ¿no hay más?
1: No.
0: Okay.
6: ¿Estás seguro, Augusto? Algo que nada más les quiero compartir. Bueno, vámonos, ya están listos Paco y Patty. Y esto es XView.
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6: Patty, muy buen día, ¿cómo estás? ¿Feliz con tanto fútbol o no?
4: Buenos días, sí, sí, muy feliz. La verdad es que ayer sacaba las cuentas, ya llevamos 40 partidos del Mundial, de los cuales me da muchísimo gusto reportar. No me he perdido ni uno solo, soy muy feliz y me preocupa lo que va a pasar cuando termine el Mundial porque no sé en qué me voy a entretener.
6: Ah, pero, no te preocupes, sí. Siempre va a haber algo. Por ejemplo, panzones en pijama, ¿no? Diría Alejandro.
0: Lo que hace en el informador no es entretenido.
4: O sea, sí, pero ¿sabes lo bonito que es que parte de mi trabajo sea ver el Mundial? O sea, es precioso.
0: Ah, eso sí.
4: Precioso, o sea, oye, ya quisieran muchos.
0: ¿Vas al partido de España contra Uruguay? Va a estar bueno, ¿no? Va a estar sí, ahí presente sí, en
4: mañana,
0: el estadio.
4: Sí, mañana voy al de Congo contra Colombia, que por cierto, los colombianos hoy, ojo, ahorita hablaban del tráfico. A eso de las 7 de la noche, ya saben, un horario muy transitable en Guadalajara, a eso de las 7 de la noche están planeando un banderazo de salida, ¿no? En la Glorieta Minerva. Si se pone más o menos como lo que sucedió en México, en el Ángel de la Independencia, tomen sus providencias, o no salgan a esa hora, o salgan antes, o váyanse por abajo, por López Mateos, no sobre la Minerva. Ya les avisé, porque sí se ve que va a haber una invasión de colombianos aquí en la ciudad. Ay, qué y qué divertido, qué padre, ojalá traigan café y me compartan, sí. Básicamente.
0: ¿Vas a ir a la Minerva? ¿No?
4: Sí, sí, a la Minerva no, hay que ver partidos, hay que ver juegos.
6: ¿Cuándo juega Colombia?
4: El día de mañana juegan Colombia y República Democrática del Congo en la mejor sede mundialista del país, que es el Estadio Guadalajara. Un ambientazo lo que vivimos en el partido de México contra Corea, ciertamente lo habíamos vivido también en el partido de Corea contra Chequia, un gran estadio y qué bonito verlo así de lleno. Y pues digo, los partidos dejaron un poquito de qué desear a nivel fútbol como tal, pero no importa, se ganó y eso es lo importante en el Mundial, no importa cómo ganas, lo importante es ganar, y si no, pregúntenle a Maradona, no importa hasta cómo que, ganas, lo importante
1: hasta
4: es ganar.
1: Que te toca jugar con Países Bajos.
4: Pues luego nos caemos en el área, a ver si nos toca el penal a nosotros, algo.
6: Sí, a ver si ahora sí era penal, van a verme.
1: Ayer regresé de Ciudad de México y el avión venía llenísimo y un poco, la mitad cuando menos, eran colombianos, colombianas.
4: Qué maravilla. Es que sí, va a ser esto una locura, ¿eh? Bueno, el estadio va a estar pintado de amarillo. Y no nos va a importar que el estadio esté de amarillo en esta ocasión, porque es Colombia.
6: Póngase la camisa amarilla y vayas en la Minerva, que hay que festejar a Colombia. Pero bueno, exacto. A ver, cuéntanos, ¿qué recomiendas para la semana?
4: Bueno, ahora sí que ya entramos en la fase seria de este torneo, ¿no? El martes termina la fase de grupos, la segunda fecha de la fase de grupos. Y ya a partir del miércoles, justamente con el partido de México, Chequia y demás, pues inicia la última ronda de la fase de grupos, donde, ojito, porque vamos a tener 6 partidos por día, ¿ok? 6 partidos eso. Por día. Ahorita estamos sobreviviendo con 4.
6: Definiendo algo, ¿va? Porque sí hay algunos sí, que hecho, ya no definen nada.
4: De hecho, si bien son 6 partidos por día, son en 3 bloques horarios distintos, porque así como antes la Liga MX se jugaba la última jornada, todos los partidos al mismo tiempo para evitar ahí un tema de ventajas y de que sepas el resultado y lo manejes y tal, especules. Bueno, acá más o menos, exacto, acá va a ocurrir exactamente lo mismo, todos los partidos de grupos son exactamente a la misma hora. Entonces se va a poner muy interesante. Para esta semana tenemos, por ejemplo, el jueves 25 de junio, un Ecuador contra Alemania, que realmente pues Alemania ya está más que sobrada y Ecuador está básicamente más que eliminado de esta Copa del Mundo. Este partido es a las 2 de la tarde. También, ojo, ya lo decíamos, el España-Uruguay, si ya desde el principio, desde el sorteo, pensábamos que iba a ser un partidazo, ahora sí tiene absolutamente todos los ingredientes para hacerlo. Por un lado, España necesita ganar para asegurar el liderato del grupo, porque si Uruguay le gana, Uruguay podría quedarse con el liderato. Falta ver ahí el tema de combinación de resultados, goles a favor, goles en contra, etcétera, etcétera. Pero si Uruguay empata o pierde, probablemente, salvo esperar el otro resultado, ¿no?, del grupo, pues pueda quedar eliminado. Y el otro resultado, pues está complicado adivinarlo porque este Cabo Verde no nos deja medir qué está pasando.
6: No sabemos
4: nada. Entonces Cabo Verde contra
6: Arabia. Pero muy malos uruguayos, sí. De Bielsa.
4: No, muy mal, la verdad es que...
6: Daniel, sí. Hoy se parece más a la América de Bielsa que a Uruguay.
4: Pero Bielsa ya tomó la responsabilidad, muchachos, no sé si sirva para algo, pero ya dijo pues que fue su culpa los planteamientos de los dos partidos. Ah, bueno. Veremos, sí, por lo menos contra Inglaterra ya con este mea culpa, pues dice, ya mejoramos, ¿no? Digo, contra España. Y lo mejor del caso es que nos toca verlo aquí en Guadalajara. Y lo mejor todavía es que si no van a ir al estadio, porque que si la última milla, no la última milla, los boletos, los no boletos, lo pueden ver a través de la televisión. Ya saben que con Nextview ustedes pueden pues grabar y volver a ver los partidos cuando se les antoje, ¿no? Y va por televisión abierta en los canales 105 o Azteca 7. Mi recomendación es verlo en este último, porque sí tienen la capacidad de hacer el partido más aburrido, hacerlo ver medianamente entretenido. También vamos a tener por ahí un Panamá contra Inglaterra el 27 de junio a las 3 de la tarde y un Colombia-Portugal que, de nuevo, dependiendo de los resultados, estos dos equipos no han participado todavía en la segunda fecha de la fase de grupos. Dependiendo de lo que pase, pues veremos qué tan importante es este último partido, pero podría hacerlo ser muy importante para las aspiraciones de los dos equipos, recordando que Portugal no pudo ganar en su debut, mientras que Colombia sí. Colombia ganó 3-1 a Uzbekistán, entonces pues se pone interesante el panorama. Este partido a las 5:30 de la tarde, y pues ya lo decíamos, Chequia contra México. México que ya está asegurado como el primer lugar del grupo A, México que ya está clasificado a los 16avos de final, y que podría enfrentarse, y yo no sé si esto es bueno o malo, contra Cabo Verde en esas instancias, a falta de ver qué pasa y cómo terminan los terceros lugares, pues podríamos ir contra Cabo Verde. De repente suena mejor ir contra Uruguay, pero también ahí con una combinación de resultados podríamos ir hasta con España, ¿no? Entonces se va a poner muy interesante el asunto. Hay que verlo, México contra Chequia. Lo único que pasa si México le gana a Chequia es que Chequia queda definitivamente eliminado del Mundial, y pues no perder el invicto en el Azteca, que también suena pues bonito, ¿no? Entonces este
6: sí,
4: partido...
6: Pero ya lo perderemos la próxima jornada, no te preocupes.
4: ¿Ves cómo? Oh, ¿Por qué es así?
6: ¿Quién prefieres, Uruguay, Cabo Verde o España?
0: A ver, aquí se
4: volvió. Como están jugando, prefiero Uruguay, la verdad. O sea, a lo que hemos visto, prefiero Uruguay.
0: De acuerdo. Okay. Aquí se aplica lo de ningún chile le embona a este muchacho.
6: Ninguno. No, gracias, Alejandro.
4: Nada te gusta.
6: Y bueno, y la otra cosa que sí tiene que pasar es que si Portugal quiere ganar, tiene que sentar a Ronaldo.
0: Tiene que ser.
4: También es posible, bueno, pero va contra Uzbekistán. Pero va contra Uzbekistán. En teoría pueden jugar con 9 y deberían de ganar.
6: Okay. Ah, bueno. Vamos a ver. Veremos. ¿Algo más que recomiendes, Pati?
4: No, nada más. Disfruten el Mundial. Todavía no vamos ni a la mitad, muchachos. Así que ármense de paciencia y disfruten.
6: Quietos. Ok, Exacto. Gracias. Paco, gracias, González, ¿cómo estás? Del otro lado, ¿qué tenemos? Para los que no les gusta el fútbol, para los que quieren algo más relajado.
2: Dama y caballeros, ¿qué tal? Muy buenos días, felices. Y una recomendación para los fanáticos de España, de Uruguay y probablemente de México. Puede rentar en Amazon Prime Cabo, pero de miedo, ¿eh? Cabo de miedo, que está muy de moda ahora, viendo jugar a Cabo Verde, la que se nos avecina. Entonces, qué emoción. Y además, bueno, película clásica, pero clásica, con Robert De Niro. Muy buena opción para disfrutar en el streaming. Para aquellos que no son amantes de ver rodar la pelotita, tenemos dos estrenos esta semana, de dos franquicias además bien establecidas en el mundo del entretenimiento. La primera, el próximo 24 de junio, a través de la plataforma de Disney Plus, el estreno de la película Avatar: Fuego y Cenizas, dirigida por James Cameron, esta franquicia que con Avatar, la primera cinta, revolucionó la manera en que se narran las historias a nivel visual. Se tuvieron incluso que inventar cámaras especiales y también se desarrollaron técnicas digitales que no se habían visto en el cine. Mucha agua pasó por el puente desde entonces, pero lo cierto es que Avatar sigue siendo una franquicia muy atractiva para la gente y llega a su tercera parte en esta cinta, donde un grupo de navis rebeldes hace una alianza contra los humanos que podría afectar el equilibrio de poder en Pandora, el planeta, no el grupo musical. Y del lado del entretenimiento infantil, pues tenemos el estreno en Netflix de la nueva temporada de Avatar, pero en este caso La Leyenda de Aang. Las dos series se llaman igual, pero en un caso tenemos estos personajes azules y de este lado tenemos al último maestro del aire, que si quiere lograr controlar los cuatro elementos tendrá que convertirse en un maestro del elemento tierra. La pregunta es, como me pregunto yo, ¿lo logrará Aang a tiempo para detener al Señor del Fuego? Si usted es fan de la caricatura, vea la serie con actores reales, porque la verdad sí está muy buena, vale mucho la pena. Avatar, La Leyenda de Aang, estrena temporada próximo 25 de junio, muy buenas opciones. Avatar por Netflix, Avatar Fuego y Cenizas por Disney Plus, Cabo de Miedo para renta en Amazon Prime. señores, damas y caballeros, qué tiempos para ver rodar pelotitas.
6: Me gusta lo de Cabo de Miedo para el partido de México-Cabo Verde, ¿eh? Pero sí, creo, yo creo que no creo que pasen en tercer lugar, creo que va a pasar en segundo.
1: ¿Qué sería?
6: Si no, es que en primero.
0: Cabo de Miedo no es Marmolejo.
1: Cabo de Verde, Cabo Verde de Miedo o Cabo de Miedo Verde.
6: De Miedo Verde. ¿Cómo decía Trino que se llamaba esa película?
0: Trino, ¿cómo Trino, sí, cabrón?
6: Trino decía, me cago de miedo.
1: Le ponía G, le ponía G en lugar de B.
6: Paco, muchas gracias.
2: Abrazo, caballeros. Feliz inicio de semana.
1: Un abrazo, Paco.
6: Bye. Gracias, gracias. Ahí están las recomendaciones de XView. Gracias también a quien hizo posible el programa el día de hoy. Estuvo, por supuesto, el Mauricio Mercado en la producción. Ramiro Marmolejo en la información. Javier García en la operación. Alejandro Sierra y su derecha hermosa.
0: Bueno, no, solamente utilicé necesario. Sí. Y mira.
6: Agosto Chacón, en el servidor Diego Pérez, le damos las gracias. Hoy es lunes, al cabo que mañana.
1: Los innecesarios.
6: Sí. Tómesela ustedes con calma, ve el mundial en la oficina, donde esté. No pasa nada.
0: Eso es importante.
6: La productividad no importa. No, Alejandro, sí. ¡Vámonos!
1: ¡Vámonos! Bye.
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Verano peligroso, verano peligroso. ¿Se dio cuenta? Yo creo que no, porque estábamos bajo el agua el fin de semana. Pero hoy la Ale Guzmán nos recuerda que ya estamos en verano peligroso, peligrosísimo con las lluvias. Claro que hoy estamos recordando este tan famoso solsticio de verano. Sí, es que no es el equinoccio, es el solsticio, ¿eh? Así es que tómelo muy en cuenta, apúntele bien. 21 de junio, es decir, ayer, hace ratito, acaba de empezar este verano. Según dicen los que saben, a las 10 horas con 24 minutos. ¿Qué estaba haciendo a las 10 con 24? Haga memoria, porque le agarró sin darse cuenta el cambio de estación. Ya estamos en verano y esto significa otro cambio en las condiciones del clima y también, por supuesto, en las condiciones de la propia vida y naturaleza. Así es que póngale mucha atención. Hoy estamos recordando dos cosas. Primero, el verano peligroso con Alejandra Guzmán. Tendremos música en referencia al verano. Y dos, híjole, centros comerciales a reventar. Restaurantes sin lugar. El Día del Padre se desbordó ayer. Increíble la respuesta que no sucedió. ¡Otra vez, oiga! ¿Cuándo nos va a tocar, oiga, el Día del Padre? Chido, oiga. No es cierto, fue un gran Día del Padre. Todo esto es carrilla de la sana, porque eso significa ser papá. No me diga que no. Tirar carrilla, echar carrilla es ser papá. Si no, ni se diga que es papá, porque el papá es el que echa la carrilla y para empezar se la echa a uno mismo. Abrazo muy fuerte para todos los padres. Los que son, los que tienen, los que están en proceso, a los que les dicen papacitos, a todos, por supuesto, abrazo muy fuerte. Dos fechas importantes en un solo día, el arranque del verano y el Día del Padre. Abrazo muy fuerte.

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1: ¿Qué tal si la apachurro el botón? Digo, sería útil, ¿no? Apachurrar el botón para poder hablar. Digo, disculpe usted, eso de ser ingeniero no se me da. Pero bueno, bienvenido. ¿Cómo está? Gracias por acompañarnos. Ya es 22 de junio. ¿En qué momento, junio, te fuiste tan rápido? Como dicen por ahí, cuando uno es feliz, el tiempo pasa rapidísimo. Y en este mes del fucho, del mundial, ¡ah, qué feliz está uno! Y va rapidísimo todo esto, ¿eh? 22 de junio, ya se nos va la mitad del año y estamos mucho más allá.

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9: Hola, ¿qué tal? Mi nombre es Fabricio Domínguez y estos son los Astros Mundialistas. Ener Valencia, delantero estrella de Ecuador, aporta experiencia, goles y liderazgo al sueño ecuatoriano de trascender en la Copa del Mundo. Ener milita en la Liga MX con Pachuca y a pesar de ser un 9 nominal, en algunas ocasiones puede caer a banda para dar profundidad y apoyo asociativo. Sus principales características son la buena definición y el oportunismo goleador para aprovechar los espacios. Valencia, a sus 36 años, vivirá su tercera experiencia mundialista. En las pasadas ediciones, anotó 6 tantos. Es el máximo goleador en la historia de la selección ecuatoriana y porta el gafete de capitán, volviéndolo un hombre fundamental de cara a la justa mundialista.
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Pues así debería ser, oiga, en la playa, sí, ¿no? Verano, playa, sol, ¿qué más le puede uno pedir a la vida? Ya pronto, ya pronto estaremos disfrutando del mar. En donde no lo sé, para donde apunta el guarache. Eso es el verano. Vámonos con estos cuerpos de verano que tenemos. Ah, caray, mejor cambiamos de tema. Con este cuerpo veraniego que Dios me dio y costeño, vámonos a la playa. Oiga, el sol de México, Luis Mirrey, por supuesto, está cante que cante cuando calienta el sol. Muy sugerente video, muy sugerente. Ah, qué caray. Así cuando uno dice que la chaviza de hoy está muy adelantada y que no sé qué tantas cosas, acuérdese cuando éramos jóvenes. Acuérdese cuando éramos jóvenes, también le entramos al relajo, no se haga. Y el video de Luis Miguel lo pone de manifiesto. Gracias por comunicarse. A ver, aprovecho este fondo musical que me gusta tanto, Luis Mirrey, por supuesto, para sacar mensajitos. Gracias. A ver, muy buenos días de lunes, mi estimado Ramiro Marmolejo. Me encanta el estilo que tienes para hacer mover la ardilla en el cerebro de los que te escuchamos. Oiga, no es mi

0: Atención, pero bueno, está bien que corra la ardilla. Gracias, qué buen cumplido. Nunca había recibido algo así, oiga, pero bueno, gracias. Comentas que la basura pasó primero por la mano de una persona, y entre paréntesis, ignorante, que deberíamos pensar más sobre su desecho irresponsable, o lo separas en tu casa o lo evitas llevando siempre un contenedor para que no te den más unicel, bolsa de plástico o cualquier otra cosa que va después directamente a la contaminación del mundo. Leti Mercado, tienes razón, querida Leti. ¿Sabes también qué podemos hacer? Cargar con nuestra basurita. Ya que llegues a casa, ahí la pones en el bote que tú decidas y después esperas a que pase el carretón. No la sacas a la calle. Gracias, querida Leti. ¿Qué más? Buen día, Ramiro. Ya llegó la Furia Roja. 4-0 nomás, Manuel Cadavieco. Ah, me doy cuenta, mi querido Manuel, que eres Manolo. Manolo, ¿te gusta ser español? Bien, bien. También me gusta que algunos equipos hagan valer su condición de favoritos. Así tiene que ser. Y el 4-0 me parece que fue barato, ¿eh? Fue bajo, fue muy bajo. Yo vi el partido. Normalmente me gusta ver el juego de España. Ha evolucionado muchísimo desde que se le puso el mote de la Furia. Te acordarás muy bien, querido Manuel, fue hace muchos años que era un equipo que no tenía estilo para jugar, pero sí tenía mucho pundonor, tenía mucho coraje, mucho brío. Por eso nació el mote de la Furia. Es lo que se le puso, desde luego, a la Roja. Hoy ya tienen más tiquitiqui, ¿eh? Más tiquitiqui. Juegan bonito, juegan muy bonito. A mí me gusta la Furia Roja también. Gracias, querido Manuel. Ya sabe que puede comunicarse al 3310-797699. 3310-797699. Seguimos con más.
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0: Vámonos con mis contadores de historias. Empezamos con Víctor Ramírez. Le hemos puesto marca personal, digo, siguiendo con los temas y términos futboleros. Marca personal, el tema de los taxis. Piratas allá en el área del aeropuerto y puntos circunvecinos. Van duro, van duro y derecho contra esos vivales. Víctor, ¿cómo estás? Muy buenos días.
2: Buenos días a nuestro radioescuchas. Pues así es, estos taxis piratas que estuvieron operando y siguen operando en el aeropuerto y atrayendo clientes a la salida, principalmente de las llegadas internacionales, que es donde se suben la mayor parte de los usuarios de estas plataformas. Ahí siguen habiendo algunas inconsistencias solapadas también por la Guardia Nacional, hay que decirlo, porque pues muchos de ellos nos han platicado fuera de micrófonos que pues se dan una mochadita para poder seguir operando. En algunos casos es muy elevada la que dicen, entregan algunos elementos de allí de la Guardia Nacional para que se hagan, como comúnmente decimos, ojo de pancha y que los dejen trabajar. Sin embargo, hay situaciones que pues alertan demasiado a las autoridades, como es este asunto de los asaltos a los propios usuarios, ya una vez que van lejos de la terminal aérea o en una zona en donde es difícil la comunicación con las autoridades, y en este contexto pues van contra una banda o unas bandas que están implementando ya el robo de manera permanente o la extorsión a los usuarios. Y el gobernador Pablo Lemus explica qué es lo que se está haciendo.
3: Llevamos dos personas detenidas de esta banda de taxis piratas de plataforma en el aeropuerto. Fueron, pues digamos, engañados dos visitantes. A uno le hicieron un cargo por 6,000 pesos y a otro por 8,000 pesos a sus tarjetas de crédito. Recuerdo que era un coreano y la otra persona estafada, no recuerdo la nacionalidad, creo que era mexicano. Pero a través de esto... Es inteligencia financiera, es muy fácil. Cuando te hacen un cargo a tu tarjeta de crédito, hay una cuenta de cargo y una cuenta de abono. Y a través de inteligencia financiera pudimos dar con estas personas. Llevamos dos detenidos.
2: Y bueno, el gobernador señala que pues no van a parar hasta que se erradique esta práctica que atenta contra los visitantes, principalmente porque muchos de los locales a veces ya conocen cómo está allí la operación, o van por ellos o tienen la capacidad de pagar un taxi oficial del aeropuerto que les cobra casi hasta el triple en ocasiones. Es por eso que el gobernador insiste en que ya se utilice este patio que se construyó para que estén los taxis oficiales de las plataformas que están autorizadas a operar aquí en Jalisco, y que, por cierto, informaron el fin de semana que en aproximadamente 13 días ya se han realizado más de 17,000 viajes desde esta plataforma, lo cual pues indica ya ahora sí en números reales la demanda que tiene el aeropuerto de una manera ordinaria, Ramiro.
0: ¿Es cierto lo que dices, Vic, que la tolerancia de la Guardia Nacional suena extraña, suena burda y suena a chanchullo, en pocas palabras? Porque sí es increíble el ofrecimiento descarado de personas que no pareciera taxista bien establecido ahí en cuanto sales de la sala Bocajarro.
2: Sí, Ramiro, ahí te los encuentras incluso en algunos ejercicios que hemos hecho. Claro. Hemos visto cómo platican entre ellos, así como si nada. Están ahí dialogando mientras llegan los vuelos y la salida de las personas para poder abordarlas sin ningún problema. No los mueven tampoco ni de ahí, no les dicen que pues no está permitido que se promuevan tampoco, pero pues, ahí están platicando con ellos.
0: Y otras cosas más seguramente, Vic. Muchas gracias, Víctor.
2: Hasta luego, buen día.
0: Muy buen día. Sigo sin entender por qué tanta tolerancia y manga ancha de la Guardia Nacional para estos autos de plataforma. Se supone que los favorcitos se pagan, y usted me entiende. Por eso insisto que se supone que los favorcitos se pagan. Este grupo aeroportuario del Pacífico no ha puesto mano dura, y la Guardia Nacional es la reina, ama y señora de ese lugar, el puerto aéreo de Guadalajara. Y deje usted que provoquen una mala imagen. Eso es lo menos importante, que provoquen un problema mayor como atentar contra la seguridad de personas. Eso sí nos va a dejar reflexionando mucho, no me diga que no. No me diga que no, pero bueno, eso pasa en nuestro país. Las zonas federales son tierra de nadie. Son tierra de nadie y, por supuesto, lugar propicio para que roben a mano abierta, a diestra y siniestra, tanto ampones como autoridades. Y el ciudadano, pues bien, gracias. Bien, gracias. A ver en manos de quién cae, en manos de un taxi pirata o en manos de la Guardia Nacional. A ver cómo le va. Yo le deseo mucha, mucha suerte. Pero bueno, oiga, vamos a seguir con esta materia porque la vía para empezar a dar seguimiento, porque ya me di cuenta que no va a actuar la autoridad de mutuo propio, una de las vías es la denuncia. Y así es que investiguemos. ¿Hay realmente denuncias por esta materia? De eso investigó Florencia Moreno. ¿Cómo estás, Florencia? Buenos días.
4: Hola, ¿qué tal, Ramiro? Muy buenos días, te saludo con muchísimo gusto. Así es, hemos estado haciendo las denuncias, pero también informando a los ciudadanos que tengan mucho cuidado, ¿no?, sobre estas estafas, estos robos, tanto aquellos pasajeros, aquellos turistas que están llegando aquí a Jalisco y que llegan ahí al Aeropuerto Internacional de Guadalajara. Pues hablamos con el fiscal del estado, Salvador González de los Santos, quien detalló que suman estas ya dos denuncias presentadas ante la Fiscalía de Jalisco, que han detectado a estos sujetos que ofrecen estos servicios irregulares en el aeropuerto, que se hacen pasar por conductores de plataforma y los defraudan o roban a estos pasajeros. Han detallado que estas denuncias ya están en investigación y una persona ya fue puesta a disposición de un juez por este tipo de estafas o robos que les han hecho a estos dos ciudadanos. Si mal no recuerdo, dijo que uno de ellos era coreano, pero como tú dices, Ramiro, si no realizas su denuncia, pues no va a proceder en lo absoluto nada. Entonces, hoy ya está procediendo a esta denuncia, y así nos lo explicó el fiscal de Jalisco.
5: Tenemos dos denuncias, dos carpetas que iniciamos precisamente por este tipo de hechos de taxistas o taxis piratas, como le quieran llamar, en el que pues están ofreciendo el servicio de Uber a la salida de del aeropuerto. Ya tuvimos un detenido relacionado con ello. El otro, hay otro que, bueno, seguimos investigando.
4: Ya lo escuchaste, hay uno que todavía pues no lo han podido detener, pero están en búsqueda de esto. Las autoridades hacen un llamado a los ciudadanos a que se verifiquen todos los datos de los servicios de taxis que tomarán. También están entregando trípticos a los turistas con información sobre las estafas, los presuntos fraudes y cuáles son los servicios oficiales para que no sean víctimas pues de estas personas que nada más están viendo pues cómo pues estafado robar a los ciudadanos.
0: Tengo otra palabra, tú eres muy educada, Florencia, tengo otra palabra, pero también está en nosotros que seamos un poco más buzos y que pues no nos metamos en estas honduras. Si uno ya está viendo que la persona está parada frente a ti en un andén, que te dice, venga, acompáñame por acá, como que ya suena extraño, hay que ser también copartícipes de la autoseguridad.
4: Hay que tener mucho cuidado. Yo creo que sí se distinguen perfectamente estas personas, y más porque son muy labiosos, muy labiosos. Entonces, cuando ya empiece así, mejor dígale no, gracias, y aquí tomo el oficial.
0: Perfecto. Muchas gracias, Florencia.
4: Gracias a ti, Ramiro. Buen día.
0: Que tengas un gran día. Ya lo escucho. Yo sé que andamos buscando la rebajita, andamos buscando ahorrarnos unos pesos. Yo lo sé, yo lo entiendo, pero a veces lo barato sale caro. Lo barato sale caro, espérese unos minutos más, use el taxi oficial, use el taxi de plataforma, pero en la plataforma oficial, inviertan un poquito más de tiempo, dinero y esfuerzo, es por su seguridad, no es por otra cosa, ¿eh? Es por su seguridad. Pero bueno, oiga, es justo hablar también de temas de corresponsabilidad. Mucho hemos platicado del FIFA Fan Festival y seguiremos hablando, porque ha sido el punto de reunión por excelencia para la inmensa mayoría de los tapatíos que no pudimos pagar un boleto para el estadio. Así, tal cual. Pero poco pensamos más allá de la fiesta, más allá de la euforia, más allá de la tomadera, porque vaya que se traga bebidas alcohólicas ahí a diestra y siniestra en el FIFA Fan Festival. Más allá de eso, ¿qué pasa con la generación de basura? Se dio la tarea de investigar Luis Antonio Ruiz y vaya sorpresita que nos encontramos. ¿Cómo estás, Luis? Muy buenos días.
6: ¿Qué tal, Ramiro? Te saludo, buenos días, igual que el auditorio en este inicio de semana. Desde el arranque de la Copa Mundial de la FIFA 2026, a la fecha, el gobierno de Guadalajara reporta la recolección de más de 289 toneladas de basura, Ramiro, en lo que se refiere tan solo en el centro histórico de la ciudad. Tan solo durante el encuentro entre México y Corea se reportaron 89 toneladas de residuos en el centro histórico. Vamos a escuchar a lo que señala la propia presidenta municipal.
7: Miren, de todo lo que va del FIFA Fan Festival, llevamos un total de 280 toneladas de basura o de residuos recolectadas por parte del equipo de servicios públicos, y yo ahí les quiero dar todo mi reconocimiento a los escuadrones de la limpieza, a la gerencia nocturna, al equipo de aseo público, porque no paran. Así como anoche, más de 50,000 tapatías y tapatíos fueron a la Minerva a celebrar, y cuando se retiraron entró el equipo y no ha parado, incluso trabajó toda la madrugada sin dormir la gerencia nocturna, y empezó otro turno hoy a las 7 de la mañana para continuar con la limpieza. En un ratito más ya quedará limpio, y en lo que va de ayer y hoy hemos recogido más o menos 89 toneladas de residuos.
6: Bueno, pues ahí está lo que señala la presidenta Verónica Delgadillo. Ramiro, faltando aún por contar la basura que se pudo recolectar tan solo este fin de semana, estaremos investigando cuánto va hasta el momento, Ramiro, pero son más de 289 tan solo de lo que fue el arranque del Mundial del día 11 de junio a la fecha, Ramiro.
0: Tú has estado en el FIFA Fan Festival desde el día uno. Bueno, desde antes, Luis, porque empezó antes de que lo abrieran el FIFA Fan Festival. Y quiero pensar que lo que has visto es mucha venta de alimentos y bebidas, y todos tienen contenedores que pueden ser muy contaminantes, desde el simple vaso de plástico hasta donde compras las botanas, ¿no?
6: Así es, efectivamente, Ramiro. Hay recolectores para que puedas echar tu basura ahí, pero muchos pues la avientan ahí al pasto, la tiran o la juntan. Y mira que lo que más han tirado, Ramiro, no es efectivamente pues los refrescos de gas, sino el refresco amargo, Ramiro, que por el calor que se ha dado es el que más se ha vendido precisamente dentro del FIFA Fan Fest, en el cual, bueno, pues está permitido consumir las bebidas, amigo, que por cierto, déjame te adelanto que hoy ya desde muy temprano empiezan a llegar muchos tapatíos, porque empieza la actividad futbolera muy, muy temprano, iniciando la semana.
0: No, bueno, qué bendición, ¿cómo le hacen? Yo quiero una chamba de esas, pero bueno, gracias, gracias, mi Luis.
6: Gracias, estaremos al pendiente, buenos días, un abrazo.
0: Dos para ti. Ah, cómo hay gente desquacerada. No, no es cierto, es envidia de la buena, envidia de la buena, por supuesto. Pero bueno, seamos corresponsables, así como hacen ahora estas torres gigantes de vasos de plástico que están tan de moda y son tan virales, que no es otra más que la presunción de tu borrachera, ¿ves? Así lo veo yo, mira nada más cuánto puedo tomar, así lo veo yo, por supuesto. Creo que sí tenemos que reflexionar acerca de la venta indiscriminada desde muy temprano de bebidas embriagantes en el FIFA Fan Festival. Por eso pasa lo que pasa. ¿Se acuerda del portazo que dieron en el partido de México contra Corea? Es que estaban desde antes del mediodía, tome y tome agua de cebada, como dice Luis, de la amarga, agua de cebada. Ya para las 7 ya estaban, pero si hasta las manitas, oiga, no hay quien les ponga un freno. Más allá del negocio, puede pasar una desgracia. Yo no me asusto, oiga, ¿eh? Si quiere entrarle al agua de cebada, éntrele, dese. Pero la sana convivencia como que se pierde por completo. Y luego de esto, la generación de basura. Seamos corresponsables. Llévese sus vasos. Pues ya, si ya juntó 30 o 40 como muestra de su capacidad para utilizarse, pues lléveselos a su casa. No los tire ahí a media calle. No, yo no comparto esas ideas de ser graciositos con la vía alcohólica o embriagarse o emborracharse. A mí no comparto esa idea, ya me he escuchado antes. El alcohol es muy mal consejero y siempre es la puerta de entrada para desgracias mayores. Pero bueno, ahí se lo encargo, por favor, ahí se lo encargo, la sana convivencia. Sí, hombre, no cae mal de vez en cuando una agüita de cebada, pero no pierda los estribos. Luego hay mucho Transformer. Usted me entiende, ¿no? El que entendió, entendió. Vamos a la pausa. Regresamos con más.

0: Hacemos un corte comercial, Bañado de Salsa, y regresamos a Noticias W Jalisco por W Radio Guadalajara.
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8: Hola, yo soy Alex López y estos son los Estadios Mundialistas. En Georgia, Estados Unidos, se levanta un estadio joven pero ya emblemático. El Atlanta Stadium será sede de 8 partidos del Mundial 2026, incluida una semifinal. Inaugurado en 2017, se ganó rápido al público por su experiencia pensada para el aficionado. Comida local, precios accesibles y gradas que recorren todo el campo. Es casa de los Falcons y de Atlanta United y albergó un Super Bowl y juego internacionales. En 2026 volverá a ser protagonista del fútbol global.
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¿Se acuerda de este dueto? Si es ochentero, seguro que se va a acordar de la canción, no del dueto. Son los famosísimos Rigueira o Rigueira, como le quiera decir, son italianos. En los 80s tuvimos una invasión italiana de música bien bonita. Seguro está cantando esta canción si es como yo, ochentero. Pero la está cantando bajo el ritmo de los Joao. ¿Se acuerda de los Joao? Este grupo musical tropicoso, tropicaloso mexicano, que eran más de 8 integrantes. Bueno, ellos en el mismo año, del 83, presentaron esta pieza musical, pero es música totalmente dance, es europea, es italiana y es un dueto que fue famosísimo en los 80s. Vamos a la playa, ¿cómo no? Vamos a la playa, ¿por qué no? Sobre todo ahora que en la ciudad llueve que llueve y en la playa sabrá Dios qué cosas estén pasando.

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1: Lunes de Comentocracia con don Enrique Toussaint. Enrique, ¿cómo estás? Buen día.
2: Hola, ¿cómo estás, Ramiro?
1: Bien, bien, disfrutando el fútbol de lo lindo. Sé que tú también.
2: Claro, ¿cómo no? Es un mes especial, ¿no?
1: Lleno de fucho.
2: Es un mes especial. Lleno de fútbol.
1: Lleno de fucho y otras cosas.
2: Exacto, exacto, exacto. Oye, fíjate que hoy me gustaría enfocar un poco el comentario en lo que está sucediendo a nivel internacional, a nivel mundial, y también qué impacto tiene eso en nuestro país, porque creo que no logramos entender a profundidad todo lo que se está moviendo en la política internacional, en la política global, y que de alguna manera tiene impacto en el día a día de las y los mexicanos. Ayer vimos una elección, mi estimado Ramiro, en Colombia, que por cierto juega mañana aquí contra el Congo, aquí en Guadalajara, y ya he visto camisetas de Colombia desde muy temprano aquí en la ciudad. Uh-huh. Y bueno, ganó el candidato más cercano a Trump en sus tesis. Todo indica, va a haber un proceso largo de la espriela. Algo similar había ocurrido hace unas semanas en Perú con Keiko Fujimori, la hija del ex dictador Alberto Fujimori, uh-huh. También cercana a las tesis trumpianas. Y en general vemos cómo América Latina, con Chile, con Argentina, El Salvador, está empezando, digamos, a dar claros signos de movimiento político hacia la derecha. Y también lo estamos viendo en distintos lugares del mundo, ¿no? En donde algunas tesis de Trump, algunas tesis de Putin empiezan a tener fuerza en las elecciones y distintos candidatos que vienen, yo diría, como con la venia de Trump, comienzan a tener buenas o buenos resultados electorales. Ahora, todo esto producto también de la aceleración y de el constante reflujo de información en la guerra en Medio Oriente y todavía lo que está sucediendo en Ucrania y en Rusia, que sigue siendo una guerra muy importante. ¿A qué voy con todo esto? El tema de Irán, lo que ha sucedido en Irán, está debilitando profundamente a Donald Trump. Y lo estamos viendo en las encuestas, lo estamos viendo en los estudios de opinión. Donald Trump firmó un acuerdo en el Palacio de Versalles la semana pasada, supuestamente para terminar el conflicto. Los iraníes se habían comprometido a abrir el Estrecho de Hormuz, pero después dijeron que ya no el sábado, después de unos bombardeos al Líbano por parte de Israel. Es decir, hay una serie de cuestiones que se están moviendo en términos geopolíticos y donde yo creo que Estados Unidos empieza a verse incluso rebasado, porque los datos electorales para Trump son malos y quedan cuatro meses para las elecciones. Uh-huh. Y también los datos económicos en Estados Unidos comienzan a ser preocupantes, sobre todo en inflación. Y en el caso mexicano es como si de pronto, estimado Ramiro, nosotros no tengamos idea de qué hacer con el panorama global que nos enfrentamos, ¿no? La presidenta ha decidido no tener opinión. Hay insultos de parte de Trump muy claros, como los de la semana pasada, en donde dijo que era miedosa, en donde dijo que en México gobiernan los cárteles. Uh-huh. Y lo que dijo es: no voy a caer en provocaciones. A ver, una cosa es ser inteligente en la diplomacia, en la política exterior, y otra cosa es dejar que otro jefe de Estado te insulte ya personalmente, ¿no? Porque hay un insulto. Es como lo que pasó entre Trump y Giorgia Meloni en la cumbre del G7, donde Trump dijo que Giorgia Meloni, la primer ministro de Italia, uh-huh. Le pidió, casi le rogó por una foto. Ella salió rápido a desmentir y a decir: nunca le rogué. Es decir, yo creo que esta idea de vamos a gestionar a Trump para ver qué sacamos, yo no sé a qué nos ha llevado, de verdad. O sea, yo ahorita, después de ver la coexistencia que han tenido ellos, Trump en la Casa Blanca durante un año y cachito, y la propia presidenta, yo no veo exactamente en qué. No se ve para dónde vaya la negociación del Tratado de Libre Comercio, no se ve para dónde vayan todos los intereses que México tiene en materia de seguridad, migración, narcotráfico. Al revés, lo que recibimos de Washington todos los días son insultos, incluso ya peor que Canadá, porque parecía que se llevaba peor Carney con Trump, y ya parece que le cae peor. Bueno, siempre dice que le cae bien Sheinbaum, pero siempre le pega un golpe, ¿no? Es como cuando dice, bueno, no es que me caiga mal, pero, ¿no? Tengo una opinión sobre esa persona. Bueno, a lo que voy es que hay un impacto directo sobre las finanzas públicas en lo que está pasando en Medio Oriente. Lo estamos viendo en nuestros tanques de gasolina. El presupuesto ya no aguanta, estimado Ramiro, para dos cosas: para seguir subiendo los programas sociales a náuseas, o sea, hasta que realmente sea imposible mantenerlos, y estar subsidiando los tanques de gasolina de los conductores, porque estamos hablando que hasta el mes de mayo el desembolso ya estaba en torno a los 50 mil millones de pesos. Veremos qué sucede a final de junio, pero andará por ahí, porque la Magna ha tenido que estabilizarse en 24 pesos para evitar la inflación y también el diésel. ¿A qué voy con todo esto? Hay un escenario geopolítico muy inestable. Hay ahorita negociaciones en Suiza entre Irán y Estados Unidos para ver si hay un acuerdo. Pero lo más seguro es que sigamos con estas inestabilidades, porque en Washington hay una persona que se alimenta del caos, porque eso es. Donald Trump sabe vivir en el caos, no sabe vivir en la estabilidad, no sabe vivir como un presidente normal. Es como López Obrador, ¿no? A López Obrador le gustaba el caos permanente, las peleas permanentes, la división permanente, porque no sabe hacer política y gobierno de una forma normal, clara, estable. Incluso países, estimado Ramiro, que admiramos por su estabilidad, como el Reino Unido, están a punto de volver a cambiar de primer ministro, que sería el quinto en los últimos 6 años. Es decir, es un entorno inestable. Bueno, de broma ya le dicen Britally, ¿no? Por en vez de Great Britain es Britally, porque en Italia también se echaban a los presidentes y los primeros ministros cada 6 meses. Entonces, este entorno de inestabilidad, de geopolítica global, en donde todo está cambiando, en donde en América Latina avanza la ultraderecha, en donde no hay paz en Medio Oriente, todo este tipo de cosas son los elementos naturales del sistema actual. Es decir, así se mueve el sistema actual, en caos, en inestabilidad. Esto le beneficia a Putin. Trump cree que le beneficia en términos políticos, y creo que frente a eso México no ha sabido responder. Las respuestas en la mañanera son repetitivas. No vemos realmente una política exterior ambiciosa, más allá de algunas fotografías con miembros de la Unión Europea y algunas fotografías y mensajes con algunos presidentes de Estado, jefes de Estado. Más allá de eso, no vemos que México realmente tenga un plan B o un plan C frente a un Donald Trump que, seamos sinceros, no va a firmar el Tratado de Libre Comercio antes de noviembre. Nos vamos a ir seguramente 2026 sin Tratado de Libre Comercio, y por lo tanto la situación económica de nuestro país seguirá siendo precaria. Nuestro crecimiento estará por debajo del 1% en este 2026, y creo que la presidencia se quedó sin estrategia. Su estrategia era ver cómo contenía a Trump con un discurso amigable. Eso no ha funcionado y no ha tenido ninguna capacidad de cambio, ¿no?
1: ¿Quién diría que a estas alturas del partido extrañaríamos a Peña Bebé, a Enrique Peña Nieto, que le pintó cara, ¿te acuerdas?, en un discurso oficial en cadena nacional?
2: Sí, sí, sí. Después lo invitó, ¿no?, a Palacio
1: pero
2: Nacional.
1: Bueno,
2: cosa
1: pero
2: que...
1: bueno. Le pintó cara y todos dijimos, a ver, ese es mi preciso.
2: Exacto, ¿no? Y después había otros que publicaban libros de, oye, Trump, ¿no? Y yo voy a ser el que le haga frente.
1: No, bueno.
2: Yo, mira, yo no creo que sea un asunto de testosterona.
1: Claro,
2: o de, pero sí es un asunto que creo que de poner ciertas líneas, de decir, hay ciertas cosas en donde no puedes pisar y hay ciertas líneas rojas que ponemos sobre el panorama. La única línea roja que le han puesto a Trump, mi estimado Ramiro, es la extradición de Rubén Rocha Moya. Es la única en donde el régimen, la presidenta, se ha puesto con las patas para arriba y ha dicho, no vamos a colaborar. En el resto, parece que todo lo que viene de Washington lo aceptamos con la cara alegre, y después nos preguntamos por qué los latinoamericanos están votando por candidatos trumpistas, pues porque al final parece que él es el que tiene el poder, ¿no?
1: Y por último, no menos importante, estamos hablando de dos personas, es decir, una persona que le está faltando al respeto a otra persona.
2: Sí.
1: Eso ya tiene tintes de personal.
2: Es personal, yo creo, y aparte creo que Trump solo entiende la política de esa manera.
1: Y ya no es
2: de manera, o sea, no lo entiende institucional, lo entiende de manera personal. Por eso, si te acuerdas, se metía con Joe Biden, le decía Sleepy Joe.
1: Claro.
2: O sea, él siempre ha entendido la política de manera personal, y Sheinbaum quiere tener un discurso institucional con la persona incorrecta, ¿no?
1: Con la persona equivocada. Gracias, querido Enrique.
2: Como todos los lunes, un abrazo a toda la audiencia.
3: ¿Qué hubieran hecho ustedes?
1: A ver, otra. Venga, otra.
3: Aquí les pregunto, ¿qué hubieran hecho ustedes?
1: Buenísimo.
2: Historiografía política de México.
1: Gracias, Enrique.
2: Fuerte abrazo, Ramiro. Gracias.
1: Abrazo muy fuerte, ya lo escuchó. Usted tiene la última palabra. Vamos con más.
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1: Antes del cierre, ¿cómo están las calles, Toñito? Por favor, buenos días.
4: Hola, Ramiro, muy buenos días. Pues hoy los semáforos se fueron de vacaciones.
1: Eso.
4: ¿No? Tenemos varios restos descompuestos. Uno de ellos en Avenida Aviación, casi llegando a la carretera a Nogales. Uh-huh. Otro más que está sobre la Avenida Colón, afuera justamente de Periférico Sur, donde está la estación de la Línea 3. También está inclusive dañado. Y otro más también que se reportó justamente es sobre Terranova y José María Vigil. Así es de que pues mucha chamba para los del área de reparación de semáforos esta mañana, y hay que manejar con precaución para evitar algún choque.
1: Pues que se apuren. Gracias, Toñito.
4: Hasta luego.
1: Hablando de apurarse, rápidamente mensajes. Hola, Ramiro, buen día. Disculpa, solo para comentarte que el agua en la colonia Atlas está muy mal. Tiene muy mal olor y en las noches huele mucho el drenaje de forma fétida. El CIAPA no ha hecho nada en ningún lado para solucionar esto. Por favor, con tu intercesión, a ver si nos ayudas a resolver este problema. Alfonso Guzmán, ya está la denuncia hecha, querido Alfonso. Ojalá que el CIAPA ya reaccione. Gracias, Alfonso. Uno más. Muy buenos días, señor Ramiro. Para comentarle, el día del partido, una bola de vagos, de zánganos, estuvieron moviendo vehículos, trataron de mover mi vehículo. Yo aceleré, vi caer al piso 2 que 3, pero es algo que no se vale. Tienen que respetar. Hasta aquí mi reporte. Alejandro Ramírez Gudiño. Hasta una patrulla ahí en Chapultepec por poco la voltean. Eso no puede tolerarse. Son borrachos, son baquetones. No se puede tolerar. Gracias, Alejandro. Buen día, un comentario con respecto a de la nueva base de plataformas para los viajeros del aeropuerto. No están abiertos los baños y no hay recipientes para la basura en el estacionamiento para los conductores. Saludos, Héctor Algarín. Gracias, Héctor. Ahí está su comunicación. Llegamos con esto al final de la información, tan solo por este día. En el control, don Javi García. Gracias, Javi. En la producción, Elba Eunice Mercado. Gracias, Elba. Soy Ramiro Marmolejo. Que tenga la mejor de las mañanas de lunes. Disfrútela.

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2: Más que yo.
3: Ajá, pero no todo.
2: Pero
3: no todo.
2: Por eso,
3: aquí tengo, por eso tenemos expertos.
2: Humilde pero honesta.
3: Exacto.
2: Porque
3: exacto.
2: Es nuestra humilde opinión, aunque no sepamos
3: claro,
2: nada.
3: Claro, claro.
2: Pero hoy, otra vez, el programa de humilde y de honesto no tiene nada.
3: Nada.
2: Nada.
3: Nada.
2: O sea, hoy tenemos al ícono,
3: exacto.
2: Al hombre.
3: Al profesional.
2: Al profesional.
3: Al experto.
2: Al especialista.
3: Al especialista. Al doctor en.
2: Al doctor en. Ajá. Al licenciado.
3: Sí, 100%.
2: Al único, al inigualable.
3: Claro.
2: ¡Francisco Javier González!
3: Eso es.
2: Te digo una cosa. Les voy a decir algo. Con la edad, lo mejor que ustedes pueden hacer es ir expandiendo su red de contactos.
3: Claro.
2: Tener un network del infierno es importantísimo para vivir la vida.
3: Porque puedes whatsappear en cualquier momento.
2: ¿Con quién estaba mensajeando yo el sábado? Porque es mi amigo.
3: Claro.
2: Porque lo amo, porque lo admiro. Y porque tengo su WhatsApp. ¿Cobras con Javier González? Mientras él narraba en VIX, yo le escribía. No mames, güey, estoy que me lleve el diablo. ¿Qué hacemos? Dime
3: déjalo
2: algo.
3: Déjalo trabajar, hombre.
4: Hola, hola. Marta Rebeca, qué
3: ni
4: gusto.
3: Ni su mujer lo trae así con el WhatsApp, ¿verdad?
2: Que es real.
4: No, sí.
2: Eso sí, eso sí.
3: Que es real.
4: Sí, sí es real.
2: Me hace muy feliz ser tu amiga en esta época. En esta época.
4: Solo en esta época, sí.
2: Pero viste que te escribí.
4: Sí, claro.
2: Te estoy oyendo.
4: No, y además no podía creer que estuvieras viendo ese partido.
2: A ver, ¿cuál partido era? Es que son tantos.
3: Es que ha visto Tavos. Menos
4: Curazao.
3: Lo único que no viste fue España.
2: ¿Qué era Curazao qué? Güey, estamos muy mal, ¿eh?
3: No, de verdad.
2: ¿Qué era? Curazao, Ecuador.
4: Exacto.
2: ¿Pero claro, por qué? Curazao, ¿por qué estabas ninguneándome el partido?
4: No, porque pensé que tú, pues, más bien te dedicas a ver los mundiales a Francia, Alemania, Inglaterra,
2: a ver,
4: España.
2: Te digo una cosa, yo no discrimino.
4: No lo sé.
2: Ni estatus social, ni orientación sexual, tampoco discrimino religiones, ni posturas políticas.
3: Ni estaturas.
2: ¿Con qué moral voy a yo discriminar? Un partido de Curazao.
3: Un Túnez Curazao.
2: Aquí es todos por parejo.
4: Solo me sorprendiste.
2: Desde que empezó el Mundial, ¿sabes el único partido que no vi?
4: ¿Cuál?
2: Ayer.
3: España.
2: No vi España, ¿qué fue? España, Arabia Saudita.
3: España, Arabia Saudita.
2: Por andar en el desierto de los Leones.
4: Bueno, está bien.
2: Es lo, el único partido que no he visto.
4: Qué punto. Bárbara. ¿Has visto más que yo?
2: Ah, no, yo he visto todos.
4: Qué bárbara.
2: Todos, todos. ¿Podemos hacer un resumen del fin de semana?
4: Sí, por supuesto.
2: A ver, ¿qué opinaste? ¿Curazao ya valió madres?
4: No, a ver, tiene un puntito, es que Alemania le metió 7 goles, entonces eso ya es difícil, pero lo importante de Curazao es cómo se levantó. Oye, tiene un arquero, Rom, que es con la actuación del partido que estabas viendo y que estábamos whatsappeando.
2: Sí.
4: Con más atajadas en la historia de los mundiales.
2: ¿Cómo?
4: De un portero.
2: ¿Cómo?
4: 15 atajadas en un solo partido.
2: Perdón, qué vergüenza. ¿Qué es una atajada?
3: Parada.
4: Una atajada es cuando
3: una
4: el
3: parada.
4: Portero,
3: paras el balón. Parada.
2: Ok.
4: Exacto. Cuando el
2: 15 atajadas.
4: Un gol, 15 atajadas.
2: Chiquito.
4: No, qué bárbaro.
2: Pero lo que no me gusta, para mí es muy importante lo que nosotros llamamos en este programa... El gol de la dignidad.
3: Sí, siempre estamos ¿sí esperando
2: entiendes?
3: Ese.
2: Siempre
3: unito,
2: estamos buscando el gol
3: unito,
2: de la dignidad.
3: Que le decimos
2: entonces,
3: así.
2: Pues sí me enchila que Alemania no los dejó meter ni uno.
3: ¿Cómo?
2: Por dignidad.
3: Alemania quedó 2-1, ¿de qué hablas?
2: Digo, perdón. ¿Cuándo
3: no,
2: le
3: y Alemania yo
2: goles?
3: Sí me enfurecí.
2: ¿Cuándo le metió 7
3: iban
2: goles
3: empatado.
2: A Alemania?
4: No, pero fue, fue 7-1.
2: 7-1.
4: El unito sí lo metieron.
3: Ah, el anterior.
2: El unito sí lo metieron. Muy bien, sí. Ok, muy bien.
4: Ok.
2: ¿Qué más vimos al fin de semana?
3: Bueno, a mí me fascinó
2: Países
3: Alemania
2: Bajos,
3: Costa de Marfil.
2: Suecia.
3: Me encantó ese partido.
2: No, espérate, Países Bajos, Suecia.
4: Qué paliza. ¿Qué equipazo trae Países Bajos?
2: Otra perra paliza. Es que yo pienso, en mi humilde opinión... En mi humilde opinión, que Países Bajos puede llegar a la final.
4: Yo también creo.
2: ¿Tú también crees?
4: Yo también creo. Tengo dudas un poquito por su defensiva, pero como ataca Países Bajos es brutal.
3: ¿Países Bajos fue el de no era penal?
4: Sí.
3: Sí, fue con nosotros.
4: Digamos
3: ¿verdad?
4: De Holanda entre los cuates.
3: Exacto,
4: ¿no?
3: La Holanda.
4: No he dicho que eso
3: fue el de
4: sí,
3: no era
4: exacto,
3: penal.
4: Sí.
3: No, yo no quiero que lleguen al final.
2: ¿No?
3: No, después de ese no era penal.
4: ¿Por
3: no fue?
4: Ardilla?
3: Ajá. Sí.
2: ¿Sí?
4: Pues sí, tiene razón.
2: No, yo tengo mi favorito, no lo voy a revelar hasta el final.
3: Ay, sí, el que gane. Ese era mi favorito.
2: ¿Suecia trae o no trae?
4: Suecia trae poquito.
2: ¿Trae poquito?
4: No, trae poquito.
2: ¿Alemania trae o no trae?
4: Sí, sí trae.
2: ¿Sí trae?
4: Sí, sí trae.
2: Ok, Costa Marfil.
3: Pero fue un gran partido.
4: Sí, fue un buen partido. Sí.
3: O sea, el primer gol lo metió Costa de Marfil, perdóname. Sí, luego empata y luego repunta Alemania, no, le mete otro.
2: Que la chingada. Sí. Si ese fue el que le metió el gol 2 minutos antes de que se terminara.
3: Exactamente, fue ese.
2: Es que esos minutos extras. Sí. Ayer con Cabo Verde, cuando veo que sueltan 8 minutos más, me quería yo quitar la vida.
4: Sí, ya es otro partido.
3: Son por sus rehidrataciones, por eso es el rollo. Rehidrataciones más lo demás.
4: Ayuda, claro.
2: Que cállate que tuvimos el viernes a Bricio y a Toño...
3: Archundia.
2: Armando Archundia. No sé, es la risa y la diversión.
4: Lo supe.
2: Y estaban furiosos con el cuento de la hidratación, ¿eh? Porque dice, perfecto, que se traguen el agua. Pero entonces que nadie les dirija la palabra. Porque está cañón, que es una oportunidad para que el director técnico esté hablando.
4: Sí, totalmente. Yo creo que el asunto es semántico, fíjate.
2: A ver.
4: Hay que cambiarle el nombre de pausa de hidratación y ponerle pausa comercial. Ya.
3: Exacto.
4: Entonces estamos contentos ya. ¿Cuál hidratarse? Claro.
2: Sí, porque el engaño.
4: Exacto.
2: ¿Por qué le engaño?
4: Porque hay partidos, bueno, aquel de no era penal, justamente, en el Mundial de Brasil, fue el primer partido de la historia en el que hubo pausa de hidratación. Sí, un calor, a mí me tocó estar en el estadio.
3: Pero se justifica.
4: Ahí sí hacía falta. Eso fue en Brasil.
2: Ahí sí se amaritaba.
4: No, ahora pues mira, yo creo que simplemente es decir que es para los comerciales.
3: Como la en la NFL, que ahora, hasta tienen su coach de publicidad.
4: Sí.
3: En la NFL.
2: Claro que sacan ventaja.
4: Sí, sacan ventaja, claro. Y ¿sabes qué? En más del 60% de los partidos, y así hizo un estudio, cambia la tendencia del juego después de la pausa de hidratación.
3: 100%.
4: Está dominando el equipo A. Pausa de hidratación, empieza a dominar el equipo B. ¿Verdad?
2: O sea, sí se dicen cositas y sí cambia el juego.
4: Sí, sí, por supuesto.
2: No, estoy regañando a Rebeca. Sí, de que ya te dejemos hablar. Pero bueno. Nosotras como si fuéramos expertas.
3: Exacto, para que tú hables también.
2: ¿Ecuador trae algo o no trae?
4: No, Ecuador me decepcionó muchísimo.
2: ¿Por qué?
3: Sí, caray.
4: A ver, los dos partidos los jugó mejor, ¿no? Pero uno se lo sacaron al final del juego. Y en las 15 atajadas históricas de este arquero fueron contra Ecuador. No dio una Ecuador, no dio una. Y jugar bien implica meter goles y ganar.
2: Sí.
3: Claro.
4: Porque eso, estudié mucho, pero troné el examen.
2: Sí.
4: Eso mismo, jugué bien, pero perdí, fíjate.
2: No. Sí, no, claro. Si no metes gol,
4: si juegas
2: no
4: bien,
2: traes nada.
4: Ganaste. Claro, okay. Claro.
2: Túnez no trae nada.
4: No, Túnez no. Es okay. Ese equipo discreto. ¿Sabes quién trae mucho?
2: ¿Quién?
4: Japón.
2: A ver, ¿qué onda con Japón?
4: No lo vieron el... Yo no sé,
2: sí, obvio,
4: vivo,
2: claro,
4: pero...
2: obvio, claro. No, fue el sábado.
3: Contra Túnez.
4: En Monterrey, exactamente. Sí, la velocidad con la que juega Japón. Sí, ese sí combina precisión y velocidad. Toca la pelota, toca, toca. Es una maquinita de dar pases.
2: 4-0.
4: 4-0 sí, y salió barato, te diría, inclusive.
3: Yo también creo le salió barato, sí. ¿Eh?
2: Ok.
4: Va a llegar lejos Japón.
2: Ok, voy al domingo.
4: Venga.
2: España... ¿Trae o no trae?
4: Sí, sí trae.
3: No, bueno,
4: sí
3: trae. Es uno de los favoritos.
4: Sí trae. No lo llevó el primer día que jugó.
2: Sí, no,
4: sí trae,
2: cero.
4: Pero no lo llevó.
2: Sí,
4: que fuese 0-0.
2: ¿Cómo pasa pero eso? Sí, perdón.
4: ¿Sabes? El primer partido siempre es de soltar nervios, de ir poniendo la base para que el equipo mejore durante la Copa del Mundo. Pero además, Lamine Yamal jugó unos minutitos porque va saliendo de lesión. Hay 4 jugadores de España importantes que van saliendo de lesiones.
2: Ajá.
4: Yamal, de hecho, juega medio tiempo ayer. No le da para 90 minutos todavía.
2: Claro.
4: Le va a dar.
2: Ok. Arabia Saudita, ¿trae o no trae?
4: No trae.
2: Trae
4: el recuerdo de haberle ganado a Argentina hace 4 años. Sí. Eso sí lo trae.
2: Ok. Bélgica contra Irán. Ayer estaba yo que me llevaba otra vez el diablo. Es que no sabes cómo me pongo de mal.
3: Anularon el primero
2: de Irán. Me quería yo matar.
3: O sea,
2: nadie
3: yo
2: va a hacer en Instagram.
3: Fuera de lugar.
2: Nadie va a comentar lo guapos que son los iraníes.
3: Qué muy guapísimos.
2: Es que no
3: son
2: puedo creer
3: cueros.
2: La situación en que está Irán. ¿Dónde está el Shah, Dios mío? Los iraníes están espectaculares.
3: Guapísimo.
2: No sé si es el número 3 O el número 5, el que posteé ayer en mi Instagram. No, váyanse a mis stories de Instagram. Son unos cueros los iraníes.
3: Pero qué tal.
2: Punto y aparte. Te lo juro que no tuve paz porque dije, si Bélgica mete ahorita un gol, yo me mato. No. Y quedaron 0-0.
4: Quedaron 0-0.
2: Ok, ¿quién trae?
4: Otra vez con gran actuación del portero.
3: Claro.
4: ¿Sabes qué tiene Irán, además de gente guapa, como ustedes han dicho? Tiene un fútbol muy, muy decidido. Es decir, no se anda que con pasecitos y tal. Defiende muy bien. Ajá. Un equipo muy sólido.
2: Sí.
4: Y cuando ataca, dice, con uno solo, ahí te voy.
2: Eso, a ver, lanza. Tengo duda, profesor.
4: Venga.
2: A ver, otra vez, pido una disculpa antemano. Yo no sé mucho de fútbol. Bueno, no sé nada. Pero yo veo, por ejemplo, ayer, entre Cabo Verde y Uruguay, ya están cerca de la portería.
4: Uh-huh.
2: Traen la pelota. Y en vez de ya aventársela, no, la aguantan, le echan para atrás, dar una vuelta. Uh-huh. Dar,
3: pues wey, es que no pueden pasar, no pueden pasar.
2: Los digo claro. Yo. Déjense de estupideces de una estrategia. Vamos a hacer el triángulo que quedamos en la mañana. Güey, aviéntala, güey.
4: Tienes toda la razón.
2: O sea, ¿me entiendes?
4: No, sí sabes. Del fútbol no hay que saberlo, hay que sentirlo.
2: Claro. Yo eso y es lo que es. Observé.
3: Sí, es de claro. ya tírale.
2: Ya están, van solitos. Ah, no, se esperan que llegue el otro, se la pasan el otro al otro. Ya. Ya llegaron los demás, ya se hizo un desmadre.
3: Por eso, pero ahí cuando ya llegaron los demás...
2: ¿Sí o no?
4: Sí, cierto.
2: ¿Sí o no?
3: Ahí cuando ya llegaron los demás, probablemente está esperando a no estar fuera de lugar, güey.
2: No, no es un fuera de lugar.
3: ¿Cómo
2: está
3: sabes?
2: Está esperando hacer su estrategia. ¿Ya me entendiste tú?
4: Sí, sí.
2: Cállate, Rebeca. No, estamos hablando...
3: Algunas veces puede ser por eso.
2: A ver.
4: Mira, yo creo que de las dos puede ser, sí. España impuso una moda. Sí, el famoso tiki-taka que le llamaron de pasar y pasar y pasar y pasar y pasar. Y de repente desesperaba terriblemente.
2: Sí.
4: Y sí, buscaba la mejor opción para disparar a gol. Pero se pasó tanto de eso.
2: Sí.
4: Que, por ejemplo, en Qatar, después de ganarle 7-0 a Costa Rica el primer partido, no volvió a ganar. La siguiente victoria de España en mundiales fue la de ayer.
2: Ajá.
4: O sea, sus otros partidos en Qatar los perdió. O, más bien, no los ganó, empató o perdió, igual que el primero.
2: Por esa pinche pasadera.
4: Yo creo que sí, se hizo una mala costumbre y lo atribuyo a dos cosas. Sí, el no caer en fuera de lugar. Otra, a no tomar la responsabilidad de fallar.
2: Claro.
4: No, yo no fallé, fállale tú, si acaso. Falta de confianza.
2: ¿Ah, sí?
4: Sí.
2: Ah, yo pienso que es porque quieren hacer la jugada en la que quedaron en los lockers en la mañana. Entonces, imagínate. Pero lo que dijo Francisco Javier es que Irán no se anda con estupideces.
4: No,
2: la viente ya, si entró
3: el trayazo. Tirar el trayazo.
4: Sí. O ya. A la carrera, hombre a hombre, y vámonos.
2: Ok, ¿Irán trae o no trae?
4: Trae para caer bien.
3: No. Ay, así qué feo
4: que,
3: es.
4: O sea, traer como para. Yo sé que son guapos, que les gustaron.
3: Sí, pero no van.
2: Que
3: no
2: los
3: va
2: han maltratado, que están en Tijuana, muy que los sacan a patadas.
4: Muy maltratados.
2: Muy maltratados. Sí, ¿Bélgica trae?
4: Bélgica trae una muy buena generación.
2: Ajá.
4: Pero siempre es grisecito.
3: Sí, ¿verdad? Siempre ha sido grisecito.
2: Ok, Bélgica. Vamos a donde quiero llegar. No, es más, lo voy a decir al final. Nueva Zelanda contra Egipto. Qué felicidad que Egipto le fue tan bien. A ver, ¿trae o no trae?
4: ¿Egipto?
2: Ajá.
4: Pues mira, consiguió ayer su primer triunfo en Copas del Mundo, de toda la historia. Y sí, termina goleando, pasando por encima. Y Nueva Zelanda no trae mucho. Trae millas. Trae muchos kilómetros encima porque viene de muy lejos.
2: Sí.
4: Pero de fútbol.
2: Y trae a Champagne.
4: Exacto.
2: Y claro. Ya. Pero es que eso es interesante saber, cuentavientes. Tú que ves tanto fútbol todo el año, ¿cómo tú sí sabes que fue un churro de Egipto o que es consistencia, no? ¿Para cuáles fue un churro y para cuáles no? Les fue bien porque son buenos.
4: Son buenos. Mira, Egipto tiene jugadores, tiene a Mohamed Salah, por ejemplo.
3: Sí.
4: Que recién terminó contrato con el Liverpool, la gran estrella de Liverpool.
2: Ajá.
4: Tiene a Marmoush, que es un... pero rapidísimo también. No, Egipto tiene mucha pasión por el fútbol y tiene buen equipo.
2: Ok, tiene buen equipo.
4: Y a nivel africano es de los dominantes.
2: Ok, regresando, yo quiero la opinión del doctor. Francisco Javier González, sobre Uruguay y Cabo Verde al volver. ¿Y cuál es su predicción? No se vayan, ya volvemos. En esta sección futbolera, miren, sencilla, humilde, pero honesta. Al volver en W Radio.
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6: Si decidiste consentir a tu perro con una cama, es importante tomar en cuenta las siguientes consideraciones. Lo primero, su tamaño. Una que le quede chica no servirá de nada, pero una demasiado grande no resultará acogedora ni le dará la seguridad necesaria para dormir a gusto. Lo ideal es que tenga unos centímetros más, tanto a lo largo como a lo ancho. Observa cómo duerme. Si se hace bolita, prefiere una cama redonda. Si lo hace estirado, es mejor una rectangular. Si es un cachorro que aún le tiene miedo a los escalones o si es un viejito con problemas de articulaciones, es preferible una cama baja y abierta para que puedan subir sin saltar. Hay de diversos materiales y tanto la espuma viscoelástica como el memory foam están bien para que se adapten a la forma y el peso del perro. Prefiere siempre una que pueda lavarse con facilidad o con funda removible para evitar que se llene de parásitos o cualquier microorganismo. Otro factor importante y que te ahorrará corajes es que si es para un cachorro que gusta de morder y arañar todo, busca materiales resistentes. Por último, no está de más considerar dos camas, una para temporada de calor y otra para el frío. Ahora que si encuentras una que tenga aislamiento para ambas temperaturas, mucho mejor. Y así, felices sueños perrunos.
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10: entretenimiento. ¿Lo pueden oír narrando?
11: Sí.
10: En VIX.
11: En VIX, correcto, sí.
12: Sí, claro.
10: Pero también estás en TUDN.
11: Sí, en TUDN, sí, también en los programas de resumen.
12: Extraordinario.
10: Exacto, tus
12: narraciones,
10: exacto. Okay.
12: Las amo.
10: Estamos amo irte. Y bueno, estaba toda mi familia, por eso te escribí, te estamos oyendo narrar. Oigan, vamos a comentar el momento más importante de todo el fin de semana. ¿Están listos?
12: Ahora sí que venga Austria.
10: Doctor, Uruguay, Cabo Verde, háblame de ellos, háblame de eso.
11: Ay, te tengo que hablar más de Cabo Verde que de los uruguayos.
10: Ok.
11: Porque después del empate contra la selección de España, no pensaba que era flor de un día, que no iba a pasar gran cosa con ellos. Pero no únicamente no pierden contra Uruguay, sino que empatan y además marcan dos goles en la Copa del Mundo. Mira, para una referencia, el Cabo Verde consigue contra España su primer punto en Copas del Mundo. ¿Sabes cuántos mundiales le costó a México conseguir su primer puntito en mundiales?
10: Geo González anoche, porque te digo que estoy enferma, entonces no, le hablo a todos mis amigos. Me dijo que fue en 1962.
11: Fue en Suecia 58.
10: 58.
11: Okay. Cinco mundiales le costó a México ganar un puntito. Empató uno con País de Gales, que no era tampoco una gran potencia. Ellos lo están consiguiendo en su primera Copa del Mundo. Y además hacen dos goles. Mira, yo creo que lo que pasa con Uruguay ayer es muchos errores individuales y un exceso de confianza, tal vez soberbio. En el primer gol es lejísimos. Son

0: 25 o 30 metros. Un tiro libre, el arquero no pone barrera, suelen no poner barrera los arqueros ante una distancia tan larga, justamente para que no les quiten visibilidad. Y el portero da un paso hacia un lado, el balón va hacia el otro. Los dos errores de Muslera,
1: sí,
0: van al marcador.
1: Claro.
0: Pero Cabo Verde, súper organizado, súper confiado en sí mismo. Y me encantó. Me encantó.
1: Okay, Uruguay. Eso es lo que a mí me duele. Que en mi casa, y para que vean cómo me puse ayer, váyanse a ver mis stories en Instagram, parte de mi familia vive Uruguay. Y entonces, no. Cuando mete el segundo gol Cabo Verde, que yo me pongo como loca, les dije, cálmense todos, cálmense, porque la mamá de este señor vino desde Cabo Verde a verlo, costó una fortuna y está en el estadio viendo a su hijo, así es que cálmense. Mi pregunta es, si no hubiera tenido ese grave error el portero de Uruguay de salirse de la portería,
0: claro,
1: tú me estás diciendo que Cabo Verde no hubiera notado.
0: Pero no sucedió, Marta, no sucedió.
2: Claro. ¿Para qué lo hubiera? Se le llaman oportunidades, entiendan eso. O sea, igual con nosotros. Son oportunidades que aprovechan los otros equipos con los errores. Equipo que no aproveche una oportunidad de el contrario, perdón, no está para jugar un mundial.
1: A ver, doctor. ¿Está usted de acuerdo?
0: ¿Quiere que le recetemos algo a Uruguay?
1: Híjole. ¿Pero quién jugó mejor, neta?
0: Es que con tantos errores que comete Uruguay.
2: Exacto.
0: O sea, Cabo Verde es un equipo que domina las cuestiones básicas del fútbol. Que es organizarse, defender bien, atacar a contragolpes, no ceder espacio atrás. Y Uruguay, Uruguay fue el primer campeón del mundo en 1930. Uruguay tuvo una época muy lejana, muy brillante. Es un país de 3 millones de habitantes que exporta futbolistas como loco. ¿Cómo puede ser? Y con todo respeto, te lo digo, pero Federico Viñas, ¿se acuerdan de él? Un jugador que era carnicero, lo descubre el América cuando él estaba ya retirándose del fútbol, lo trae a México y tiene una gran campaña. Bueno, él es el centro delantero de la selección de Uruguay.
2: Claro.
0: Su historia es encomiable, pero no es un jugador del nivel de Uruguay. Uruguay ha dejado de producir los futbolistas que antes tenía. Tenía a Luis Suárez, estaba en el palco.
1: Ahí lo vi.
0: Qué delantero era Luis Suárez. Entonces, sí, hay un decremento de calidad.
1: Muerde a la
0: muy
1: gente, Luis Suárez.
2: Cállate.
1: Muerde las orejas. Muerde a la gente. Cierto. Oye, ¿quién fue? Otra vez, no sabiendo de fútbol.
2: ¿Cuál?
1: Para que veas que yo soy una gran observadora del movimiento.
2: ¿La mano de Dios o quién?
1: No me acuerdo quién fue. No sé quién fue. Tú me vas a decir. Que les dije, ¿qué onda con la estrategia de este equipo? Lo único que hacían era defender y volar la pelota para el otro lado.
2: Cabo Verde. En su primer encuentro.
1: Fue Irán.
2: No.
1: Y entonces venía otra vez el equipo contrario y ellos defendían.
2: Cabo Verde en su primer.
1: Y volaban
2: claro.
1: la pelota para el otro lado.
2: Cabo Verde contra España.
1: Fue Irán. Sí, y era lo único que hacía.
0: Sí, Cabo Verde.
2: Claro. Cabo Verde
1: que defienden 100%. Y avientan
2: sí,
1: la pelota.
2: Para ver si le cae a alguien y es el contragolpe. Esa fue la estrategia.
0: Y Curazao un poquito también.
2: Ándale. Y Curazao también, esa es su estrategia.
1: A lo mejor esa fue Curazao, pero yo decía, güey. Ya que traten
2: no,
1: de hacer
2: algo.
1: Ya lo
2: habías dicho, sí fue
0: Cabo
2: Verde.
0: No, para respirar. Mándala lejos de punta y para arriba y exacto. respira y ahí vienen otra vez.
1: Exacto. 100%. Oigan, no es que yo sea una enferma morbosa, no ha habido heridos, más que ese de Argelia.
0: Sí.
1: Se rompió.
0: Terrible, sí.
1: El femur y la tibia. Y nada más quiero decir una cosa, porque ahorita va a jugar Argentina con Austria.
2: Dios mío.
1: Armando Archundia, considerado uno de los mejores árbitros en la historia del mundo.
2: Sin duda. Arturo Bricio.
1: Y Arturo Bricio.
2: Hombre.
1: Los
2: una
1: dos
2: institución, los dos.
1: Dijeron que la de Messi, claro que era roja y lo deberían de haber expulsado.
2: Que se exprese el cuentaviente.
0: Yo vengo a ofrecer disculpas públicas.
1: Ok.
0: Porque yo te mandé un WhatsApp diciendo sí. no era expulsión por la sí. fuerza con la que entró, que no
1: ajá,
0: fue.
1: Ajá.
0: Pero después la vi varias veces y
1: sí.
0: tengo que decir que Mike, que decía que sí era expulsión,
1: sí, sí,
0: tenía
1: sí.
0: razón.
1: Tenía razón.
0: Entonces, humilde y honestamente vengo a ofrecerse disculpas. Sí era roja. Sí era roja.
1: Sí era roja.
0: Sí, sí era roja.
1: Ahora, Argelia ya se quejó ante la FIFA, pero sí. eso no significa que van a decir, ah, ok, le quitamos un gol.
2: No, no. cero, no. Marta.
0: No, puede. Simplemente es para que conste la queja, pero no tiene ninguna consecuencia.
2: Pero imagínate lo que le estaba platicando a Francisco. Chécate las consecuencias de si hubiera habido esa expulsión. Uno, no anota los 3 goles a Argentina.
1: Ajá.
2: Dos, no jugaría Messi ahorita.
0: Ajá. Uh-huh.
2: Claro. Entonces, sería claro. Este partido sin Messi
1: claro.
2: También.
1: Claro.
2: ¿No?
0: Sí,
1: a ver, ¿qué?
2: Y los...
1: ¿Austria trae
2: 80
1: algo?
2: Sin Messi.
0: No, no trae mucho Austria tampoco.
1: O sea, ¿va a ganar Argentina otra vez?
0: Pienso que sí.
1: Sí, les no, digo una no, cosa, también te no cuento te este chisme. Tanto Archundia como Bricio...
2: Dijeron.
1: Me cotejan.
2: Dijeron.
1: Me cotejan. Que Messi es insoportable.
0: Y ellos lo conocieron en el campo.
1: Claro, ¿oyeron la anécdota de Archundia?
2: Exacto, lo que él, contó.
1: Que le levanta una tarjeta a Messi y Messi le
2: ¿no
1: dice...
2: ¿No sabes a quién estás poniéndole una amonestación? Soy el mejor del mundo.
1: Y Archundia le contesta, ¿no sabes? ¿Y tú sabes quién te está poniendo la amonestación? El mejor árbitro del mundo.
2: Exacto. Yes. ¡Vámonos para afuera! ¡Sáquese, señor!
1: Entonces...
2: ¡Sáquese,
1: no
2: Lionel!
1: No es nada personal, pero tenemos reportes de que Messi no es encantador.
0: ¿Sí es higadito?
1: Que es higadito.
0: Mira.
1: ¿A poco nunca lo has entrevistado?
0: No, lo he visto en conferencias, pero no lo he entrevistado, no.
2: Y mucha gente, Messi, no. Al contrario nuestro.
1: ¿Qué?
2: O sea, tengo amigos que... No, sí es súper humilde. Además cero. De un gran jugador, cero. Es súper buena gente.
1: Cero.
2: Es súper...
1: Y dicen que Mbappé es un rey... Y que Cristiano Ronaldo es educadísimo.
0: Mira.
1: Los dos.
2: Mira.
1: Nos confirman
2: yo tenía,
1: esta información.
2: Yo tenía la imagen de un Mbappé también medio soberbión uh-huh. Y pesado.
0: Y Cristiano Ronaldo también.
2: Y Cristiano imagen, de pronto ¿no? También. Oye, ¿te dice... acuerdas de esa anécdota de ajá. Ese gol? Que sí, bueno, hace el le manda, no me acuerdo qué jugador le manda, jugando con Portugal. Uh-huh. Le manda el servicio, va directo el balón a la red... Pero Cristiano, en posición, brinca y hace el cabezazo.
0: Sí.
2: No toca el balón y lo festeja como nadie.
0: Sí, sí.
2: Y cuando en el estadio ponen el marcador, ves en las grandes pantallas, ponen el gol que a favor del otro, del que le sí, pasó sí, el sí. Pase, porque si entró, sí. Entró. Entonces todavía fue a reclamar. Ahí Cristiano sí dije, no, ya, humildad, papacito, ¿eh?
1: Sí, o sea,
2: ni se la tocó. Te me bajas de ahí porque ni la tocaste.
1: Que no la tocó.
0: Oye, que dicen que lo más aburrido del mundo es ir a comer a casa de Cristiano Ronaldo.
1: ¿Por qué?
0: Te da lechuga y agua, es lo que él come.
1: Sí.
2: No,
1: sí.
2: Qué horror.
0: Es ultra pues sí, sano, ajá. Ultra...
2: Claro. Y Georgina no habrá ahí unos,
1: Georgina no come lechuga y agua. Ella dice que le fascina comer.
2: Que le fascina comer.
1: Y la amo por
2: claro.
1: Eso. La amo por eso.
2: Claro.
1: ¿Me puedes contar otro chisme?
0: Sí.
1: ¿Qué onda con Omar Artán?
2: Pero ¿quién no quieren regresar después del corte?
1: De la FIFA.
2: Después del corte, para irnos como
1: ah,
2: bien.
1: Ah, que la cancha. Sí. Oigan, y vamos a hacerles un examen y también al doctor Fresco.
2: Y Javier vamos González. A aprender con esto, ajá.
1: Vamos a ponerles los himnos.
2: Y vamos a adivinar
1: a ver,
2: de qué los
1: ustedes saben adivinan? De qué país es.
2: Exacto.
1: A ver si tan truchas con el oído al volver en W Radio.
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14: Los pagos sin contacto o contactless están creciendo en México, porque es una manera más sencilla y rápida para operaciones de baja denominación, como puede ser un café, algo de la tienda, pero también el transporte público.
15: Pero no todos los contactos son buenos.
14: Y por eso toma en cuenta las recomendaciones para el uso de esta modalidad de pago.
15: Número 1.
14: Si tienes activado el pago sin contacto desde tu aplicación bancaria, puedes encender o apagar tus tarjetas cuando las utilices.
15: Número 2.
14: Puedes programar límites diarios de montos para compras o transacciones también desde tu app bancaria, y recuerda que el monto máximo es de 1,000 pesos.
15: Número 3.
14: Activa las notificaciones de los movimientos de tu tarjeta sin contacto para bloquearla si notas operaciones raras o de plano extraviaste el plástico.
15: Número 4.
14: Al momento de pago, revisa que la terminal no tenga elementos extraños o algún dispositivo sobrepuesto.
15: Y número 5.
14: Si de plano no te convence el no contacto, opta por la forma tradicional y teclea tu NIP para pagar tus compras o consumos.
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1: Cuentavientes, que en nuestro programa nos da igual cuál es la canción del mundial de este 2026. Nosotros ponemos la del mundial del 82, que es la que más nos gusta. El rey de reyes, Francisco Javier González, está con nosotros en el chisme del mundial para todas y todos los que están enfermos viendo el mundial. Oigan, les tengo que hacer una pregunta que ayer comentaba con una de mis hijas. ¿Habrá alguien allá afuera escuchando este programa ahorita que le vale pito el mundial?
2: Sí, yo
1: que
2: creo
1: no
2: que
1: ve
2: sí.
1: El mundial. A ver, quiero sí. Que me escriban, Marta, me vale el mundial, no he visto ningún partido. Me dejaría
2: los pocos,
1: profundamente
2: pero sí.
1: Sorprendida, que yo nunca voy a ver Pumas, Necaxa, Tigres, América, nunca.
2: Eres pambolera.
1: Pero el mundial,
0: siempre.
1: ¿Cómo que siempre? La Olimpiada, siempre.
0: Claro.
1: La de verano, siempre. La de invierno, también.
0: No, y siendo en México, el efecto también es,
2: claro.
0: Me parece. Muy muy extendido. Yo sí conozco mucha gente que jamás había visto un partido de fútbol.
1: Sí.
0: Está clavadísimo.
2: No, sí, está cañón. Sí, no, toda esa gente que dice, no, es que no se siente el ambiente mundial. ¿Cómo que no?
0: Claro.
2: Salgan a las calles, o sea, vean lo que pasa en Guadalajara, en Monterrey y aquí en México. Inclusive en países que son un poquito más fríos, sí. Están a todo. Siempre
1: no,
2: que hay mundial,
1: está,
2: el fútbol jala.
1: Está muy bonito que hayan abierto la cantidad de equipos. Porque, oye, todo lo que estamos aprendiendo,
2: claro.
1: Del mundo,
0: sí.
1: De la gente, de las culturas,
2: exacto.
1: ¿Cuándo en su vida habían escuchado de Cabo Verde?
2: Sí, nunca.
1: Pero
2: nunca.
1: Está padrísimo esta herencia que nos está dejando el mundial.
2: Claro que
1: hombre,
2: sí.
1: Para las mujeres solteras, el río de hombres, señoritas, que hay allá afuera.
2: Claro.
1: Váyanse a buscar a Terán, a un novio, hombre. Están divinos los iraníes.
2: 100%. Divinos. No, exacto. Y sabes qué, por lo menos a mí, que me fascina la música, de cada país estoy viendo DJs. No sabes los DJs marroquíes que hay, ¿eh? Unos genios y una música padrísima. O sea, todo eso también es poca madre que estés investigando y viendo y qué hacen en cine, qué hacen en las artes. Ciertos países que no los tienes como muy en el radar, ¿no?
0: Sí, te acercan mucho.
2: Por supuesto, a cosas, o sea, ya sabes qué hacen los franceses, qué hacen los ingleses, pero qué hace Cabo Verde.
0: Por y mira, eso puede ser un sketch bastante desgastado, pero es verdad, no sketch, sino un eslogan muy desgastado, pero sí es un lenguaje universal.
2: Claro,
0: sí, 100%. Decir, no hay ni que hablar, hay que ver, hay que jugar. Y la expresión es exactamente la misma en cualquier país del mundo.
2: De acuerdo.
1: 100%. Oye, ¿me puedes contar el chisme de Omar Artán?
0: ¿Del árbitro?
1: Ajá, que rechazó una oferta económica de la FIFA.
0: Sí, es que fue terrible.
2: Para disculparse, ¿no?
0: Sí, a él no lo dejan entrar a Estados Unidos. Un tema migratorio, que porque traía un pasaporte diplomático, ya no es diplomático y quién sabe cuánta historia. El caso es que lo regresan a su casa. No lo dejan entrar y para un árbitro, pues es igual que para un futbolista, un entrenador o un periodista, llegar a una Copa del Mundo. Claro. Es de los premios máximos de su carrera, por lo que luchan toda la vida. Y este cuate, por un tema de papeleo, no lo dejan entrar. Entonces la FIFA le dice, oye, te voy a pagar tu sueldo como si hubieras venido al Mundial. Dice, no era por el dinero, era por el gusto de ir a una Copa del Mundo. Entonces,
2: claro,
0: gracias FIFA, pero quédate con tu money.
2: Qué bien. Oye, pues, por ahí escuché también.
1: Lo acusaron de robo al paraguayo por robarse el reloj.
2: Ah, también, que se perdió.
1: Ay, no,
2: del
1: qué
2: árbitro.
1: Horror. Pero no, se lo, no, no, no. Se lo puso.
2: Ahora, investiguenme esto, niñas. Ya vi en dos notas y un podcast en Argentina.
1: ¿Qué?
2: Que a todos estos papás que no pagaron su pensión de los a sus chavillos.
1: Ajá, su pensión alimenticia.
2: Les dije, el gobierno mandó una lista de 13,000 deudores de pensiones. Ajá. Argentinos, ¿no? Entonces, pues me voy a ir al Mundial. Sí, sí, vete. Perfectamente, pagas tu boleto y todo, pero no entras al estadio. Uh-huh. ¡Tómale! ¿Qué tal eso?
1: Sí. Precioso.
0: Bien hecho, ¿no?
1: Bien hecho. Ok. ¿Quiénes son las estrellas de este Mundial?
0: Messi. Perdón, pero sí sigue siendo Messi.
1: Siento que no me lo quieres decir en mi cara, pero que hablas a Messi en el fondo.
0: Me gusta mucho cómo juega Messi. Yo soy de Cristiano Ronaldo, pero entiendo que Messi es mejor futbolista.
1: En este programa también calificamos la humanidad. Exacto. Del futbolista. Sí, la humanidad. Ok, Messi. Ok. Messi.
0: Mbappé.
2: Mbappé.
1: ¿Cuál es la gran gracia de Mbappé?
0: La velocidad. Es un jugador, en algún momento lo decían el 36, porque alcanzaba los 36 kilómetros por hora corriendo.
2: Wow.
0: Tras un balón, que es un demonial para un ser humano. Y pues es un tipo que tiene ya en este momento, por aquí tengo el datito, hizo 25 goles en la Liga Española, fue campeón de goleo en la Liga Española, con Francia es de lo más productivo. Y es un jugador que le cae mal a mucha gente, no sé por qué.
1: No, dicen que es muy educado, ¿eh?
0: Sí,
2: pero sí, yo también estoy con Francisco, le cae muy mal a la gente.
1: ¿Neta?
0: No da entrevistas, más que cuando está su equipo de trabajo con él, sabe qué respuestas dar. Eso lo hace un poco tedioso con los medios, pero como jugador me parece que es de otro mundo. Oye, tiene 27 años, es su tercer mundial, ya fue campeón del mundo y subcampeón del mundo en el de Qatar.
2: Claro.
1: Oye, estoy leyendo esta barbaridad. O sea, son números que uno ni siquiera imagina. Pagaron 180 millones de euros y tenía menos de 20 años.
2: Sí.
1: Por llevárselo a ese Mónaco.
0: Al Mónaco, sí. Él es un equipo pequeñito. Luego se va al Mónaco. En el Mónaco debuta en primera división.
1: Híjole.
0: Pero casi debutando la Juventus, el Bayern, tres de los principales equipos de Europa. Van a preguntar por él.
2: Ya le habían echado el ojo, claro.
0: Sí, es que a la primera ya te das cuenta. Y luego el PSG es el que paga una millonada para llevárselo.
2: Claro.
0: Y luego el Real Madrid paga otra millonada para llevárselo, sí.
1: No, o sea, gana entre 15 y 20 millones de dólares al año Mbappé.
2: Ajá.
1: ¿Cuánto gana Messi, eh? Tengo aquí el número.
2: Sí, ahí lo tienes.
1: ¿Cuánto gana Messi al año?
2: Déjame irme nada más al...
1: A ver, búscame ese dato.
2: Al fact.
1: ¿Cuánto gana Messi? Me muero de curiosidad. ¿Dónde está Jan?
2: Campeón, pero
1: no veo cuánto gana Messi al año, pero me muero de curiosidad. Ok, háblame de Erling Haaland.
0: Erling Haaland es una bestia, en el buen sentido de la palabra, si es que lo tiene.
1: ¿Pero quién es?
0: Erling Haaland es el centro delantero de la selección de Noruega. Fíjate que Haaland de
1: ¿quién Chavito, es? ¿El que trae una coleta?
0: El que trae una coleta.
1: Altísimo.
0: Altísimo, exactamente.
1: No me cayó bien y esta mañana me estaba diciendo mi hija.
2: 60 millones.
1: Que tiene una colección de Birkins, de Hermes, impresionante. Y que es bien buena gente, con lo mal que me cayó en el partido.
0: Sí, es buena onda, dicen que es buena onda. Ajá. Él, ¿sabes que en algún momento tuvieron que pararlo de entrenar? Porque tenía severos problemas de crecimiento. Desde muy chiquito estaba desarrollando una estatura muy, muy grande. Entonces lo obligaron a tomar reposo. Él realmente crece en Inglaterra. Él nace en Leeds porque el papá era futbolista. Y se va con la familia a Inglaterra y ahí es donde nace él. Debuta a los 15 años. A esa edad el Hoffenheim de Alemania se acerca... lo que pedían por él, su papá, y hace también un poco como su representante, pues una cantidad que Hoffenheim dijo, no la puedo pagar, y ya después se va a los equipos de Red Bull para finalmente llegar, después de un forcejeo brutal, al Manchester City. Pero es un futbolista que ya ha marcado más de 350 goles y ha llegado a tener un promedio de más goles que partidos jugados.
2: ¡Wow!
0: Que eso es extrañísimo. Sí. Y creo que será una de las grandes figuras de este Mundial.
1: A ver, espérame, ¿cuándo juega Noruega otra vez?
2: No, espera.
1: ¿Cuándo juega tantito, Noruega?
0: Ahora te lo digo.
1: ¿Cuándo juega Noruega? ¡Hombre!
2: ¡No, güey!
1: ¿No juega hoy?
2: ¡No, hombre!
1: ¡Sí!
0: Sí, Noruega juega hoy, tiene razón.
2: ¡Ah, claro!
0: Sí,
2: claro.
0: Juega
2: hoy Francia, contra Senegal.
0: Juega Noruega.
1: Noruega contra Senegal a las 6 de la tarde, sí, sí, chales. Sí. Ahí van a ver a Erling Haaland. en todo Haaland. Su esplendor.
2: Haaland.
1: ¿Alguien más que vale la pena? Harry Kane.
0: Harry Kane tiene una historia maravillosa. Harry Kane es el centro delantero de la selección de Inglaterra.
1: Ajá.
0: Inglaterra fue campeón del mundo solo una vez en la vida hasta ahora, que fue en su mundial en 1966. Y cada 4 años de repente se acerca un poquito más, un poquito menos a instancias importantes, pero no la pega. Tiene un técnico que es Gareth Southgate, que no es el actual, que le cambia la mentalidad al futbolista inglés. ¿Y sabes qué hace con Harry Kane? Esto está muy interesante. Algún día en una concentración de Inglaterra, dice, chicos, dejen sus celulares en el locker... y vamos a ir en el autobús a un lugar. Y se los lleva lejísimos, un camino larguísimo, y era una base de Marines en Inglaterra.
1: Ajá.
0: Entonces habla el capitán de ese escuadrón y les dice lo que implica ser un Marine. Y les pone ejercicios durante 2 días. Harry Kane es el primero que se lanza y pruebas muy exigentes como nadar ríos subterráneos, como escalar una montaña, pruebas muy, muy exigentes. Y ese día Southgate, pues que tiene 23 años, Harry Kane decide que ese va a ser su capitán en la selección de Inglaterra. Ha marcado todos los goles del mundo, Harry Kane, pero nunca había sido campeón. Hasta que llegó al Bayern. Él jugó en el Tottenham casi toda su carrera y eso no le ayudaba mucho porque Tottenham no es de los equipos que le tiren al título en Inglaterra, claro. Aunque es de los equipos grandes. Y ahora con el Bayern, ya maduro Harry Kane, que además es un ejemplo de cuate, una familia maravillosa, un tipo súper dedicado, con cero escándalos. Es el líder del equipo de Inglaterra.
2: Maravilloso.
0: Y se mueve por todos lados, por todos lados.
1: Muy bien. Oye, ahora el
2: 25 millones de euros anuales.
1: Lamine Yamal, cuéntame de él.
0: Ay, Lamine Yamal, esa.
1: ¿Lo amas?
0: Sí, sí, sí, francamente sí. Y él es de papá marroquí y de mamá de Guinea Ecuatorial. Y él, bueno, por motivos de trabajo, de la familia y de refugio, crece en Mataró, que es un barrio bravo, en Barcelona. Es un cuate que no tenía nada y hoy tiene todo. Y lo que me sorprende es lo que expresa a los 18 años de edad, porque me dicen, oye, ¿y ahora qué vas a hacer con todo lo que tienes? Dijo, disfrutarlo. Yo no me voy a andar con...
2: 100%.
0: Dice, hay que disfrutar todo lo que se tiene. Voy a ahorrar todo lo que pueda para mis hijos cuando los tenga. Hoy tiene 18 años. Y es un cuate que tiene una velocidad y una habilidad brutal. y que además, justamente por todo lo que ha vivido, ha madurado muchísimo, muy rápido, muy jovencito, y este, y es uno de los líderes de la selección de España.
2: De España, claro, sí, por supuesto.
1: Sí, sí. Ay, qué joya.
2: 3 millones, entre 1.5 y 3 millones de euros.
1: A los 18 años, fíjate qué locura.
2: Qué locura.
1: Oye, y por último,
2: nuestro bicho.
1: Mi chiquito que me tiene bien preocupado.
2: Nuestro bicho.
0: A todos, Marta.
1: Cristiano Ronaldo, ¿qué pasa?
0: Pues fíjate que pasa que en el debut de Portugal sacó cero en todo.
1: ¡Ay, no, ya!
0: No dio ningún pase a gol.
1: Lo dices con una soltura, güey.
0: O sea, pero puede mejorar, tendrá su segundo examen.
1: O sea, se sacó cero.
0: Se sacó cero. En las estadísticas, de verdad, ¿eh?
1: Cero.
0: Cero pases, cero dribbling, cero disparos, cero
1: ¿Pero
0: de
1: qué
0: todo.
1: Pasó?
0: Bueno, es un jugador que tiene ya 41 años, que Portugal juega a un ritmo y que y tienen, sigue siendo muy importante para Portugal, pero tienen todos que adaptarse al ritmo de Cristiano Ronaldo. Uh-huh. Para que pueda entrar al juego, ¿no? No es el Cristiano Ronaldo de hace años.
1: ¿Lo sientes más lento?
0: Sí, lo siento más lento, sí. Además, se fue a Arabia Saudita con un contrato de esos...
1: Infernal.
0: Que, ¿verdad? Sí.
1: ¿Y?
0: Y es una liga con un menor nivel competitivo. Entonces, igual que Leo Messi, ya están en sus últimas, ¿no? En sus campañas de retiro. Uno se va al MLS de Estados Unidos, el otro se va a Arabia Saudita. Cuando fueron los dos futbolistas que polarizaron al mundo, cuando estaban en el Barcelona y en el Real Madrid. Creo que esa fue la etapa más importante y mediática de los dos. Uh-huh. Va a meter sus golecitos, creo, Cristiano Ronaldo. Quiere llegar a los 1,000 goles. No sé si lo vaya a conseguir. Tiene en ese momento 700 y feria. Le faltan como 30 goles para llegar a 900 y feria, perdón. Le faltan unos 30 goles para llegar a los 1,000, pero es una carrera indiscutiblemente sobrenatural. Pero hoy sí ya está. Está cascadín.
1: Yo me quedo con, se sacó cero en el examen, sí, en el primer examen. Sí.
0: Pero hay segunda vuelta.
1: Hay segunda vuelta. Hoy Noruega contra Senegal, Argentina contra Austria, Jordania contra Argelia y Francia contra Irak. Por supuesto, le vamos a Irak, le vamos a Jordania, porque han sufrido muchísimo, le vamos a Austria contra Argentina, que está sucediendo ahorita, váyanse a la XX930 para que lo tengan de fondo, y le vamos a Senegal. ¿Cómo ves?
0: Veo bien, y voy a probar tu gran afición de la Copa del Mundo.
1: Okay.
0: Exacto. A ver si me escuchas hoy, me toca el de Jordania.
1: Ah, obvio te voy a escuchar.
2: No, obvio te vamos a escuchar.
1: A las 9 de la noche. Jordania, Argelia. Oye, perdón, ¿cuántos años llevas narrando?
0: Narrando, pues debo llevar unos 45 tal vez.
1: O sea, por ejemplo, para ti llegar a narrar Jordania y Argelia con los ojos cerrados.
0: No, me emociona. A ver, es más fácil preparar un partido de Argentina que uno de Jordania y Argelia.
2: Claro.
0: Sí, porque necesitas datos, contextos, y son jugadores que no conoces.
1: O sea, si vas a estudiar esta tarde.
0: Diario.
2: No, sí, yo en sí, ese yo le voy a Argelia, días. Yo no sí. le voy a Jordania. Yo le voy a Argelia.
1: Yo le voy a Jordania, pobrecitos.
2: Oye,
1: Argelia. ¿Quién es mejor este equipo?
0: Yo creo que Argelia.
1: ¿Argelia?
0: Sí. Tiene un buen pasado Argelia.
1: Ok, los me pueden contestar, sí, cuentavientes. Hoy va a empezar a jugar en unos minutos más Argentina-Austria. ¿A quién le van? Y aguas con lo que me digan, ¿eh? Claro. No a ese que yo los excomulgue
0: al que empieza
1: de la
0: con,
1: lista de cuentavientes.
2: Ahí ya pidieron los okay. todos los países árabes que no... ¿Ves las banderas que las ponen a ras del piso, del gras? Sí. Sí. Ya dijeron que no, que respeten y que las levanten tantito.
1: Ah,
2: de hecho, Arabia Saudita ya tuvo...
0: Así sucedió, tiene razón.
2: Está bien, o sea, la bandera.
0: Son simbolismos.
1: Ok,
0: ¿no?
1: Ponme un himno. Cuenta bien.
2: A ver, venga.
1: ¿Quién de ustedes va a ser el primero en decirme de qué país es este himno?
2: Venga.
1: Suéltala, Rulo.

0: ¿Algún paraíso africano? ¿Senegal? ¿El Congo? ¿Nigeria?
1: No.
0: Dijo África.
1: Súbele.
0: ¿Asia?
1: ¿Morocco? ¿Es África? ¿Está en África?
0: ¿Marruecos?
1: No. ¿Senegal? No.
0: No es Senegal, no es Congo, no es Nigeria.
1: ¿Está
0: no
1: jugando Marruecos en el Mundial?
0: Oh, sí, claro.
1: Hijo. South Africa.
0: South Africa.
1: South Africa.
0: Oye, qué bonito, ¿eh?
1: Está
0: silencio.
1: Bien bonito, ¿eh? A ver. Precioso. Muy bien ese himno. A ver, échanos otro. Ok, va, el que sigue.

0: ¿Conoces algún europeo? ¿Suiza?
1: No, cero.
2: ¿No está cantando en español?
0: No, es así como que...
2: ¿Portugal?
0: No, hombre, es así como más Dutch el rollo. ¿Verdad?
2: No oigo en la...
0: ¿Es Europa?
2: ¿Es clara la letra?
0: ¿Es Europa? Nada más dime si es ese continente.
2: Nada más danos el continente.
0: Sí, es europeo.
2: ¿Es europeo? Bélgica.
0: Noruega, Norway.
2: No, si no es Noruega, Bélgica.
0: Sí, claro. No, o sea, pues ya dinos.
2: Uzbekistán.
0: Pero también qué bonito.
2: Ok.
0: Otro.
2: Echen otro.

0: ser Escandinavia.
1: No, esto es también no, como Sosnevich. Este es Europa también.
0: ¿Es Europa del Este?
1: No, nada más, nada más sí, sí, sí o no. Estamos diciendo Europa del Este, ¿sí o no?
0: Ni siquiera sabes a qué.
1: No es Europa. No es un continente europeo, ok.
0: Parece canción de niños, ¿eh?
2: Sí.
0: Corea,
2: sí, sí, sí.
0: ¿Verdad?
1: ¿Asiático?
0: ¿Corea?
2: No, no, Corea no.
1: ¿Africano?
0: ¿América?
1: ¿Oceanía?
0: Ay, Haití.
2: ¿Haití?
0: No, pues no le hubiéramos dado.
1: Ay,
0: América,
1: pero qué bonito.
0: No, pues que les regresen su dinero, no, quien les hizo el himno,
1: respetemos,
0: ¿eh? Porque parece canción de
1: niños. Respetemos los himnos.
0: Ok.
1: Está muy
0: siguiente,
1: bonito.
0: Venga. Otra canción de niños. Y esto sí es asiático 100%. Cabo Verde.
1: ¡Ay! A ver,
0: qué
1: súbanle.
0: Bonito. Pero son niños cantando, ¿no?
1: Es que el himno lo puede cantar niños, quien sí, sea. Hay versiones con niños, hay versiones con adultos.
0: Ah, ok.
1: Qué bonito está este.
0: Ok, a ver, échate.
1: Ya, último,
0: otra,
1: último.
0: Más. Ya, Francisco Javier. ¿Por qué tienen un himno psicosexual este país?
1: A ver, silencio.

0: Parece una canción como de Charles.
1: Sí, Chris Potty parecía, sí, ¿no?
2: Pero que sí, me encantó, este está okay, precioso, sí, este, sí, este sí, himno,
0: sí,
2: ¿eh?
0: Sí. Pues parece como Michael Bublé cantando en francés, ¿no? Ok, ya, un himno más, doctor.
2: A ver, aviéntate uno más.

0: qué llamaron a las coristas de también Disney es europeo. De los 40 a cantar este himno?
1: ¿Es europeo este? ¿Continente europeo no?
0: No, no es europeo. Esto sí debe ser asiático.
1: No,
0: no, tampoco.
1: No, no me suena asiático.
0: A ver, doctor.
1: Europa, Oceanía.
0: De los favoritos.
1: ¿Es América?
0: Costa de Marfil.
1: ¿Es
0: de los favoritos ¿es nuestros?
1: Es, no, es, sí, es América, continente americano. Qué bárbaro, niños, no fueron a primaria.
0: O sea, no saben ni de geografía.
1: Exacto. ¿Americano?
0: Curazao. Ay. Sí, pero trajeron a las chavas que cantaban, a las Pupini Sisters. Ok, ya, uno más y ya, cuentavientes. Venga.
1: Ah, porque los quiero poner toda la semana, ¿no? Tenemos 20.

0: Oye, ¿me pueden cotejar esta información?
1: ¿Qué?
0: Que el himno de España no tiene letra.
2: Así es.
0: Sí, ¿verdad?
2: No, es la marcha real española. No tiene letra, así es.
0: O sea, como que desde Franco le quitaron la letra y como que no se ha hecho el plan para hacer la letra.
2: Sí, no es el antecedente, pero sí es la marcha real, claro. No es sin letra.
1: No tiene letra. Perdón, mi ignominia, ¿la Marsellesa tiene letra?
2: Sí.
0: Sí, claro.
1: En algún momento.
2: Sí, claro. Fan de ahí. Sí.
0: Híjole, pero me tengo que comentarlo con mi amigo.
1: A ver.
0: De las cosas para mí, no sé por qué ahorita me acordé de eso, más impresionantes que he visto en mi vida, de esas cosas, fue la escena de Celine Dion.
2: Wow.
1: Ah, wow. Claro.
0: En la Torre Eiffel. Mira, se me pone la piel chinita.
1: Sí.
0: Cantando en las Olimpiadas.
1: Sí. Claro.
0: Es una de esas cosas que me han marcado en la vida.
2: Sí, porque además, Celine Dion tenía mucho tiempo de no dar conciertos por su enfermedad y fue su gran reaparición. Yo creo que manteniendo el esfuerzo por quedar de pie y poder cantarla en la Torre Eiffel, sí, por supuesto.
1: Fue maravilloso.
0: Es que era el vestido, la voz, la canción. Mira, súbele. Ay, no. No, me quería yo matar. No. Era una aparición, diría mi mamá. Oigan esto. Espectacular. Y te voy a decir algo. De toda la gente que he entrevistado en 40 años, la persona más espectacular ha sido Celine Dion.
2: No me digas.
0: No tienen ustedes una idea el encanto y el espectáculo de persona que es Celine Dion.
2: Qué maravilla.
0: En fin. Ah. Francisco Javier González, gracias por participar en este.
2: No, al contrario.
0: Humilde pero honesto segmento de fútbol.
2: Encantado
0: en este programa.
2: Como siempre, Marta.
0: Te quiero, Francisco Javier González, el maestro de maestros. FJG, -TD. No, me dejas a Celine Dion. -TD. Narra hoy el partido. No se lo vayan a perder, de Jordania contra Argelia en la XCX 730M. Cero, en VIX.
2: En
0: VIX, en televisión, para que no lo dejen de escuchar.
1: Y arranca Argentina,
0: amigo.
1: Austria en este momento.
2: Yo también.
0: Y arranca ya arrancó Argentina contra Austria. Y ahí sí, lo pueden oír en la XCX 730. Y los voy a mandar a corte con Celine Mayer.

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2: Hola, ¿qué tal? Muy buenos días. Le presento un resumen de noticias. Enfrentamiento en la Sierra de Yahualica deja 3 presuntos criminales abatidos y 2 militares heridos.
3: Ataque armado dejó saldo de 3 sicarios muertos y 2 militares heridos en Yahualica. La refriega ocurrió cuando un convoy castrense se encontraba patrullando por una brecha que comunica a Jalisco con Zacatecas y fueron atacados por varios sujetos que se desplazaban en una camioneta de redilas. Al repeler la agresión resultaron 3 pistoleros muertos y 2 oficiales presentaron varios impactos de arma de fuego, por lo tanto fueron atendidos para ser llevados a un hospital cercano. Al encontrarse en la zona serrana, fue necesario el apoyo de un helicóptero de la Fuerza Aérea para realizar el traslado. Por lo tanto, el caso fue informado a un agente del Ministerio Público. W Radio, Antonio Neri.
2: Jalisco se consolidó como la única entidad en el país con 3 ciudades posicionadas entre los primeros lugares nacionales del Índice de Competitividad Urbana 2026 del IMCO. Guadalajara, Puerto Vallarta y Ocotlán destacaron por su capacidad para atraer inversión, generar empleo y fortalecer el desarrollo económico regional. Guadalajara ascendió al segundo lugar nacional entre las ciudades con más de 1 millón de habitantes. Puerto Vallarta se mantuvo en el primer sitio en la categoría de ciudades de más de 500 mil a 1 millón de habitantes, mientras que Ocotlán alcanzó el tercer lugar entre las localidades con menos de 250 mil habitantes. El peso mexicano inicia la semana estable frente al dólar, sin variaciones respecto al cierre del viernes pasado cuando el tipo de cambio se ubicó en 17.33 pesos por dólar. Gracias por su atención, mi nombre es Elba Eunice Mercado y en una hora más le espero con noticias.
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5: Hola, ¿qué tal? Mi nombre es Fabricio Domínguez y estos son los Astros Mundialistas. Ener Valencia, delantero estrella de Ecuador, aporta experiencia, goles y liderazgo al sueño ecuatoriano de trascender en la Copa del Mundo. Ener milita en la Liga MX con Pachuca y a pesar de ser un 9 nominal, en algunas ocasiones puede caer a banda para dar profundidad y apoyo asociativo. Sus principales características son la buena definición y el oportunismo goleador para aprovechar los espacios. Valencia, a sus 36 años, vivirá su tercera experiencia mundialista. En las pasadas ediciones, anotó 6 tantos. Es el máximo goleador en la historia de la selección ecuatoriana y porta el gafete de capitán, volviéndolo un hombre fundamental de cara a la justa mundialista.
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0: un ojo al gato, sí, y otro sí, al garabato.
1: A nuestros hermanos mexicanos.
0: Sí.
1: Pero a Messi no.
2: No,
0: exacto, 100%. A Messi no.
2: Pues
0: a
2: sigue.
0: Nuestros hermanos argentinos.
2: Argentinos.
0: Los amamos.
2: Latinos mexicanos. Ah, ya, pues sí, pues
0: amamos,
2: sí los
0: amamos a los argentinos, exacto, pero a Messi no.
2: Menos a uno.
0: ¿Y saben qué? Acuérdense de eso. La vida es un supermercado. Gracias, Ivette Parga.
2: No sé, bebé.
0: Suéltala, Willy.
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0: Estamos de regreso, cuentavientes. ¿Cómo nos hemos divertido? Tengo un pánico que se acabe el mundial. ¿De qué vamos a vivir, hija?
4: El 19 de julio
0: ¿De qué
4: se acaba?
0: Ilusión vamos a vivir? Estoy angustiadísima. Fernando Velasco, ¿estás enfermo del mundial?
5: Sí, sí, la verdad es que sí.
4: Y ahorita... Que... Sí, che, boluda. Ay, no, perdón, Fernando. Perdón, Fernando.
5: No, y también comparto lo mismo, ¿no? El karma, pero bueno, esto es un ejemplo más de todas las emociones que hemos estado viviendo y es una claro. gran oportunidad que tenemos en México y sí.
0: Qué arriba cosa en la más mundial. Divertida.
4: Ay, ojalá se prendan los austriacos con esto,
0: ay,
4: carajo.
0: Sí, hombre. Que estén con todo. Están de rojo los austriacos por si están confundidos.
4: Exacto.
0: Oiga, Fernando Velasco, se los presento, es director general de Generac México. Tiene más de 20 años de experiencia en el sector energético. Un referente en eficiencia energética y soluciones para todos los sectores industriales, comerciales y residenciales. Se llama Generac. Si ustedes no han escuchado de esta empresa... hoy puede ser que les cambie la vida, porque hoy ya no podemos dar por hecho que la electricidad siempre va a estar disponible, Fernando, cuéntalo exacto. todo.
5: Así es, Marta, muchas gracias por la invitación y como bien lo dices, en Generac, que es una empresa global que hace más de...
0: ¿De dónde son?
5: Es de origen americano.
0: Ajá,
4: Generac.
0: Generac.
5: Generac.
0: General...
5: Generac.
0: ¿Ah, sí?
5: Generac.
0: Pero no viene de General.
5: No, es de Generación. Ajá. Hace, ajá. Okay. De ahí es donde se construye el nombre hace ya más de 65 años.
0: Ya.
5: Y a lo largo de este tiempo, bueno, es una empresa que ha crecido mucho y que hoy hace negocio en más de 130 países con distintas filiales y fábricas. Y una de ellas está en México. Tenemos una operación bastante potente en México para atender un mercado local importante que crece y también para atender otras regiones, principalmente Latinoamérica.
0: Oigan, pero es que si ustedes son víctimas de los apagones, de las fallas de energía o necesidad de operar continuamente y que bajo ninguna circunstancia se te vaya la luz, porque es una locura. ¿Cómo afecta un apagón?
5: Es increíble. La realidad es, primero hay que entender que hoy el sistema eléctrico está mucho más estresado que hace muchos años por distintas razones, ¿no? Uh-huh. Podemos hablar desde la obsolescencia del mismo sistema eléctrico, que no es un tema particular de México. Yo creo que es un tema global en donde se tienen que hacer inversiones millonarias que toman mucho tiempo, pero al mismo tiempo viene otro fenómeno que es el aumento en la carga, en la demanda, en donde hoy nosotros consumimos indirectamente mucho más energía, ¿no? Yo siempre digo un ejemplo es una consulta que hacemos hace 4 o 5 años en un navegador, consume hoy un prompt que hacemos en cualquier herramienta de inteligencia artificial hasta 30 veces más energía, ¿no?
0: Claro.
5: Entonces, como eso, como la electrificación de todas las cosas, pero también los fenómenos naturales, cada vez más olas de calor, cada vez más tormentas, nearshoring, todo esto va estresando mucho el sistema eléctrico y hace que los apagones sean mucho más comunes ahora y con ello también la necesidad de continuar la operación desde un negocio, un comercio o inclusive los hogares.
0: Claro, oigan, ¿a alguien se le ha ido la luz a medio partido del mundial?
1: No,
5: es un drama.
0: Ah,
5: es
0: no,
5: un
0: es
5: drama,
0: un drama. ¿No? Oye, si a mí tantito la señal se me blurea.
4: Tú
0: y
4: así
0: ya
4: de,
0: estoy
4: ey, ¿qué está pasando?
5: Exactamente, no, exactamente. Y eso es algo importante, no solamente en casa, que te puedes perder el partido que está ahora o el del próximo miércoles, que sería terrible, pero por otro lado también, pues es refrigeración, es aire acondicionado, quizás en Ciudad de México no sea tan crítico, pero Monterrey, Mérida, sureste, en fin, es clave, ¿no?
0: Cuéntale a Fernando.
4: Ajá.
0: Le hablo a Rebeca la semana antepasada.
4: Sí, sí, sí.
0: No puedo hablar contigo ahorita, tengo una emergencia. Y yo, ¿qué pasa? ¿Alguien se va a morir? Me dijo, no. Entonces le dije, bueno, luego háblame. Cuéntame lo que pasó con tu mamá.
4: No, pasó que le pusieron, le cambiaron, le iban a cambiar los medidores para afuera. Uh-huh. Pero el eléctrico que los cambió, mientras los cambiaba la Comisión Federal de Electricidad, uh-huh, puso uno al revés. Ajá. Para abajo los numeritos. Llega el que mide de la CFE y le dice a mi mamá, uy, este está para abajo. Mi mamá, ay, es que el eléctrico, no sé qué. Voy a tener que mandar un reporte viernes. Viernes, eso fue viernes 12 del día. viernes 8 de la noche.
0: Le cortan
4: ya
0: la
4: no había luz.
5: No.
0: Entonces Rebeca me colgó porque estaba sacando de casa de su mamá toda la comida.
4: Toda
0: del
4: la
0: refri
4: comida.
5: Claro.
4: Claro, no, un despapalle.
5: No. Y desafortunadamente cada vez es más común, ¿no? Es más común porque, insisto, la carga aumenta cada vez más, pero también estas olas de calor que vemos en la zona norte, en la zona sur, sureste, cada vez son mayores y eso estresa más el uso de aire acondicionado, de televisiones, en fin, y el sistema eléctrico se colapsa.
0: Ok, ¿qué hace Generac? ¿Qué nos ofrece?
5: Nosotros ofrecemos soluciones en torno a energía. Tenemos un portafolio muy, muy amplio que va desde equipos portátiles, unos power stations que tú puedes comprar y poner dentro de tu casa, o generadores a gasolina portátiles.
0: Ajá.
5: Después generadores residenciales y comerciales que
0: Pero espérame un segundo.
4: Como planta de luz.
0: Planta de luz. Exacto, lo que iba a decir. Cuando yo he hecho fiestas en mi casa, pues hay que rentar la planta de luz.
4: Sí, una plantita, ajá.
0: ¿Yo puedo comprar una planta de luz Generac?
5: Puedes comprar una planta de luz muy pequeña. Bien. O inclusive puedes poner una planta de luz en tu casa que funciona de manera automática. Tú no tienes que encender nada, se va la luz, arranca automáticamente, funciona con gas.
0: Ya.
5: Puede ser gas natural, gas LP. Y bueno, regresa la luz y se apaga, ¿no? Entonces tú no tienes que hacer absolutamente nada. Y después tenemos una gama más enfocada hacia comercios, equipos más grandes.
0: Ya.
5: Y finalmente equipos muy, muy grandes que pueden atender industrias críticas, hospitales, data centers, etc. Ya. Es un portafolio muy, muy amplio, me atrevería a decir, de los más amplios.
0: ¿Y qué
5: del
0: más?
5: Mercado.
0: ¿Qué más aparte de eso?
5: Además de eso, para nosotros es vital el servicio postventa, ¿no? Porque tú puedes tener un generador, pero si ese generador no está bien mantenido de manera oportuna, pues no funciona, ¿no? Entonces, para nosotros es algo importante. Tenemos una estructura muy, muy sólida propia de servicios, pero también tenemos una red de distribuidores bastante grande a lo largo del país que no solamente hacen la venta, sino también la instalación puesta en marcha y servicio postventa, que insisto, es clave para nosotros.
0: Oye, ¿te puedo hacer una pregunta?

0: es muy difícil tener en particular algunas, porque yo te diría, donde yo vivía antes no se iba mucho la luz, sí, y ahora cada vez lo vemos más, ¿no? Yo creo que es un tema generalizado.
1: Pues ahí te hablan en Cuba.
0: Hay una gran necesidad.
1: Ahí sí. Te andan necesitando. Y en Nicaragua no sé cómo esté en el día de hoy, pero mis familiares me reportaban que había periodos enteros donde apagaban la luz. Exacto, de días y semanas. Oigan, ¿cómo prepararse ante posibles apagones? ¿Es ser alarmista o es más bien ser previsor?
0: No, sin duda ser previsor, ¿no? Yo creo que el tener un generador es como un seguro de gastos médicos.
1: No, es que yo ya quiero uno para mi casa. No tengo generador, quiero un generador de luz.
0: Nosotros nos encargamos,
1: y ustedes, Marta, me asesoran en, dependiendo del tamaño de mi casa y mi necesidad eléctrica,
0: qué
1: generador me funciona.
0: Exactamente. Si quieres respaldar toda la casa o solamente refrigeración, iluminación, algunos servicios críticos, asesoramos y te decimos cuál es el generador que necesitas y hacemos un llave en mano en donde incluye la instalación y puesta en marcha, por supuesto.
1: ¡Qué joya! Bueno, para que sepan que esto existe.
2: Claro.
1: A que no sabían. Porque la mayoría de la gente, su interacción más cercana, por ejemplo, en la casa con un generador, es porque hubo una boda, un evento, un bautizo, y entonces hubo que contratar un generador. 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
1: Ah, pues buenísimo. Pues qué bueno conocerte, Fernando. Muchísimas gracias. Un placer tenerte acá. Son exactamente las 11:21 de la tarde en W Radio. Oigan, vamos a tener al doctor Posada más adelante. Vamos a tener a Malio Fabio Márquez. Vamos a hablar del infarto del minuto 90. Ahora sí que la cardiología del aficionado extremo. ¿Y por qué hay gente que nunca está lista para ser jefe? ¡Qué horrendo! Al regresar en W Radio.
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3: Lo sabemos. A veces nos da flojera dedicar varios minutos de nuestro tiempo a cepillar a nuestro perro, pero los beneficios son muchos como para dejarlo pasar. Elimina el pelo muerto, la mugre y el polvo, lo cual evita la acumulación de bacterias y estimula la piel. Deshace los nudos, los cuales, sobre todo en razas de pelo largo, podrían causar heridas y dermatitis. Te permite detectar si tiene lesiones, irritaciones, bultos, cambios en la coloración de la piel o hasta parásitos como garrapatas o pulgas. Además, los beneficios también son estéticos y emocionales. Se estimula el crecimiento de pelo nuevo para que ande muy guapo o guapa, y el tiempo que pasan juntos refuerza la confianza y el cariño entre ambos. La frecuencia del cepillado debe ser diaria, o mínimo 2 o 3 veces por semana. Claro que esto puede variar dependiendo de la longitud y tipo de pelo, por lo cual es importante consultar con un veterinario hasta el tipo de cepillo que le va mejor. Como bien sabemos, los gatos se limpian por sí solos, pero no descartes darle su cepillada de vez en cuando, porque esto ayuda a prevenir las bolas de pelo que tragan al lamerse y permite alcanzar zonas a las que no llegan. Así como nos gusta arreglarnos y vernos bien, extendamos esta belleza y cuidado a nuestras mascotas.
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0: así la pantalla, así todos viendo.
1: Exacto, así estaba así yo ayer, comiendo y viendo la pantalla. El doctor Manlio Fabio Márquez, cuentavientes, cardiólogo, especialista en arritmias, miembro de la Sociedad Interamericana de Cardiología, experto en...
0: arritmias.
1: En arritmias, pero en taquicardias.
0: Trastornos del ritmo y de la conducción.
1: Pero también te falta decir que eres experto en disautonomía.
0: Ah, también, claro.
1: ¿A cuántas cuentavientes habrás diagnosticado con disautonomía ya a estas alturas?
0: No sé, 100 tal vez o más.
1: ¡Qué locura!
0: Sí, es una cosa impresionante.
1: A ver, durante la inauguración del Mundial 2026 en el Estadio Ciudad de México, un aficionado alemán de 80 años le dio un infarto. Fue atendido de inmediato, reanimado por paramédicos y trasladado con vida a un hospital donde sobrevivió, ¿no?
0: Sí, es correcto.
1: Infarto del minuto 90, así se llama la conversación de hoy. La cardiología del aficionado extremo.
0: Así es, exacto.
1: ¡Qué miedo! Sí.
0: Bueno, para
1: acá... puede dar un infarto por pasión, ¿eh?
0: Claro, sí, por supuesto, como muchas pasiones, entonces... Aquí el punto número uno que yo quisiera señalar es que, bueno, a este aficionado lo llevaron a cardiología al instituto y no fue infarto cardíaco, fue infarto cerebral. Que digo, hay diferentes zonas que se pueden infartar, ¿no? En nuestro cuerpo la gente generalmente entiende por infarto el del corazón, pero este fue un infarto cerebral. Pero sí, después de ahí lo trasladaron a neurología y creo que le fue bien. Esa parte ya no me la sé, la verdad.
1: Pero todo el mundo ha escuchado todo la mundo, frase, casi me da un infarto con ese penal.
2: Claro.
1: A no es que sí te puede dar.
2: ¿Sí?
0: Sí, definitivamente. Yo quisiera decirles primero, para que no se angustien, que a la mayor parte de los aficionados, aunque seamos extremos, ¿no? Y gritemos ahí enfrente de la pantalla o en el estadio, no nos va a dar un infarto, hay que estar tranquilos. Pero el riesgo de que te dé sí existe, sí es real. Hay tres tipos de estrés: el estrés físico, el estrés mental y el estrés emocional. Entonces, el estrés libera una gran descarga de adrenalina. Esa gran descarga de adrenalina en un sujeto predispuesto, por ejemplo, a hipertensión, puede hacer que se le suba la presión arterial y eso le puede provocar o un infarto miocárdico, o sea, del corazón, uh-huh, o un infarto cerebral, como fue el último caso. También esa liberación de adrenalina puede desencadenar, por ejemplo, disautonomía. Ahorita que estabas tú mencionando eso, esa descarga emocional tan fuerte puede afectar mucho. Entonces, si tú ya tienes una predisposición, sobre eso se agregaría este estrés. ¿Por qué? Porque sería una descarga muy intensa de adrenalina. Por eso dijiste tú una palabra clave, fanático, ¿cómo dijiste? ¿Excesivo?
1: Apasionado
0: extremo. Esa es la clave, porque el que lo está viendo así, tranquilito y...
1: Entonces, lo que está pasando físicamente es que tú, Rebeca,
2: sí,
1: que cada vez que ves un partido, se para, pega gritos, se pone furiosa, insulta al jugador.
2: Pero eso no está bien porque estoy sacando ahí mi energía.
1: No, suben tus niveles de adrenalina.
0: Claro. Sí, suben tus niveles de adrenalina, pero no en forma fisiológica.
2: Ya tengo 60 años, no me voy a dar un tramafat.
0: A correr. Por supuesto que te sientes mucho mejor porque sacas ahí tus emociones, ¿no?
2: Claro.
0: Pero desde el punto de vista fisiológico no es igual que hacer ejercicio, caminar y eso, que es una cosa más constante que de repente un boom de adrenalina así porque pasó algo, ¿no?
2: 100%.
0: Entonces, pero sí está demostrado, y eso es algo muy interesante, que en situaciones estresantes, como en este caso mundiales de fútbol o terremotos, aquí tuvimos esa experiencia también cuando vinieron los terremotos, que aumenta el número de gente que se infarta en las horas siguientes a esos episodios tan, tan, tan estresantes.
1: Claro. Sí está una demostrado. Discusión,
0: sí, claro.
1: Una noticia devastadora, un susto espantoso.
0: Sí, es lo que siempre han visto en las películas, ¿no? Que le dicen, tu hijo se murió y se llevan la mano al pecho y ahí caen, ¿no? O al señor empresario que le dicen, su empresa acaba de quebrar, se llevan la mano al pecho y ahí en ese momento caen, porque es una descarga súper intensa de adrenalina.
1: Por eso, ¿y esa adrenalina para dónde jala? ¿Y por qué le pega o cómo le pega al corazón?
0: Primero porque sube la presión arterial. Parte de ella se va hacia los vasos sanguíneos, sube la presión arterial. La otra se va hacia las arterias coronarias. Y si la persona ya tuviera una pequeña placa, no importa el porcentaje de esta placa, si tiene una placa del 10, del 20, del 30% chiquita, que no le interfiere con el flujo de sangre, pero le llega esta descarga de adrenalina intensa, esa placa se puede romper. y se puede hacer un coágulo adentro de la arteria, adentro del vaso sanguíneo, y tapar al 100%. Lo que estaba tapado en 10% se tapa al 100%, y ahí es cuando viene el infarto, y que la gente dice, pero es que lo acabo de ver ayer y estaba perfecto. Perfecto,
1: claro.
0: Claro, porque la placa no era muy significativa, pero ahí estaba, escondida, y en el momento que vino esta descarga, ¡pum!
1: O sea, lo que está diciendo el doctor Malio Fabio Márquez, cardiólogo, es... Híjole, pues si ustedes son futboleros de corazón y se ponen muy mal cuando ven el fútbol, pues antes del partido de México el próximo miércoles vayan a hacerse un score de calcio.
0: Por lo menos, por lo menos un electrocardiograma y dependiendo de la edad, un score de calcio. Así ¿Neta? Es, exactamente.
1: O sí, sea, sí, sí, chéquense. Sí.
0: Depende mucho de los antecedentes familiares, obviamente, y de la edad. Pero sí, por lo menos checarse y checarse la presión. Eso lo podemos hacer todos en la casa. Todo el mundo tiene un baumanómetro en su casa. Sí.
1: Bueno, ahorita que Messi, felizmente, perdón, acaba de fallar el penal.
2: No pidas perdón.
1: ¿Qué ocurre?
2: Tal cual, honesta no. y humilde.
1: Y humilde.
2: Que falló el penal, gracias a Dios.
1: Exactamente. Sí. Amamos a Argentina, pero tenemos problemas sí. con Messi. Pobre regresando Messi. Del corte, ¿qué ocurre en tu cuerpo cuando cobras un penal al volver en W Radio?
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17: Los pagos sin contacto o contactless están creciendo en México, porque es una manera más sencilla y rápida para operaciones de baja denominación, como puede ser un café, algo de la tienda, pero también el transporte público.
18: Pero no todos los contactos son buenos.
17: Y por eso toma en cuenta las recomendaciones para el uso de esta modalidad de pago.
18: Número 1.
17: Si tienes activado el pago sin contacto desde tu aplicación bancaria, puedes encender o apagar tus tarjetas cuando las utilices.
18: Número 2.
17: Puedes programar límites diarios de de montos para compras o transacciones también desde tu app bancaria. Y recuerda que el monto máximo es de 1,000 pesos. Número 3. Activa las notificaciones de los movimientos de tu tarjeta sin contacto para bloquearla si notas operaciones raras o de plano extraviaste el plástico.
18: Número 4.
17: Al momento de pago, revisa que la terminal no tenga elementos extraños o algún dispositivo sobrepuesto.
18: Y número 5.
17: Si de plano no te convence el no contacto, opta por la forma tradicional y teclea tu NIP para pagar tus compras o consumos.
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1: Estamos de regreso en W Radio. Qué bueno que están con nosotros porque estamos hablando con nuestro cardiólogo de cabecera, el doctor Manlio Fabio Márquez, que es cardiólogo, electrofisiólogo, especialista en arritmias. Lo encuentran en el hospital ABC. Y estamos hablando del infarto del minuto 90.
2: ¿Qué tal?
1: Como un aficionado extremo, si tiene las condiciones correctas, con problemitas cardiovasculares, presión alta, placas en las arterias, y ni enterado estaba, no vaya a ser que en una del mundial le dé un infarto. Oye, ¿qué pasa en el cuerpo cuando hay un penal? O sea, yo no puedo por la ronda ya de penales.
0: Sí, sí, sí, sí.
2: Ya empiezan.
0: A todo el mundo le estresa, obviamente, pero más al aficionado extremo.
1: Claro.
0: Y los penales probablemente son la parte más emotiva, ¿no? De un partido para ese aficionado. Porque obviamente un error puede costarte pues una temporada en el caso de unos partidos regulares, o en este caso pues una semifinal o una final, como ha llegado a pasar. Entonces,
2: ya anotó Argentina, perdón.
1: Me lleva el diablo, perdón.
2: No importa, ahorita empatamos.
1: ¿Quién lo metió?
0: ¿De quién fue el gol?
1: Lo metió Messi, me lleva la cola. ¿Dónde está Messi?
0: Sí,
1: está
0: sí Messi, fue Messi. Ya con su cuarto gol.
2: Pero no, bueno.
1: Y el portero austriaco está, que se lo lleva la cola también. Uh-huh. ¿Quién fue? ¿Fue Messi?
2: Sí.
1: Que fue Messi.
2: Pero oh, bueno, ya. No Argentina importa. Ahorita fuerte. Vienen los otros más fuertes que van a jugar con Argentina. Y eso me va a dar un gusto.
1: En fin, perdón, doctor. Entonces, le pido una disculpa.
0: No. Es lógico. Todos estamos metidos en el Mundial. O sea, la verdad es que a pesar de que no tuvimos tantos partidos en México, ajá, la afición en México ha respondido de mucha mejor manera que en los otros dos países de Norteamérica, ¿no? De Estados Unidos y Canadá. 100%, ¿no? Dicen que hay un rumor de que se quieren traer más partidos para México por eso. Pero el caso es que aquí la afición es muy importante, y un aficionado extremo en penales pudiera sufrir un colapso si tiene una descarga muy, muy importante de adrenalina y tiene una predisposición ya sea a la hipertensión arterial o o ya tiene la placa de aterosclerosis coronaria y no se ha dado cuenta de ello. También puede haber una miocardiopatía por estrés. ¿Se acuerdan que alguna vez ya la comentamos aquí? El famoso síndrome de Takotsubo. Pacientes que tienen coronarias normales, aquí el problema no es de las coronarias, aquí el problema es que la descarga de adrenalina es tan intensa que hace que el corazón se contraiga en una forma anormal, que se llama en forma de olla de pulpos, por eso se llama Takotsubo, y esta contracción anormal genera un dolor intenso del corazón, tipo infarto, y puede provocar cambios electrocardiográficos de infarto. Muchos de estos pacientes son llevados a cateterismo cardíaco y se encuentra que las coronarias son normales, pero al realizar la ventriculografía, que es el estudio ya del ventrículo izquierdo, se ve esta contracción anormal, excesiva del corazón en lo que nosotros llamamos la base, que es la parte de arriba.
1: Ajá.
0: Y eso también puede pasar. Y de hecho, ese es el nombre actual que se le ha denominado. En lugar de llamarle Takotsubo, ahora quiere que se antes se han cambiado el nombre, la denominación por miocardiopatía por estrés. Y es generalmente por un estrés agudo. ¡Híjole! Y a diferencia de la enfermedad coronaria, uh-huh, que es más en los hombres, esta miocardia por estrés es más en las mujeres.
2: Claro.
0: Así que
2: ahora, ¿tú qué dijiste
0: hay que cuidarse, claro, hay que cuidarse.
1: Claro.
2: ¿Tú qué dijiste ahorita de por ejemplo, de los aficionados? Perdóname. Imagínate la carga emocional y física del director técnico.
0: Claro,
2: es que yo de pronto supuesto. Sí digo, a este director técnico, sí. Que la mayoría son ya...
1: Gente mayor.
2: Sí, ya son sesentones algunos, sí. Que dices, es que siento que le va a dar un infarto.
0: Sí, por eso, si te fijas, hay como dos tipos de directores, ¿no? Los que están súper tranquilos y solamente se levantan.
1: ¿El japonés?
0: Y otros japonés, que bueno, están súper estresados todo el tiempo. Ajá. Pero tal vez el punto importante es que la mayoría, a pesar de que los vean así, la mayoría sí hace ejercicio con sus jugadores, los acompaña, obviamente no hacen todo el entrenamiento igual, pero los acompañan y eso de alguna manera los puede estar protegiendo y por eso es que no vemos caer tantos entrenadores en la cancha, ¿no? A pesar de que hay penales,
1: de los de que
0: hay
1: que traen,
0: todo el enojo, en furia y todo lo que tienen que sacar en ese momento, ¿no?
1: 100%. Oye, la gente que padece de presión alta... Tiene que tener cuidado
0: sí,
1: con
0: ese
1: sus
0: tal
1: emociones.
0: Vez, ese tal vez es el grupo que más me preocupa porque es el grupo donde más se puede subir la presión por el estrés. Claro. Generalmente la hipertensión tiene un componente reactivo muy importante y en este caso este estrés puede hacer que aumente la presión. Entonces el punto es cuidarte de la presión. Si ya sabes que eres hipertenso, no excederte en la ingesta de sal, por ejemplo,
1: sí.
0: Y tomar tus medicamentos, no suspenderlos. Si te vas a un partido, si te vas incluso fuera de tu ciudad, pues no dejar de tomar el medicamento, aunque digas, es que nada más van a ser 24 horas o 48 horas. No, siempre es muy importante tomar tu medicamento porque no sabes en qué momento se va a subir la presión arterial.
2: Te va a caer la voladora.
1: Exacto. Oigan, a ver, otra pregunta. ¿Puede ser que por la emoción intensa de este mundial se te dispare una taquicardia o una arritmia?
0: Ah, sí, claro, por supuesto. Es un poquito parecido al efecto de la cafeína. Que algunas personas tienen así muy clarito que cuando toman café, eso aumenta su frecuencia cardíaca. Pero en algunas personas que están predispuestas a las arritmias, que ya tienen un sustrato, les puede desencadenar una arritmia. Y el estrés también puede desencadenar una arritmia. Generalmente esta arritmia sería una arritmia benigna, una arritmia que se llama supraventricular. Uh-huh. Sería extremadamente raro que fuera una arritmia maligna, a menos que tuviera estos síndromes hereditarios de muerte súbita, donde ya hay episodios de síncope maligno, etcétera, o que sean pacientes que ya se conozcan con la cardiopatía isquémica, es decir, que ya les dio un infarto y que hayan quedado con una poca fuerza de contracción en el corazón, y esos sí están predispuestos a arritmias malignas. Pero la verdad es que la mayor parte de nosotros no estamos más predispuestos a las arritmias benignas.
2: Claro.
0: Aquí el punto que te comentaba es muy importante. Si te da la taquicardia, ve al hospital. No por asustar a la familia ni nada por el estilo. Incluso aunque te sientas bien, hay gente que tolera muy bien una taquicardia. Pero para que te documenten la taquicardia en un electrocardiograma, eso es algo así clave. Es un super tip, porque muchas veces estas taquicardias son intermitentes y no aparecen todo el tiempo en los estudios que hacemos. Tomamos un electrocardiograma en reposo sin taquicardia, no hay ningún signo.
2: Claro.
0: El paciente está en su casa y tiene la taquicardia y le dura 20 minutos, no alcanza a llegar al hospital, no tenemos una evidencia de la taquicardia. En cambio, si en el momento que tienes la taquicardia, inmediatamente acudes a algún lugar cercano a tu casa o a tu trabajo, que te tomen un electrocardiograma en ese momento y te aparece la taquicardia, eso ayuda muchísimo para nosotros los cardiólogos y los electrofisiólogos para tomar decisiones, porque dependiendo del tipo de taquicardia es el tipo de tratamiento. La ablación, que es el cateterismo que podemos hacer para curar la taquicardia, la ablación puede ser para diferentes tipos de taquicardia y el porcentaje de éxito y la tasa de complicaciones son variables dependiendo de estas taquicardias. Claro. Entonces, la clave es documentar la taquicardia. Porque hay mucha gente que ha pasado años diciendo, tengo taquicardia, pero nunca se la ha documentado. Entonces, ¿cómo sabemos qué hacer?
2: ¿Cómo te van a...?
1: ¡Qué horrendo!
2: A mí tres cosas me desatan la taquicardia y es horrible, pero sí la puedo controlar. Hago mis respiraciones ¿ya? ¿Qué es el drink?
0: Ok.
2: Y si no la controlo, ya me quedo dormida ya. ¿Me puede pasar algo?
0: No te puedo
2: pasar
0: nada. O
2: sea, si me
0: nada.
2: Quedo dormida con taquicardia, doctor, yo me puedo dormir con taquicardia, ¿eh?
0: Generalmente por esas son taquicardias benignas.
2: Uh-huh. Ah, porque mis taquicardias son así, mira.
0: No son tan rápidas, entonces.
1: Tu corazón.
0: Ahí debe estar como en 100, 105.
2: No, más alto.
0: Un poquito más alto.
2: Como 120, 130, 140.
0: Bueno, sigue siendo una cifra que no es de preocuparse y que sí debe de ser por algo de deshidratación.
2: Alcohol, cigarro y mucha comida.
0: El alcohol, cigarro. Exacto, creo que acabas de tocar un punto clave. Uh-huh. Y que eso es algo que se presenta justo ahorita en el Mundial, justo en los partidos. Porque, bueno, obviamente no ahorita a las 11 de la mañana, pero en los partidos que se prestan sábados, domingos, ¿no? A mediodía o más tarde, pues la gente puede comer mucho, exceso de sal, exceso de alcohol, hasta fumar, etcétera. Y eso sí pudiera ser un problema en esta temporada, ¿no? Que es justo de lo que estamos hablando el tema del día de hoy.
1: Claro. Ay, no, qué horrendo.
2: Ay, ¿puedo hacer otra pregunta?
1: Quiero contar una historia.
2: No, es que se me va a olvidar. Ahorita, espérame, rápido. Ah, que tiene que ver con los latidos.
1: ¿Qué?
2: ¿Por qué cuando te da un retortijón horrendo de estómago, perdón, te ha dado un retortijón así de que tienes que ir al baño en ese momento? ¿Por qué las pulsaciones son lentas, lentas, lentas?
0: Es que en algunos casos eso se debe a un tono vagal muy aumentado. Y ese dolor que estás teniendo provoca una reacción vagal. Okay. Y esa reacción vagal provoca que te pones pálida, sudorosa y se te baja la frecuencia cardíaca.
1: Ajá. No, bueno. Es que yo no sé si se acuerdan de esta historia de terror ahorita hablando de taquicardia, pero un día estaban unos raperos aquí en el programa.
2: Sí, me acuerdo.
1: Y estaba yo baile y baile con unas risotadas, todo esto al aire. Y de repente hagan de cuenta que sentí como una patada en el corazón.
2: Sí, y empezó ahí el...
1: Y me empecé a sentir como súper rara. No tenía idea de lo que me estaba pasando. Es más, no sé ni por qué se nos ocurrió hablarle a Manlio.
2: Por lo mismo, porque tenías la taquicardia y estábamos afuera. Le dije, háblale a Manlio.
1: Ah, no.
0: Y llevabas ya mucho tiempo.
1: Doctores.
2: Ah, de aquí.
1: Me tomaron la presión.
2: La presión la tenías bien.
1: Y me tomaron el ritmo cardíaco.
0: La frecuencia cardíaca, sí.
1: 200.
0: Y 200 por minuto.
2: Pero
0: pues
2: no
0: ya,
2: hicieron como mucha alaraca los de aquí.
1: No, cero. Entonces le hablo a Manlio. Manlio estabas en cardiología.
0: Sí, correcto.
1: Y llegué. Y me acuerdo que no me dijiste mucho.
0: No, porque no te quería asustar.
1: Hijo de la ching, qué bárbaro.
2: No, qué bueno, ¿no? Manlio, muy bien.
1: Me acuestan, me pone un electro.
0: Sí, los electrodos para tomar el electrocardiograma. Y ahí, en ese momento, salió la taquicardia.
2: Claro.
0: Y me acuerdo perfecto porque estábamos en el basamento, en la parte de abajo. Y yo nada más vi el electro y le dije a los residentes, suban a urgencias. Y tú me preguntaste, ¿qué? Así ya sabes cómo hace Marta. Sí, sí. Y le dije, tranquila, no te preocupes, yo voy contigo, pero vamos a ir a urgencias.
2: Claro.
0: Oye, pero explícame, en urgencias tres pico, porque además ya quería casi toda la fisiopatología de lo
2: si
0: que
2: no
0: le estaba pasando
2: no
0: en la sillita de ruedas, porque además le vamos en silla de ruedas.
1: Sí.
0: Y le dije, ahorita llegando a urgencias, y ya llegó a urgencias tapada, me acuerdo que querías evitar que la gente, ya llegando a urgencias, se destapó y todo el mundo, ah, es Marta. Las enfermeras y todo el mundo quería saludarla. Y le dije, bueno, lo primero que vamos a hacer es quitarle la taquicardia. Entonces canalícenla. Y, ¿pero por qué me vas a canalizar? Bueno, todo pregunta esta muchacha.
1: Sí, claro.
0: Y le dije, a ver, ya le expliqué que le íbamos a poner un medicamento para cortar la taquicardia, fue la adenosina. Y sí te avisé que te iba a doler el pecho, siempre les aviso. Tú dices que no, pero sí te dije, te va a doler un poco el pecho. A lo mejor el un poco fue el que cambió, ¿verdad?
1: Exacto,
0: no fue un poco para ti.
1: Cuando el doctor te diga, vas a sentir una ligera molestia,
0: preocúpate.
1: Te va a llevar la cola en los siguientes 5 segundos.
2: Exacto.
1: Y eso me dijo, vas a sentir una ligera molestia.
0: En el pecho.
1: Y se voltea y dice, Juanita, mete la adenosina. Y de repente
0: y
2: ¿qué? Ay, Marta, qué exageración.
1: Hija, nunca has sentido eso, tonta.
2: Yo tengo, no, pero tú eres exagerada además. Le da un calambrito y hace cuenta que le está dando.
1: Horrenda.
0: Es que se siente una presión bastante
2: fuerte. Pues nada más dices,
1: hace cuenta que un elefante te puso una pata en el pecho.
0: Ándale, claro. Pues ese es el ejemplo del dolor del infarto. Y ahorita que estábamos hablando de infartos, es lo que hemos reiterado muchas veces aquí. Que la gente debe de aprender a reconocer ese dolor, que no es un piquetito, no es como una punzadita.
2: Es un dolorón.
0: No lo puedes ni localizar, es un dolor muy fuerte, opresivo, difuso, sientes que tienes que llevar la mano al pecho y se acompaña en el caso del infarto, que no fue lo que te pasó a ti, en el caso del infarto de palidez, sudoración y pues como les digo yo siempre a sus familiares, se ven muy mal, sí, llévenlos sí, sí. al hospital. Ver, pero eso fue lo que pasó, director, esa historia nunca se nos va a olvidar.
1: Y entonces de repente el doctor me dice, sorpresa, tienes ya, una cosa que se llama taquicardia supraventricular. Sí. Es un error eléctrico en bueno, tu corazón.
0: Pues, se le puede conocer así, sí, exactamente, sí. Tienes dos cablecitos en lugar de uno y entonces, bueno, habrá que algún día quitar.
1: Y así nací.
0: Y así naciste, pero conforme uno crece, se puede empezar a manifestar o no.
1: Claro. Depende de cada quien. Y entonces me dice el doctor, lo que hiciste esta mañana.
0: Sí.
1: Hay que quemarte uno de esos cables para que no se te vuelvan a pegar.
0: Así es, para que ya no haga ahí su cortocircuito.
1: ¿Y eso cómo se hace, doctor?
0: Por un cateterismo a través de la ingle. O sea, no tenemos que entrar, no tenemos que abrir el corazón. Es no invasivo porque lo hacemos, digo, no es cirugía de corazón abierto, sino que lo hacemos desde la ingle. Es un tipo de intervención. Así se le llama, y entonces desde ahí metemos los catéteres, llegamos adentro del corazón, localizamos dónde está el circuito, o en este caso, los dos cablecitos, y luego quemamos un pedacito milimétrico, claro. Y con eso se eliminan las taquicardias en 97-98%, dependiendo del tipo de taquicardia.
1: A lo cual yo le contesté, doctor,
2: no hay manera.
1: Yo no me he hecho una liposucción.
2: No me he cortado las chichis.
1: ¿Qué me voy a quemar el corazón?
2: Oigan, no, pero ve esto.
0: Es correcto.
2: El pasado jueves 18 de junio, se enfrentaron la Universidad de Chile contra O'Higgins, otra universidad. Ganó la Universidad de Chile 2-0. Al finalizar, hubo una conferencia de prensa con súper guapo, el director técnico que era Fernando, que es Fernando Gago. Y de pronto, está el video, Manlio, para sí, que ahorita lo cheques.
0: Voy a checar, sí.
2: Le empiezan a hacer preguntas, empieza a tomar agua como loco, empieza a agarrarse como la barbilla, se veía molestón, ¿no? Y por supuesto, de pronto paran la conferencia, se para y él diciendo, se agarra el pecho
0: a tal cual.
2: Y dice, claro, infarto al miocardio, se lo llevaron a urgencias en ese momento. Tiene 40 años Fernando Gago.
0: Fernando Gago sí fue un futbolista Ajá. argentino muy muy muy reconocido, desde ahorita ya está de entrenador, bueno, ya pasó a la siguiente etapa. Mis respetos y ojalá que se recupere rápido,
2: pues
0: ¿no?
2: Pues sí, infarto pero agudo al miocardio.
0: Pero ahí, ese video habría que verlo para que vea la gente cómo se ve una persona que le da un infarto.
2: Sí, se veía pálido.
0: Exacto.
2: Se veía con, o sea, yo creo que tenía náuseas o algo porque Exacto. a cada rato agarraba la
0: probablemente
2: botellita.
0: Probablemente lo de que se agarraba en la mandíbula.
2: Y haciendo es así, mira.
0: Ya tenía un poquito de falta de aire. La falta de aire puede ser nosotros le llamamos equivalente de angina.
2: Claro.
0: Entonces tenía la angina, el de pecho, tenía un poco de falta de aire o disnea, que le llamamos nosotros, y tenía el dolor en la mandíbula, que se puede correr, ya saben ustedes, al hombro o al brazo, pero a veces solo a la mandíbula. Es muy
2: interesante. ¿La mandíbula es abajo? ¿O es
0: sí, la de abajo, la de abajo. No, el maxilar inferior.
2: ¿Esta parte no te duele cuando te da infarto?
0: No, solo el inferior.
1: Oye, y otra joya, antes de dejarte ir. ¿Se te puede romper el corazón porque perdió tu equipo?
0: Sí, claro. Esa es la miocardiopatía por estrés, que generalmente, les comentaba, ocurre más en las mujeres por situaciones emocionales muy intensas. Pero bueno, pudiera también pasar en hombres y pudiera también pasar por estar viendo los penales, el mundial, tu partido, etcétera. Y ese de romper el corazón es el que llamamos miocardiopatía por estrés. En realidad lo que hace es que se contrae muchísimo una parte del corazón, tanto que entonces no le llega sangre y puede haber una pequeña muerte celular en esa zona. Y eso puede provocar los mismos síntomas de un infarto igualitos. Pero bueno, la ventaja es que la mayoría se recuperan.
1: Entonces ya vieron, cuentavientes, que esto del infarto en el minuto 90 no es un rollo periodístico, no es un invento de la gente, no. Esto es real y posible.
0: Así es, exactamente, y hay que cuidarse y prevenirlo, si se puede, acudiendo a revisiones, sobre todo, les digo, en los hombres después de los 45 años, en las mujeres después de los 50 años, por lo menos el electrocardiograma, y si hay antecedentes familiares, el score de calcio.
1: Score de calcio, se los hacen, se lo juro, en 5 minutos.
0: Así es rapidísimo.
1: Y un electro.
0: Y es muy bueno.
1: Oye, es que yo ya hice una prueba de esfuerzo.
0: No es suficiente porque puedes tener una placa muy pequeña Exacto. de colesterol que no te evita que hagas un esfuerzo intenso. Esto es muy común, por ejemplo, en los maratonistas. Los maratonistas obviamente pueden hacer o terminar el maratón y al final del maratón es cuando les da el infarto.
1: El doctor Manlio Fabio Márquez, al servicio de la comunidad, es cardiólogo, electrofisiólogo. Lo encuentran en el Hospital Inglés. 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Te quiero, amigo.
0: Gracias, gracias por la invitación.
1: Con esto hacemos una pausa. Se van a traumar con lo que vamos a regresar. ¿Saben que hay gente que nunca está lista para ser jefe? ¿Habrá alguien de ustedes que se muere de ganas de seguir creciendo en la escalera organizacional, pero que, sorpresa, no tiene lo que se requiere para ser un jefe? Al volver en W Radio, no se vaya.
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2: Hola, ¿qué tal? Muy buenas tardes. La temperatura ambiente en estos momentos en la zona metropolitana de Guadalajara es de 24 grados centígrados. A continuación le presento un resumen de noticias. Con la remodelación del mercado San Juan de Dios, se descubrieron socavones debajo de los pasillos.
3: A lo largo de este año de remodelación del mercado San Juan de Dios, las labores cotidianas no se han detenido y uno de los retos que enfrentan las autoridades tapatías son los socavones descubiertos en los pasillos, explicó la presidenta de Guadalajara, Verónica Delgadillo.
4: Nosotros encontramos, mientras estábamos haciendo estas intervenciones, también la existencia de socavones que si no hubiéramos intervenido a tiempo en un futuro, hubieran podido generar algún problema, pero sí, digamos, en los pasillos, abajo de ellos había socavones, entonces se hizo un reforzamiento muy importante para cuidar del patrimonio y bueno, ya estamos a punto de entregar, solo quedan estos detalles. Agradecer la paciencia de las y los locatarios, porque además hizo la obra sin cerrar el mercado y una obra de esta magnitud en la que se intervino de manera profunda y hubo pilotos hasta de 5 metros de profundidad.
3: También se instalaron extractores de aire, cambios de instalaciones eléctricas, de gas y las sanitarias. Con todo esto se descarta que tenga daños estructurales el edificio. W Radio, Víctor Ramírez.
2: Ejecutan a hombre en brecha de Tlajomulco. Agresores logran escapar.
5: Un hombre fue victimado a balazos y los agresores escaparon en Tlajomulco de Zúñiga. Los hechos ocurrieron en una brecha localizada entre las colonias El Manantial y Valle Dorado, luego de que vecinos de la zona reportaron al teléfono de emergencias 911 de que se escucharon diversos disparos. Al llegar los oficiales de la comisaría municipal, encontraron a una persona de 30 a 35 años sin vida y con varias heridas de arma de fuego. Por lo tanto, solicitaron la intervención del personal de ciencias forenses. W Radio, Antonio Neri.
2: El Mundial reactiva al sector restaurantero de Jalisco con mayor afluencia y mejores expectativas económicas.
6: El presidente de la Cámara Nacional de la Industria Restaurantera y Alimentos Condimentados en Jalisco, Gregorio Godoy, señaló que tras el arranque de la Copa Mundial de la FIFA, un porcentaje importante de restaurantes del área metropolitana de Guadalajara se han tenido ya una reactivación económica notable.
7: Bueno, creo que ya se comienza a sentir la reactivación que tanto estábamos esperando, la reactivación económica. Creo que sí se ha sentido el día de los partidos de México una mayor afluencia en todo los restaurantes, creo que en los corredores gastronómicos ha sido muy notorio, ¿no? El día de ayer tuve la oportunidad de recorrer varios y sí se veía la afluencia y bueno, apenas estamos.
6: Esto ha permitido tener buenas expectativas de cara a lo que será el resto de este torneo internacional de fútbol. W Radio, Luis Antonio Ruiz.
2: Este es un servicio social. Se solicitan donadores de sangre tipo O negativo para Vicente Ferrer Muñoz, que se encuentra en el Hospital Santa Margarita, ubicado en Garibaldi 880, en la cama 111. Donadores, favor de presentarse al banco de sangre del nosocomio y mencionar el nombre del paciente. Gracias por su atención. Mi nombre es Elba Eunice Mercado y en una hora más le espero con noticias.
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1: Miren, mi abuela decía, ¿y quién te dijo que este mundo se venía a tener paz?
2: Exacto.
1: ¿Ok?
2: Pero pues no tengámosla.
1: Hay que cuidarse las chichis.
2: Pero también...
1: hay que cuidarse los ovarios. Uh-huh. Hay que cuidarse evidentemente el corazón.
2: Claro.
1: Pero sorpresa, ahí no termina el cuido.
2: Exacto.
1: Hay que cuidarse el endometrio.
2: ¡Áquela! ¡Áquela!
1: ¡Áquela! ¿Quieren una mini clase de anatomía para todas las que dicen... ¿y el endometrio dónde estará?
2: ¿Qué pitos toca?
1: Exacto, ¿dónde estará? Una eminencia en el tema, el doctor José Antonio Posada, cirujano, oncólogo del Hospital ABC, porque cada vez se ve más cáncer de endometrio. Entonces, bienvenido. ¿Cómo estás, José Antonio?
3: Hola, Marta. Muy bien. Hola, Rebe. Me da mucho gusto saludarla.
1: Hola.
3: Muy bien. Qué gusto estar con ustedes.
1: Me vale. Anatomía. ¿Dónde está el endometrio?
3: Pues mira, la forma más fácil de explicar dónde está el endometrio es que la matriz, el útero, es una especie como de perita invertida. Y esa perita está conformada por una pared de un músculo que se llama el miometrio. Y la parte de en medio, que es como si fuera la semilla de la matriz, por así decirlo de manera romántica, es el endometrio. Y para lo que sirve el endometrio es en realidad la parte de la fertilidad. Es decir, cuando una mujer tiene una concepción, el endometrio es el sitio anatómico donde se anida el óvulo fecundado y ahí se hace la placenta, empieza todo el ciclo del bebé, etcétera. Para eso sirve el endometrio. Pero el endometrio también sirve para que cuando tú tienes un periodo menstrual, si te resulta ser que tu cuerpo no tuvo una concepción, le da el aviso al cuerpo y le dice, no, aquí no hay bebé, y el endometrio cae cada mes y eso se convierte en una regla. Ese es el endometrio, la parte central de la matriz.
1: Por eso voy a preguntarle algo súper controversial al doctor José Antonio Posada. ¿El endometrio entonces qué es? ¿Es sangre?
3: O sea, es un tejido bastante complejo que tiene la capacidad de poder adquirir como un mecanismo de adaptarse a ciertos tejidos para convertirlos en una como tubería sanguínea que les permita entonces formar, como te decía, la placenta. Ajá. Y de ahí tener toda la capacidad de nutrición. Uh-huh. al bebé. Pero es un tejido, si tú lo vieras como por dentro, haz de cuenta que parece como pequeños topecitos que tienen la capacidad de producir sangre y si no hay una cantidad suficiente de hormona, caer y producir un periodo menstrual.
1: Por eso, dámelo en algo, dámelo en un pedazo de carne, en una fruta, en una verdura, en una textura. Quiero saber cómo es el endometrio por dentro.
3: Ya ves que a los doctores nos encanta comparar todo con comida, frutas, verduras.
1: Sí,
3: pero
1: me encanta.
3: La verdad es que este se ve como si fuera un pequeño tipo como de algodón, por así explicarlo.
1: Ajá.
3: Medio rugoso, como un cartón corrugado, tipo así como rugosito. Ajá. Y que en cada uno de esos como topecitos que tiene el cartón, tiene la capacidad de producir vasos sanguíneos para tener una concepción adecuada.
1: Ok, entonces no entiendo cómo es que te da cáncer en el endometrio.
3: Pues mira, como todo lo que hemos platicado en los programas anteriores, Marta, pues la razón por la que te da cáncer en un tejido es porque a mí me encanta poner este ejemplo. Imagínate que ya pusimos el ejemplo de cartón corrugado, ¿no? Entonces imagínate que el endometrio tiene forma como de cartón corrugado. Pero resulta ser que por un estímulo hormonal muy intenso, resulta ser que por obesidad, que la obesidad sí es un factor de riesgo bien importante para el cáncer de endometrio, por tener un estado proinflamatorio como puede ser la diabetes, en fin, muchas cosas que platicaremos más adelante, este cartón corrugado se vuelve una cartulina. Entonces ya no se parece a las células originales y estas células originales tienen algo que se llama totipotencialidad, que es que como dejaron de ser una forma irregular como la que platicábamos, se convirtieron en otra. O sea, al principio era una célula cuadrada, ahora es una célula redonda y esa célula redonda que ya no se parece a la original, tiene la capacidad de convertirse en algo malo. Por eso es que de la manera en la que sucede un cáncer de endometrio es porque las células que se originaron ya no se parecen a las del principio.
1: Oye, ¿quién está en riesgo de tener cáncer de endometrio?
3: Pues mira, los factores de riesgo pues tienen que ver con muchos. Los modificables y los no modificables. O sea, los no modificables son los que, por más que te hagas un lado, te toca. Y es aquellas mujeres que empezaron un periodo muy temprano, o sea, las típicas niñas que empezaron su periodo menstrual a los 9 o a los 10 años. Y esto se entiende porque tienen más años de proliferación del endometrio. También aquellas mujeres que tuvieron una menopausia tardía, o sea, las mujeres que tienen una regla mucho más tiempo, pues tienen más exposición a que el endometrio esté gordito. Las mujeres que no tuvieron algún embarazo, y esto es porque, digamos que durante los 9 meses de las mujeres que tuvieron en el embarazo, el endometrio descansa y por lo tanto es un periodo de no crecimiento endometrial. Hay algunos factores, como son los factores metabólicos, que es la obesidad, como te platicaba, la diabetes, la hipertensión, el síndrome metabólico, y todos estos son, por ser propiamente dichos, síndromes proinflamatorios. Y algunos otros que se llaman factores genéticos, en donde si tuviste un familiar con antecedente de cáncer de endometrio o algunas enfermedades genéticas asociadas, como puede ser el síndrome de Lynch, también te dan mayor riesgo a generar un cáncer de endometrio. Obviamente la edad es un factor importante, porque el cáncer de endometrio generalmente lo vemos en mujeres posmenopáusicas mayores de 50 años, no en personas menores.
1: Oye, a ver, es que fíjense que Toño Posada y yo tenemos una historia de un caso de cáncer de endometrio de una mujer de más de 56 años que de repente empezó a sangrar. Y entonces fue al ginecólogo y el ginecólogo le dijo, no, hombre, no es nada, tranquila. No, hombre, tranquila. No, hombre, no pasa nada. Corte a cáncer de endometrio. Y cuento esta historia porque, por lo que veo, es bastante fácil que te dé y no te des cuenta.
3: Sí, es bastante fácil, Marta, porque ¿sabes qué pasa? Que el síntoma pivote o más importante de esta enfermedad es el sangrado posmenopáusico, porque como lo acabamos de platicar, las mujeres que tienen mayor riesgo de tener esta enfermedad son mujeres en esa etapa. Entonces, lo que pasa muy a menudo es que si una paciente posmenopáusica llega a tener un sangrado ligero, discreto, o como una regla o no mayor de una regla, a lo mejor no le presta tanta importancia. Pero realmente el punto de discusión con las pacientes que tienen este tipo de síntoma es que no lo menosprecien. Una mujer posmenopáusica no tiene por qué sangrar, punto. Oye, tiene resequedad vaginal, oye, tuvo una infección, oye, puede ser el cérvix, sí pueden ser mil cosas. Pero lo importante de una mujer posmenopáusica que tiene un sangrado es que debe de acudir con el especialista y tener los estudios necesarios para estar seguros de que ese endometrio está bien.
1: Oye, ¿qué otro síntoma?
3: Pues la verdad es que es el único, Marta. Es el único y más importante.
1: Obviamente, ¿pero es posible que lo tengas y que no estés sangrando?
3: Es posible, sí, las menos de las veces, porque como el endometrio se pone gordito, haz de cuenta que el miometrio, que es lo que te explico, que es la capa de la matriz, no tiene la capacidad de recibir un gran volumen de endometrio. Entonces, haz de cuenta que hace como un efecto de duya, y si tú tienes un tejido que ya no cabe en un músculo, el músculo lo termina echando para afuera. Entonces, la mayoría de las pacientes sí tienen un sangrado. Obviamente, lo que hemos platicado, y que es parte esencial de esta conversación, es que en el Centro Médico ABC hacemos una gran promoción para que las mujeres acudan a hacer sus check-ups y de manera preventiva tengan más información. Entonces, si tú vienes conmigo aquí a la consulta en Centro Médico ABC y además me dices, oye, ¿qué me tengo que hacer de estudios? Te pido que de manera posmenopáusica, así como te haces tu mastografía, tu ultrasonido, tu densitometría, oye, agrega por favor un ultrasonido pélvico o agrega un ultrasonido transvaginal, en donde la gente que está aquí dentro del Centro Médico ABC tenemos la capacidad de poder decir qué está pasando con tu estudio y cómo te podemos ayudar. Entonces, claro, el ultrasonido creo que es parte fundamental de tu check-up.
1: Claro. A ver, bueno, hace un mes y medio me dijo Toño, oye, mamacita, ¿dónde está tu ultrasonido de endometrio? Te quiero ver el endometrio. Ay, es que no me lo he hecho. Y entonces ahí fui y me lo hice y tenía el endometrio perfecto.
2: Con tu intra.
1: Exacto. Pero el ultrasonido que les tienen que hacer, solo para que lo sepan, cuentavientes, sí es intracavitario, ¿no? O sea, es por dentro de la vagina.
2: Yes.
1: Correcto.
3: A ver, si tienes una persona, un ultrasonografista experto en lo que está haciendo, como la gente que hay aquí en Centro Médico ABC, bueno, probablemente un estudio pélvico también me funciona, Marta.
1: Sí.
3: Pero lo que pasa es que depende mucho de quién hace el estudio, es lo que yo veo. Entonces, sí, si una persona viene conmigo y me dice, oye, ¿qué prefieres tú? Yo prefiero un transvaginal, porque es como hacer un zoom in, sí, y entonces ver de cerquita el endometrio, el miometrio, y tener toda la métrica y valoración que yo necesito para estar seguros de que ese endometrio está bien.
1: Claro. Oye, buena pregunta, Toño. ¿Con el Papanicolaou sale cáncer de endometrio o no?
3: Fíjate que es una súper pregunta y la respuesta es categóricamente no. Ajá. Aunque En etapas avanzadas de la enfermedad, Marta, que es a donde no queremos encontrar a nuestras pacientes, el endometrio puede salir a través del cérvix y entonces durante la toma de un Papanicolaou puedes encontrar células del endometrio en el cérvix. Pero estamos hablando de etapas en las que no queremos encontrar a nuestras pacientes. Pero en específico la respuesta es no. El Papanicolaou es para encontrar enfermedades en el cérvix, no en el endometrio.
1: Entonces, si te... Ay, oye, pero yo salí perfecta en el Papanicolaou, señorita, no tiene nada que ver.
3: Y me pasa un buen, ¿eh? O sea, llegan en mi consultorio y me dicen, oye, pero aquí está mi Papanicolaou, dice que estoy como reina. Ah, qué padre, te falta un ultrasonido para ver tu endometrio.
1: Claro, quiero ver tu endometrio, 100%. Claro. Oye, a ver, recomendación para todas las mujeres, danos la cátedra.
3: O sea, yo te diría que la recomendación más importante, Marta, que creo que es el punto clave de esta conversación es, uno, si sangras y eres una mujer menopáusica, eso no es normal. Acude, hazte tus estudios, revisa que esto es lo que está sucediendo y consulta con el experto en la materia. Esa es la parte número uno. Uh-huh. Número dos, si tienes alguno de los factores de riesgo que platicamos y son de los factores modificables, vale muchísimo la pena. O sea, si el sobrepeso sí en verdad está identificado a que la sobreproducción de los estrógenos circulantes por ser una mujer con sobrepeso tienen mayor peso sobre la parte del endometrio, pues también modifica tus factores modificables. Entonces yo creo que esas son las dos partes más importantes y la que creo que vale la pena discutir siempre es si tienes un sangrado posmenopáusico, eso no es normal.
1: 100%. El doctor José Antonio Posada, cirujano, oncólogo del Hospital ABC, el nuestro, el mío, por si alguien lo necesita, yo se los comparto. Lo encuentra en el centro médico abc.com, teléfono 55-5230-8000 o el teléfono de tu consultorio, Toño.
3: A mí me pueden encontrar aquí en Centro Médico ABC en el conmutador que es el 1103-1600 y pedir que comuniquen al consultorio 389 y aquí me pueden encontrar con mucho gusto.
1: Gracias. José Antonio Posada, un placer tenerte.
3: Igualmente, Marta, que tengan un gran día.
1: Igualmente. Oigan, está horrendo lo que vamos a poder descubrir en unos minutos más. Fíjense que viene Rebeca Muñoz y vamos a hablar de por qué hay gente que nunca está lista para ser jefe. Les vamos a hacer un examen. A ver si ustedes son jefes naturales o le van a tener que chambear un poco más al regresar en W Radio.
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6: Hola, yo soy Alex López y estos son los Estadios Mundialistas. En Georgia, Estados Unidos, se levanta un estadio joven pero ya emblemático. El Atlanta Stadium será sede de 8 partidos del Mundial 2026, incluida una semifinal. Inaugurado en 2017, se ganó rápido al público por su experiencia pensada para el aficionado. Comida local, precios accesibles y gradas que recorren todo el campo. Es casa de los Falcons y de Atlanta United y albergó un Super Bowl y juegos internacionales. En 2026 volverá a ser protagonista del fútbol global.
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1: Estamos de regreso en W Radio. Está fuerte, ¿eh? ¿Quieren saber quién de ustedes tiene lo que se requiere para ser jefe? ¿Y quién le va a tener que chambear? 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
1: Y la gran Rebeca Muñoz, una super coach. Ok.
4: Sí,
1: ¿me dan una pluma, por favor? Saquen papel y pluma, cuenta bien.
4: Venga, ahí okay. Te va, te la presto.
1: Sin más. Está honestamente, niñas, Rebeca, niñas. No hagas trampa.
4: Sí,
1: no,
4: sin hacer adelante. Trampa y rápido y sin pensar. Solamente okay. Sí o no. Sí, sí o no. No la piensen, ¿ok? Ahí les va. Van 15 preguntas. La primera, okay. Cuando me enfrento a una tarea o un proyecto desconocido, lo veo como una oportunidad para aprender. ¿Sí o no? Punto.
5: Sí.
4: Dos, busco activamente retroalimentación para mejorar mi desempeño.
1: Cero.
4: Tres, cuando algo no funciona, soy capaz de ajustar rápidamente mi forma de actuar.
5: Sí.
4: Cuatro, cuando surge un problema, me interesa entender la causa raíz y no solamente corregir el error.
5: 100%.
1: Sí, estoy enferma con eso.
4: Cinco, habitualmente considero cómo mis decisiones impactan a otras áreas o procesos.
5: Sí, por cierto.
1: Para ahí. Esto de cuando surge un problema, me interesa entender la causa y raíz, no solamente corregir el error. Claro. Es una obsesión.
4: Es una obsesión. ¿Sí? Entonces, ponles hija y ya.
1: Quiero entender quién lo hizo.
5: Exacto. ¿Cómo,
1: con
5: a
1: qué lo hizo?
4: Y cómo lo mato.
1: No. ¿Quién lo hizo? ¿Cómo lo hizo? ¿Qué fue lo que hizo? Porque lo que le digo a mi equipo, si no entendemos eso,
4: claro,
1: no estamos corrigiendo la raíz del problema.
4: Es correcto. ¿No? Es correcto. Estás así resanando.
1: Y entonces
4: por
1: no me quieren decir quién fue. Porque

0: creen que me quiero volar al responsable.
1: Que
0: no
1: va a haber muertos.
0: Quiero entender, claro, cómo pensó, cómo lo hizo, qué
2: esa
0: hizo.
2: Persona,
1: y qué los llevó a eso.
0: Exacto, that's para right. corregir.
1: Fine, perfecto. Muy bien. Tú, muy bien. ¿En qué me quedé? Ya ves, ya me
0: vamos a las seis.
1: Vamos a las seis. Seis. Pienso en las consecuencias futuras de mis acciones y decisiones.
0: ¿Cómo?
1: O sea, ¿qué es eso?
0: ¿Qué es eso?
1: Siete. Las personas suelen tomar en cuenta mis opiniones, aunque yo no tenga autoridad formal. 8. Logro generar colaboración entre personas o áreas con diferentes, con intereses diferentes. 9. Sí. Puedo persuadir a otros utilizando argumentos y confianza sin necidad de imponer. 10.
0: En veces, o sea, se puede usar cualquiera de las dos pero estrategias. Sí,
1: a según.
0: ¿Se puede uno imponer o se puede uno argumentar y ganar claro. confianza?
1: Que era el 10, ¿no? 10. Mantengo la calma cuando enfrento presión o situaciones difíciles.
2: En veces sí, en veces no.
1: A según diría Lindita. 11. Sí. Recibo críticas o retroalimentación sin ponerme a la defensiva.
2: Pon ahí no.
0: Y tú también pones no. Pones no.
1: Me dio tos. Pon no. A ver, ya, pónganse atención las dos. 12. Mis emociones rara vez afectan negativamente mis decisiones profesionales.
2: 100% no.
1: 13. Dedico tiempo a desarrollar o enseñar a otras personas.
2: Sí, 100%.
1: Ay, voy a tener ahí un tema, fíjate. Bueno, luego. 14. Busco crear procesos o herramientas que faciliten el trabajo de otros. Y 15. Me preocupa dejar mejores equipos, procesos o resultados de los que recibí. ¿Cómo? ¿Ok?
2: Me preocupa dejar
1: ahí les va.
2: Mejores equipos.
0: Yo siempre le digo a la gente que trabaja conmigo, miren, no es que yo los quiera martirizar.
1: Pero
0: es que esto es una escuela. La vida es una escuela y cada trabajo es una escuela. Sí, sí. El tiempo que ustedes trabajen conmigo es una gran oportunidad para aprender. Y se lo lleven al siguiente trabajo.
1: Claro.
0: Sobre todo, para que no me dejen en mal. Van a decir, este cuate trabajó con Marta de Baile y trabaja bien cochino. No.
1: No.
0: No.
1: Esa no es mi escuela.
0: Esa no es
1: esa
0: mi escuela.
1: Esa no es mi escuela. Claro.
0: Exacto.
1: Ahora, muy fácil, muy fácil. Van a sumar todas sus respuestas afirmativas, ¿ok? Es decir, cada sí es un punto, cada no es cero, ¿ok? Los nos no cuentan, los sís es un punto. Entonces, fueron 15 preguntas. Voy súper rápido, no se preocupen, si alguien no lo puede hacer ahorita, puede entrar a mi página rebecamc.com y ahí está el test y también en mi Instagram, arroba Rebeca Munoz, está ahí.
0: Ok, ¿cuánto sacaste, Rebeca?
2: 13.
0: ¿13 qué?
2: 13 sís y 2 nos.
0: Ok, mentiste en el examen.
2: No, estás
0: yo
2: loca.
0: Tengo 11 sís y 4 nos.
2: ¿Cuáles son tus nos? A ver.
1: Solo como por
2: sí,
1: echar
2: perdón,
1: chisme.
2: Que tú a ver, no,
0: no, no, espérame, me equivoqué en la 12.
2: Perdóname. Porque yo haga, ¿cómo? No a ver. Tiene que ser lo tuyo.
1: Cuenta bien, Marta.
0: A ver, espérame.
2: Entonces, Marta tiene un test.
0: ¿Pienso
2: de
0: en las
2: 20.
0: Consecuencias futuras de mis acciones y decisiones?
1: Sí, no. Sí,
0: pues puse que no, pero ¿tú crees
2: no,
0: que sí?
2: No, yo sí pienso que yo sí.
1: Muchas veces no.
0: No,
1: muchas no, pero no. Bueno, no sé si generalmente, pero muchas veces no.
0: Busco activamente retroalimentación para mejorar
1: cero.
0: Mi desempeño. Cero.
1: Cero. Cero.
2: Eso sí, no.
0: Tú pusiste
2: yo,
0: no.
2: Yo puse no.
0: ¿Qué o otro sea, no, no tengo?
2: Yo puse
1: ¿cuál otro no?
2: No.
0: Recibo críticas o retroalimentación sin ponerme a la defensiva. Cero.
2: Yo puse no.
0: Yo también puse no. Entonces tengo tres.
2: No, perdóname. Mis emociones rara vez afectan negativamente mis decisiones. Sí, rara vez.
1: Sí, de veras, toca ya. Toca
2: ya. Jamás mezclo ninguna madre afuera. Si troné, si se murió, si no sé qué, con acá adentro.
1: Okay.
2: Nunca.
1: Nunca. Bueno, pues también las emociones aquí adentro
0: sí,
1: también
0: tengo,
1: afectan decisiones.
0: Tengo
1: ¿eh?
0: 12 sís y 3 no.
1: Ok, ahí les va.
0: Okay.
1: Toca ya tú ya. ¿Lista?
2: Ya,
1: ok, buenísimo. Okay, ok, ahí les va. De 13 a 15 respuestas afirmativas. Tienen un alto potencial de liderazgo y de poder seguir creciendo en una organización. Tienes muchas de las conductas que las organizaciones suelen identificar en personas con potencial para asumir mayores responsabilidades. Okay, eso fue de 13 a 15. Ahí les va. De 10 a 12 respuestas afirmativas tienen potencial en desarrollo. Tienes bases sólidas, pero existen algunas competencias que aún no son consistentes en tu comportamiento. Era okay. lo que decían. O sea, generalmente lo hago, pero a veces sí. se me resbala, ¿ok? De 7 a 9, respuestas afirmativas, potencial moderado. Es probable que destaques tu capacidad técnica, pero necesitas fortalecer competencias de liderazgo. Y menos de 7 respuestas afirmativas, pues digamos que hay una...
0: Usted ponga atención al tema.
1: Pero no vayan ni al baño, ¿ok? Zona de desarrollo. desarrollo prioritaria para seguir creciendo en una organización. Actualmente tu enfoque está más orientado a la ejecución individual que a la influencia a la visión y a la construcción de capacidades de otros.
0: Porque, la pregunta antes de irnos al corte es, ¿cómo conocen a alguien muy inteligente?
1: Claro, capaz, muy trabajador. Ahí te va. Es tan buena persona, tiene tantos años en una organización. Y Marta, te voy a hablar de alguien que tú y yo conocemos, una directora general, que en alguno estábamos tú y yo en la misma reunión, cuando me dijo, es que ya le toca subirla como directora porque ella tiene muchos años. No hay como manera. Si por tiempo fuera lo necesario como para poder crecer. Pero pues no, una persona que es muy trabajadora y muy buena persona no es lo suficiente para poder crecer en una organización.
0: Oye, pero trabaja cañón.
1: Pero sí, es tan comprometido.
0: Pero lleva años, Rebeca.
1: Y es tan lindo.
0: No, y sabes que es una persona súper leal.
1: Súper cumplido, ¿no? Pero te voy a decir una cosa. Hoy las organizaciones, y no me voy a extender mucho en ese tema, mucho más sustentado en las habilidades que se necesitan como liderazgo para poder crecer en una organización, no solamente las habilidades técnicas y la lealtad a una organización son necesarias para poder crecer. Hoy hay competencias, 5 competencias que podemos abordar el día de hoy para que vean, si quieren seguir creciendo en una organización, que pongan atención solamente en esas 5 competencias, y diría mi mamá, de mí te vas a acordar cómo de repente el potencial va a comenzar a surgir.
0: Regresando, 5 cosas que las empresas valoran en ti para ver si te convierten en un jefe o no, al volver con Rebeca Muñoz. No se vaya.
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1: Acabamos de hacer un examen para ver quién de ustedes tiene lo que se requiere para ser un jefe. El examen lo pueden rescatar en rebecamc.com. Ahí está el examen. Pero Rebeca Muñoz, una extraordinaria coach, va a hablar de las 5 cosas que observa una empresa en un empleado para ver si lo va a poner a la cabeza de un equipo, si lo va a volver jefe. A ver si ustedes tienen lo que se requiere. Primero.
2: Sí, porque te voy a decir una cosa. Hay 4 habilidades que es importante, lo voy a hacer súper rápido, que todo ejecutivo o ejecutiva debe de poder tener para poder desarrollarse de una manera eficiente en cualquier organización. Habilidades técnicas, comerciales, conceptuales y humanísticas. Y muy rápido lo voy a poner. Habilidades técnicas son todas aquellas habilidades que te permiten, valga la redundancia, hacer técnicamente tu gestión. Si eres un abogado, pues saber de leyes. Si eres un contador, saber de las actualizaciones de la contabilidad. Si eres un dentista, bueno, de eso se trata. Entonces, habilidades técnicas, habilidades comerciales es, por supuesto, vender, prospectar, dar servicio de venta y posventa. Y no solamente hacia la parte externa, sino también internamente. Todos vendemos ideas, todos nos vendemos a nosotros mismos. Tenemos que negociar, tenemos que hacer una actitud de tener de venta y posventa, es un servicio. Pues bueno, entonces también eso es importante. Otro tema son las conceptuales, que también ahorita en el test que estábamos hablando, hablábamos de la capacidad de ver cómo tus decisiones no solamente afectan tu área o tu gestión, sino comienzas a afectar, y no afectar quiere decir mal, las diferentes áreas de una organización. Y finalmente, las habilidades humanísticas, las habilidades blandas, en donde estamos hablando de inteligencia emocional, liderazgo y comunicación. Seguramente ustedes han visto personas que técnicamente pueden ser muy poderosos, pero sus habilidades humanísticas son muy malas. O sea, no se saben relacionar, no saben negociar, son totalmente, a lo mejor ellos hacen todo y no permiten que los demás hagan las cosas. Hay personas, de lo contrario, que pueden ser muy buen relacionamiento, muy buena capacidad de conocer a todo mundo, pero técnicamente no son poderosos. Y hay gente que puede tener una gran capacidad de gestionar individualmente en su área, pero no se preocupa por lo que está más allá. Entonces, estas 4 habilidades son un previo a las 5 competencias que hoy te lo suplico, ve por una pluma y si no, regresa a este programa las veces que necesitas para que te pongas a apuntar. A ver. Hay 5 competencias que hoy las organizaciones están buscando, no solamente en la parte técnica, sino en habilidad, digamos, de gestión. La primera, sí o sí, y van en ese orden, ¿ok? Aprendizaje y adaptabilidad. Es la competencia número 1, Marta Tocaya. Yo lo he visto muchísimas veces en donde gente dice, no, es que yo ya me la sé todo, es que soy un experto, no, es que yo me la paso estudiando. Cuando tú dices, ya me la sé todo, te estás deteniendo para poder seguir creciendo y desarrollándote en un área y sobre todo lo que tenga que ver con tu área. Son personas que las que tienen esta competencia que normalmente están aprendiendo continuamente. Pueden desaprender, fíjate, esta habilidad es muy interesante, aprender a desaprender para reaprender. Es un poco como vaciar el vaso para llenarlo de agua fresca. Es poder desaprender prácticas que son obsoletas y poder adaptarse a los cambios. Bueno, ¿qué está pasando ahora con inteligencia artificial que pareciera que es el coco de la historia? Bueno, hay gente, y verdad, yo la semana pasada estaba en un evento y todavía yo decía, ¿quiénes de aquí en el auditorio? Éramos 200 personas. Yo les decía, ¿quiénes de aquí todavía no usan la inteligencia artificial? Increíble, hubo personas que todavía levantaron la mano. O sea, ¿cómo es posible que haya personas que no estén utilizando inteligencia artificial? Pero bueno, entonces, ¿cuáles son las competencias observables de esto que les estoy hablando de aprender a desaprender para reaprender? Esta capacidad de aprendizaje. Son personas que aprenden rápido, buscan la retroalimentación de lo hice bien, si va por ahí, ¿cómo lo harías tú? Buscan poder aprender de los demás, se recupera de los errores y sobre todo, esto es muy importante, ponte buzos si me estás escuchando, dime sí o no. Asume proyectos desconocidos. Hay personas que dicen, yo soy muy bueno porque ya me la sé.
1: Sí.
2: ¿Qué tanto en un nivel organizacional mediano alto? Dices, yo me la aviento, a ver cómo va, yo aprendo, yo negocio, yo investigo, pero me la aviento. Entonces, bueno, esa es la primera. La segunda competencia se llama pensamiento estratégico, que es la habilidad conceptual de la que estábamos hablando hace ratito. Uh-huh. Es alguien que tiene la capacidad de ser responsable de un equipo haciendo, no solamente haciendo una tarea, sino haciendo varias tareas. Tiene la capacidad de ver más allá de lo que le es común y le es natural. Ve sistemas, ve conexiones, ve mucho más allá de lo que, digamos,
1: de lo obvio.
2: Y de lo que está más cerca a él o a ella. No, esto es lo que hablamos hace rato, Marta, cuando estabas haciendo tú el test. No solamente ve el resultado, sino se da tiempo de decir por qué esto no salió bien. ¿Qué fue lo que causó que no llegáramos a la meta, la producción? ¿Qué fue lo que hizo? Importante, fíjense bien, busca la causa. No tanto al culpable. Por supuesto es importante saber quién lo hizo y por qué lo hizo mal para poderlo
1: corregir
2: y enseñar, ¿ok? Importante, y enseñar, no matar. Y pero no solamente ve el resultado, sino se va hacia atrás. Busca las causas e incluso a la persona que se equivocó, en el test lo hablábamos, busca enseñarlo. Busca decirle, mira, esto no sucedió y no sucedió por A, por B o por C. Ahora, pónganse buzo porque hay personas que les enseñas y les enseñas 2, 3, 5 y no funciona. Entonces, Jack Welch incluso decía que tenías como 2 oportunidades para enseñar a las personas y que si aún así pues no le sube el agua al tinaco, pues bueno, pues ya sería interesante poder decir qué va a pasar con el futuro de esa persona. Pero tampoco es enseñarlo una y otra vez y que cometa el mismo error. Uh-huh. Ok. ¿Cuáles son las conductas observables de una persona que tiene la competencia de pensamiento estratégico? Anticipan problemas, conectan información que es dispersa, o sea, a veces que no es lo más obvio, ellos tienen la capacidad de poder unirlo. Piensan a largo plazo, esto es importantísimo. Las decisiones a corto plazo, la gente que piensa en un corto plazo y toma decisiones en eso, seguramente va a tener errores y malestares en el largo plazo. Porque hay algunas decisiones que tienes que tomar a largo plazo, aunque ahorita en el corto plazo sean dolorosas o sobre todo no sean tan rentables como tú los esperabas. Entonces es importante eso. El largo plazo para esta competencia es fundamental. Y también comprenden el negocio más allá de su área. Aquí, bueno, me encantaría compartirles que en mi experiencia muchas veces he visto, como saben, trabajo en formación ejecutiva empresarial, somos una escuela de ventas, pasan 8,000 alumnos por nuestra escuela por año y de repente la gente le dice, oye, ¿y quién de aquí está en ventas? Pues yo. ¿Y quién aquí está en finanzas? Pues nadie. ¿Y en recursos humanos? Nadie. O estoy con otra área. Y no ven como que la empresa sea parte de su sistema. Es como, pues qué, pues yo soy de ventas, pues qué, pues los de recursos humanos, no, pues que los de logística lo hagan o que los de producción que lo hagan. Ese pensamiento estratégico te lleva sí o sí a pensar cómo tu área, el área en la que estés, seguramente va a repercutir en la gestión de los demás.
1: Claro.
2: Vamos a la tercera competencia, importantísima, bueno, es que todas me encantan, influencia y liderazgo sin autoridad. Esto es bien importante. Una persona que tiene liderazgo y ese potencial para crecer, que las empresas lo ven como para un futuro candidato a poder ser responsable de un área, son personas que tienen la capacidad de influir en los demás. Uh-huh. Sin autoridad. O sea, no tiene que ser el jefe de alguien como para poder hacer que las cosas sucedan. Y hoy, más que nunca, Marta, en muchas organizaciones, sabes que tengo la oportunidad de poder trabajar con muchas organizaciones multinacionales, cada vez más el rango de autoridad es más corto. O sea, y hay mucha interacción entre áreas en donde casi de porfis, me ayudas y no hay uh-huh. un vínculo organizacional o de organigrama que haga que las personas tengan que hacer algo. Entonces, esta competencia se vuelve cada vez mucho más valiosa porque es una competencia crítica para alguien que aspira a poder liderar a un equipo. Y sobre todo, es esta capacidad de, a lo mejor ustedes lo han visto, de como de movilizar personas antes de recibir un cargo. Eso es importante. Uh-huh. ¿Cuáles son las conductas observables de estas personas?
1: Movilizar gente antes de que siquiera te nombren.
2: Le den el cargo.
1: Sí.
2: Eso es importante. O sea, la gente las escucha, las sigue, están pendientes de ellas. Las conductas que hacen estas personas que tienen esta competencia es genera credibilidad. Son personas que cuando estás hablando con ellas, dices, yo no sé, pero yo le creo a ella o a él y lo que me dice me hace sentido, ¿no? Es sostenible, esta credibilidad es sostenible, no es en picos, pónganse buzos. Porque hay algunas personas, yo también lo he visto con mis 20 años de coaching que llevo. Bueno, pues hay gente que tiene como sus bandazos y de repente no es sostenible. Esto es importante. Construye relaciones a largo plazo. Las personas que tienen influencia y liderazgo sin autoridad construyen relaciones, una habilidad para generar relaciones públicas extraordinarias. Uh-huh. Y no solamente son transaccionales o porque me llevo con Perenganito o con tal persona, porque me conviene por en este momento, sino las sostienen. Por favor, subrayen esa palabra, sostenerlas durante el tiempo. Y logra colaboración con otras áreas. Tienen, fíjate que complicada es esta frase, pero es un no sé qué sé yo, que hace que las áreas puedan coincidir, que no les pese trabajar juntas. Entonces, uh-huh, bueno, sin duda, esta es una de las competencias más poderosas. Y aparte, no solamente para la parte de profesional, sino también para la parte con tus amigos, con tu comunidad, con tu familia. Este tema de liderazgo es importante. La cuarta competencia, de las cinco que vamos a hablar el día de hoy, por supuesto, tenía que hablarlo, inteligencia emocional. Sí o sí, tenía que hablar, claro, inteligencia emocional.
1: Híjole.
2: Y, por supuesto, y una palabra, Marta, que a ti y a mí nos encanta, que se llama autogobierno.
1: Hijo, qué preciosidad.
2: Soberanía emocional. Estoy evolucionando a soberanía emocional.
1: A ver, ¿qué es soberanía? Soberanía, emocional.
2: Autosoberanía emocional. Especialmente, entre más arriba estás en una organización, muchas veces te lo he dicho, Marta, y en algún momento lo platicábamos tú y yo en unas sesiones de coaching, en donde entre más arriba estás, más solo estás. Y entonces no puedes cabildear con nadie.
1: Porque ella es la dueña y autora de que las águilas vuelan solas.
2: No vuelan emparvada.
1: No vuelan
2: emparvada. Es la verdad, porque entre más arriba estás, no puedes tener como un consenso con alguien. No le puedes decir, estoy agobiado, ¿cómo lo voy a hacer? Y no porque no puedas, sino porque la emocionalidad que conlleva estar arriba de una organización, al frente de un equipo, y no porque seas el CEO internacional, primo de los Power Rangers, sino a lo mejor tienes un equipo que estás aprendiendo a ser jefe o jefa ahorita. Y dices, Dios, ¿cómo lo voy a hacer? Entonces, esta soberanía emocional es básica para poder seguir adelante. Y lo que hablaba ahorita con mi tocaya es tomar decisiones de una manera emocionalmente sólido y objetiva. Por supuesto, surge una pregunta. ¿Cómo reaccionas bajo presión? Cuando estás realmente bajo presión, ¿cómo reaccionas? ¿Emocionalmente tienes esta soberanía emocional de la que estamos hablando? ¿O sales corriendo, gritas, te enojas, ya mataste a dos, lloras, ya le escupiste, ya le echaste la culpa a alguien más? Sí. Tú nunca eres el responsable de lo que está sucediendo. Bueno, las personas que tienen esta solidez en la inteligencia emocional son personas que manejan muy bien la presión, escuchan activamente, escucho y subrayo, escuchan activamente, regulan sus emociones y reciben el feedback sin ponerse a la defensiva. O sea, cuando, uh-huh, alguien te dice un feedback, dice, oye, ¿sabes qué? Yo creo que por aquí no va. Bueno, pues como tú quieras. Y hay gente que se pierde. O sea, realmente la perdemos ahí. Bueno, pues ellos no. Y entonces, bueno, se quedan, mantienen esta estabilidad emocional que es importantísima. Y finalmente, la quinta competencia que hoy en día, de verdad se los digo con la mano en el corazón, muchas organizaciones están buscando. Yo he acompañado a muchos ejecutivos y equipos de alto desempeño a poder desarrollar estas cinco habilidades en sus ejecutivos. Es orientación a construir y a multiplicar. ¿Qué cosa, Marta, con esto?
1: A ver.
2: Orientación a construir y a multiplicar. Y esto es muy fácil, ¿eh? Y lo voy a decir clarito y sencillo, aunque digan que, ay, Rebeca, lo duro que es, no me importa. Porque esto es muy fácil. En una organización, si no sumas, restas. Si no estás multiplicando, estás dividiendo. Es la verdad. Hay gente que es equipo y hay gente que es equipaje. Y la gente que es equipaje no sabe multiplicar, no sabe construir. Tiene que tirar lo que hizo el otro para entonces yo construir sobre lo mío. Entonces, esto ya no es sostenible. Esto ya no se puede. Las personas que buscan construir sobre lo que hay, con lo que tienen, con el equipo, con la situación, con el jefe, el gobierno, esas son las personas que realmente valen la pena en una organización. Entonces, por supuesto, ellas buscan desarrollar personas, documentan procesos, cuestionan de una manera creativa e innovadora, fomenta que haya gente que las puedan suceder cuando ellas se vayan. Están buscando es cuando yo ya no esté, ¿quién va a ser capaz de poder ocupar mi posición? Son personas que dejan legado, son personas que cuando se van la organización dice, caray, ¿cómo la dejaron ir? ¿Cómo se nos fue? Les duele a una organización cuando se vayan. Estas personas, sin duda, se vuelven una estrategia de retención de talento importantísimo. Claro. La gente que sabe desarrollar.
1: Así escogen las grandes compañías quién va a ser el siguiente jefe. La pregunta es, ¿ustedes tienen lo que se requiere?
2: Claro, si ya están listos.
1: Exacto.
2: Que se hagan sin mayor cosa, que hagan una autoevaluación. O sea, si no.
1: Claro.
2: Y si no, no es para azotarse, sino realmente ya tenemos que ponernos a trabajar.
1: Exacto. Bueno, y pueden trabajar con Rebeca. A ver, ¿tienes algo próximamente?
2: Ay, sí, yo súper rápido hablando de temas. Vamos a iniciar un workshop de ventas este 13 de julio. Son solamente 5 clases. Los lunes de 4 a 6 de la tarde vamos a hablar de cómo poder generar mejores resultados comerciales. Si a ti te interesa, en mi Instagram está toda la información. Son 5 tardes de 5 lunes para poder hablar de cómo poder vender más y sobre todo volverse mucho más rentable en las organizaciones.
1: A ver, entonces, ¿dónde está toda la información?
2: Lo pueden encontrar en mi Instagram, estoy @RebecaMunozCornejo. Está también en formaejecutiva.com, también en mi página RebecaMC.com, y allí está toda la información.
1: Todos los que estén en ventas.
2: Todos estén en ventas, y también los que no, y también los compradores. Cada vez más los compradores están formándose en habilidades comerciales. Muy interesante, que el comprador sepa de ventas.
1: La reina del coaching, Rebeca Muñoz, así es en todas sus redes, el libro Elige Positivo, las 8 leyes de la inteligencia emocional, y si la necesitan en su vida, pues ya saben.
2: Todos los lunes en Resetea tus Límites.
1: En el podcast Resetea tus Límites
2: todos los lunes. Ya llevamos más de 100 episodios y muy bien, muy contentos.
1: Para que se inspiren, cuentavientes, a hacer su mejor versión. Estamos de regreso mañana en punto de las 10 de la mañana. El marcador Argentina-Austria en el minuto 89 sigue 1-0 favor Argentina después del gol que nos hizo favor Messi de anotar. Chele, buenas vibras a Austria, por favor.
2: Pues sí, sigamos.
1: Y nos vemos el resto de la tarde en redes. Adiós.
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2: ¿Qué tal? Muy buenas tardes. Le presento un resumen de noticias. Jalisco recibe visitantes internacionales que descubren su gastronomía.
3: El desarrollo de la Copa Mundial de la FIFA 2026 ha brindado a Jalisco la posibilidad de que miles de visitantes de diversas partes del mundo conozcan la gastronomía. Incluso han llegado turistas de países que no tendrán actividad en la entidad durante esta justa deportiva. Así lo reconoció Gregorio Godoy, presidente de la Cámara Nacional de la Industria Restaurantera.
4: No, bueno, nosotros lo hemos visto, ¿no? Como bien dices, de repente vemos en los restaurantes gente de otros países, que yo creo que es muy atractivo para cualquier turista si van a venir a Ciudad de México, Monterrey o inclusive a Estados Unidos, algún lugar, pues venir a visitar Guadalajara, Jalisco, ¿no? En general, pues como bien dicen, somos muy atractivos en cuanto a la gastronomía, en cuanto al tema turístico, ¿no? Somos, como bien dicen, Jalisco es México y tenemos mucho que ofrecer y se están...
3: El presidente de los restauranteros espera que sigan llegando más turistas en los próximos días. W Radio, Luis Antonio Ruiz.
2: Convierte en plazas comerciales en galerías urbanas.
5: Fue inaugurada la ruta escultórica y promotora artística en Guadalajara, en donde serán exhibidas alrededor de 90 esculturas para acercar el arte a los centros comerciales y que las personas tengan una experiencia y no solo el consumo. Así lo explicó Cristina Ojeda, impulsora de este proyecto.
6: Bueno, la ruta escultórica se sacó porque mucha gente no va a los museos o no va a las galerías. En los museos porque cobran, y tú sabes que hay mucha gente que no puede pagar las entradas. O no quiere pagar las entradas. Y en las galerías pues les da miedo porque me obligan a comprar y no les gusta. Entonces yo saqué la tendencia a hacer una galería urbana a la calle. ¿Por qué? Para que la gente pues vea, disfrute, las pueda tocar, se pueda tomar fotografías.
5: Las esculturas pueden verse en las plazas de Andares, La Perla, Landmark, Vidao, así como Tapalpa y Mazamitla. W Radio, con Onerín.
2: Gracias por su atención. Mi nombre es Elba Eunice Mercado y en una hora más le espero con noticias.
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3: ¿Qué, solo Messi sabe meter goles de Argentina? Argentina lleva 5 goles en este mundial. Ya va a terminar el partido Argentina-Austria. 2 goles de Messi. Y en el partido anterior de Argentina contra Argelia, 3-0 quedó los 3 goles de Messi. O sea, Messi lleva 5 goles en este mundial. Argentina lleva 5 goles en este mundial. Qué cosa de fenómeno de personaje. Me da muchísimo gusto saludarle 1:00 p.m. con un minuto, lunes 22 de junio del año 2026. Estamos transmitiendo en vivo a través de las frecuencias de W Radio. Impresentable del Duende, ¿cómo le va? Qué gusto saludarle.
4: Hermano querido, como siempre, un placer saludarte, igual a mi querida Arely Paz y a todo nuestro amable y fiel auditorio de Así las cosas con Loret. Ya lo dices, Charlie, Lionel Messi, el mejor único futbolista el de único todos los tiempos. Ya, no nos engañemos, ya, o sea, no, más que Pelé, más que Maradona, es el mejor, Charlie, es el mejor, simplemente 39 años, su último mundial, y metió el 2-0 en tiempo de compensación para que Argentina le gane a Austria 2-0. Qué bárbaro, qué fenómeno, como bien dices,
3: Messi. ¿Cuántos años dijo?
4: 39 años, Charlie, tiene.
3: Qué cosa. Lionel Messi. Sí, 39. Qué cosa. ¿Cómo estás, Arely Paz? Me da muchísimo gusto saludarte. ¿Qué nos cuentas?
5: Hola, Carlos Duende, de aquí hasta las 3, con mucho que contar. Aquí todos corrimos a ver el gol.
3: Sí. No, pues es que qué cosa, ¿no? Qué cosa. Es asombroso este cuate. Qué fenómeno. 5 goles lleva Argentina en el Mundial, los 5 los ha metido Messi. Es que eso te dice absolutamente todo. Y ya está viejo, ¿no, Duende? O sea, se supone que ya está viejo. O sea, se supone que llegó viejo al Mundial de Qatar. O sea, en el Mundial de Qatar decía, bueno, ya, pues, o sea, que se despida con esto, ya no está en su prime. Este ya va a empezar a jugar en Estados Unidos, o ya en otro nivel de liga. Qué cosa.
5: Oye, y aún así, Carlos, la prensa argentina se tunde a Argentina con todos esos resultados.
3: ¿En serio?
5: Sí.
3: ¿Por qué?
5: No, que porque no los ve todavía jugando bien, no los ve conectados. Y ya sabes que no les gusta casi nada, entonces todavía me los andan criticando.
3: Qué cosa. Qué lo que hay que ver. Bueno, pues vamos a darle, ¿no? Porque nosotros no venimos a hablar de mundial. Hay muchas otras cosas. Vamos una vez a nuestros 5 temas de sobremesa. Las 5 cosas que nos parecen las más importantes del día. Hoy que es lunes 22 de junio del año 2026.
0: 1.
3: Otro obradorista que confiesa. ¿De quién estoy hablando? Del que era embajador de Estados Unidos en México, Ken Salazar. Oye, pero ¿dijiste obradorista? Sí, acuérdese cómo era Ken Salazar. Obradorista, enamorado de Andrés Manuel López Obrador. Mientras López Obrador iba paulatinamente destruyendo la democracia mexicana y consolidando un régimen autoritario, Ken Salazar bailaba al son que le marcaban en Palacio Nacional. No era un contrapeso, ni siquiera defendía los intereses de Estados Unidos. Estaba enamorado de Andrés Manuel. Y escribe un libro, Ken Salazar. ¿Y qué dice Ken Salazar en su libro? Que él tenía una relación maravillosa con Andrés Manuel. Lo publicó un adelanto el periódico Reforma este fin de semana. Hasta que capturan al Mayo Zambada. ¿Por qué? Porque López Obrador sospechó desde un inicio, y yo creo que no estaba equivocado, que Estados Unidos estuvo detrás de ese secuestro, captura y traslado a Estados Unidos de Ismael el Mayo Zambada, el líder del cártel de Sinaloa. Y que López Obrador estaba apanicado de lo que pudiera decir el Mayo Zambada a las autoridades de Estados Unidos. ¿Sobre qué? Sobre los narcopolíticos de Morena. Entonces ahí tiene usted a otro del círculo cercano de López Obrador que confiesa, así como hace unos meses Julio Scherer, que era íntimo también de López Obrador, que salió y dijo: el dinero del crimen organizado pasó por Morena. Julio Scherer dijo, pasó por Jesús Ramírez, por Mario Delgado, por Américo Villarreal. Y ahora, en su nuevo libro, el embajador de Estados Unidos en México durante el sexenio de López Obrador, el libro se llama Las Fronteras, mi lucha por un Estados Unidos incluyente, dice que el expresidente de México, Andrés Manuel López Obrador, temía que Ismael El Mayo Zambada, fundador y líder del cártel de Sinaloa, soltara la sopa y revelara el apoyo que recibían los grupos criminales por parte de funcionarios públicos mexicanos. El libro va a salir el próximo mes y Ken Salazar dice en este libro que esta información se la dio un empresario confidente del expresidente al que denomina el susurrador. Le voy a leer textualmente lo que dice el libro. Casi siempre, el susurrador me contaba cosas buenas que de forma casual o informal, Andrés Manuel López Obrador le decía sobre mí. Pero esta vez no. AMLO es un hombre diferente, me advirtió. No puede soltar el poder. Está muy preocupado por la información que Estados Unidos pueda obtener del Mayo, me dijo. Como si el poderoso capo del narcotráfico pudiera soltar la sopa sobre cualquier cantidad de funcionarios públicos mexicanos. Así lo señaló textualmente Ken Salazar. No mencionó quién es el susurrador. El libro dice que la detención del Mayo Zambada fue sorpresiva para todos los funcionarios de Estados Unidos y la atribuyó a Joaquín Guzmán López, el hijo del Chapo Guzmán. Dijo que él, incluso como embajador, se enteró esa misma tarde de julio de 2024. Ken Salazar reconoce haber tenido una buena relación con López Obrador, que se fracturó tras la captura del Mayo. Y luego vinieron las críticas de Ken Salazar a la reforma judicial. En un fragmento textual se lee: como embajador de Estados Unidos en México, yo me enteré de estos arrestos la misma tarde. Le escribí varias notas privadas a AMLO expresando mis preocupaciones y sugiriendo alternativas a su reforma judicial. Pero al igual que mis otras comunicaciones de ese tiempo, estas quedaron sin respuestas. Yo no hablaba para infringir la soberanía de México, ni mucho menos. Había hablado sobre el Estado de Derecho en Estados Unidos y México. Era bien sabido que los poderosos cárteles criminales transnacionales mexicanos habían comprometido a muchos funcionarios del gobierno. Un poder judicial electo, sin duda, otorgaría más poder a los cárteles. ¿Qué cosa, no? Dice Ken Salazar que él se enteró de que Joe Biden, el presidente de Estados Unidos en ese momento, el que lo había nombrado embajador, se salía de la contienda presidencial. ¿Se acuerda que Biden renunció a ser candidato a la mitad de la contienda y lo tuvieron que nombrar a Kamala Harris? Cuando estaba en la Guelaguetza, en Oaxaca, que desde un mes antes había visto con preocupación el desempeño de Biden durante el debate, que por algunos días consideró él mismo lanzarse a la presidencia de los Estados Unidos después de cómo vio el desempeño de Biden contra Trump en el debate. Pero esta posibilidad se le cerró cuando designaron a Kamala Harris como candidata demócrata a la presidenta. Yo en lo personal creo que no. O sea, yo que leo frecuentemente la prensa americana, no frecuentemente, todos los días, jamás vi el nombre de Ken Salazar entre los que se barajaban para relevar a Biden en la contienda, ¿no? En el libro, Ken Salazar relata que él redactó personalmente un borrador de carta de López Obrador a Biden ofreciendo una visión de la alianza entre los dos países, algo que fue bien recibido por López Obrador. Según el libro, esa fue la última vez que vio o habló con el entonces presidente de México. Luego vino lo del Mayo y a partir de ahí López Obrador lo dejó de hablar y luego vino su crítica a la reforma judicial. En su libro también calificó de insuficiente la estrategia de seguridad de López Obrador, centrada en lo que llamó estrategias de populismo económico para luchar contra los cárteles. Oye, ¿por qué no lo dijo antes? Bueno, Ken Salazar asegura haber sentido frustración con la Casa Blanca del entonces presidente Biden por no tener a una persona en específico que entendiera las iniciativas que había acordado con López Obrador en su primera reunión de diciembre de 2021, como modernizar la frontera, hacer proyectos de infraestructura en México, actuar contra los cárteles, alguien que entendiera la relación con México y las fronteras y que tuviera la autoridad en Washington para mover a la burocracia de Washington. Salazar dice haber sugerido a la Casa Blanca en enero de 2022 la creación de un SAR con autoridad sobre la frontera y la migración que pudiera impulsar proyectos como la creación de un corredor de seguridad económico en el Istmo de Tehuantepec, cosa que había conversado con López Obrador. En su libro de memorias, el ex embajador de Estados Unidos en México revela que el entonces presidente AMLO le solicitó expresamente en diciembre de 2022 que el presidente de Estados Unidos, Joe Biden, aterrizara en el AIFA, en el nuevo aeropuerto internacional Felipe Ángeles. Según Salazar, el servicio secreto no había autorizado originalmente el aterrizaje del Air Force One en el AIFA porque nunca habían usado ese aeropuerto y consideraban que era mejor aterrizar en el aeropuerto bueno, en el de la Ciudad de México. Según Ken Salazar, López Obrador le dijo: Ken, el AIFA representa la nueva relación entre nuestras naciones. Vienen más estadounidenses a México que personas de cualquier otra nacionalidad. El AIFA está limpio. Es un aeropuerto honesto. Fue construido por nuestros militares, no por contratistas corruptos. Si el presidente Biden aterriza ahí, demostrará que comprende lo que estamos tratando de construir juntos. ¿Qué tal el chantaje? O sea, lo que hizo López Obrador, en vez de buscar algo en beneficio de los mexicanos en una reunión con Biden, en un intercambio con Biden, lo que quería López Obrador es el aval a su porquería de aeropuerto. Y usted me dirá, oye, pero yo ya volé del AIFA y está bonito. No, no, no. Divino, limpiecito, nuevo. Huele a nuevo todavía. ¿Por qué? Porque nadie lo usa. Es un tiradero de dinero, teniendo tantas carencias en este país. Fue y tiró el dinero en el AIFA. ¿Por qué? Por su capricho de no hacer el aeropuerto de Texcoco. Capricho, no fue una decisión científica. Ni siquiera fue un tema de corrupción. No hay un solo expediente de que haya habido corrupción en el aeropuerto que se iba a hacer en Texcoco. Ni uno. En cambio, en el AIFA sí hay corrupción, ¿eh? Acuérdense de lo que sacamos en Latinus. Revisamos 912 contratos, me acuerdo muy bien, un reportaje de Isabela González. 900 y tantos contratos revisó Isabela del aeropuerto del AIFA y se encontró un montón de corrupción. Empresas fantasma que eran contratistas del AIFA, una empresa que rentaba inflables de fiesta, que resulta que era proveedora de tubos, ¿no? O sea, cosas así que dices, ¿cómo es posible? Así. Ah, pero López Obrador poniendo todo, toda la relación con tal de avalar el AIFA. Lo que está haciendo ahorita Claudia Sheinbaum, poniendo en juego la relación México-Estados Unidos con tal de defender a los narcopolíticos de Morena. Hoy le preguntaron a la presidenta Sheinbaum sobre el libro de Ken Salazar y particularmente la revelación de que López Obrador estaba preocupado por lo que fuera a contar el Mayo Zambada de sus relaciones con políticos de Morena. ¿Qué dijo la presidenta Sheinbaum? Que no, que López Obrador no estaba preocupado por eso. Que a lo que López Obrador le preocupaba es cómo se habían llevado al Mayo. O sea, cómo las agencias de Estados Unidos o las autoridades de Estados Unidos habían operado pues habían hecho este operativo y habían negociado con los hijos del Chapo Guzmán para llevarse al Mayo Zambada. Duende, yo no creo que López Obrador hubiera estado preocupado de lo que vaya a
4: ¿cómo decir. ¿Cómo por qué, hermano? No. ¿Cómo por qué? Dime. ¿Cómo por qué? O sea, ¿qué tendría que preocuparse, hombre?
3: No, pues lo hemos visto, ¿no? O sea, pues nada más traen a medio Morena en la picota. No. ¿Qué cosa? No, escuche usted la hipocresía de la presidenta de México.
6: Primero, no sabemos lo que diga el libro, porque es un adelanto que sacó el periódico Reforma. Todavía, pues hasta que no salga el libro no podemos decir exactamente qué es lo que dice. De todas maneras, les puedo comentar que si alguna preocupación tenía el presidente López Obrador, que platicamos en su momento en la gira de transición, es más bien la participación de alguna agencia del gobierno de los Estados Unidos en la captura de el Mayo Zambada en México para llevarlo a Estados Unidos. No sé si se entiende. No tiene que ver con qué va a decir este personaje. Por eso se enfrió la relación con Ken Salazar, si ustedes lo recuerdan. Él puso en pausa la relación con el entonces embajador de Estados Unidos en México, porque nunca quedó claro cómo fue que se llevan al Mayo Zambada a Estados Unidos. No porque no debería de haber sido detenido, porque finalmente tenía también órdenes de aprehensión en México, sino cuál fue la participación de alguna agencia o del gobierno de Estados Unidos, entonces estaba el presidente Biden en esa captura.
3: Todo lo que tiene que mentir todos los días la presidenta Sheinbaum para proteger a López Obrador. el Mayo Zambada caminaba libremente en México, nadie lo quería detener en México. Todo el mundo sabía dónde estaba el Mayo Zambada. Todo el mundo. Pero había un pacto con él. Es que a mí me sorprende cómo está dejando la presidenta para el registro un alud de mentiras. O sea, ya es una cosa compulsiva de mentir, mentir, mentir. Y la verdad sea dicha, la inmensa mayoría de estas mentiras son para proteger a López Obrador. O sea, la manera en como la presidenta se está implicando en barbaridad de cosas, a mí me asombra. Todo lo que usted acaba de escuchar es una mentira tras otra. Una mentira tras otra. A ver, póngalo y le voy a ir yo diciendo conforme va hablando la presidenta, vamos a escucharlo otra vez. Mentiras, ¿no? A ver, vamos a ponerlo.
6: Primero, no sabemos lo que diga el libro, porque es un adelanto que sacó el periódico.
3: Pues sí, es un adelanto del libro. Sí sabemos lo que dice.
6: Hasta que no salga el libro, no podemos decir exactamente qué es lo que dice.
3: Hay citas textuales del libro.
6: Les puedo comentar que si alguna preocupación tenía el presidente López Obrador, que platicamos en su momento en la gira de transición, es más bien la participación de alguna agencia del gobierno de los Estados Unidos en la captura de el Mayo Zambada
3: es
6: en
3: mentira.
6: México para llevarlo a Estados Unidos. No sé si se entiende. No tiene que ver con qué va a decir este personaje.
3: Por supuesto
6: eso se enfrió
3: que sí.
6: La relación
3: tenía
6: con
3: miedo.
6: Ken Salazar, si usted no recuerda.
3: Tenía miedo que fuera a decir
6: el Mayo. Puso en pausa la relación con el entonces embajador de Estados Unidos en México. Porque nunca quedó claro cómo fue que se llevan al Mayo Zambada a Estados Unidos.
3: Esa
6: no porque no debería de haber sido detenido, porque finalmente tenía también órdenes de aprehensión en México, sino cuál fue la participación de alguna agencia o del gobierno de Estados Unidos. Entonces estaba el presidente Biden en esa captura.
3: No puede ser que mienta con ese descaro la presidenta. Y que la preocupación se centraba en la violación a la soberanía.
6: En todo caso, esa era la solicitud, más que la preocupación, el conocer qué había pasado, cómo se había dado esta detención. Porque si hubiera habido, o de haber habido, desde el principio, una planeación de alguna agencia o alguna institución del gobierno de los Estados Unidos, hubiese habido violación a la soberanía.
3: A casi 2 años de la detención del Mayo Zambada, se van a cumplir ya el próximo mes, el gobierno de México insiste en que no tiene la información completa de lo que ocurrió.
6: Ninguna, absolutamente ninguna.
7: Ninguna preocupación. ¿Algo nuevo o qué más se piensa hacer para saber qué fue lo que pasó con esta detención de este personaje?
6: Bueno, la fiscalía sigue las investigaciones que dejó el fiscal Gertz Manero y con su comunicación, en todo caso, con el Departamento de Justicia de los Estados Unidos.
3: Apareció en la revista The Guardian Weekly, que pertenece a The Guardian, ¿no? Este periódico británico muy conocido, una oda a la presidenta Sheinbaum, larguísima. El artículo se llama Yo, Claudia. Y es pues es larguísimo el artículo. Elogios, elogios, elogios, elogios, elogios, elogios, elogios, elogios, elogios. Que si la popularidad, que si la austeridad, que si cómo ha lidiado con Trump, que si cómo ha lidiado con López Obrador, que la gran mujer de izquierda, que la científica. No, no, no, no. Se descoció de Guardian. ¿Y qué dijo hoy la presidenta? Escuchaste.
6: Apoyo del pueblo. Y lo hacemos, primero porque ese es nuestro compromiso, la cercanía con el pueblo, el ser un gobierno del pueblo. Y mientras eso siga ocurriendo, pues vamos a seguir teniendo el apoyo de la gente. Ya si hay reconocimiento internacional por eso, pues es porque este movimiento que representa la transformación de nuestro país es único en el sentido de esta hermandad entre el pueblo de México y su gobierno. Es el dar resultados, es la honestidad, en primer lugar. Por más que quieran, porque fíjense dónde ha estado la crítica, ¿no? Narcogobierno, corrupción. Y lo más reconocido por la gente es la honestidad. Si no hubiera honestidad, sería imposible. Si juntamos las tres, cercanía, no traicionar, honestidad, o más que tres, cercanía, no traicionar, honestidad, resultados, amor al pueblo y a la patria, no hay fuerza que nos detenga.
3: Ayer la gobernadora de Chihuahua, la panista Maru Campos, que más allá de ser gobernadora, ha aprovechado que el régimen la ha embestido por colaborar sin permiso con la CIA para destruir un narcolaboratorio en territorio de Chihuahua. se ha vuelto una figura de la oposición. Bueno, pues ayer la gobernadora dijo que la verdadera soberanía de un país se defiende rompiendo los pactos políticos con los criminales. Y pidió a la presidenta Sheinbaum entregar a Rocha Moya, gobernador con licencia de Sinaloa, y a los 9 funcionarios y exfuncionarios señalados por Estados Unidos.
8: Una defensa real de nuestra soberanía no puede ser ciega, ni mucho menos irracional. Y es que lo que hoy se discute, una defensa real de nuestra soberanía no puede ser ciega, ni mucho menos irracional.

0: De México no es un gobierno extranjero, sino la impunidad del crimen organizado. Sí, el auténtico entreguismo o injerencismo es dar el control político al narco. La única razón por la que hoy vivimos esta situación es la negativa del gobierno federal a procesar a los suyos. Eso es impunidad, y la impunidad no protege a ningún país, lo debilita. Lo que pedimos el día de hoy desde Chihuahua es que quien hoy encabece el gobierno de México reflexione, que no sacrifique a un país entero por poner a su partido por encima de la ley, que no destruya años de confianza y cooperación por proteger a los señalados por la justicia. Si llegara a haber una incursión extranjera en nuestro territorio, o si llegáramos a perder el tratado comercial que sostiene millones de empleos, de vidas y familias, escúchenlo bien, la responsabilidad será únicamente del gobierno de Morena y de la 4T.
1: Por supuesto, la presidenta no habló nada de Rocha Moya, de los morenistas vinculados con el crimen. Mandaron a contestarle a la gobernadora de Chihuahua, a la dirigente nacional de Morena, Ariadna Montiel. Escribió que cómo se atrevía a dar lecciones de seguridad y soberanía después de promover la intervención extranjera, que Chihuahua es un estado con mayor violencia y que no se puede hablar cuando viajas constantemente al extranjero. Le puso, afirmamos que eres una traidora a la patria, pues promoviste la violación de nuestra soberanía. Vamos a defender nuestra soberanía de nuestra patria frente a lo más rancio del conservadurismo hipócrita que representas. Toda esta acusación es porque Maru Campos se alió con agentes de la CIA de Estados Unidos para desmantelar un narcolaboratorio gigantesco en Chihuahua sin el permiso del gobierno federal, ¿no? Entonces, Morena con todo contra ella, pero le está saliendo mal a Morena porque todo el público, y eso lo dicen hasta las encuestas que le gustan a la presidenta, todo el público dice, no, a ver, qué bueno que desmantelaron ese narcolaboratorio, pero, o sea, no pueden ustedes defender a Rocha Moya y atacar a Maru Campos, ¿no? Es que está muy obvio, pero bueno, pues allá ellos, ¿no? Se están embarrando solitos. 1:23, pausa, seguimos.
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1: Una de la tarde con 28 minutos.
0: Dos.
1: Ya sabe que en las giras de la presidenta es frecuente, ¿no? Por no decir siempre, ¿no? Le bloquean, le reclaman la falta de apoyo, que no cumple las promesas. Le tocó el viernes en San Quintín, Baja California. Cientos de manifestantes acusaron a la presidenta de que les mintió. Reclamos de familias, de madres buscadoras, de profesores de la CENTE. Escuche usted cómo recibieron en Baja California a la presidenta. Le tocó su cañonazo de dinero a la CENTE y después de un mes de paro ya se fueron. Como 1,000,000,000 de pesos, 800,000,000 de pesos les dieron. Imagínense esa chula. Ya la CENTE anunció que levantaba la huelga, levantaba su plantón en la Ciudad de México. Que van a seguir con sus demandas, ¿eh? Que la derogación de la ley del ISSSTE. El secretario de Educación, Mario Delgado, presentó la entrega de 800 millones de pesos como parte de un presupuesto exclusivo para las niñas y los niños de Oaxaca. Sí, seguro, ¿no, duende? O sea, esa lana seguro va a llegar a las escuelas, ¿no? O sea, no creo que se la vaya a clavar la CENTE, ¿no? No, hombre, seguro van a... No, pues ya ves,
2: ¿para qué?
1: Les dan seguido dinero y luego tú ves las escuelas de Oaxaca, de Chiapas, de Guerrero, preciosas, ¿no? O sea, con canchas de fútbol, baños nuevos, ¿no? Sí.
2: Terrible, hermano, porque es un problema que ellos mismos generaron.
1: Ah, y ahora claro. No estos son aliados de Morena, ¿eh? ¿Por quién votaron los de la CENTE, duende? Recuérdeme.
2: Por Morena, obviamente. Por López Obrador, apoyándolo al 100%. Y ahora ya no saben cómo desactivar esta bomba. Ya no lo saben.
1: Pues ya supieron cómo. Les metieron 800 millones de pesos a los bolsillos. Escuche usted qué dice la presidenta.
3: No se dan ese dinero a la CENTE, al sindicato. No. Nunca. Las secciones sindicales por contrato colectivo tienen todas, no solamente los maestros, algún recurso que se da para la operación de los sindicatos. Pero esos 800 millones no tienen absolutamente nada que ver con la CENTE, nada. Es para la educación de las niñas y los niños en Oaxaca. ¿En qué se traduce? En mayor número de plazas para maestros, que hoy, por ejemplo, alguna región de Oaxaca que no tenga todas las plazas de maestros, pues van dirigidas ahí, en coordinación con la mesa tripartita. No se entregan al sindicato para que el sindicato le entregue a las escuelas, no. Se entregan de manera directa a las escuelas.
1: ¿Quiénes son los directivos de las escuelas? Pues los de la CENTE. No se da al sindicato, se da a las escuelas de la CENTE. A los directivos de las escuelas de la CENTE. Y dice, ¿va a haber más plazas de maestros? Sí. ¿Y quién va a decidir quiénes son los maestros? Los de la CENTE. Pues ahí está el negocio, pues. Ahí siempre ha estado el negocio. Vamos con Alejandro Ortiz. ¿Qué pasa en Guerrero con la CENTE? La CENTE en Guerrero se llama la CETEC. Alejandro, adelante.
4: Hola, ¿qué tal, Carlos? Fíjate que aquí desde las 11 de la mañana, más de 2,000 maestros integrantes de la Coordinadora Estatal de Trabajadores de la Educación en Guerrero marchan por la autopista del sol hacia el sur de Chilpancingo, en donde ya se encuentran reunidos la gobernadora de Guerrero, Evelyn Salgado, y el titular de la Secretaría de Educación Pública, Mario Delgado Carrillo. Esto como parte de la mesa tripartita que se anunció a nivel nacional por parte de la CENTE y que en Guerrero tiene demandas específicas. Una de ellas, recategorizaciones, bonos, asignación de plazas y la creación de la Subsecretaría de Educación de los Pueblos Originarios. Demanda que llevan como bandera para instalar en unos minutos más la mesa de trabajo que tendrá lugar en un salón muy cerca de la autopista del Sol, por lo que muy probablemente, Carlos, se bloquee la autopista del Sol en algunos minutos como parte de las protestas de los maestros en Guerrero. Mi información, muy buenas tardes.
1: Muy bien, muchísimas gracias y estamos en contacto. Alejandro Ortiz, vamos al siguiente de sobremesa.
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1: ¿Qué elección presidencial la de Colombia? ¿Qué final de fotografía? El candidato de la derecha, Abelardo de la Espriella, aventaja al candidato de la izquierda del gobierno, Iván Cepeda, por 1%. Literalmente 49.7% para Del Espriella, 48.7% para Cepeda. O sea, exactamente 1%. Estrictamente hablando, yo le tendría que decir que Abelardo de la Espriella es de ultraderecha y Cepeda, que es del Petro, pues es de ultraizquierda. Para ahorrarme las palabras, puedo decir derecha e izquierda, pero en realidad son ultra los dos, ¿eh? Son los polos extremos, ¿no? Hay un tema de... ya es la segunda vuelta, la definitoria. En los conteos, en el preconteo oficial, Abelardo de la Espriella gana, aventaja en los conteos. Pero ya el oficialismo, el propio presidente y su candidato están diciendo que fraude, que quieren que se revisen más de 30 mil casillas, ¿no? Que hay además mesas de votación, lo que en México conocemos como casillas, que son más o menos el 25% de las casillas instaladas. Vamos a enlazarnos hasta Bogotá con el periodista de Radio Caracol, corresponsal de W Radio México, Eddy Mosquera. Eddy, ¿cómo está? Muy buenas tardes. Platíquenos, ¿cómo está la cosa por allá?
5: Hola Carlos, ¿cómo estás? Todo bien por acá, pero como siempre, bastante movido, lo decías vos, fue una elección de fotografía, casi que foto finish para definir el resultado sí. Definitivo, y el centro de la jornada justamente está en esa pequeña diferencia de 1%, 0,9%, son en sí 250.800 votos que están diferenciando a Abelardo como ganador, a Iván Cepeda como segundo.
1: Uh-huh. A ver, ¿cuáles han sido las reacciones de Cepeda, de la Espriella, de Petro? Platícanos.
5: Vale, pues por el lado de Abelardo, la reacción central fue directamente hacia Cepeda, hablando primero de que existirán garantías para que él ejerza la oposición. Recordemos aquí, el que queda como segundo llega directamente al Congreso y su papel regularmente es el de ser opositor. Escuchemos lo que dijo Abelardo.
6: Al senador electo Iván Cepeda le digo, tendrá todas las garantías para ejercer la oposición, siempre y cuando sea dentro del marco constitucional y legal. Pero se lo dejo muy claro, señor senador electo Iván Cepeda, ni se le ocurra estimular la violencia. Absténgase.
5: Ese llamado de Abelardo justamente cayó anoche cuando estaba celebrando el triunfo, porque justamente anoche en algunos bastiones de la izquierda, como es la capital, Bogotá, o también otra ciudad reconocida, Cali, allí se registraron alguna serie de manifestaciones, protestas, gente en las calles gritando que existía un fraude. De esta respuesta, de este llamado, tuvo una respuesta de Cepeda justamente a Abelardo. Esto fue lo que le dijo, que no lo amenace.
7: Nos pidió al presidente Petro y a mí que alistemos valijas, maletas, no sé para qué. De aquí no nos vamos a ir. En mi caso está muy claro cuál es mi comportamiento. En segundo lugar, nos dijo que, utilizando ese lenguaje metafórico, que, lo cito casi que textualmente, el tigre muerde duro y que puede morder todavía más fuerte. Bueno, no, a nosotros que no nos amenace. Se lo digo con toda claridad. Nosotros somos, lo dije ayer en mi intervención, movimiento político. Somos, según arrojan ayer los resultados, la mitad de este país en términos políticos.
5: Y ciertamente ese va a ser el tema central que tienen todos los presidentes. Llegan a gobernar con un país totalmente polarizado, pues ganan por los que ganaron, pero también tienen que gobernar por los otros. Ese es el centro del reto que tiene ahora Abelardo.
1: Qué cosa. Ahora, ¿cuándo se podría definir si ya la izquierda acepta la derrota? ¿Crees que le puedan dar la vuelta en la mesa? ¿Cómo sientes las cosas en ese sentido?
5: ¿Sabes? Pues aquí realmente hemos sido bastante rápidos con eso regular. Ese tema se conoce como el escrutinio directamente, es la oficialización del resultado. Y lo que esperamos es que se conozca esta semana. Regularmente siempre es así. Luego de la segunda vuelta, unos 3, por mucho 5 días, estimamos aquí que hacia el jueves, tal vez por tarde o viernes, tendríamos ya el resultado clave. Y ahí lo que cuentas vos, lo que es la impugnación, el hacer la revisión, regularmente esto nos trae un intercambio de 30 mil votos. O sea que en este caso, por lo menos Cepeda lograría recuperar unos 30 mil votos, que eminentemente es algo grande, pero no es suficiente para que logren darle la vuelta. Así que directamente Abelardo queda como ganador, como presidente, que asumirá el 7 de agosto. Ahora, allí el tema fuerte es la tercera rueda y es el presidente Gustavo Petro. En él es en el que se concentran regularmente el susto, el temor de decir si este hombre va a reconocer, si va a seguir diciendo que es fraude. Ya él previamente dijo, lo que digan los jueces, lo que diga el escrutinio es lo que se va a aceptar, que debe ser así. pero esperamos, pues, hasta no ver, no creer.
1: Claro, claro, claro. Estaremos muy al pendiente. Oye, este vehículo en el que se desplaza de la Espriella, que parece como el papamóvil, platícanos un poco de él, por favor.
5: Desde el año pasado, cuando recordemos ocurrió el lamentable asesinato del precandidato presidencial Miguel Uribe, se extremaron bastante las medidas de seguridad, particularmente hacia los candidatos de derecha que estaban actuando como la oposición al gobierno de izquierda de Gustavo Petro. Como parte de eso, Abelardo extremó mucho la seguridad, también un poco de teatralidad allí, eso sí es evidente, lo cuentas vos, es como un papamóvil realmente, pero justamente esto le ha dado como una caracterización de que ahí viene el carro, ese es el carro de la Espriella, Abraham paso, vea que va cruzando. De hecho, anoche se retrasó casi 2-3 horas su discurso de aceptación de triunfo, de reconocimiento de los resultados, porque estaba recorriendo la ciudad y había tanta gente agolpada que pues esta protección era más que necesaria. Por eso es que se usó y dudamos que lo venga a utilizar más ya cuando asuma, pero bueno, igual.
1: Ahí falta ¿Y Iván Cepeda no trae esta protección, el candidato de izquierda?
5: Exactamente, ese es el contraste. A Cepeda le faltó mucha más esa teatralidad durante toda la campaña. Vino a intentar asumirla, pero ya bastante tarde, hace un par de semanas.
1: Eddy Mosquera, corresponsal de W Radio allá en Colombia y periodista de Radio Caracol. Gracias por estos minutos y buenas tardes.
5: Buenas tardes, Carlos. Estamos pendientes a cuando oficialice el resultado y veremos qué pasa en nuestra Colombia.
1: Gracias. ¿Qué dijo la presidenta de México sobre esta derrota, o por lo menos en los conteos de la izquierda colombiana?
3: Vamos a esperar a que termine el conteo. Este es un conteo preliminar y, como siempre hacemos en México, esperamos a que ya venga el conteo definitivo, que incluso puede llegar a los primeros días de agosto. Entonces vamos a esperar para entonces felicitar a quien haya obtenido el triunfo.
1: Pausa, tenemos más.
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21: Hola, yo soy Alex López y estos son los Estadios Mundialistas. En el sur de California se levanta uno de los recintos más modernos y nuevos del planeta. Inaugurado en 2020, Los Angeles Stadium es el inmueble más joven rumbo al Mundial 2026. Se ubica en Inglewood, a media hora del mítico Rose Bowl, que albergó la final de la Copa del Mundo de Estados Unidos 1994. Aquí juegan los Rams y los Chargers de la NFL y ya fue sede de un Super Bowl ganado por los carneros. Bajo su techo futurista también han brillado grandes artistas en conciertos y en 2026 este escenario será uno de los grandes protagonistas del fútbol mundial.
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1: Cuarto para las dos.
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1: Oiga, un montón de noticias internacionales. Cayó el primer ministro del Reino Unido en nuestra sección de quitarnos la mirada del ombligo. Ya veníamos avisándole desde hace semanas que lo de Keir Starmer estaba muy tambaleante en Reino Unido. A ver, estamos hablando de una de las grandes potencias mundiales que vuelve a cambiar de primer ministro. O sea, se parecen a Perú. Que Perú en 10 años ya 10 presidentes. Bueno, pues esto es casi. ¿Cómo funciona ahí? El Partido Laborista, que es el partido, digamos, más liberal allá en Gran Bretaña, no pierde el poder. O sea, cae el primer ministro, pero del propio Partido Laborista sale el nuevo. De hecho, el desafío a Keir Starmer se da desde adentro. Y fundamentalmente se lo hace Andy Burnham, el que era alcalde de Manchester, muy popular, y que se acaba de postular en las elecciones de hace unos días para ser miembro del Parlamento, porque si no eres miembro del Parlamento no puedes ser primer ministro. Entonces, pues ya quedó y entonces, pues ya sabe qué sucedió. Lo más seguro es que Andy Burnham sea el nuevo primer ministro de Gran Bretaña. Keir Starmer estuvo casi 2 años, pero se fracturó su liderazgo. Particularmente lo que le pegó fue el caso Jeffrey Epstein. Lo que Jeffrey Epstein no ha tumbado en Estados Unidos, sí lo ha tumbado en Gran Bretaña. ¿Por qué? Porque él impulsó a un brother de Jeffrey Epstein, brincándose los controles, brincándose las recomendaciones, a sabiendas de que era, cuando ya Jeffrey Epstein estaba condenado, todo lo nombró ni más ni menos que embajador de Gran Bretaña en Estados Unidos, que es una posición central, central. Este individuo de apellido Mandelson. Y bueno, pues él se empecinó y pues ya sabe cómo le salió. Esa fue como que la gota que rompió el vaso. No traía muy buenos números, ¿verdad? Pero la verdad es que si eso no hubiera pasado, a lo mejor Keir Starmer seguiría en el poder. Perdió ya el apoyo de su partido. Habló con el rey. Le informó que solicitará al Comité Ejecutivo Nacional de su partido, del Partido Laborista, establecer un calendario con la apertura de las nominaciones el 9 de julio y la conclusión del proceso. Lo más seguro es que le digo, Andy Burnham, alcalde de Manchester, ahora ya miembro del Parlamento, sea el nuevo primer ministro. Entonces ese es tema uno. Tema dos, se siguen mordisqueando en redes sociales Donald Trump, presidente de Estados Unidos, y Giorgia Meloni, primera ministra de Italia. Todo empezó porque Donald Trump posteó que Giorgia Meloni le había rogado por una foto y que él pues le dio pena, ¿no? Y se había tomado la foto con Meloni. Que se enoja Giorgia Meloni. Oye, son aliados, de derecha los dos, cuatísimos. Y le dice, mira, primero yo no te rogué ninguna foto y segundo, qué raro eres, ¿no? O sea, con los enemigos de Estados Unidos y de Occidente eres muy dócil y con sus aliados muy bravucón. No, pues imagínese. ¿A qué se refería? A que es bueno para pegarle a Francia, a Gran Bretaña, a Italia, bueno, no se diga México, que son países aliados de Estados Unidos. Ah, pero eso sí, a Xi Jinping de China o a Vladimir Putin de Rusia o a Kim Jong-un de Corea del Norte, ni los toca, ¿no? Entonces Giorgia Meloni pues le pegó en el ego, le dijo, ah, sí, muy valiente con tus aliados, pero bien sacatón con los enemigos de Estados Unidos, ¿no? Y entonces que le revira a Trump y le dice, sí, lo que pasa es que tú no me prestaste las bases militares para atacar Irán y además tienes muy mala popularidad. Por cierto, la popularidad de Meloni anda apenas arribita que la de Trump. O sea, anda como en 39% y la de Trump como en 37%. O sea, los dos andan con muy mala popularidad. Y entonces ya salió ella a decir, a ver, nosotros respondemos con la OTAN, etcétera. Bueno, el agarrón, ¿no? Y luego está el tema de las negociaciones entre Estados Unidos e Irán, que comenzaron formalmente en Suiza este fin de semana para tratar de llegar a un acuerdo de paz permanente. Aunque el tono es mucho más positivo que en semanas anteriores, persisten diferencias importantes, ¿no? Irán exige garantías de que ya le van a quitar las sanciones económicas. Estados Unidos mantiene algunas exigencias sobre el programa nuclear de Irán. Estados Unidos dice que tiene que haber verificación de la ONU al programa nuclear de Irán, concretamente de la Agencia Internacional de Energía Atómica, que encabeza el argentino Rafael Grossi. Hoy Donald Trump aseguró que Irán aceptará una importante inspección de armas para garantizar lo que Trump llamó honestidad nuclear. Dijo que a diferencia del acuerdo que se logró en tiempos de Obama con Irán, que permitía a Irán retrasar las inspecciones, ahora todos están plenamente conscientes de que Irán debe aceptar profundas inspecciones. El vicepresidente de Estados Unidos, J.D. Vance, que es el que está encabezando las negociaciones con Irán por parte de Estados Unidos, confirmó que logró que Irán aceptara las inspecciones, lo que podría significar una transformación real de Medio Oriente. El secretario de Estado de los Estados Unidos, Marco Rubio, va a visitar Emiratos Árabes, Kuwait y Bahrein, que son tres aliados de Estados Unidos, para que también apoyen el acuerdo con Irán. Rusia tiene programada una reunión con el Consejo de Cooperación para el Golfo para garantizar también su presencia en la región. Y murió una de las figuras más influyentes en la economía de Estados Unidos y el mundo. Vamos con Valeria Moy. Valeria Moy encabeza el IMCO y es comentarista financiera de este programa. Valeria, ¿cómo estás? Buenas tardes.
2: Hola, Carlos. Buenas tardes. Pues hoy amanece el día con la noticia de la muerte de Alan Greenspan. Alan Greenspan falleció a los 100 años y pues sin temor a equivocarme, pues definitivamente la muerte de Greenspan marca el final de una era en la historia económica contemporánea. Estuvo a cargo de la Reserva Federal casi durante 20 años, durante 19 años precisamente. Fue nominado al cargo por 4 presidentes: Reagan, Bush padre, Clinton y luego Bush hijo. Y bueno, le tocaron muchísimas cosas. De entrada le tocó enfrentar, justo después de asumir el cargo, unos meses después de asumir el cargo, el desplome bursátil de 1987, y después trató de conducir y condujo la política monetaria durante años de expansión económica en los 90, un periodo que se caracterizó por baja inflación, buen crecimiento, avances en productividad. A esa etapa incluso se le llamó la gran moderación. Y bueno, se volvió un personaje pero profundamente importante y relevante en la historia económica. Lo que decía Alan Greenspan lo oía todo el mundo, literalmente todo el mundo, porque era importante en la determinación de la política monetaria, no solo de Estados Unidos, sino la del resto del mundo. Pero hay un gran pero, Carlos. Nadie puede evitar, o no podemos mencionar el legado de Greenspan sin tocar la crisis financiera de 2008. Greenspan era un fiel creyente de los mercados y él pensaba que los mercados iban a ser siempre capaces de autorregularse, ¿no? Que iban a tener los incentivos suficientes para controlar sus riesgos. Y bueno, pues fuimos viendo a lo largo de los años previos a 2008, claro, lo podemos decir ya con a la luz de los años que han pasado, que pues no pudieron gestionar ni administrar sus riesgos financieros adecuadamente, y esa confianza que tuvo Greenspan pues reflejó una supervisión laxa. No pusieron los controles necesarios sobre algunos instrumentos que se volvieron demasiado complejos y que crecieron rapidísimo y que afectaron, pues desde luego, el sistema financiero global, ¿no? Entonces, cuando revienta esta crisis de 2008-2009, que nos acordamos de ella, que algunos países, en algunos países tronó todo el sistema financiero global, pues después de algunos años Greenspan reconoció que él había tenido una falla en su marco intelectual que había guiado su pensamiento económico, ¿no? Y es básicamente eso, que la creencia profunda en que los mercados no tienen fallas, en que los mercados se podían autorregular. Y bueno, quizás esa es una de las razones por las que Greenspan sigue siendo importante, ¿no? Es un economista, deja un legado, un economista que moldeó el mundo financiero moderno, pero que tuvo equivocaciones muy serias, Carlos. Así que bueno, pues hoy conmemoremos el fallecimiento de Alan Greenspan, Carlos.
1: Gracias, Valeria Moy, encabeza el INCO y es comentarista financiera de este programa último de Sobremesa.
0: 5.
1: Y es contigo, mi querido Beto Lati. ¿Cómo te va? Buenas tardes.
3: Querido Carlos, en esta sobremesa dominada por el que ya es histórico en la historia de los mundiales. Lionel Messi ha anotado hoy 2 goles frente a Austria. 2 goles que se añaden al hat-trick, el triplete, los 3 anotados unos días atrás frente a Argelia. 5 goles ya en este torneo. Entendamos que hubo muchos mundiales, en específico desde el 76 hasta el 98, en los que el máximo goleador del torneo no pasaba de los 6 tantos. Ya en 2002 vino Ronaldo Nazario con sus 8 goles, pero no es fácil hacer tantos goles en este certamen. Y Messi ya lleva 5, los 5 de Argentina, 5 tantos. Y si consideramos que llegó al torneo con 13, 5 tantos que lo llevan a 18. Deja atrás el récord de Miroslav Klose por 2 tantos. Es en solitario el goleador histórico de las Copas del Mundo. Y de esta manera empieza a encaminarse una marca que puede ser muy complicada. Pensábamos antes de este Mundial 2026, Kylian Mbappé, por edad, teniendo uno menos, partía con un gol menos que Messi, tiende a quedarse el récord porque le queda otra Copa del Mundo. Viendo la capacidad que tiene Messi para encontrar las redes, yo no sé dónde lo vaya a dejar. Para mañana, o más bien para más tarde, Kylian Mbappé estará buscando acercarse a lo que hace Messi, sobre todo que gane Francia, es lo primero, etcétera, frente a Irak, un rival a modo. Pero en este momento, Lionel Messi tiene ya 18 goles en Copas del Mundo. En 16 dejó a Miroslav Klose. En 15 dejó a Ronaldo Nazario. En 14, cifra en la que está Kylian Mbappé, dejó a Gerd Müller. En 13 dejó a Jules Fontaine. En 12 dejó a Edson Arantes do Nascimento Pelé. Así que Messi, 5 goles en sus primeros 2 partidos en el Mundial 2026. Y eso que hoy falló un tiro penal. Un penal que a mí me pareció bien marcado. Barren 2 futbolistas de la selección de Austria sobre Lautaro Martínez entrando al área. Uno de ellos le comete penal, el otro llega bien al balón y por ese motivo el videoarbitraje llama al árbitro y termina concediéndose. Lo tira Messi por un costado y pese al penal errado, hace 2 tantos después. Uno muy a su estilo, cacheteando el balón hacia el cierre de la primera mitad. El restante en la última jugada del partido, cuando Austria estaba lanzada buscando el empate a 1. Lionel Messi está llegando a 18 goles en Copas del Mundo.
1: Muy bien.
3: Una marca que jamás hubiéramos podido imaginar. Querido Carlos,
1: adelante. Sin duda. Más adelante tenemos más deportes. Gracias, mi querido Beto Lati. Arely Paz, invitado de honor a la mañanera, ¿eh?
4: Nos lo prometió, dijo que nos lo había prometido y que lo cumplió, porque ella cumple. Y Carlos, ya hemos visto pues la historia del pato Merlín, que es un furor. Lo hemos visto en peluches, en playeras, en llaveros, en memes, en videos, en canciones, en entrevistas. Y hoy llegó a la mañanera. Hoy la presidenta Claudia Sheinbaum no abrió la mañanera como lo hace normalmente. Ella hace como una presentación de lo que va a tener durante todas estas 2 horas. Bueno, pues hoy le tocó abrirla a Carla, la dueña del pato Merlín, para dar la bienvenida. Ella, junto a sus hijos Carlos de 22 años, Cristian de 14 y el pato Merlín, agradeció el cariño de la gente. Carla y su familia pues venden agua embotellada, tienen un negocio y sin querer se volvieron famosos después pues de salir a celebrar el primer triunfo de la selección nacional. Salieron justamente con este patito Merlín y pues obviamente ella en la mañana estaba muy emocionada de estar con la presidenta. Escuchemos.
5: Nos sentimos muy honrados de estar aquí con la presidenta, que el mundo entero conozca lo que es la parte bonita mexicana, que siento que es por ese motivo nos hemos hecho tan virales, porque han visto una familia trabajadora. Ha sido lo mejor que nos ha pasado en esta vida. Pues Merlín es el patrón del negocito que tenemos.
4: Y bueno, dijo que no podía creer que estuviera con la presidenta en Palacio Nacional. También, pues la presidenta Claudia Sheinbaum, Carlos, confirmó que la familia de Merlín va a tener apoyo del gobierno. Así es que, bueno, pues colgándose un poquito de la fama.
6: Decidimos invitar a Carla, a Carlos, a Cristian y a Merlín aquí en la mañanera. Ya todos saben que Merlín se volvió prácticamente la mascota del mundial. Y como somos nosotros, es un asunto de humanismo y por supuesto les vamos a ayudar a que esta fama que han adquirido, pues a través de nosotros se traduzca en mejora en su calidad de vida. Pues lo que hay que hacer es ayudar.
4: Bueno, Carlos, pues esto fue lo que pasó en la mañanera. Pues una gran historia, porque además la presidenta salió. Muy interesante, porque cuando sale y quiere como acariciar al pato Merlín, pues el pato Merlín le lanza ahí un picotazo y entonces ya se volvió viral ese momento en donde dicen, hey, calma, no quieras colgarte de mi fama. Y pues es una gran historia de esas espontáneas y folclóricas que se viven en México. Y por supuesto, pues ya, Carlos, están haciendo uso político también del patito Merlín.
1: Gracias. Gracias, Arely Paz. 1:59, están los 5 de sobremesa. Pausa, le entramos con todo.
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2: ¿Qué tal? Muy buenas tardes. Le presento un resumen de noticias. Reportan agua en malas condiciones.
3: Desde hace 3 meses, habitantes de la colonia Infonavit del Coli en Zapopan han denunciado que el agua que llega a sus hogares tiene un intenso olor a drenaje y sale turbia. Las familias han tenido que comprar garrafones de agua purificada para las actividades básicas como bañarse, lavarse los dientes y lavar los utensilios domésticos. Algunos detallan que hasta han presentado enfermedades gastrointestinales y problemas en la piel, y así lo señalan.
4: Con olor a caño.
3: ¿Ya tiene tiempo?
4: Bastante. Mes. No, pues de hecho ya usamos agua de garrafón para dientes y baño, bueno, pero imagínense el costo. Vamos diario 4 de garrafones de agua.
3: ¿Cuánto le sale?
4: Pago 28 pesos por cada uno.
5: Huele a drenaje, le sale con tierra sucia. Pues andamos gastando casi como unos 3 garrafones al día.
3: ¿Y cuánto le salen?
5: Salen alrededor de 40, 50. Así me daba, pues sigue igual. Yo estoy pagando como 700 pesos por mes. Está agregando los garrafones de agua. Muchas personas que han salido enfermas.
3: Colonos afirman que a pesar de los constantes reportes al CIAPA, no han recibido una solución ni una explicación clara. Para W Radio, Florencia Moreno.
2: Sujetos entran a banco por ductos de aire, pero sensores frustran el golpe.
6: Durante la madrugada de este lunes fueron detenidos 2 sujetos que intentaron robar un banco en el municipio de El Salto. Los hechos ocurrieron en una sucursal localizada dentro de un centro comercial sobre la carretera El Verde y la calle Benito Juárez, luego de que los implicados Alejandro, de 33 años, y Carlos N., de 36, utilizaron cuerdas de rapel para ingresar a los ductos del aire acondicionado. Los hechos ocurrieron en una sucursal localizada dentro de un centro comercial ubicado sobre la carretera El Verde y la calle Benito Juárez. Luego de que los implicados Alejandro, de 33, y Carlos N., de 36, utilizaron cuerdas de rapel para ingresar por los ductos del aire acondicionado al interior de las oficinas. Sin embargo, fueron detectados por los sensores de movimiento y se metió la alerta al C5, Jalisco. Por lo tanto, policías estatales lograron aprenderlos. W Radio, Toño Neri.
2: La única acción del plan integral para mejorar la movilidad en López Mateos que logró concretarse enfrenta un deterioro acelerado. A poco más de 2 años de su puesta en marcha, el sistema de rutas López Mateos, inaugurado en febrero de 2024 como alternativa al congestionamiento vial, opera solo con 3 de las 5 rutas originales y con frecuencia de paso que alcanzan hasta 1 hora. Las rutas LMB01 y LMB05 ya fueron suspendidas, mientras que la LMB02 y LMB03 mantienen servicio limitado con menos unidades, menor capacidad y recorrido reducidos respecto al proyecto inicial. La única ruta que opera de manera regular es la LMB04. Además, la ruta complementaria LMC01 continúa funcionando con frecuencia entre 15 y 20 minutos. Sin embargo, este servicio ya existía antes de la implementación del modelo LM y únicamente cambió de nomenclatura. El sistema fue presentado como parte de las acciones para aliviar el tráfico en el corredor López Mateos, donde aún permanece pendiente la ampliación de la línea 1 del tren ligero hacia Santa Anita. Gracias por su atención. Mi nombre es Elba Eunice Mercado. Sigue en sintonía de W Radio.
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7: ¿Qué ha tenido México? Muchos dicen
8: dirigente de Morena.
7: Sí, ya sabes, sí, sigue siendo Morena contra Morena la cosa. Oye, dirigente de Morena en Yucatán, Carlos Bojorquez. Pero la gente en redes sociales pues decía, ¿qué? Pues nada más dijo la verdad. ¿Qué? ¿Neteó? No, déjenlo, porque se le van encima. ¿Por qué lo funan? Ya ves que está de moda esa palabra. No, déjenlo en paz, por favor. Pero, pues de inmediato yo creo que le dijeron, oiga, don Charlie, pues, sí se dio cuenta de lo que se aventó, de lo que dijo. Mira, vamos primero a escuchar esta pifia que tiene, que además lo peor de todo es que todos le aplauden, hermano. Todos los morenistas ahí en Yucatán termina de decir que es el peor presidente que ha tenido México. Ya está, se lo aplauden. Escucha, por favor.
8: Es que no.
9: Y los partidos aliados, todos la transformación de México. Todos la cuarta transformación que ya va por su segundo piso. La inició el peor presidente que ha tenido México, que se llama Andrés Manuel López Obrador, a quien pediría un fuerte aplauso.
7: ¿Qué tal los aplausos?
8: aplauso.
10: Oye, voy a aplaudir yo también, donde muy bien dicho.
7: Sí, sí, sí.
10: Hasta, o sea, pero yo sí, honestamente, creo que Victoriano Huerta era peor, ¿no? Por ejemplo. Pero así te encuentro dos o tres nomás, ¿eh? O sea.
7: Sí, no, no, sí, traidor y todo, Victoriano. Bueno, también acá, güey. Bueno, no, así que digas, no vende.
10: Bueno, y entonces,
7: güey.
10: Bueno,
7: tampoco
10: entonces,
7: el señor, no. No, es que varios morenistas a lo mejor decían, qué bueno que...
10: Pero lo que no, o sea, ¿sí? Que haya dicho el peor presidente, pero que luego lo hayan aplaudido, es que eso está genial.
7: Eso fue la chulada, a lo mejor varios morenistas, pues ahí se destaparon, hermano, dijeron, se tenía que decir y se dijo, no sé, hermano, no sé.
10: Ya, oye, lo traían guardado hace tiempo, ¿no?
7: Sí, sí, sí, a lo mejor varios así descansaron y ay, ya, qué bueno que andar cargando con esto. La verdad es que yo... Bueno. Pero bueno, Charlie, después ofreció una entrevista al portal de noticias Haz Ruido de Yucatán y pues dice, no, no, no, a ver, este... Pues fue una pifia, ¿no? Me equivoqué. La verdad es que dice... Hay una distancia fonética muy breve entre peor y mejor. ¡Ah!
10: ¿Cómo le llama? Okay. Una distancia fonética breve.
7: Una distancia fonética breve.
10: Hombre,
7: también la voy a apuntar, ¿eh? O sea, no la regó. Uh-huh. Fue una distancia fonética breve entre peor y mejor.
10: Así, no, yo quería decir conejo, pero le dije... No, es que es una distancia fonética breve, ¿no?
7: No, fue una grosería, fue una distancia fonética breve, ¿no? Vamos a escuchar la disculpa que se avienta al portal de noticias Haz Ruido.
11: Y yo dije una expresión desafortunada respecto al presidente Andrés Manuel, ¿no? Y yo creo que la gente no tomó en cuenta lo que dije, porque hasta aplaudió.
12: Hasta pidió el aplauso. Pidió usted.
11: Yo
12: pedí, creo que
11: yo
12: la gente
11: me,
12: no
11: yo
12: escuchó.
11: No me di cuenta.
12: Ajá.
11: Sinceramente, yo no me di cuenta. Es decir, que hay una distancia fonética muy, muy, muy breve entre peor y mejor.
12: Ajá.
11: ¿No?
12: Sí, claro.
11: Fonéticamente.
7: Ah, ¿qué tal ahí? Un error fonético, dice. Yo insisto, neteó el dirigente de Morena de Yucatán. Chulada, hermano, chulada. Oye, Charlie, en otro tema, pues ayer se conmemoró el Día del Padre. Siempre lo celebramos el tercer domingo de junio. ¿Y por qué no? ¿Por qué no? A la expresidenta nacional de Morena y ahora consejera jurídica de la presidencia, Luisa María Alcalde, se le ocurrió pues subir una felicitación de Día del Padre a su cuenta de X, con un texto, unas fotos, donde sale con su papá, incluso en una con su hermana, la fiscal de la Ciudad de México, Berta Alcalde, y demás. Pero en una de las fotos, pixelea el reloj de Arturo Alcalde, el abogado y padre de Luisa María y de Berta Alcalde. Ah, y esto, dale. Bueno, pues desató, borra, ¿no? Obviamente, cualquier cantidad de críticas, porque decían, oye, ¿por qué pixeleas el reloj de tu papá? ¿Qué es lo que estás escondiendo? ¿Qué marca es el reloj como para que lo hayan pixeleado? Otros decían, si hiciera para llamar la atención, pues lo conseguiste, porque pues todo el mundo habla de esta foto, ahí la pueden checar, la tiene en su cuenta de X de Luisa María Alcalde. Y pues sí, se sacaron de onda en redes sociales, porque dicen, a ver, ¿qué está escondiendo? No, no, algunos hasta decían, ¿no era más fácil pues que recortara la imagen? Recortar la imagen y ya. ¿Por qué ocultar así el reloj con pixeles? Mm. Pues ya te imaginarás, yo creo, el relojito.
10: No, no, porque ese sabe cobrar, ¿eh?
7: Ah, no, bueno, bien. Y cobra bien. Pero pues,
10: de regreso a las cloacas.
7: ¡Regresaré!
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10: Le agradezco mucho que nos tome la llamada Marco Fernández, es especialista en temas educativos, es profesor investigador de la Escuela de Gobierno del TEC de Monterrey. Marco, muy buenas tardes, ¿cómo estás?
14: Hola, Carlos, bien, buenas tardes.
10: Bueno, ya se levantó el paro de la CENTE, ya se fueron de la Ciudad de México. ¿Sabemos cuánto dinero les dio el gobierno y si en efecto, como dice la presidenta Sheinbaum, este dinero no va al sindicato, sino va a las escuelas de Oaxaca, Guerrero, etcétera?
14: Pues de entrada sabemos que les dieron 800 millones de pesos a la sección 22, la misma cantidad que les habían dado el año pasado, justo en las mismas fechas, justo bajo el mismo argumento del eufemismo de que serviría ese dinero para atender el rezago educativo, e igualito que el año pasado. Una vez que se dio el dinero, se levantó el plantón. ¿Qué se va a dar al resto de las acciones en términos de cuánto va a costar la basificación de plazas, por ejemplo, en Chiapas? ¿Qué se está negociando en estos momentos en la mesa que se está llevando a cabo en Chilpancingo, en Guerrero? No nos lo han dicho. ¿Qué le van a ofrecer a la sección 34 en Zacatecas? Tampoco lo han dicho. De hecho, estos dos estados...
10: ¿esos 800 millones son solo para Oaxaca o también para la Ciudad para de
14: Oaxaca.
10: México?
14: Solo son para Oaxaca.
10: ¿Los para de la Ciudad de México, México no?
14: Tampoco nos han dicho cuánto va a ser, solo nos han dicho, sabemos por la minuta que le firmaron a la sección 9, que por ejemplo a los maestros de la Ciudad de México les van a pagar un aguinaldo de 90 días, les van a dar un bono a los jubilados, van a dar dinero adicional para promociones de los maestros, ya sea como directores o supervisores, o para mejores condiciones en la misma función, es decir, la promoción horizontal. Pero cuánto dinero, tampoco nos lo han dado cuenta. Y cuando la presidenta en la mañanera se molesta porque pues Reforma documenta lo de los 800 millones y nos dice no le han dado nada al sindicato, pues se acaba muy fácil la controversia. Pues no, ella promueve su sección de mentiras, pues ¿por qué no el miércoles ordena al secretario Mario Delgado que en esa sección haga público el documento 1, que supuestamente hay un estudio que habla del rezago educativo y cómo se debe de atender? 2, ¿en qué se gastaron los primeros 800 millones del año pasado? 3, ¿cómo se va a repartir esos 800 millones? ¿Cuánto va a ser para basificaciones? Dijo que se habían comprado computadoras para las escuelas de Oaxaca. Ah, sí, ¿cuántas computadoras? ¿Qué escuelas han sido beneficiadas? Digo, tan sencillo. Es muy fácil callarle el argumento a los críticos siendo transparentes y rindiendo cuentas, pero como eso no se les da, y también convenientemente, perdón, Carlos, pero perdieron 3 semanas de clases los chicos, la ley dice que tienen que haber 185 días mínimo del ciclo escolar, pero para los 6 estados, para 1,400,000 estudiantes que se quedaron sin clases, bueno, pues disculpe usted, regrese a clases como si no hubiera pasado nada. ¿Cómo que no pasó nada? En 3 semanas el chico no aprendió, no es como que de repente me voy a acordar en dónde estaba hace 3 semanas mientras mi maestro me estaba enseñando. Eso creo que retrata de cuerpo entero, Carlos, el poco aprecio, valor verdadero que se tiene el derecho de aprender en este país.
10: ¿De dónde sale la cifra? O sea, ¿cómo se llega a esa cifra de los 800 millones solo para los maestros de Oaxaca?
14: Porque en la minuta de la sección 22, o sea, han firmado distintas minutas, en eso, ahí está ese número, que es el mismo número que el año pasado reportó la propia coordinadora, se le brindó y dijo, no, es que va a ser para uniformes escolares y otras necesidades educativas. Y otra vez, igualito que ahorita, ninguna rendición de cuentas, ningún número específico de esto se gastó en uniformes, esto para basificación de plazas. Oigan, es que está cayendo el número de estudiantes que se tienen por la dinámica demográfica. ¿Cómo vamos a justificar basificar más plazas de las que hoy no se necesitan? Pues tampoco nuevamente la autoridad brilla por la ausencia o guarda silencio frente a cosas básicas que tiene que explicar respecto a estos puntos. Oiga, ¿quién va a compensar justo una cantidad similar que dicen los comerciantes les costó el bloqueo de 3 semanas en el centro histórico? No, pues para ellos, como ellos no se movilizan, para ellos nada más les dicen también, disculpe de usted, como le dicen a los estudiantes que se quedaron 3 semanas sin clases.
10: Ahora, ¿cómo se canaliza este dinero? Porque la presidenta decía, estos 800 millones no van al sindicato, van a las escuelas y van a la creación de plazas de maestros para que haya más maestros en Oaxaca. ¿Eso pasa por el sindicato? Porque yo me acuerdo que pues, los directores de las escuelas de Oaxaca los decide la CENTE, y quienes son maestros pues también lo decide la CENTE. ¿O cómo funciona eso?
14: Pues técnicamente debe de haber un listado de plazas a basificar, cuáles sí, cuáles no nos dicen, nada más dicen, estas son las plazas. Con este dinero se va a ir para este rubro y entonces nos alcanza para tantas plazas. ¿Quiénes son los maestros? ¿Cuál es el criterio? ¿Son los maestros que participaron en las marchas y a los que no participaron? Disculpe usted, pero a ustedes no los vamos a basificar. otra vez, no lo sabemos. No es que el dinero se lo den específicamente a la coordinadora, sino se lo dan a los al listado de los beneficiarios que ellos le acercan a la autoridad. Esa es la forma en la que le dan la vuelta para poder pagar los favores y las presiones que se tuvieron en las calles. No es que
10: porque
14: llegue al líder, sino llega a los beneficiarios que le prometió el líder que si marchaban iban a conseguir esos recursos.
10: Claro, entiendo. Y el tema de las escuelas, lo mismo, o sea, los que dirigen las escuelas son de la CENTE también, los que manejan el presupuesto en las escuelas son de la CENTE.
14: Sí, las escuelas, entonces, todos.
10: No, no va al sindicato, te va a la escuela y ahí tú lo manejas. Pues sí, los de la CENTE son los de la escuela, ¿no?
14: Y es que nuevamente, si la presidenta dice que estamos mintiendo, pues es muy fácil, pues que publique el señor secretario con toda transparencia, que la auditoría haga su trabajo, la Auditoría Superior de la Federación, y dé cuenta cómo se gastaron esos 800 millones de pesos. Pero no, es muy fácil echarle, descalificar al medio de comunicación o a los críticos que señalan a los especialistas, pero cómo es incómodo rendir cuentas de cómo utilizan el recurso público, que son de los mexicanos, en el que, insisto, en toda la discusión fue lana para condiciones laborales, nada para la discusión de cómo mejorar el aprendizaje de nuestros estudiantes.
10: Marco Fernández, muchísimas gracias por estos minutos para W Radio. Muy buenas tardes.
14: Gracias, muy buenas tardes.
10: Él es especialista en temas educativos, es profesor investigador de la Escuela de Gobierno del TEC de Monterrey, 218.
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25: Imagínate describirle tu aplicación ideal a alguien y que en minutos ya exista. Eso es Lovable, una plataforma que convierte texto en aplicaciones web reales. Sin código, sin programadores. Le dices, ¿qué necesitas? En lenguaje normal, como explicándole a un amigo. Y la inteligencia artificial construye todo. Diseño, formularios, bases de datos, flujos. Yo la usé para armar una aplicación que toma mis conversaciones con clientes y genera una propuesta web lista para aceptar. Como tener un asistente que nunca duerme. Una aplicación que toma mis conversaciones con clientes y genera una propuesta web lista para aceptar, como tener un asistente.

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2: Mi querido Beto Lati, arráncate con la sección deportiva, por favor.
3: De nueva cuenta, Carlos, ya decíamos antes en la sobremesa lo que aconteció entre Argentina y Austria en ese mismo grupo a las 3 de la tarde. Solo terminar este espacio, Francia enfrentándose a Irak, actividad que tienen los franceses tras un debut en el que de entrada dejaron algo de dudas frente a Senegal, luego sacaron el partido con suficiencia ganando 3-1. La selección iraquí, que en algún momento frente a Noruega dio señas de competir, un equipo esforzado, un equipo que ya es un sueño para ellos volver a un mundial. Desde 1986 en México no participaba el cuadro iraquí, los apodados Leones de Dos Ríos o los Leones de Mesopotamia. Así que Francia contra Irak a las 3 de la tarde. Posteriormente aparece la Noruega de Erling Haaland para enfrentarse a Senegal. La lógica sería que Noruega y Senegal se disputen el segundo lugar de grupo. Digo, la lógica. Senegal dio una buena cara frente a Francia en el debut con tu pupilo, con tu muchacho Sadio Mané. Noruega también ya apareció, de hecho, con un par de anotaciones de Erling Haaland en su debut en este torneo. Es importante también contabilizar goles porque al cierre van a enfrentarse Francia y Noruega y a partir de eso saber si empataran a quién favorecería el empate para eventualmente quedarse como líderes de grupo. La actividad de hoy va a terminar con Jordania enfrentando a Argelia a las 9 de la noche, una Argelia que frente a Argentina en el debut no pareció verse tan mal como para irse goleado y una Jordania que debuta en este torneo. Rápidamente lo que pasó el fin de semana: ayer España golea a Arabia Saudita y aparece un gol de Lamine Yamal. Ayer Uruguay no pasa del empate con Cabo Verde. Un día antes, el sábado, Países Bajos que golea a Suecia. Alemania, que al más puro estilo germano, da voltereta frente a Costa de Marfil y se impone 2-1. Mucha gente preguntando quién va a ser el rival de México en la fase de 16avos de final. Es una cifra muy compleja que va cambiando dependiendo los grupos posibles para México. En este momento, y a reserva de lo que vaya cambiando partido a partido y cuando todavía no ha concluido la segunda fecha de la fase de grupos, sería Cabo Verde. Pero al mismo tiempo, por las combinaciones de resultados que yo encuentro, yo veo que el más factible podría llegar a ser Escocia o en una de esas, Senegal, para el partido del 30 de junio, que será en la Ciudad de México, que será en lo que antes conocíamos como el Estadio Azteca del conjunto mexicano. ¿Qué tiene que ver el partido frente a Chequia de este miércoles a las 19 horas? Ojo, Carlos, no tiene que ver quedar mejor posicionado entre los primeros lugares, es decir, yo tuve 9 puntos y otro primer lugar tuvo 8, tuvo 7 o tuvo

0: 6, 8, no se puede. No tiene que ver. Eres primer lugar y eso no cambia. Sí cambia que si México derrota a Chequia y no avanza un tercer lugar del grupo de México, cambian las perspectivas de quién te puede tocar. Porque recordemos que de los 12 grupos avanzan 8 terceros lugares y se va haciendo la variación, se van moviendo las variables a partir de cuáles sean los terceros lugares que se metan a la siguiente ronda. En este momento pinta a que pueda ser Cabo Verde, pero yo siento que tiende a ser Escocia. Veamos cómo se va moviendo tanto, iremos actualizando día a día. La última, si me lo permites, Carlos, Schlotterbeck, el defensa de la selección alemana. Un jugador que de verdad promete mucho, que es líder, que de hecho el Real Madrid está interesado en sus servicios. No podrá jugar más en esta Copa del Mundo. En el partido frente a la selección de Costa de Marfil disputado el sábado, Nico Schlotterbeck salió lesionado en los primeros minutos, apenas disputó unos instantes, entró por él Antonio Rüdiger y hoy se confirma que su lesión de tobillo es de mayor gravedad, con lo cual Schlotterbeck no va a poder jugar ya en este certamen. Schlotterbeck, una baja muy sensible para el conjunto alemán, que como titulares colocará a Tah, que viene jugando bien, junto con Rüdiger, pero vaya que Schlotterbeck ejerció un liderazgo muy especial. Querido Carlos, adelante.
1: Muchas gracias, Beto Lati, los deportes aquí en W Radio.
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1: 2:28 PM. Hoy, en su columna del diario El Universal, el periodista Héctor de Mauleón revela la conversación de la gobernadora de Baja California, la morenista Marina de Pilar, a quien Estados Unidos hace más de un año le quitó la visa por una investigación de lavado de dinero con sus abogados. Le voy a poner ahorita un fragmento de esa conversación, pero déjeme primero le doy el contexto de lo que pone Héctor de Mauleón en su columna de hoy. Dice: en privado y en lo oscurito, la gobernadora de California, Marina del Pilar Ávila Olmeda, ha buscado acercarse a agencias de inteligencia de Estados Unidos a través de un grupo de contactos, asesores externos del FBI, según fuentes de inteligencia consultadas, que le han ofrecido reunirse con ella y con sus abogados en el consulado americano en una oficina en Tijuana para ayudarla con las sanciones y cargos que el gobierno estadounidense podría presentar en breve en su contra. En el audio de una reunión con el grupo de gestores que prometió ayudarla a entrar en comunicación con el FBI, la gobernadora afirma que buscó la ayuda de un abogado alejado de Baja California para que no fuera a filtrarse. Y comenta que quisiera que todo se llevara a cabo a través de este abogado para que él se encargara de todos los trámites legales y jurídicos y que él le pudiera explicar a la gobernadora exactamente toda la situación. Cuando le preguntan quién es este abogado, la gobernadora menciona el nombre de Michael Nadler, ex fiscal del Distrito Sur de Florida, que llevó el caso en contra de Alex Saab, el empresario favorito del régimen de Nicolás Maduro, al que Estados Unidos acusó de lavar $350 millones defraudados a Venezuela y de enriquecerse con la venta de comida de mala calidad distribuida por los comités locales de abastecimiento y producción. Vamos a escuchar parte de este audio en el que habla, de acuerdo con lo revelado por Héctor de Mauleón en El Universal, la gobernadora de Baja California, la morenista Marina del Pilar, con sus abogados.
3: Puede traer sus abogados, con gusto, y lo podemos hacer en el consulado americano, en una oficina privada en Tijuana. Y aparte de eso, ayudarla con los términos, algún, como le llaman ellos, sanciones y cargos que pueden presentar. Pueden también trabajar. Entonces, ahorita, señor gobernador, estamos muy, muy a tiempo de poderlo lograr.
4: Una pregunta. ¿Y las reuniones que ya he tenido, las pláticas?
3: Okay.
5: This is just like, even today, it's just at the beginning of a process, if she's interested, us talking to the FBI about putting it together.
3: Okay.
4: She's
3: asking if there's a way we can talk to the lawyer. Should we just like talk to the lawyer or her?
5: No, absolutely. That's a good question. Lawyer, we can do the lawyer. We just need his contact information and his name.
3: Okay.
5: Governor, that's all. Yeah.
2: Okay, entonces,
4: sí. Porque pues obviamente para mí es importante porque pues es el que tiene todo el tema jurídico. Yo la verdad estoy tranquila, hemos estado reuniéndome con quienes me han buscado en las agencias, y realmente me han buscado a mí, ¿no? Y pues yo en la mejor disposición porque pues, yo quiero resolver eso y aclarar cualquier cosa. Pero sí me gustaría que fuera a través de mi abogado para que él se encargara pues de todos los trámites legales y jurídicos y que me pudiera explicar exactamente pues toda la situación.
2: Okay, ¿cuál es el nombre de su abogado?
4: Michael Nadler. Déjame te lo deletreo porque no soy muy buena, ya ves que no soy muy buena con mi inglés. Nadler. Nadler. Nadler. He is in Miami.
5: Oh, okay. Understood.
4: Yes. Preferí a alguien que al principio cuando no sabía cómo estaba la situación, busqué a alguien alejado de Baja California para que no fuera a filtrarse.
2: Uh-huh.
4: Pero él viene para acá pues cuando se requiere, una vez al mes o... Su teléfono ese...
1: Pues ahí tiene usted lo que se publica hoy en la columna de Héctor de Mauleón en el diario El Universal. El propio audio lo revela el portal del Universal en la columna de Héctor de Mauleón, en donde, pues ahí está lo que señalan de la gobernadora de California, Marina del Pilar. ¿Qué cosa con los políticos de Morena metidos con el crimen organizado y descubiertos y acusados por Estados Unidos de esto, sobre todo? 2:34 p.m.
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1: Vamos a quitarnos la mirada del ombligo, vamos a hablar de algunos de los temas que están en el tablero de la geopolítica internacional y se reflejan en las portadas de los diarios más influyentes del mundo. Y empezamos con esta canción que creo que todos reconocemos.

0: es la canción emblemática de la película Toy Story, que se estrenó este fin de semana y aparece hoy en la portada del Wall Street Journal, que una serie de películas que se han vuelto un hit en la taquilla le está dando a Hollywood su mejor racha de ingresos desde antes del COVID. O sea, fíjese, 2017, 2018, 2019, en esos tres años antes del COVID, más o menos traía arribita de 5 mil millones de dólares en taquilla Hollywood. Pero de pronto llega 2026 y tienes, bueno, Toy Story acaba de estrenarse el fin de semana, 312 millones de dólares a nivel global. El segundo mejor estreno de una película de Pixar, la mejor fue en 2024, Inside Out 2. Pero luego tuviste Minecraft en 2025 y concretamente este año, pues el Project Hail Mary, Super Mario Galaxy Movie, Michael, El Diablo Viste a la Moda 2, Backrooms, Obsession. La estimación es que rompa Hollywood el récord de 2017, 2018, 2019 y alcance los 6 mil millones de dólares en taquilla, lo cual es oxígeno puro. O sea, piense usted que de andar arriba de los 5 mil millones de dólares al año, en 2020 no llegó ni a 2 mil. En 2021 no llegó ni a 1000. Luego se recuperó en 2022, arribita de 3000. En 2023, arribita de 4000. 2024 bajó a 3000. Y luego subió en 2025 a 4 y ahora puede llegar hasta 6. O sea, imagínense, ¿no? Voy de 2019 en adelante para que vaya más o menos haciendo las cifras. En miles de millones de dólares. 5, 2, 1, 3, 4, 3, 4 y ahora se va hasta 6. No, pues sí, es algo verdaderamente relevante. Oiga, fíjese que aparece en el Wall Street Journal también una historia sobre apuestas y ganancias falsas que alimentan la máquina de propaganda de Polymarket. Le leo lo que dice esto. Dice, en sus videos, George Makihara parece tener un lucrativo negocio secundario apostando en Polymarket. Este estudiante universitario publicó en enero un video que mostraba que había ganado 100 mil dólares apostando a que el presidente Trump diría públicamente la palabra McDonald's durante ese mes, durante enero. Ya ve usted que en Polymarket se puede apostar todo, ¿no? La apuesta era una de las 145 apuestas que Makihara aparentemente realizó en el sitio web de Polymarket entre enero y mediados de mayo, según sus videos. Las apuestas, o sea, la lana que él había apostado, andaba en los 400 mil dólares. Bueno, según una investigación de Wall Street Journal, ninguna de esas apuestas era real. En el video famoso de enero, Makihara saltaba de emoción cuando Trump dijo la palabra McDonald's, algo que en realidad nunca dijo públicamente ese mes. El clip utilizado por Trump provenía de dos meses antes. Obviamente el Wall Street Journal buscó a Makihara, él no quiso decir absolutamente nada, etcétera, etcétera. Pero aparentemente es uno de decenas de creadores de contenido, en su mayoría universitarios, a quienes Polymarket pagó para grabarse realizando operaciones falsas y obteniendo en ocasiones ganancias falsas, según un análisis de 1,100 videos analizados por Wall Street Journal, y que forman parte de esta maquinaria de propaganda de Polymarket. Hoy déjeme, voy a dos temas políticos. Aparece en la portada de Los Angeles Times una nota que dice abrazar a MAGA en América Latina, ¿no? Y es como muchos movimientos y partidos políticos y candidatos en América Latina abiertamente han abrazado el estilo, la ideología y las propias siglas del MAGA, del Make America Great Again, del presidente Donald Trump, para beneficio de Trump y para beneficio también de sus carreras políticas. Y lo que dice es cada vez más personas y votantes en América Latina se identifican en la derecha, ¿no?, de votantes con Trump que en cualquiera de las dos décadas anteriores. A ver, estamos hablando que Trump nunca ha sido un personaje popular en América Latina, pero cada vez es menos impopular debido a al abrigo que está dando fundamentalmente a la derecha latinoamericana. Y esto, pues obviamente, lo pone Los Angeles Times en su portada a partir de que pues, salió adelante en los conteos preliminares el candidato de la izquierda, cerrada la competencia, pero él adelante, el candidato, perdón, de la derecha, Abelardo de la Espriella, en Colombia. Y un escándalo del fin de semana en Argentina del gobierno del derechista Javier Milei, obviamente apareció en la portada primera plana del Clarín. Uno de los hombres más famosos del régimen, el vocero del presidente, que además pues es jefe del gabinete, que se llama Manuel Adorni, pues ha dejado de ser el vocero de Milei. Lo va a reemplazar un economista y diputado libertario, Adrián Ravier. ¿Qué pasó? Pues que el tipo decidió aprovechar su posición de poder en el gobierno de Milei para hacerse rico. Las acusaciones empezaron a crecer y dejaron paralizado, inhabilitado al gobierno de Milei. Porque ya, o sea, la oposición estaba con todo. ¿De qué estamos hablando? Pues que de pronto le apareció un patrimonio 20 veces mayor al que había declarado. De pronto, un contratista dijo que había recibido casi $250,000 en efectivo para remodelarle la casa. Hubo temas de tráfico de influencias, de contratos supuestamente con la televisión pública, de gastos desproporcionados, ¿no? Millones de pesos argentinos en ropa, en colchones, que pues obviamente no coinciden con su salario. Javier Milei ha defendido férreamente a Adorni, había dicho que es inocente, que no va a ejecutar un hombre honesto. Mantiene por el momento su cargo como jefe de gabinete, pero ya no será vocero de Milei. El Washington Post publica en su portada una historia científica que me parece bien interesante, porque dice, los estudios médicos más recientes sugieren que al igual que las mamás, los papás tienen profundos cambios en el cerebro para prepararse a las responsabilidades de la paternidad. O sea, es muy conocido que hay cambios en las mamás cuando se embarazan para prepararse, digamos, a la maternidad, cambios biológicos, centrales, cerebrales incluso. Bueno, pues también sucede que también sucede en los papás. Estudios neurocientíficos revelan que la transición a la paternidad provoca una reestructuración anatómica y funcional en el cerebro masculino. ¿Y qué es lo que hace? Que los circuitos dedicados a la empatía se optimizan, se potencian. Hay una cosa que le llaman la poda sináptica, que consiste en que la materia gris del cerebro se reduce para incrementar la eficiencia de las neuronas en lo que tiene que ver con la atención al bebé, ajustando, ¿qué cosa? Los niveles de oxitocina, de prolactina y de testosterona para fomentar comportamientos de protección y de cuidado. Pero además se agudiza la sensibilidad emocional a través de la activación del sistema límbico, la amígdala y otras partes del cuerpo. Estos cambios no son automáticos, sino son proporcionales también al grado del involucramiento directo y el compromiso afectivo del papá en la crianza diaria de la hija o del hijo. ¿Qué tal esto? O sea, todo esto que se sabía que sucede de una manera tremenda en las mujeres, cuando son mamás, pues también sucede en los papás con estas características de acuerdo a los estudios neurocientíficos más recientes. Y con esto nos quitamos la mirada del ombligo.
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2: El resumen de lo que tenemos justo en este momento, Arely Paz, vamos contigo.
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4: 2:48 PM, la información en W Radio. Morena inició este lunes el registro de aspirantes a las candidaturas para las 17 gubernaturas que se van a renovar en 2027, proceso que se va a realizar de manera presencial y digital para militantes en entidades como Aguascalientes, Baja California, Baja California Sur y Campeche. La dirigente de la Comisión Nacional de Elecciones, Itlali Hernández, explicó que entre los requisitos se incluye una carta bajo protesta de decir la verdad de los aspirantes que aseguran no tener, pues, problemas con la justicia, de no ser deudores alimentarios, ni enfrentar procesos penales, además de autorizar la verificación oficial de su información. Hernández aseguró que este proceso no va a generar rupturas internas, pues existe una amplia participación de aspirantes y liderazgos. Si usted ve jaloneo entre los morenistas, no se preocupe, es imaginación, porque Citlali Hernández dice que ellos se llevan re bien.
5: La verdad es que no vemos ni rupturas ni diferencias, vemos que inicia un proceso de respeto entre compañeras y compañeros, de respeto a las reglas por parte de la Comisión de Elecciones y de respeto también de quienes deciden aceptar esas reglas al registrarse.
4: Marco Fernández, especialista en temas de educación, asegura que hay falta de transparencia en el uso de 800 millones de pesos que se le habrían dado a la CENTE como parte de la negociación para que levantara el plantón en la Ciudad de México, aunque el gobierno asegura que el dinero va para otro uso, como el apoyo a niños y niñas de escuelas en Oaxaca.
6: Cuando la presidenta en la mañanera se molesta porque pues Reforma documenta lo de los 800 millones y nos dice no le han dado nada al sindicato, pues se acaba muy fácil la controversia. Pues no, ella promueve su sección de mentiras, pues ¿por qué no el miércoles ordena al secretario Mario Delgado que en esa sección haga público el documento 1, que supuestamente hay un estudio que habla del rezago educativo y cómo se debe de atender? 2, ¿en qué se gastaron los primeros 800 millones del año pasado? 3, ¿cómo se va a repartir esos 800 millones? ¿Cuánto va a ser para basificaciones? Dijo que se habían comprado computadoras para las escuelas de Oaxaca. ¿Ah, sí? ¿Cuántas computadoras? ¿Qué escuelas han sido beneficiadas? Digo, tan sencillo. Es muy fácil callarle el argumento a los críticos.
4: Señala que la opacidad es una constante en las negociaciones que hay entre el gobierno y la SANTE.
6: En la minuta de la sección 22, o sea, han firmado distintas minutas. En eso, ahí está ese número, que es el mismo número que el año pasado reportó la propia coordinadora, se le brindó y dijo, no, es que va a ser para uniformes escolares y otras necesidades educativas. Y otra vez, igualito que ahorita, ninguna rendición de cuentas.
4: ¿Usted usa el metro? ¿Qué le parece el servicio? Bueno, pues la jefa de gobierno de la Ciudad de México, Clara Brugada, se quejó de quienes critican el metro de la línea 2, que sigue sin quedar completa. Con 22 días de retraso con respecto al plazo original, el gobierno de la Ciudad de México dio por concluidos los trabajos de modernización de la línea 2 del metro, aunque la estación Chabacano permanece cerrada. O sea, dicen ya se abrió, ya es permanente, pero la estación Chabacano permanece cerrada y continúa en obras la de Allende. Así que la jefa de gobierno, Clara Brugada, rechazó que la inversión haya sido meramente cosmética justamente por el Mundial, que se utilizaron más de 1.400 millones de pesos y que se destinaron al mantenimiento estratégico, mientras que solo una tercera parte de los recursos se utilizó para la rehabilitación de las estaciones. Las autoridades destacaron que se realizó un mantenimiento profundo de los trenes y se recuperaron convoyes, así como aumentar una flota de 27 a 34 unidades. Ahora, que si usted no viaja en metro, ni se queje, dice la jefa de gobierno.
7: ¿Quién nos puede criticar por haber transformado una estación del metro? Solo aquellos que no utilizan el metro, solo aquellos que desde un lugar cómodo están buscando cómo desacreditar lo que hoy se está transformando.
4: Bueno, no lo usamos porque está mal el servicio. Un tráiler volcó la tarde de este lunes sobre la carretera México-Toluca con dirección a la capital mexiquense, a la altura de la localidad de Río Hondito, en el municipio de Coayacac. De acuerdo con los primeros reportes, del exceso de peso habría provocado el accidente. El operador resultó con lesiones leves, mientras que elementos de la Guardia Nacional y de la Secretaría de Seguridad del Estado de México ya se encuentran en el lugar. La volcadura ha generado severos asentamientos viales en dirección al Valle de Toluca, por lo que le recomiendan pues que usted utilice alternativas como la Marquesa o la autopista conocida como Peña Pista. 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La información, Carlos.
2: Gracias, Areli.
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2: Muchas gracias, Areli Paz, por todo el día de hoy.
4: Gracias, coman rico.
2: Gracias, querido duende. Impresentable del duende. Muy buena tarde.
8: Igualmente, querido Charlie, buena tarde.
2: Y sobre todo, muchas gracias a todos ustedes por habernos escuchado. A nombre de todos los que hacemos este programa. Mañana en punto de la 1 aquí les esperamos. Soy Carlos Loret de Mola. Muy buenas tardes.

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0: 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Comenzamos. 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
1: La selección al día. Tenemos el seguimiento del equipo mexicano de cara a su tercer partido del Mundial contra Chequia. Lionel Messi sigue coleccionando insignias. El argentino anotó contra Austria y se convirtió en el máximo goleador en la historia de los Mundiales. Y en un vistazo a la Liga MX, los Pumas oficializaron la llegada de Esteban Solari al banquillo en sustitución de Efraín Juárez. Todo esto y más en Claro Sports, en W Radio.
2: Hola, ¿qué tal? Bienvenidos a Claro Sports en W. Qué gusto me da saludarlos en este lunes 22 de junio, 3 de la tarde, con un minuto totalmente en vivo. Desde Plaza Carso, desde este estudio fantástico con una vista increíble hacia el Museo Soumaya. Gracias por estar con nosotros. Tenemos mucho que platicar el día de hoy, arrancando una semana que será clave en la Copa del Mundo porque se definen los 16avos de final. Hay muchos equipos, como México, que han asegurado ya el primer lugar de grupo. Y es muy importante, es muy relevante, por supuesto que lo es. Pero ese tercer partido de México contra Chequia, ¿qué tanto importa o no? Alex Orbañanos nos va a contar cosas hoy. Nos quiere contar cosas y hay que escucharlo y hay que valorar ese partido del miércoles. Última hora de la selección. ¿Qué está pensando Javier Aguirre? ¿Qué alineación puede poner el Vasco? Platicaremos de eso. Hablaremos también de Argentina, lo de Lionel Messi. Increíble lo de Lionel Messi. Qué hambre de seguir metiendo goles. Es brutal lo de Lionel Messi, la victoria muy importante de Argentina frente a Austria. Platicaremos también de eso y de los próximos partidos en esta Copa del Mundo. Dani Cohen, ¿cómo estás, Dani? Buenas tardes.
3: ¿Cómo estás, Nico, Toño, Ale? Qué gusto estar con ustedes, con los televidentes y, por supuesto, con los radioescuchas. Una Copa del Mundo, Nico, con muchas sensaciones. Hablabas de Lionel Messi y de la estadística, ¿no? Que rompe al anotar 17 goles en Copas del Mundo. Está a dos días de cumplir 39 años y sigue sorprendiendo al argentino porque llega esta Copa del Mundo espectacular, con un muy buen nivel. En otras cosas, sorpresas en grupos que creíamos que iban a ser de cierto modo fáciles, como Uruguay, España, que no han podido con Arabia Saudita y que pues parece que las cosas se les empiezan a complicar un poquito más.
2: Un poquito más. Toño Moreno, ¿cómo estás, Toño? Buenas
4: ¿Cómo
2: tardes.
4: ¿Cómo estás, Nico? Qué gusto saludarte a ti, bueno, a Dani, a Ale y a la gente que nos sigue en las plataformas de Astrao por W. Sí, además, qué coincidencia lo de Lionel Messi, ¿no? Lo dice Dani, dos goles, pudieron ser tres, pero falló un penal Messi. Esa también es nota de ocho columnas, falla un penal Messi, después mete dos. El mismo día, un 22 de junio, que hace 40 años, Maradona metía dos contra Inglaterra. Los famosos goles, primero fue el de la mano, al minuto 51, y después donde se lleva a todos para llegar a Shilton, al 55, pero Maradona hace 40, hace dos, y hoy Messi hace dos. Y como dice Dani, llega a 18 goles, ya supera a Miroslav Klose, que se queda con 16, más lo que falte con Lionel Messi. Y otra buena noticia, Nico, Katia Itzel, la árbitro mexicano, ya tiene partido. El próximo miércoles, Países Bajos, yo sigo diciendo Holanda, pero es Países Bajos contra Túnez.
2: Perfecto, Toño. Alex Orbañanos. Alex.
5: ¿Cómo estás, Nico?
2: Tenemos muchísimas preguntas. Muchísimas preguntas. Todos, ¿eh? Respuesta. Desde Dani, Toñito, tu servidor. Muchas preguntas y entendemos que tú vas a tener las respuestas. ¿Cómo estás?
5: Espero tener las respuestas, Nico. Gusto saludarte. Le hemos dado ya una gran, gran estudiada a las 495 posibilidades, probabilidades, combinaciones que pueden darse para esto que ha sido muy confuso realmente para todos, absolutamente. Un experimento, vamos a llamarlo así, por parte de FIFA, porque nunca se había realizado y que ahora nos pone a nosotros a, pues, a divertirnos, ¿no? Y a combinaciones. Pero yo me imagino los equipos, o sea, contra quién voy, en dónde juego, cuándo juego. Bueno, el horario pues, prácticamente ya está definido, pero aún así es algo que confunde mucho y creo que también está confundiendo mucho a las selecciones que están jugándose su pase en la siguiente ronda.
2: Venga, pues platicaremos de todo eso y mucho más. 55 54 02 28 44. es el WhatsApp de este programa, arroba Claro Sports, arroba W Radio México, arroba Deportes W Radio. Participen con nosotros si nos escuchas en radio, si nos ves en tele, en digital, si estás aquí afuera de Plaza Carso, manifiéstense, por favor, que su opinión es muy, pero muy importante. Vamos a entrar de lleno al tema, pero primero con actualidad de la Selección Mexicana de Fútbol. Vamos a ir con Joel Morales para que nos platique qué es lo que está pasando con el equipo de Javier Aguirre, cuál es la última hora, ha cambiado algo, no ha cambiado nada. Joel, estás en el Centro de Alto Rendimiento. ¿Cómo estás? Buenas tardes.
6: Nico, ¿cómo te va? Buenas tardes. Saludos para todos desde el Centro de Alto Rendimiento de la Selección Mexicana, donde hoy ya la práctica fue abierta a los medios de comunicación. Tuvimos la oportunidad de estar alrededor de 15 minutos después de que Javier Aguirre el día de ayer cerrara el entrenamiento. Ahí hizo táctico, ahí hizo fútbol y ha comenzado a definir a estos futbolistas que van a arrancar contra la selección de Chequia en el último partido de esta fase de grupos. ¿Vendrán cambios? Sí, Nico. ¿Vendrán algún par de cambios, sobre todo pensando en cómo será ese primer partido de la siguiente ronda? ¿Quiénes podrían ir desde el arranque con la selección mexicana? Caso concreto de Mateo Chávez, un futbolista que todavía no debuta en esta Copa del Mundo. Esto en relación a lo que ha hecho Jesús Gallardo, que tiene ya minutos en las piernas, un desgaste importante contra Sudáfrica y también contra Corea del Sur. En el tema defensivo, también la inclusión de César Montes, quien ya está disponible después de cumplir un partido de suspensión. Regresaría Israel Reyes, otro de los elementos que tendría muchas posibilidades de estar de nueva cuenta en el once inicial, es Edson Álvarez, Luis Chávez. ¿Por qué, Nico? Porque son elementos que lo que busca Javier Aguirre es que tengan minutos y que puedan llegar de la mejor manera para ese encuentro de 16avos de final. Para nada se han relajado, para nada están pensando que es un partido más. ¿Por qué? Por este tema de que mucho se habla, Nico, sobre todo por los rivales que le pudieran tocar al equipo tricolor. ¿Qué pasa por la cabeza del grupo? ¿Qué pasa por la cabeza del cuerpo técnico, del mismo Javier Aguirre? Ganar. Conseguir una participación histórica en fase de grupos. 9 puntos de 9 posibles, 3 partidos, 3 ganados, es lo que busca el grupo, y entrar de la mejor manera. Nico, es una realidad que hoy vía redes sociales, lo hemos escuchado a través de los diversos espacios en Claro Sports, hay mucha preocupación por parte del aficionado acerca del posible rival que pudiera tener el seleccionado mexicano. Te digo algo, sencillo y claro, a ellos no les preocupa, ellos no están pensando qué selección les va a tocar en ese primer encuentro de la siguiente fase. El pensamiento es, para llegar a la tierra prometida, hay que eliminar a quien sea. Sí, mucho se habla de la posibilidad de España, de Uruguay, del mismo Cabo Verde, pero hoy el grupo está consciente que si quieren hacer algo histórico para la selección mexicana, tendrán que ganarle a la selección que sea en 16avos de final. Otro de los cambios que podría venir para ese partido, o pensando en ese partido, es el de Brian Gutiérrez, que tiene una tarjeta amarilla y que por supuesto buscará a Javier Aguirre cuidarlo un poco para no tener este problema. La selección mexicana el día de mañana habrá zona mixta en estas instalaciones, conferencia de prensa alrededor de las 3:30 de la tarde en el Coloso de Santa Úrsula con Javier Aguirre. No harán reconocimiento de campo. ¿Por qué, Nico? Muchos se han de preguntar por qué no lo hace la selección mexicana, porque no pueden entrenar ahí. Ven quizás hasta un poco innecesario el salir del Centro de Alto Rendimiento para pisar la cancha, el Coloso de Santa Úrsula, para muchos el patio de su casa.
2: Joel, te mandamos un abrazo y seguimos pendientes de todo lo que vaya pasando con la selección mexicana de fútbol. Gracias.
6: Un abrazo, que estén muy bien.
2: Decía Joel, y por supuesto que le creo, que no les preocupa el rival. Yo creo que les debería de preocupar. ¿Por qué? Porque siempre, obviamente, para preparar el partido tienes que saber contra quién, y hay rivales que te pueden favorecer, otros que no tanto, ¿no? En eso estamos claros. Lo que sí es que, y aquí vamos a empezar la serie de preguntas y respuestas, ¿cuándo vamos a saber contra quién va México?
5: Pues hasta el último día.
2: ¿Sábado en la noche?
5: Regular sábado en la noche, correcto.
2: ¿Y el partido es el martes?
5: El martes.
3: Pues
5: miércoles, ¿no?
2: Sí, no, martes.
5: Martes 30.
3: Sí, miércoles.
2: Es martes.
3: Martes 30.
2: De entrada yo ya te digo, no está buena onda eso. Para nadie, para México y para el rival, porque estás hablando de que vas a tener domingo y lunes para preparar un partido, para estudiar al rival, para saber cómo juega.
4: La logística, Nico.
2: La logística es para el tercer lugar, ¿no? Para el que tiene que llegar al
5: estadio. El líder sabe dónde va a jugar.
2: Sí. Eso no está buena onda.
4: Nunca había pasado. A ver, todos los calendarios de las Copas del Mundo, por cierto, nada más para cerrar el apunte de la selección mexicana, sería quinta ocasión que México termina como líder de grupo. México fue líder de grupo en el 70, en el 86, en el 94, en el 2002 y ahora en el 2026. O sea, ser líder de grupo te permite entonces esta situación del famoso tercer rival, cuarto rival, en este caso para el Mundial, que no conoces. Pero la otra, yo te decía, desde la logística, sí, para el rival. Todos los calendarios te decían, el primero del A va a ir contra el tercero del C, o sea, logística de hoteles, de viajes, de aviones, de aficiones. O sea, yo creo que también hay que pensar en una Copa del Mundo en las aficiones. Hoy estamos hablando de los equipos porque es muy importante quién contra quién va a jugar, pero los aficionados no saben, y sobre todo los que vienen de Europa o de Asia o qué sé yo, ¿a dónde se va? Primero, si se van a mover.
5: Pero tiene, segundo, tienen dos opciones, Toño. O sea, el tercero del E sabe que juega contra el uno del H o contra el uno del G.
2: A mí explícamelo. Pero si tienes dos opciones, ya no estás pudiendo decidir.
5: No, pero
2: entonces el
5: pero
2: sábado en la noche
5: vas a tener... también todos tienen dos opciones. Si quedo primero.
2: Claro, pero lo sabes con más tiempo de anticipación.
3: Sí, conforme sí se van eliminando.
5: Unos vas cuantos días antes.
2: Sí. Tampoco vamos a defender lo indefendible. Hay cosas que no se puede.
4: Tú nos dijiste que hay 495 combinaciones. Sí. No 2, no 3, no 10, no 100, no 495. A ver,
2: Ale, ya te pusieron en pantalla para toda la gente de radio. Probable rival de 16avos para México. 165 combinaciones que no incluyen al tercer lugar del grupo A. Obvio no lo pueden incluir porque no podemos ir con el mismo, pero ¿qué cambia? Porque Alex, y para poner en contexto, Alex pasó de decirnos el partido México contra Chequia.
4: Que meta quien quiera.
2: Pues no, nunca dijo que meta quien quiera, pero sí dijo
3: que agarro,
2: no es tan importante, a hoy se despertó y nos dijo, no, desde ayer de la noche.
5: Le encontramos un valor.
2: Es importantísimo.
5: Valor
2: así,
5: agregado.
2: Así, Alex nos dijo, es importantísimo el México. Y todos le preguntamos, bueno, ¿por qué? Alex, explícanos por qué es importante el México-Chequia.
5: Todo nace a partir de que veo el Uruguay-Cabo Verde, que transmitimos por esta cadena.
2: Sí.
5: Y vimos que el grupo H se descontroló, y en serio. O sea, el grupo H ya es un desastre. Tanto España puede ser tercero y puede ser rival de México, probable rival de México, como Uruguay o como el propio Cabo Verde, que entendemos Cabo Verde, pero después de lo que hemos visto en la Copa del Mundo, pues empezó a generar muchas dudas. Y todo parte después de decir, México no se juega nada, ¿no? Porque va a ser líder, pase lo que pase. El problema es que si México termina perdiendo contra República Checa, le abre la puerta a que República Checa sí sea uno de los terceros lugares del grupo A, y eso altera todas las posibles combinaciones. En esta gráfica que vemos y describo para la gente de radio, si México gana su partido, Corea del Sur gana su partido, y no tenemos ningún representante del grupo A como tercer lugar, entonces, si me pueden regresar la gráfica, compañeros, entonces la cantidad sube a 46.1% de probabilidades de enfrentar al grupo E, que ahí está Ecuador, Curazao, Costa de Marfil como posibles terceros lugares.
4: El líder es Alemania.
5: Pero Alemania ya no será tercer lugar. El 32.1% de enfrentar al grupo C, donde está Escocia y Haití, Marruecos y Brasil difícilmente serán terceros lugares. Y baja a un 20% de probabilidades de enfrentar al grupo H, que ahí es donde está lo bravo. Porque si Uruguay le gana a España, ¿qué podemos decir? Se ve difícil Uruguay, pero ahí está la posibilidad. Y si Uruguay le gana a España, España se va al tercer lugar. Porque Cabo Verde tiene la posibilidad de subirse ahí. Y España podría ser un rival. Esto baja a un 20%, entonces las probabilidades de enfrentar al grupo H, si México gana y evita que Chequia se meta como tercer lugar, bajan muchísimo las posibilidades de enfrentar al grupo H.
4: Tradúcelo a la gente que nos está escuchando y que yo como ellos...
2: Ya lo No entendiste.
4: Yo quiero reiterarlo.
2: Hizo su mejor esfuerzo.
4: Yo quiero reiterarlo. Dime los tres equipos, hoy, tres nombres de equipos más probables que nos pueden tocar.
5: Todo depende si México gana o pierde su partido.
4: Pensemos que gane.
2: Que gane.
5: Aquí ya, si me ayuda la producción, si gana México y quita de la ecuación al grupo A, ajá, entonces es lo que te estaba diciendo. Tiene la gran posibilidad de enfrentar al E o al C, que son Escocia o...
3: Ecuador,
5: vamos a poner.
3: Yo lo veo más probable, ¿no? Costa, el Ecuador, Curazao. O sea,
2: pero bueno, también vas a, es que también vas a depender de que Ecuador gane su partido,
5: claro,
2: contra,
5: claro,
2: Alemania, o sea, porque a lo mejor en el E tampoco hay tercer lugar.
5: Esto es basarnos tal cual, ¿qué grupo tiene más probabilidades al día de hoy? Pero repito, si México pierde, ahí cambia completamente, porque ya es un 27.2% de enfrentar al H. Es la posibilidad más alta. Si México pierde y le da la posibilidad a la Chequia de ser un tercer lugar,
2: irías contra España, Uruguay, Cabo Verde o Arabia Saudita.
5: Toma mucho mayor protagonismo y se vuelve un rival mucho más probable. Si México quiere evitar a España, si quiere evitar a Uruguay o a Cabo Verde, tiene que ganar.
3: Tenemos demasiadas posibilidades.
2: Y también depende de muchas cosas. Que yo creo que ahí es en donde no nos sentimos cómodos. Por lo menos Toñito y yo, que somos...
4: Yo no.
2: Más
4: escépticos.
2: Escépticos y que nos gusta más lo tradicional, ¿no, sí, Toñito? Sí. Que Alex puede ser más audaz en ese tema. A mí no me gusta que el sábado en la noche vamos a descubrir cómo están los 16avos de final. No,
4: es que hoy es una ruleta.
2: El único partido que se va a decidir antes... Bueno, hay algunos, los que van el segundo lugar contra el primer lugar o segundo lugar contra segundo lugar. Eso sí se van a saber antes.
5: Ya hechos.
2: Y está bien, pero el lunes ya hay un partido de un tercer lugar, ¿estás de acuerdo?
5: Pero ese es segundo contra segundo.
2: No, el lunes, ese es el domingo. El domingo y segundo contra segundo.
5: Segundo contra segundo, correcto.
2: El lunes ya hay un tercer lugar en juego.
5: Sí.
2: Ese se va a saber el sábado en la noche.
5: Se podría confirmar el sábado en la noche.
2: Entonces, no, se tiene que confirmar el sábado en la noche. Entonces va a haber.
5: A menos que lleguemos a ese grupo ya sin ninguno con posibilidades de ser tercero, ¿no? Estén con cero puntos y el resto ya tengan cuatro, ya nadie los alcanza.
4: A ver, pero bueno. Se están jugando jornadas de cuatro partidos.
3: Sí.
4: De ocho equipos. Sí. O sea, el domingo se van a jugar partidos del grupo K y el grupo L. O sea, me refiero, también en ese sentido, o sea, no se trata que juegan el sábado y. O el domingo y luego juegan el martes, no para nada, ¿no? O sea, en ese sentido, digamos, se van recorriendo.
5: Eso sí lo tiene muy planeado la FIFA.
4: Exacto.
5: Por eso, todo el mundo dice, ¿y de dónde sacaron que México, si es líder de grupo, solo puede enfrentar a ciertos terceros lugares?
2: Porque tienen los
5: eso
2: días de descanso.
5: Eso está basado en el calendario. Los que juegan más pegados al partido de
4: exactamente.
5: México.
4: Exactamente.
5: Son los que se
4: ahora, mandan. Pero como dice Nico, ¿qué necesidad había? Yo entiendo que, aparte, recordemos que cuando se planeó de origen este Mundial con 48, habían sembrado diferente a los grupos. Hoy hay 12 grupos, ¿sí? Y cada grupo, sabemos que tiene cuatro equipos, pero lo habían cambiado, iba a ser diferente. Y esto de no saber quién contra quién va, o sea, es una ruleta. Hoy, y yo te entiendo, y este gran esfuerzo y los porcentajes, y puede ser el Lacho, puede ser el Lío, puede ser el Leo, puede ser el Deo. O sea, pero finalmente es una ruleta. O sea, esto para tu planificación, sobre todo, fuiste primer lugar, el privilegio debería ser saber contra quién vas.
3: No,
4: me acordé de Mohamed en la liga. Me acordé de Mohamed en la liga, ¿sí? Que decías que yo soy líder y estoy esperando al de la repesca para saber dos días antes contra quién juego.
3: Pero el beneficio es que se supone que es de menor nivel.
2: Se supone, no, el mayor privilegio, o sea, sí puede ser ese uno un privilegio, por supuesto, pero el mayor privilegio de México es jugar en el Azteca
3: también.
2: Y seguir y no mover del centro de alto rendimiento, que entendemos todo. El esfuerzo que está haciendo Alex y todo su equipo es sumamente valioso, porque aparte pueden meterse a clarosports.com y ahí se va actualizando en tiempo real cómo están los 16avos de final al momento. Sabemos que va a cambiar, por supuesto que va a ir cambiando, y es un poco lo que está poniendo FIFA sobre la mesa. Son las reglas que pone FIFA. Y nosotros nos estamos intentando adaptar, claro, para contarle a la gente detalle a detalle y momento a momento qué es lo que va pasando y cómo va cambiando todo. Pero no deja de llamarme la atención que hasta el sábado en la noche vamos a poder asegurar cómo están todos los 16avos de final.
3: Pasa
2: porque
3: otro
2: va a ser
3: punto, Nico,
2: oficial.
3: No hemos terminado ni la jornada 2. Entonces todavía es muy volátil. Hay equipos que han disputado un partido y hay que darle tiempo al torneo que se desenvuelva para que podamos tener mayor claridad. Y entiendo, ¿no? Porque pero, también la espera ha sido demasiada entre un partido y otro.
5: Pero arrancando la jornada 3, si ni República Checa ni Sudáfrica clasifican, automáticamente de esas 495 vamos a quitar 165.
3: Sí,
5: y es ahí rápido. El valor donde sí vas ya encontrando más posibilidades. De hecho, por ejemplo, el grupo F, que podría ser rival de México, si el A clasifica, si el A no clasifica, el F desaparece. Ya el F no te lo vas a enfrentar. ¿Me explico? Si vas reduciendo.
2: Bueno, por supuesto. Pero todavía no tienes una confirmación hasta el sábado en la noche.
5: Claro.
4: No.
2: Bueno, si tienen dudas, pregúntenle a Alex. 55-54-02-28-44 @ClaroSports @WRadioMéxico @DeportesWRadio. Ya saben, dudas con Alex, boletos con Toño. Así
3: es. Con Dani, con Nico,
2: funciona. Chistes. No, y ya. Pero si quieren preguntas con... con Alex, con Toño Boletos y Dani y yo
3: platicamos.
2: Platicamos. Pausa, regresamos, todavía hay mucho más.
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6: Gracias por estar con nosotros. Son las 3 de la tarde con 22 minutos. Esto es Claro Sports en W. 55-54-02-28-44, arroba Claro Sports, arroba W Radio México, arroba Deportes W Radio. ¿Los convenció Alex con la importancia del partido del miércoles de Chequia o no? Se vale, ¿eh? La verdad.
7: A mí absolutamente, pero además yo desde que terminó el partido contra
6: Corea...
7: ¿Absolutamente
6: sí o absolutamente no?
7: Sí, no, absolutamente sí, por supuesto. Pero yo desde que terminó el partido contra Corea, que todo el mundo dijo, oye, pues ya con el primer lugar asegurado...
6: Sí, pero lo decías por otras razones,
7: Toño. Sí, bueno, pero voy a explicarlas. O sea... Cuando mucha gente decía, es que ese partido da igual, si México lo pierde 10-0 y Corea gana 10-0, ya no se mueve, México es primero. Yo decía, a ver, independientemente del convencimiento que Ale nos hace hoy a todos los que lo vemos y escuchamos respecto a la importancia para tener un rival en teoría
6: más fácil, difícil, sí, que puede salir peor, Ale, okay, pero bueno.
7: Pero la importancia del partido
8: puede,
7: o sea, es la importancia
8: a España,
7: del
8: que
7: partido,
8: puede ser tercer lugar y si lo puedes evitar,
7: claro.
8: Y esta es la vía, mejor acercarse.
7: Bueno, a esa idea. Pero más allá de los números, la importancia del tercer partido para mí tiene que ver con que la selección mexicana no ha dado un gran partido en ninguno de los dos. No. Ni contra Sudáfrica, ni
6: mejoró contra Corea.
7: Sí, mejoró, pero no ha dado el partido que le esperamos y el grado de dificultad va a subir cuando enfrentemos el cuarto, que es un albur, una ruleta, y el quinto, que quiero suponer que estando en el Azteca, tiene la posibilidad de
6: el
7: jugarlo.
6: Bueno, sí ya vamos a saber, ya va a haber claridad. Cuando perfecto. Juegues el cuarto, ya vas a ver tu
7: pero voy a lo siguiente, Nico. El grado de dificultad en una Copa del Mundo va subiendo y tú no puedes relajarte más allá de las combinaciones de esto. No te puedes relajar diciendo, soy el primer lugar de grupo y entonces saberlos. ¿Quiénes no han jugado? Levanten la mano. Bueno, pásense de este lado. ¿Quiénes tienen poquitos minutos? Tienes que poner lo mejor que tengas y jugarlo con la seriedad como si necesitaras el resultado, que hoy nos damos cuenta que lo necesitas mucho más que otras cosas, pero no te puedes relajar. Y el tema Ochoa, le quieres un homenaje, bueno, que juegue gran parte del partido el Tala y en los últimos minutos, depende cómo esté la cosa, dale 5 minutos para que lo aplaudan y adiós. Pero no te puedes decir, voy a probar a una media que no he utilizado, voy a darle descanso a Quiñones, voy a dejar que Raúl... Mete lo mejor que tengas, porque todavía no juegas un gran partido.
6: Estoy de acuerdo contigo. Aparte de que el tema descanso en este mundial tampoco tiene mucho sentido, porque estás descansando una semana. O sea, estás prácticamente en torneo de liga. Juegas cada semana, cuando en un mundial jugabas cada 4 días.
9: En Europa están acostumbrados a tener
6: a jugar cada 3 días.
9: ¿No? Yo ahí sí difiero. Creo que México es importante el partido contra Checa porque al final es un partido de Copa del Mundo y porque lo tienes que jugar con esa necesidad, ¿no? De sumar los 3 puntos y de tener el compromiso. Sí creo, por el discurso que ha manejado Javier Aguirre, es que todos pueden jugar y que todos son capaces de hacerlo. ¿A qué voy? Solo faltan 4 jugadores que no han disputado ni un minuto. 2 de ellos son arqueros y 2 son de campo, Memo Martínez y Mateo Chávez. Los dos no lo vería mal que arranquen un partido.
7: Pero no lo llevó a un campamento.
6: ¿Pero con qué objetivo?
9: Con el objetivo de que tengan ritmo futbolístico.
6: ¿Pero para qué?
9: Sí, voy a necesitarlos en la siguiente fase. ¿Qué tal si necesito de alguno de los jugadores?
6: No,
9: como necesité de Edson en la central, porque
6: no prefieres que tus 11, porque a ver, yo respeto muchísimo a Javier Aguirre, pero no todos tienen el mismo nivel y no todos funcionan igual y no todos rinden igual y no todos son igual de eficaces. En eso tenemos que estar claros.
9: Sí.
6: Hay 11 o 12 o 13 o 14 que están en un nivel diferente a los demás y que por eso han jugado la mayor cantidad de minutos. ¿No prefieren que esos 11, 12, 13 o 14 cada vez se sientan totalmente más cómodo, en mejor comunicación, más adaptados?
7: Totalmente.
6: Eso es la prioridad.
9: Pero
6: la prioridad
9: no
6: es esa.
9: Ha sido Javier Aguirre los últimos meses. Javier Aguirre
8: estaba
9: buscando
8: su convocatoria, ya que la tienes definida.
9: Y no, porque también
8: ahora buscas
9: sorprendió.
8: Tu 11 titular.
9: Pero
6: ¿cuántos cambios hizo? ¿Cuántas rotaciones hizo de Sudáfrica a Corea?
7: Ahí va. Jugaron 8. A ver, espérame. De Sudáfrica a Corea repitieron 8 en la alineación titular.
6: Y uno fue por una expulsión. Sí, porque si no, Montes hubiera sido.
9: Y Romo fue para mí una sorpresa. Y creo que todos
7: cuentan. A ver, pongámosle nombre. Repitieron el inicio contra Sudáfrica y Corea. El tal Arrangel.

0: Ángel, Johan Vázquez, Gallardo, Lira, Brian, Alvarado, Quiñones y Jiménez. Son ocho.
1: Para Javier Aguirre, esos ocho más Montes tienen un nivel diferente. O sea, ya estás hablando de una base de nueve.
2: A Isra Reyes.
1: De nueve.
2: Yo creo que ahí fue el planteamiento del partido, porque jugó diferente, jugó con una línea de cinco y entonces tuvo que quitar a Isra Reyes. Por eso sí cambia cómo vas a enfrentar a tu próximo partido y las circunstancias. El hecho de la expulsión de César Montes cambió más de lo que creemos.
0: A ver, ahí les va una. Romo. Romo entró en lugar de Fidalgo. Romo metió gol y después lo sacó para que entrara Obed cuando faltaban 20 minutos. ¿Romo debería repetir? ¿O regresa a Fidalgo?
3: Es que Romo jugó por lo que ofrecía Corea como rival.
2: Exacto,
3: no porque,
2: rival.
3: Porque Romo sea mejor que Fidalgo para Javier Aguirre y entonces ahora Romo es mejor. O sea, depende no, de qué está buscando.
1: Con más razón, Ale. Entonces, buscando? Conocer a tu rival el sábado en la noche.
3: No, de acuerdo.
1: Hace...
3: No,
1: bueno. Un desastre.
3: Tendrá que ser un trabajo muy, muy grande para que...
1: Va a tener dos días para tomar esa decisión.
3: No, para que desde ya estén...
1: ¿Cómo va a preparar el partido de 16avos de final si no sabes quién es tu rival?
3: No, va a ser un trabajazo.
1: Va a tirar... O sea, bueno, no...
3: Tendrá que ir analizando 5 o 6 opciones de las más probables.
2: Sí.
3: Definitivamente. No podrán el sábado decir, sí fue Escocia, vamos a estudiar a Escocia.
0: Hay algo muy fácil, Ale. Yo creo que México tiene que... tratar de jugar mejor para sentirte más confiado contra quien le toque.
1: Pero los mismos.
0: Tú no puedes presagiar si me tocara este o si... O sea, tú tienes que prepararte para que te sientas confiado
3: Toño,
0: tú.
3: Pero tienes que estudiar al rival siempre.
0: ¿Pero qué rival?
3: O sea, los cinco.
1: Lo vas a conocer el domingo en la mañana.
3: No sé, pero tú ya sabes que puede ser Escocia, que puede ser Ecuador, que puede ser Cabo Verde.
2: A ver, Ale,
3: ya
2: vas analizado. Conforme vayamos avanzando en los partidos, probablemente sean menores la cantidad de selecciones que podrías enfrentar. Y entonces, a lo mejor, si tienes el pool de 20, pues ni modo, a trabajar en 20 preparación.
3: A ver, Javier Aguirre, la selección tiene 40 personas a su disposición que pueden analizar 40 equipos.
0: Pero al final decide él.
3: Sí, pero con base a lo que le diga su cuerpo técnico.
0: Mírale, para
3: mí no es lo mismo enfrentar a un Ecuador que te tocara en tercer lugar a un Cabo Verde. Tienes que jugar muy distinto.
0: O sea, no puedes tomar el partido contra República Checa como preparación para contra cinco. O sea, yo entiendo esto. Lo que decíamos
1: tienes que tomar como preparación para tu jugar mejor.
0: Para tu equipo.
3: Sí.
0: O sea, a 8 ya no los va a mover. ¿Estamos de acuerdo?
1: A 9 no los va a mover.
0: A 9 con Montes. O sea, no va a mover a Rangel, a Montes, a Vázquez, a Gallardo, a Lira, a Brian, a Alvarado, Quiñones,
1: esos,
0: Jiménez.
1: Esos 9 no lo van a jugar 16avos de final, sea el rival que sea.
0: Sea el rival que sea. Tienes dudas. No, que puede ser Romo o puede ser Fidalgo. Yo,
1: no.
0: Que puede ser Reyes o puede ser Sánchez.
3: No sé si prefiera jugar con otro mediocampista en lugar de...
2: Brian no va a jugar, tiene el tema de las tarjetas amarillas.
3: No, pero hablan de...
1: No, hablamos de 16avos de final. Esos 9, Ale... Para Toño y para mí.
0: Para mí no. Ya están.
1: Van a jugar. No, para ti y para mí. Tú estamos en la misma
0: equipo. Sí, sí.
1: Vamos. Van a jugar 16avos de final. ¿Tú crees que no?
3: Yo no sé si en algún partido prefiero.
1: Ya apostamos unas pizzas para él.
3: A Edson. Depende el rival. Depende
0: nombre y apellido. En la lateral, nombre y apellido. Si 9 están seguros, la duda es o Sánchez o Reyes en la lateral y Romo o Fidalgo. Párale.
1: Totalmente. Totalmente.
3: Y Mora ya no cuenta en la ecuación.
0: A lo mejor si lo inicia en este partido, no lo mete a la conversación.
2: Están muy confiados. No sé si conocen algo más de Javier Aguirre, pero lo que ha mostrado Javier Aguirre partido con partido es que hace cambios.
1: El público está con nosotros. Mira, Toñito, ve el mensaje que me acaba de llevar.
0: Venga.
1: Vengo a decir que pocas veces escucho tan acertado a Toño como el día de hoy.
0: Ah, no sé si fue elogio o me pegó.
1: No, bueno, si te llevaste un raspón. O sea, sí.
3: Fue bueno, Toño.
1: O sea, te llevaste un raspón, pero después te reivindicó.
3: No, entiendo. A ver, el 80% del 11 titular es el que mantienen todos los equipos. O sea, no inventen que, bueno, solo Osorio tenía 20 titulares.
1: Y en el Mundial no lo hizo.
3: Pero sí, depende mucho. O sea, yo coincido con Dani. A lo mejor Isra Reyes es el titular indiscutible. Pero contra Corea, por la velocidad, por el planteamiento, porque quería al Piojo Alvarado casi haciendo una línea de 5, quiso que Jorge Sánchez fuera.
0: Decíamos que contra Corea iba a jugar al Memote, que por eso lo probó tanto contra Serbia.
1: No, contra Chequia.
3: Contra Chequia.
0: Bueno, ¿y cree que entre el Memote?
3: Seguro va a tener minutos.
0: Ah, seguro. O sea, ¿sienta Jiménez y mete el Memote?
3: Si entra Jiménez, Jiménez puede ser el titular, pero Memote tener sus 30 minutos.
0: Ah, bueno, diferente. O sea, no empieza el Memote.
3: Ah, no.
2: Y sí creo que va a jugar Mateo Chávez contra Chequia.
1: Vamos a hacer una pausa. Antes, un consejo importante. En el fútbol estamos acostumbrados a hablar de finales, pero hay quienes los ven diferente. Algunos ven el final de una etapa, otros ven el inicio de algo más grande. Esa es la mentalidad que comparte Miguel Ayun junto a Capital. Capital, valentía siempre. Vamos a hacer una pausa muy rápida y regresamos porque todavía hay mucho más. Y Javi Alonso se va a querer enlazar con nosotros. Javi Alonso estuvo en un partido histórico.
0: Hombre,
3: estuvo a un metro de Lionel Messi. No sé si quiera.
1: Ya, a lo mejor ya no quiere.
2: A lo mejor ya no se llama Javi.
0: Perdón, Messi estuvo
3: cerca de Javi Alonso.
1: Pausa, regresamos.
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1: Francisco Cerúndolo conquistó el ATP 500 de Queens tras remontar al estadounidense Tommy Paul por 6-7, 6-4 y 6-3. El argentino levantó así el quinto título de su carrera. Wimbledon le otorgó el último wild card de singles a Serena Williams, quien regresa al circuito tras anunciar su retiro en el US Open de 2022. La ganadora de 23 Grand Slams había vuelto hace unos días para jugar dobles. Wyndham Clark se quedó con el US Open al firmar menos 4, siendo uno de solo 3 jugadores bajo par. Superó a Sam Burns y Tom Kim. Scottie Scheffler, número 1 del mundo, terminó empatado en el cuarto lugar.
2: Estamos de regreso, esto es Claro Sports en W. Muchísimas gracias, son las 3 de la tarde con 38 minutos. 55 54 02 28 44, arroba Claro Sports, arroba W Radio México, arroba Deportes W Radio. Vamos con mensajes de la gente después de la explicación que nos dio Ale, muy muy valiosa de cara a la jornada 3 de este mundial. Dicen que Ochoa va de titular contra Chequia, ¿cómo ven eso?
3: A mí me gustaría.
2: Yo creo que todavía no se sabe, ¿eh?
4: Para mí no.
3: No se sabe, pero me gustaría. Creo que es rendirle un homenaje a alguien que lo merece.
2: ¿De,
3: y
2: titular?
3: No es que estás...
2: ¿De titular?
3: Sí, porque te está en nivel para jugar. No es que no está... O sea, Memo, Dani, podría parar la Copa del Mundo completa.
4: Normalmente coincido contigo, pero a ver. No importa, si el tal Rangel, que es el titular de la selección sí. mexicana, sigue teniendo más actividad, cada vez vas a estar más seguro de lo que haga, de cómo reciba los balones. Lo vimos contra Corea, contra Sudáfrica, pero titubear en un par. Fue el héroe.
3: En Corea.
4: En el último partido contra Corea con esa doble atajada. Vuelves a generar eso de ahora te siento, ahora te pongo.
3: No, porque lo hablas,
4: lo
3: claro,
4: pones
3: en el vestidor.
4: Y le haces el homenaje 3 minutos o 5 a Memo.
2: Y, a ver, ¿y qué pasa si Memo hace un partidazo contra Chequia?
4: ¿5 minutos?
3: No.
2: Yo
3: planteo que esté desde el principio.
4: O sea, ya te pusiste peor, porque entonces ahora ¿qué haces?
3: Qué bonito problema, ¿no?
4: No. Yo
2: mi problema ya está. Alex me dio ese ejemplo el otro día.
4: El titular de la selección se llama el tal Rangel.
2: Ya lo decidió Javier.
4: Javier.
3: Está bien. Pero tu suplente no es que es un suplente que no ha tenido actividad. No. Tiene,
4: pero es para una emergencia. Pero en caso de emergencia, si se lesiona, si lo expulsan, ya sabes que está Ochoa.
2: ¿No necesitarías que el tal tenga la mayor cantidad de minutos posibles para que pueda agarrar confianza, ritmo, que no la tiene hoy?
4: Te lo dice cualquier portero, ¿eh?
3: Yo creo
2: hoy no tiene el ritmo que le gustaría a Javier que tuviera.
3: Yo creo que un tiempo le puedes dar a Memo Ochoa. Das un ejemplo muy bueno.
2: O sea, que empezara Memo y lo sacas al medio.
3: Sí, porque también hay un mensaje a la interna de un proceso que se está viviendo más allá de esta Copa del Mundo, que es continuar el proceso con Rafa Márquez. Y justo esta selección tiene 13, digamos, facetas. Los muy jóvenes, los ya experimentados y los que van de salida. Si tú le enseñas que esa trayectoria pesa y que esa trayectoria es valorada y pones a Memo, también le enseñas a los otros que ese perfil de jugador es a lo que aspiras a llegar.
4: Para eso tuvo tantos partidos previos, para que las dudas se despejaran, para que llegaras al partido del 11 de junio contra Sudáfrica,
3: no duda,
4: ya sabiendo quién era tu portero. Yo escucho esa teoría de para que jueguen todos, que meta a Chávez y al Memote. No es una fiesta infantil que les ponen seguido a todos. A ver, todos los que vinieron tienen bolsa de dulces. ¿Quién falta? Estos dos. También les... A ver, no, es un mundial y tienen que jugar los que estén
3: mejor.
4: Estoy
3: de acuerdo, no estoy diciendo que metan a Mateo y a Memo, ni a Acevedo.
4: Ya tuvo una trayectoria que merece un adiós y yo
2: también. Pero ya decidió, Javier, ya decidió. ¿Podremos estar de acuerdo o no?
3: En cuestión, a mí
2: Tala es el titular, pero que se afiance más como titular.
3: Y le puedes decir, Tala va a jugar Memo 45 minutos.
4: Yo no estoy de acuerdo.
2: A mí me gustaría que Memo entrara 5 minutos.
4: A mí también.
2: 10 minutos, que entrara... Que le aplaudía, porque cuando va a entrar de cambio se va a caer el estadio. Sí. Que le aplaudan, que le den un homenaje.
4: Y que no hay un accidente, no una jugada.
3: Y aparte, Nico, no es un jugador de campo que sí correrías un riesgo en el
2: no
3: que tiene 40 años.
5: No, sí, un riesgo. No porque Memo sea más... Porque pues, Memo se puede jugar como tal, el Tala se puede equivocar. Pero,
2: eso, pero
5: si tú pones de titular a Memo Ochoa y se equivoca, corre un riesgo que no está... O el caso contrario, si pones de titular a Ochoa y resulta que ese partido Ochoa saca 5 y tiene el mejor...
3: Salva.
5: ¿Para qué te metes? Me refiero a ese riesgo, no un riesgo de que si está Ochoa eres más vulnerable. Corres un riesgo, una conversación, un ruido externo que no lo necesita. Dale la confianza al tal Rangel y mete 5 minutos, 10 minutos a Ochoa, que se caiga el estadio, que a nivel mundial esa imagen sea la más viral del día.
2: No, y que Memo se vaya con la gran...
5: Yo eso lo vería.
2: Trayectoria bien, que tiene, porque ya, aparte ya anunció que se va a retirar. Y
4: les voy a platicar una historia de hace 24 años. Y era Javier Aguirre el técnico. Metió a Beto García Aspe.
2: Sí.
4: Y se le cuestionó. Uh-huh. ¿Para qué lo metiste? Es que, bueno... Y se habló por un homenaje.
5: Pero
4: ya
5: tuvo, muy pero espérame,
4: ya tuvo 24...
2: Era contra Estados Unidos y Estados cuando la vida.
4: Ahí les va, ahí les va. Tuvo 24 años Javier Aguirre para que todo el mundo le dijera y él recapacitara, se me hace que la regué. O yo hice bien, yo lo volvería a hacer. 24 años después...
2: El contexto es diferente.
4: El contexto es diferente, no, pero la situación es la siguiente. 24 años después, Javier ya no puede dudar de, a ver, por hacer y por meterlo, aunque no esté mejor, o sea... Tuvo 24 años Javier Aguirre para haber aprendido aquel tema. ¿Qué haría si se le vuelve a presentar en contexto diferente? El decir, ¿pongo al que está mejor o al que le debo una trayectoria? 24 años para pensarlo.
2: A ver, vamos con más mensajes. Todavía vamos a tener algunos días.
4: ¿Dos?
2: ¿Dos?
3: ¿Dos? Y dice que ya no lo invitas.
2: Deberían jugar los que están con poco ritmo, sí, pero sería una pérdida de ritmo muy grande para los titulares. Coincido con Dimitri.
3: También.
2: Bien, no puedes perder ritmo porque estás jugando cada semana.
3: Vas a cambiar a todos. Vas a poner a lo mejor unos minutos a ciertos jugadores que también quieres que sigan.
2: Unos minutos, pero tu base tiene que ser la misma hasta el minuto 70, que agarren ritmo, que se entiendan todavía más. No es un equipo que lleva 2 años jugando juntos cada fin de semana.
3: Llevan 2 partidos.
2: Llevan 2 partidos y sí se concentraron mucho tiempo antes y lo que ya sabemos. ¿Qué más? Venga, tenemos más mensajes. Antonio dice, con este nuevo formato es difícil saber contra quién vamos. Solo es ponerse serio y no relajarse totalmente.
3: De acuerdo.
2: Y uno más. Ricardo dice, si a Messi lo hubieran expulsado en el primer partido, ¿qué hubiera pasado? Le perdonaron la roja, no hay honestidad. Saludos a todos. Bueno, yo no creo que sea un tema de honestidad. Yo creo que fue un error arbitral importante porque Messi se debió haber ido expulsado. Hicimos muchísimo tiempo para ver si Javi Sol quería enlazarte con nosotros. Nervios, no sé. Nervios a full. O sea, no sé si va a estar Javi. ¿Sí?
3: Ahí está.
2: Uf. Javi. Sí está. No.
4: ¿Qué partido? ¿Qué
2: no,
4: partido?
2: Está. No está Javi. No, y yo sabía que no iba a estar, que no iba a
4: partido,
2: querer.
4: Un partido histórico. No.
2: Ah, sí, sí está. Javi. Qué susto. ¿Cómo estás? Buenas tardes.
6: Hola. Hola, Nico. Qué gusto saludarles. Qué gusto estar aquí. En Dallas, en donde hemos sido testigos de una vez más de la historia y de la magia de Lionel Andrés Messi Cuccettini.
2: Cuéntanos, por favor, porque lo decía muy bien Toño Moreno, Messi estuvo a metros de tu persona. Me imagino que para ti también fue especial.
6: Sí, nos dio gusto vernos y reencontrarnos. Hace algún tiempo nos vimos en Monterrey, cuando se enfrentaron en aquel partido polémico. Y bueno, pues Lionel Messi contento, ¿Sabes de qué me percaté, Nico, compañeros? Del liderazgo de Leo Messi, de lo que él mueve en el equipo. Se tardaron en salir bastante
7: ¡vamos,
6: tiempo.
7: ¡Vamos, Messi! ¡Vamos, vamos, viejo! ¿Emocionado? Este es el más grande, estoy como nada, o sea, lo ilusionado.
6: Los goles históricos.
7: Ilusionado. Vimos el máximo goleador histórico de la selección y del mundo, ¿quién es?
6: Lionel Messi.
7: Lionel Andrés Messi Cuccettini.
6: Otra vez.
7: Lo queremos.
6: Otra vez.
7: Lionel Andrés.
8: Una, dos. Messi. Pregunta, ¿cuántos años tienes?
6: Yo tengo. ¿Para qué quieres saber?
8: Una pregunta.
6: ¿Cuánto parezco?
8: 23.
6: Ah, 24. Casi.
8: No, le quería decir a toda la gente, estamos muy contentos porque Messi dentro de 2 días cumple años. Y cumple 39.
7: 39.
6: ¡39!
8: Pregúntame cuántos años tengo.
6: ¿Cuántos años tienes?
8: 39.
6: ¡Ah! Es que nací el mismo día que Messi.
8: Pregúntame a mí.
6: ¿Cuántos años tienes?
8: 45.
6: Ah, no, tú no.
7: Yo le quiero dejar un mensaje a Leo Messi. ¿Me puede dar cámara, por favor?
6: Claro, aquí estás.
7: Estamos ilusionados. Gracias, Messi, por todo lo que nos has dado. Estamos acá gracias a vos. Te queremos un montón. Y realmente queremos que pase un feliz cumpleaños maravilloso, boludo. Realmente, sos Argentina, viejo. Gracias a vos estamos acá y el mundo está con vos. ¡Vamos por la cuarta!
6: Gracias, hermano.
7: ¡Vamos por la cuarta!
6: Dame tiempo de discretar los viáticos.
8: ¿De dónde son ustedes?
6: Somos de México.
8: ¿De qué canal?
6: De México. ¡México! ¡México!
8: ¡Luego ya! ¡Luego ya! ¡Es México! ¡México!
6: ¡México!
8: ¡México! Pero...
6: ¡Mesilandia, compadre!
8: Escuchá, yo lo único que le diría a Messi... Que sea feliz, que sea libre, como está haciendo.
6: Sí, se lo merece. Libre. Se lo merece, hermano.
8: Lo merece,
6: que disfrutes. Que disfrutes el partido. Aguántame para ir por los Fernet, amigos. Buen viaje.
2: Javi, para la gente de radio, ¿sí? La gente de radio, ¿le puedes explicar lo que acaba de pasar? Porque realmente fueron 2 minutos.
4: En tele ya pusimos.
2: En tele
4: esto
2: sí.
4: Esto no factuado.
2: Esto no factuado, explicamos, tal. Pero no, la gente de radio, que en periférico casi da un volantazo, explícales, fue un gran momento.
6: Bueno, sí, me tuve que caminar 2 kilómetros afuera del estadio. Después les platico por qué. Y ya aquí casi no hay argentinos y vinieron estos 4 chicos emocionadísimos. Creo que están esperando un taxi o algo porque los veo algo perdidos, igual que nosotros. Y bueno, están emocionados, quieren hablar de Messi, ¿no? Y mira, sabemos que hay una rivalidad entre Messi y Argentina. Estamos en vivo, tuve que sacar mis dotes culturales y mis dotes anecdóticos para decir México, porque si no, imagínate cómo se iban a poner aquí, ¿no?
2: Sí, pero lo hiciste muy bien. Yo creo que salvo, no sé qué opinan, se mimetizó muy bien.
5: Es muy, muy profesional. De hecho, Javi, les puedo confesar que no viste ni uno de los 2 goles de Messi.
4: Ah, caray.
2: Ah, caray.
4: No.
5: Es que no, es muy profesional.
4: No nos mate la ilusión.
3: Estaba en el enlace.
2: Estaba comprando algo de comer.
5: Estaba preparándose para.
6: No, Javi.
2: Que no, estabas en la
6: verdad,
2: fila.
6: La verdad, les voy a decir, el primero. Llegamos muy temprano y el color fue muy flojo para lo que nos ofrece normalmente la afición de Argentina, ¿verdad? Y yo estaba en el estadio y decía, caray, pues, ¿cómo aprovecho la pausa de hidratación? Ah, pues me voy a salir, se me hizo fácil salirme del estadio para entrevistar a los fans. Busqué historias de cómo estaban los aficionados viviendo el partido afuera del estadio. Me tocó ver junto con ellos y gritar el gol de Messi acá afuera. Y después el segundo, pues me tuve que adelantar en la conferencia para tener un buen lugar para ver de frente a Messi. Y pues ahí cayó el segundo, ¿verdad? O sea, ninguno de los 2 goles los vi en vivo.
2: Sí. Bueno, ya se nos fue. Toño, ¿no? Se nos fue Javi. Esperemos que todo bien.
4: Oye, permíteme una cosa. ¿Cuántos años tienes, Dani?
3: 39.
4: Tiene 39. Oye, a ver, Messi falla un penal a los 8 minutos y lo convierte al 38.
2: Muy mal tirado, la verdad. Muy, o sea, sí, Messi tirado, lo que sea, pero lo,
3: muy extraña.
2: Lo tiró 2 metros
3: abajo. Mira, así como Messi hace cosas espectaculares, los penales no han sido su fuerte en la carrera de
2: A ver, nada más para comprobar que todo bien con Javi. Javi, te perdimos por un segundo, pero ¿todo bien?
6: No es pisando, no pasa nada, pero no pasa nada. ¿Cómo están? ¿Emocionadas?
9: Estamos súper emocionadas, fue un fantástico juego, no lo podíamos perder. Ya sabemos que Messi vino a quebrar el récord y lo hemos logrado, estamos súper contentas de estar acá presentes. Pero tenemos una porra para Messi.
6: A ver, ¿cuál es?
9: Vamos, 1, 2, 3. ¡Messi! ¡Messi! ¡Messi! ¡Messi! ¡Go!
6: ¡Ah, muy bien! ¡Qué original todas! ¡Qué original todas, la verdad! Muchas gracias por venir.
2: Bien, Javi.
6: Muy bien, muy bien, muy bien. Gracias.
2: Bien, Javi. Gracias, te mandamos gracias. Un abrazo, Javi.
6: Gracias.
2: Gracias.
6: Gracias, esto no se
2: ve
6: en
2: que
6: vivo,
2: te estás
6: ¿verdad?
2: Divirtiendo, ¿eh?
6: Cosas del trabajo, Nico. Cosas del trabajo.
4: Este mundial nos ha regalado al Pato y a Javi.
2: Y a Santi. Y a Santi. Gracias, Javi. Te mandamos un abrazo. ¿Cómo ven a Javi Alonso? Estaba triste,
4: es un
2: ¿no?
4: personaje.
3: ¿Sí? Está distraído el personaje. Javi.
2: Lo dejamos un poquito a cuadro y se ve un Javi
3: distraído,
2: contento,
3: algo.
2: Feliz.
4: Oye, pero a ver, ahí te va. Yo lo decía al saludar. ¿Qué equipos han ganado de 2-2? México, Estados Unidos, Alemania y hasta hoy Argentina. O sea, son los únicos 4 que tienes que poner entre los equipos
2: y
4: sobresalientes.
2: De esos, México aseguró el primer lugar.
4: Ajá.
2: ¿Quién más? ¿Tienes ese dato?
3: No, Alemania también.
2: Alemania ya tiene el primer lugar.
4: Alemania asegurado. También, sí, porque Costa de Marfil, bueno, ya.
2: Exacto, por la regla del duelo directo, ya no es diferencia de goles, todo puede cambiar. Pero bueno, lo de Messi hoy.
4: Y hoy hay buenos partidos, bueno, están jugando Francia y el de Noruega-Senegal.
2: Noruega-Senegal.
4: Y Francia le está ganando a Irak.
2: Es lo que quería checar. 1-0 con gol de Mbappé.
3: Al 14.
2: Que se está transmitiendo en W Deportes, para toda la
4: y gente. Mañana se juega el grupo de Colombia, Portugal, Uzbekistán y Congo. Y pasado mañana Inglaterra gana Panamá y Croacia.
2: Perfecto. Dani, Alex, Toñito, gracias.
3: Gracias.
2: Gracias por estar con nosotros. Quédense en la radio. Recuerden que todos los partidos de esta Copa del Mundo se transmiten a través de Radiópolis a las 7, la delantera, con Beto Lati y sus amigos.
4: Sí.
2: Ya es una cosa, Toño.
4: Otro descubrimiento. Después del Mundial, ¿va a seguir los programas deportivos?
2: ¿Beto Lati?
4: ¿Beto Lati?
2: Por supuesto. Sí lo hace, lo sigue haciendo bien. Y a las 9, haz en W también. Noruega contra Senegal y Jordania contra Argelia. A las 9 de la noche son los partidos de esta Copa del Mundo. Gracias de verdad por estar con nosotros, por acompañarnos y elegirnos cada tarde. ¡Vámonos! ¡Que la pasen bien!

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18: Los gatos odian mojarse porque su pelo absorbe mucha agua, se vuelve pesado, les da frío y les impide moverse ágilmente como les gusta. Además, descienden de animales del desierto, por lo que su rechazo es ancestral. Por ello, prefieren limpiarse solos. Sin embargo, se recomienda bañarlos cuando se ensuciaron demasiado, tienen parásitos o por indicación del veterinario. ¿Debes hacerlo? Llena una tina acorde a su tamaño. Deja correr el agua unos segundos para que se acostumbre al sonido. Coloca un tapete antiderrapante. Mójalo comenzando por la parte inferior, o sea, las patas y el pecho. Luego, sube hacia los hombros, evitando ojos y oídos. Es muy importante que uses champú especial para gatos. Ninguno para humano, ni aunque sea de bebé. Enjuaga hasta que no quede rastro de jabón. Seca el exceso de agua con una toalla y, si no se espanta, usa una secadora a baja potencia. Ya seco, cepíllalo para alisar el pelo y que se relaje. Si de plano no tolera el agua y tus brazos se han convertido en evidencia de ello, intenta un champú en seco o de espuma, con un paño o una toallita húmeda.
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2: Afición pecadora, muy buenas tardes. Lionel Messi se convierte en el máximo anotador en la historia de los mundiales el día de hoy. Al anotar dos tantos en contra de Austria, lleva 5 goles en 2 partidos. Lionel Messi es
1: un fenómeno. Pero la cagó. ¡La cagó! ¡La cagó, che! ¡La zurró toda!
2: Es humano.
1: Tiró un penal y no lo metió, che. Es terrible.
2: Lo tiró horrible. No le dio ni a la portería. ¿No? Falló espantoso por el lado derecho.
1: Ahora, el que Messi sea el jugador que es, no quiere decir que sea un gran tirador de penales, ¿no? O sea, yo creo que son... Los tiros a penal, para mi gusto, requieren de una personalidad muy específica. He visto unos que son cobrados con precisión, casi sin esfuerzo, a balón parado y directo a la portería. La verdad es que si tiras a los ángulos, pues no los para nadie. El problema es la presión psicológica, siento yo. Tienes un estadio lleno, tienes la presión del equipo, tienes lo que sea que haya sucedido en el campo, y ahí es donde yo creo que las personalidades son las que dan o quitan la posibilidad de anotar. Sí, sin duda. ¿Cómo eres tú? O sea, si eres una persona, digamos, dada al drama y a la laraca, yo creo que no eres un buen tirador de penales. Creo, no lo sé.
2: Mira, Lionel Messi es un buen tirador. Históricamente ha anotado más de 100 goles desde los 11 pasos, o sea, de penal. Pero el mejor tirador que hay en el planeta en este momento se llama Raúl Jiménez, con una efectividad histórica superior al 95%.
1: ¿Raúl Jiménez?
2: Raúl Jiménez, el Lobo de Tepeji.
1: El
2: antes del Fulham.
1: ¿Era Tepeji del Río?
2: De Tepeji del Río. Ahora de vuelta en Wolverhampton y jugando en estos momentos en la selección.
1: ¿Cómo le dicen
2: nacional
1: allá? Oh, you're from Tepeji. ¿Es Tepeji, really?
2: El Lobo. ¿Are
1: you from Tepeji?
2: Sí. Bueno, pues Lionel Messi se pasa por el arco del triunfo a Miroslav Klose, que tenía el récord anterior, el teutón, el alemán, de mayor número de goles anotados en un mundial, y lo supera ya por 2.
1: ¿Y qué dijo Messi? A mí Miroslava Klose. Miroslava con la lengua, ¿ves?
2: No, porque Messi siempre es muy correcto, güey. O sea, lo más fuerte que ha dicho es bobo. ¿Qué mirás, bobo?
1: O sea, ni
2: siquiera para allá, bobo.
1: Cuando se pega en el dedo chiquito del pie con una mesa en su casa, ¿no? Dice, ¡la concha de la lora! O algo así horrible.
2: Quizá.
1: Me imagino, ¿no? Además, las loras, según yo, no tienen una vagina.
2: Tienen cloaca las loras.
1: Son aves, yo pensaría que tienen una cloaca. No,
2: yo
1: creo,
2: yo no entiendo ese dicho argentino, y se lo he preguntado a varios argentinos.
1: Concha de la lora.
2: Concha de la lora. Es para no decir la de tu madre, ¿no?
1: Pero la lora, o sea, ¿qué?
2: ¿Quién
1: es? ¿Qué onda con la lora? ¿Quién es la lora? Bueno, ya.
2: Pues sí, con 18 goles, Lionel Messi se va adelante como máximo anotador en mundiales. Argentina con un paso avasallador, 5 goles a favor, 0 en contra, 3 puntos. Bueno, hasta ese momento, ¿sabes si ya terminó el partido?
1: ¿Nueve? ¿Ya acabó?
2: Argentina
1: ya,
2: contra Austria.
3: Acaba de terminar 2-0, ya finalizó.
2: Pues lo sentimos por Österreich, pero
1: se la pelaron.
2: Se la pellizcaron.
1: Comieron
2: durísimo.
1: Wurst.
2: Comieron Wurst, que es salchicha.
1: Salchicha.
2: Y pues provecho con ese choripán argentino que acaban de degustar los austriacos.
1: Vaya encuentro, o sea, entre dos selecciones legendarias, güey. O sea, de verdad, legendarias de tradición.
2: No, ¿por qué legendarias? O sea, Austria está muy lejos, muy lejos.
1: Pero
2: Austria
1: perdón,
2: no es Alemania, es Austria.
1: Me confundí entonces no comieron Wurst alemana.
2: Sí, comieron
1: Wurst austriaca.
2: Vienesa.
1: Los austriacos hicieron algo muy bien y fue no recordarle al mundo que Adolf Hitler era austriaco. Yo cuando fui a Austria me dijeron, pobres alemanes, porque les cargaron toda la pila a ellos y el hijo de la tiznada este era austriaco. Pero bueno.
2: Era austriaco. Pero en fin, los austriacos el día de hoy se quedan en 0 puntos, lo sentimos mucho por ellos. Y los argentinos avanzando a tambor batiente. Y a ver quién los frena, a ver si no se da el bicampeonato argentino.
1: Sería horrible, che, porque entonces los tendríamos que aguantar otros 4 años riéndose de nosotros. Bueno, si sí, es que sé. México no es campeón. ¡Ah! Ok, ya.
2: Pues es que lo dirás de chía. Y pues sí. O
1: sea, está difícil. México, mira,
2: difícilmente va a ser campeón.
1: Ya que llevamos, ahora sí me atrevo a hablar un poquito más de fútbol porque he estado abrevando, he sido permeado por la sabiduría de Alberto Lati. He estado oyendo a Félix Fernández, Alberto Lati, incluso a Patti Cantú, que sabe mucho de fútbol. Y he estado aprendiendo un poco, ya sé algunas cosas que no sabía, sé cuestiones de cómo funciona el torneo, un par de reglas que no tenía yo, la verdad, en el radar. Estoy contento.
2: Qué padre, ¿qué aprendiste?
1: Cuéntame. Cada 4 años aprendo un poco de fútbol, porque el resto del año me importa un pito el fútbol, la verdad.
2: Pensé que ibas a decir que cada 4 años hay mundial, que eso aprendí.
1: No.
2: Espero que hayas aprendido. ¿Qué aprendiste? A ver.
1: He aprendido a callarme y a huir, y cosa que no hago muy seguido. Entonces, en el programa de televisión callo, juego, toco y aprendo, la verdad. Pero bueno, bien.
2: Es algo, vamos avanzando. Pero la percepción en el planeta, yo pienso, México lleva un paso también muy poderoso. 3 goles a favor, 0 goles en contra.
1: En papel, ¿no? Porque los que hemos visto los Juegos de México sabemos que fueron juegos sufridos, donde se ganó en el último con Corea.
2: El de Sudáfrica se ganó sin problema.
1: Yo sin siento problema. Que teniendo se a 9 jugadores, tendríamos que haberlos goleado.
2: Pero se gana 2-0 con una ventaja cómoda, sin problema.
1: Sí, y luego el partido con Corea, pues con Corea, nos hagamos güeyes.
2: O sea, lo pudo haber ganado cualquiera de los dos.
1: La verdad, sí. Entonces, yo no sé. Ahorita me da... ¿Es el jueves que jugamos otra vez?
2: El miércoles, Chequia.
1: Pasado mañana veremos qué hace el Vasco Aguirre, qué hace con el parado. O sea, qué hace con su parado, con su elección de jugadores y sus estrategias. Me da mucha curiosidad porque ese partido es de chocolate. Da lo mismo. Si nos golean, da igual.
2: Da igual. O sea, México para no nosotros, pierde el liderato del grupo.
1: No. Pero entonces, quiero ver qué va a hacer. Si, por ejemplo, le vamos a dar un ratito de cancha a Memo Ochoa, si va a seguir el Tala en la portería, que ha hecho un extraordinario trabajo. Creo que con ayuda del espíritu del Pato Merlín, logró parar ese gol, que se quedó la bola suspendida en el aire. Quién sabe cómo, güey.
2: Pero si tú fueras, por ejemplo, no sé, polaco, güey, o algún otro país así, que Uzbek, no sé, que no están tan pendientes del mundial en este momento.
1: ¿Uzmekistán? Esos son uzmecos, ¿no? No uzbecos, los de Uzmekistán.
2: Sí, no, Uzmekistán no existe. Es Uzbekistán. Pero
1: cuando viene el ejército de Uzmekistán, ¡ahí viene la Uzbekiza! ¡Digo, la Uzmekiza!
2: Pero imagínate estos países, ¿no? Polonia, por decir. Ven los resultados, no ven los partidos completos. Ven, wow, México no ha recibido gol. 6 puntos en sus 2 primeros partidos. 3 goles a favor. México es contendiente al mundial, a ganar el mundial. Al igual que Estados Unidos, que calificó de manera avasalladora, ganando sus 2 primeros partidos, sus primeros 6 puntos. Y lo mismo sucede con Argentina. Pero hay grandísimas diferencias entre Argentina, Estados Unidos y México.
1: Sin duda, pero en papel se ve bien. Y bueno, eso, según un artículo, creo que fue del Universal, ha hecho que la camiseta de México se venda más que ninguna, se supone.
2: No.
1: Tú corroboraste. ¿Tú corroboraste la información?
2: Pamela, nuestra jefa de información del programa de televisión, yo le dije, no, pues es que yo hice una búsqueda y pues como no se sabe realmente en la piratería, y dijo, no, voy a defender. Y me mandó 2 notas de prestigiosísimos diarios en las cuales claramente las marcas que las producen dicen, la camiseta más vendida en el planeta en este momento es la camiseta de México. Más que la verde amarela, más que la albiceleste, más que la de España, la que usted quiera.
1: ¿Y a qué crees tú que responda a esa popularidad de la camiseta de la escuadra nacional? La 4T, la pinche puñetera 4T de mierda. Ok.
2: Mira, lo dice México, campeón del mundial en venta de playeras, vence a Argentina y a Alemania. Y aquí otro artículo que dice, el Tri demostró una vez más que es una de las selecciones de mayor impacto a nivel mundial. ¿A qué responde? A que el mundial es en México, a que debutamos durísimo, jugando bien, ganando por lo menos, y a la fiesta nacional, a esa cantidad de videos que se han viralizado por todo el planeta del desquicie que se arma en México con el fútbol, y que es único, que no sucede en ningún otro país del planeta. Y mira que están dementes en Argentina, están dementes en España, en Brasil ni se diga, en Inglaterra la juliganiza. Pero aquí en México la fiesta es distinta. Mira, la fiesta incluye a los extranjeros.
1: Es que eso es lo que
2: celebramos con los coreanos.
1: Y es más, los incluimos. Yo no sé si ellos están conscientes de que muchas veces es con pitorrisa y sorna. Porque de repente hay un pelón y todo el mundo... Y no es que le estén cantando algo bonito en español. ¡El pelón! ¡El pelón! Y luego le gritan
2: un inglés que
1: es
2: pelón que iba en el metro y todo, sí, el vagón del metro.
1: ¡El pelón!
2: ¡El pelón!
1: Y güey, soy yo el pelón. Y ya, ¿no? Da lo mismo. Y la güera ya eres mexicana. Hermana, alemana, ya eres mexicana. Y todos para aventarla por los aires. Y celebrar que ahí hay otro humano que no es de aquí. Y le vamos a dar un chile y le vamos a hacer que se tome no sé qué cosa y que diga chingue su madre la América.
2: ¿Pero no viste el video este del cómico coreano que se ha hecho muy famoso en este mundial? Un coreano que habla muy bien español y hace stand-up comedy. Y que dice que en Corea te ven raro si empiezas a hablar nada más de la nada con un desconocido en la calle.
1: No lo acostumbran.
2: Y aquí en México sin problema. O sea, es muy común que acabes platicando con alguien en la calle. A mí me sucede con muchísima frecuencia. A ti también.
1: Fíjate que el yo...
2: Sobre todo cuando me dicen, ¿dónde dejaste esa lista acá?
1: Alguna vez que estuve en Corea, fui a comer a un... En los centros comerciales luego tienen así como barcitos de sushi y de cosas, ¿no? Que es japonés, pues, pero no importa. Entonces te daban los platitos y yo fui con mi familia, ¿no? Éramos 4 personas, pero ellas se habían sentado como del otro lado de la mesa. Entonces empezamos a dejar todos los platos, los tenías que dejar apilados y te van cobrando según el número de bowls, de platitos, de colores que te comiste, ¿no? Y de repente tenía yo como 12 platitos porque no habíamos comido nada en todo el día. Y había unas coreanas sacándome fotos sin que viera. Y de repente volteo y les digo que me les sonreí y se fueron apenadísimas. Oh, no, perdón. O sea, como que me hacían perdón
2: por sacar fotos. ¿Por qué te estaban tomando fotos?
1: Porque tenía ahí un altero de platos que parecía que me había tragado 12 bowls yo solo. Porque era como una esquina de mesa, entonces parecía que estaba yo solo.
2: ¡Oh,
1: es un dragón de mierda! No, decía, maldito dragón, me da como acambado, hijo de puta. Y así, vi que les da pena interactuar, pues. O sea, no es común que te aborde nadie de la nada, ¿no?
2: Y otro fenómeno de nuestro país que se ha viralizado por todo el planeta es el Pato Merlín. El Pato Merlín que fue invitado por la presidenta de México.
1: Ah, esto me encanta,
2: a la
1: lo
2: mañanera.
1: Amo. Me encanta.
2: Ya saben cómo los políticos avispados.
1: Se cuelgan de todo. Sí.
2: Se cuelgan de todo. Yo por ahí había leído una declaración de la dueña del Pato que no iba a ir a la mañanera. Finalmente veo que la convencieron o la declaración que leí era falsa. Pero el Pato Merlín estuvo en la mañanera de Claudia Sheinbaum.
1: Ah, entonces sí fue. A mí me había encantado que hubieran mandado a la presidenta a freír espárragos con ir a exhibirse en la mañanera, el ejercicio propagandístico más asquerosamente evidente del planeta.
2: Es muy útil.
1: Es muy útil para ellos, para indoctrinar circular y para decir mentiras y para desestimar información y para hacerse pendejos.
2: Vamos a oír al Pato Merlín en la mañanera y gozarlo y disfrutar del mundial.
1: Pato, que lo desplumen y lo laqueen, lo quiero en tacos. ¿Por qué lo llevan? Muy mal.
2: Adelante, Pato Merlín y presidenta de México. Esto dijo.
1: Ahí está el Pato. Dice que chin la 4T.
2: No.
1: Eso dijo el Pato.
2: No, claramente no hablas bien, Pato.
1: ¿No? Entonces, ¿qué dijo?
2: ¿Qué
1: es un honor? No creo.
2: Vamos a escuchar al Pato Merlín en la mañanera.
4: Hola, ¿qué tal? Buenos días. Mi nombre es Carla. Vengo a presentarles a mi familia. Mi hijo Carlos, mi hijo Cristian y el bebé de la casa que se llama Merlín. Nos sentimos muy honrados de estar aquí con la presidenta. Es un honor para nosotros estar enfrente de ustedes y que el mundo entero conozca lo que es la parte bonita mexicana, que siento que es por ese motivo nos hemos hecho tan virales, porque han visto una familia trabajadora, una familia que se levanta todos los días para ir por ese sustento, para mantener a una familia, ¿no?
1: Es un Pato con una camiseta.
2: Más bien.
1: Ya. Es un Pato con una camiseta. Por favor.
2: La verdad, güey, Carla, lo siento, yo soy tu fan y todo, pero... Y qué padre que sean una familia unida y que trabajen desde muy temprano, pero esa no es la razón. La razón es que el Pato trae una camiseta.
1: ¿Y sabes qué? ¿Cómo se llama? Sencillo. ¿Carla, la señorita? Qué bueno, de verdad, felicidades por tu familia. Yo sé que es difícil a lo mejor negarse una invitación de presidencia, pero te usaron, Carla.
2: Es imposible. Está acá.
1: ¿Cómo que
2: si
1: es
2: suena tu celular y te marca y te pasan a la presidenta de México y te cita en su despacho, si la presidenta de México te llama, tienes que acudir.
1: Depende para qué.
2: No te dice para qué, te dice, quiero hablar contigo, necesito que
1: sí,
2: vengas
1: voy por curiosidad. Sí, voy por curiosidad. No, pues. Pero esto de ir a prestarte un ejercicio mediático, me digo, y entiendo, además para ella o para cualquier ciudadano de
2: Texas. Da felicidad, es divertido, es padre, sí, es sí, bonito.
1: Está bien, pero la verdad, pincha, hay que decirlo, se cuelgan los políticos amargoso. de lo que sea, güey. Y a mí el Pato Merlín me cae muy bien y me cae muy bien su dueña. Sí, y le deseo lo mejor a su familia.
2: Quiero que vengas aquí a preparar unos cócteles en Palacio. Sin duda lo haces, güey.
1: ¿Sabes qué? Eso sí me gustaría, de verdad. No, o sea, hablar con la presidenta sería de verdad un honor, pero ahí sí depende. O sea, si te piden, oye, ven por ejemplo, no sé, José Ramón, te la has pasado jode y jode con que la 4T es una mierda. Quiero que vengas personalmente a las mañaneras a decir que la 4T es una maravilla. No, señora presidenta, discúlpeme, no lo voy a hacer.
2: ¿Por qué haría eso, Claudia Sheinbaum?
1: Por eso te digo, habría que ver, dependería de qué se requiera de uno. Al servicio de mi país, por supuesto, estoy cuando sea y donde sea. Pero al servicio de un movimiento político o de una figura o de un presidente o presidenta con A, de mujer, no estoy. Estoy a favor de mi país, no de mi gobierno. Mi gobierno lo separo perfectamente bien de lo que es claramente, mi país, claramente. Que es México. Una cosa es mi gente y mi país, y otra cosa es el pinche gobierno.
2: Pero
1: no
2: es que interrumpimos groseramente a Carla, que estaba diciendo cosas bonitas, la dueña del Pato Merlín. Vamos
1: es
2: a
1: un choro de cajón, pero si quieres vamos a seguirlo.
2: Es que no lo vimos completo, por eso tengo la duda.
4: Para mantener a una familia, ¿no? Entonces creo que el mundo, por eso tenemos los ojos ahí, ¿no? Porque están viendo esa parte bonita, como lo dijo la presidenta, esa parte chiquita de lo que somos realmente nosotros. Nosotros no somos esa parte que dicen que son muertes, que son cosas difíciles. No, somos la parte trabajadora. Somos esa parte de la buena familia, la familia mexicana. Entonces, les quiero agradecer a todos por la invitación. Ha sido lo mejor que nos ha pasado en esta vida.
1: Pues yo creo que sí.
4: Y pues bendiciones para todos. Gracias.
2: ¡Qué bonito!
1: Yo les mando mis bendiciones también.
2: ¡Qué bonito que con una cosa tan humana, tan divertida! Bueno, no humana porque es un
1: pato. Con una camiseta y es muy divertido. Ya. O sea,
2: que les cambió la vida.
1: Eso sí. Y ya sabes que ojalá, te voy a decir una cosa, ojalá y esto se refleje en un beneficio económico para la familia de Carla, creo dijiste que se llama. Para la familia de Carla, ojalá y esto signifique una derrama económica importante y que el pues esta casualidad, la verdad, de que tienen como mascota un patito y le pusieron una camiseta, porque es una casualidad absoluta y total, sí lleve una buena imagen de México.
2: No, pero también es peculiar el hecho de que tengan un pato amaestrado. Que camine detrás de ellos por la central de abasto y por las calles y vaya.
1: Pues nunca has visto los desfiles de la OCA.
2: No se les salen los patitos de la fila.
1: Exacto. Creo que en Austria tienen los desfiles de la OCA, ¿no? Que van cantando, van tocando unas campanas y las OCAs, que es un tipo de ganso, van caminando atrás de la... Los puedes entrenar, los patitos son entrenables. Me parece muy bien, todo.
2: Austria dijiste, ¿verdad?
1: Menos el colguije del gobierno ahí.
2: Para quien no lo sepa, Austria acaba de perder 2-0 contra la selección argentina. Doblete de Lionel Messi, que se convierte en el máximo anotador.
1: ¡Fallaste un penal!
2: En la historia de los mundiales.
1: No. Chaparrito.
2: Falló un penal en el mundial anterior y en el anterior anterior. Pues no es el único. Hugo Sánchez falló un penal en México 86 en el Estadio Azteca. Me consta porque yo estaba presente. Y por cierto, el día de hoy se cumplen 40 años... De la mano de Dios en aquel legendario partido entre Argentina contra Inglaterra, precisamente en el Estadio Azteca. Dos de los goles más famosos de la historia se marcaron en ese día. Los dos los hizo Diego Armando Maradona. Uno lo llaman el gol del siglo, que se llevó a media selección inglesa y casi se mete con todo y balón a la portería. Y el otro, la mano de Dios. Hoy, 22 de junio, se cumplen 40 años de ese...
1: De esa trampa. Maldita.
2: Es que fueron dos, fue la mano de Dios y fue el gol del siglo, los dos en el mismo partido y los dos Diego Armando Maradona.
1: La mano de Dios fue una tranza maldita, o sea, eso era penal, la mano de Dios.
2: No era penal, güey, ¿cómo va a ser penal si estaba en el área contraria?
1: Una mano en el área.
2: Pero en el área contraria.
1: Bueno, pues hubieran desestimado el gol, pues.
2: Sí, no era gol, debió haber anulado,
1: a eso me refería, anulación de gol, perdón. Ya ven, ya voy aprendiendo la diferencia entre penal y anular un gol.
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15: Michael Jackson recordaba así ese momento en el que el mundo se volvió Technicolor.
16: So we moved to California.
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17: Que fue como vivir en el paraíso. 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
16: Hollywood, and we went into the studio and we came up with I Want You Back, ABC, The Love You Safe, I'll Be There.
17: Esto era Hollywood. 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
16: For four number one records, you back, ABC, The Love You Safe, I'll Be There.
17: Esto era Hollywood. Fuimos al estudio y regresamos con I Want You Back, ABC, The Love You Safe, I'll Be There.

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2: Esto no solo te entretiene y te informa, también te dice cómo hacerte rico. Hazte rico con la corneta, porque el día de hoy nos visita Fernando Guerrero, subdirector de estrategia comercial de Finamex, casa de bolsa, y siempre nos da grandes consejos. ¿Cómo estás, Fer?
3: ¿Qué pasó, hola, Fernando? Hola.
4: Muy bien, ¿ustedes cómo están? Muchas gracias, como siempre,
3: contentos
4: por la invitación.
3: Llenos de fútbol, pero muy contentos. Pero ¿sabes qué? Que ahorita con todo y el torneo del Mundial y demás, hay que poner atención a la lana. Ya sabes que estuvieron caritos los boletos y alguien los compró. Hay que comprar paquetes para ver los partidos. O sea, es un momento de pensar un poquito en cómo le vamos a hacer para que nuestro dinero trabaje para nosotros. Así que, ¿cómo le hacemos para hacernos rico?
4: Así es, y miren, aprovechando el mood mundialista justamente, déjenme decirles algo que seguramente estarán de acuerdo conmigo. Hay algunos errores en el fútbol que no necesita ser experto en fútbol y seguramente todos identificamos. Por ejemplo, un autogol.
3: Autogol.
4: Meter la mano en el área. Uh-huh. Bueno, pues así como hay errores en donde no necesita ser experto en el fútbol, pasa lo mismo en las inversiones. Hay errores que muchos cometemos que no tienes que ser experto para darte cuenta, y hoy les traigo los 10 autogoles de las inversiones.
2: ¡Ah, venga, perfecto! O sea, es el top 10. Errores que cometen los mexicanos al invertir.
3: Vamos al número 10.
4: Ya ustedes
2: saben
4: con cuál se identifican. El primero.
3: No empezar hoy. No empezar hoy es un error, ¿no?
4: Sin duda, no empezar hoy. Mañana, ahora sí, mañana ya lo voy a hacer.
3: Mucha gente no empieza, mi querido Fernando, porque es que es muy difícil, es que no sé cómo hacerlo, es que eso es para expertos. Y tú tienes la solución porque es muy fácil hacerlo con Finamex.
4: Exactamente. Y por eso les decía que el primero, bueno, ya dijimos uno, el no empezar hoy. El segundo, ustedes no se van a sentir identificados porque yo sé que ustedes dos ya tienen la aplicación de Finamex. Pero se trata de dejar todo el dinero en la cuenta de nómina o en la cuenta de débito. Ese es bien común.
2: No, hay donde no produce nada.
4: No te genera nada.
3: Es más, pierde, se hace chiquito con la inflación.
4: Exactamente.
2: Estás viendo cuatísimo con el banco que está jineteando tu lana y exacto, tú ahí nomás tienes.
3: El banco sí está, esténse conscientes de eso. El dinero que dejan en el banco sí está jugando con él, invirtiéndolo y usándolo. Entonces, ¿por qué ellos van a ganar dinero con tu dinero y tú no? No seas güey.
4: Tanto trabajo que te cueste ese dinero. Correcto. Y ahí lo dejas sin que genere nada.
3: Sin que haga nada.
4: Otro, voy a esperar a tener más dinero para ahora sí empezar. Ese también es bien común. ¿Y qué es lo que pasa? Que si yo lo dejé en mi cuenta de débito, en mi cuenta de nómina, pues luego me lo acabo, me lo gasto y nunca tengo más dinero para empezar y nunca voy a empezar.
2: Aunque sea poquito, hay que empezar y hay que empezar hoy. No esperar a tener mucho dinero.
4: No importa lo que tengas, hoy puedes empezar. Invertir sin un objetivo claro. Nada más estoy ahorrando por ahorrar. Lo que va a pasar es que otra vez me lo voy a gastar. Pues ahí tengo dinero guardado, me lo acabo y ni siquiera está planeado, no está estructurado para qué lo quiero.
2: O sea, para lo que sea, para cuando sea viejito, para que quiero comprarme un coche en 3 años, porque
3: quiero
2: me quiero casar
3: negocio,
2: en 5, quiero poner un negocio.
3: X cosa con mi lana.
4: El objetivo que tengas, pero hay que tenerlo claro para qué quieres ese dinero. Otro, seguir consejos de amigos o en redes sociales.
2: Las redes sociales están llenas de fraudes de inversión.
4: Justamente.
2: Hay que tener mucho cuidado.
4: Esto siempre nos lleva a historias trágicas, ¿no? Hay que buscar a los expertos, hay que acercarse a Finamex, no buscar consejos en amigos o en redes sociales.
3: Ok.
4: Y esto tiene que ver con el siguiente, buscar rendimientos extraordinarios. Si parece demasiado bueno para ser real, seguramente
3: pues
4: no,
3: sí.
4: No lo es, no es real, es un fraude.
3: Tú dame tu dinero y yo te voy a regresar el triple en un mes. Pues no.
2: Pues no va a pasar. Eso te van a robar.
3: Te lo van a birlar, exacto. Ten cuidado.
4: No investigar o no entender qué estoy haciendo con mi dinero. Y esto también va de la mano con el anterior, ¿no? Me ofrecen rendimientos extraordinarios y luego preguntas, oye, ¿y en qué estás invirtiendo? No sé. No sé,
3: sabe.
4: Pero pues creo que el rendimiento está bueno. Hay que entender, hay que investigar en qué estoy poniendo mi dinero. Es fundamental.
2: ¿Qué más?
4: Paralizarse por miedo a equivocarse. Estoy lleno de noticias, están pasando muchas cosas, no tomo las decisiones, me voy a esperar a que después esté más tranquilo. Y la realidad es que siempre hay algo, siempre hay noticias, siempre hay algún evento allá afuera. Y yo lo que tengo que hacer es tomar decisiones independientemente de lo que esté pasando con el entorno.
3: Ahí está. Bueno, pues
2: 8.
3: Entonces, ¿cómo le hacemos para invertir en Finamex? Rápidamente, ¿cómo le hacemos para invertir nuestro
2: 2.
3: Dinero en Finamex?
4: Bueno, a ver.
3: ¿Faltan dos?
2: Sí.
3: A ver, échatela rápido para que ya nos digas cómo le hacemos.
4: No confiar en instituciones que no están reguladas. Esto es un error. Confiar en instituciones no reguladas. Siempre busquen instituciones reguladas y finalmente no considerar la inflación. Ojo, la inflación nos afecta a todos y si tenemos el dinero ahí sin invertir, el día de mañana no nos va a alcanzar para eso que queremos.

0: está.
1: Venga. Buenos consejos, ¿eh? Y ahora, ¿cómo le hacemos para invertir nuestro dinero en Cinemex?
0: Digo, Finamex, güey. Cinemex. Finamex, güey.
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0: 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Bueno, sí. Pues muchísimas gracias, Fernando Guerrero, el subdirector de Estrategia Comercial de Finamex. Gracias.
2: Gracias.
1: Gracias por hacernos más grande nuestro
0: patrimonio.
1: Así es.
0: Sí, patrimonio. Para hacer grande La Corneta.
1: Para hacer más grande nuestra lana.
0: Bueno, gracias a Finamex. ¿Ok? Bueno.
1: Sí, yo estoy bien, güey, la neta. Pero bueno, eso no le sorprende a nadie, ¿no? No es ninguna novedad. Y hablando de dinero, fíjense nada más esta declaración, esta revelación que hace Alfredo Adame. ¿Se acuerdan del programa de Chabelo? Me imagino, ¿no?
0: Sí.
1: El programa de Chabelo era muy entretenido. Le servía muchísimo a los papás para poder crudear a gusto mientras los niños se entretenían en las primeras horas del domingo.
0: Y era un espectáculo dantesco en donde hacían trizas las esperanzas de las personas que en él concursaban, porque había dos premios, ¿no? De repente. Les vas a la catafixia, que era, puede ser un premio mayor, chidísimo, o puede ser un chivo, ¡oh, mi cuate! ¡Mira, un pato Merlín! O sea, no sé, te podían dar cualquier cosa. Y yo sufría mucho con las familias, porque decías, bueno, estos güeyes estaban ilusionados que ya se habían ganado un coche y de repente se los cambian por un chivo.
1: Por un ganso, sí, un chivo.
0: Exacto.
1: Sí, no, terrible. Pero pues
0: que ese chivo, además, yo pensaba, ese chivo no amanece. O sea, este mismo fin de semana lo hacen barbacoa, güey. Ese chivo va a valer madre. Ese chivo que estoy tan bonito que veo en la tele va a acabar cocinado. Para eso son, no sé.
1: Pues sí,
0: pero sentía yo feo que lo exhibieran en tele antes de matarlo.
1: Pero era un paraíso para los patrocinios, porque cada juguete, cada juego, cada actividad estaba patrocinada por algún producto.
0: Y al parecer el trato de Chabelo con la televisora, la Televisa, era un trato donde él comercializaba una parte, y creo que una parte importante del programa, o sea, de las compañías que se anunciaban ahí, le pagaban una muy buena parte directamente a él. Y no solamente a la televisora.
1: Pues eso se rumoraba, yo no sé si eso sea cierto, pero eso es lo que yo escuché.
0: ¿Cómo le dicen eso? ¿Broquear o bloquear?
1: Broquear.
0: El broker, ¿no? Tú eres broker, entonces tú, digamos que tú tienes un contrato con la televisora, que lo que tú lleves como negocio pues es para ti, o un cierto porcentaje.
1: Les compras el tiempo, digamos.
0: Les compras el tiempo aire del programa, se los bloqueas, tú garantizas que le pagas a la televisora tanto dinero y el negocio que hagas tú ya es tuyo.
1: Es para ti.
0: Exacto.
1: Entonces Alfredo Adame hace esta rudísima declaración. Adelante.
0: A ver.
3: De los que más facturaron. Chabelo, te quiero decir que facturaba mínimo por programa cada vez que hacía su
4: familia.
3: Programa en familia de Chabelo. Facturaba aproximadamente 3 millones de pesos.
1: ¡Wow!
3: 3 millones de pesos cada programa, cada fin de semana. Entre clientes. Yo le llegué a comprar broncolín, yo lo metí.
4: O sea, en todo.
3: Sí, andaba en todo.
0: Sonríe. Muy bien por Chabelo. Pero no es una ruda declaración. Pues qué bien.
1: Controso.
0: Por Chabelo, güey. O sea, no estaba haciendo nada ilegal.
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6: Controso.
0: Controso, exacto. Pero bueno, a ver, aquí estamos hablando.
1: Imagínate, güey, 12 millones o más de pesos al mes.
0: Pero de los
1: pero
0: de entonces,
1: hace 20
0: güey.
1: Años o 30 años.
0: O sea, porque 12 millones de ahorita es mucho dinero al mes. Muchísimo. Pero imagínense 12 millones en 1980. Por ejemplo.
1: Bueno, es como pensar 60 u 80 millones
0: correcto.
1: De pesos actuales.
0: Que bueno, además
1: al
0: de
1: mes.
0: Todo, recuerden que cuando, o sea, en el apogeo de En Familia con Chabelo, pues ni siquiera había televisión de cable. Podías ver tres cosas en México y una de ellas era ese espacio televisivo de la mañana que estaba, era un anuncio, es más, no había show, era un anuncio con, vamos con los dulces, no sé qué, y aquí está el horno Mabe, y el no sé qué, eran puras marcas todo el rato,
1: la,
0: todo
1: la
0: el rato.
1: La bicicleta Apache que vamos a regalar.
0: X, exacto.
1: Y así todo era anunciado, anunciar productos, productos, productos.
0: Era un anuncio gigante en Familia con
1: Chabelo.
0: Murió
1: riquísimo.
0: No, yo creo que murió pues como todos, ¿no? No creo que haya una muerte rica, ¿no? Así, ay, qué rico, me estoy muriendo. Murió riquísimo.
1: Riquísimo.
0: Por eso lo que mueras en la cama. Esa sería la muerte más rica, ¿no? Acá, en un orgasmo y que en ese momento te reviente una vena en el cerebro. ¡Oh! Y adiós, güey.
1: Qué horror. Uno de los momentos más altos en mi paso por la televisión, uno de los que guardo de verdad con verdadero cariño, era cuando existía una marca de muebles que se llamaba Hermanos Vázquez. Y yo era el que hacía los comerciales de la tienda durante más de 10 años, lo fui. Y en alguna ocasión me tocó ir a la catafixia con Chabelo, porque detrás de las había tres puertitas, exacto. Y en una de ellas había unos colchones de Hermanos Vázquez, pero estaban cubiertos con su almohada y adentro de la cama estaba yo. Y entonces salía yo y Chabelo me entrevistaba sobre los productos de la tienda. Y la verdad, me la pasé sensacional.
0: Y, pues está bien. Y
1: pude ser yo el regalo de la catafixia.
0: ¿Y estuviste en la cama con Chabelo?
1: Estuve en la cama con Chabelo.
0: ¿Él se metió a la cama contigo?
1: No, no, no. Se sentó nada más en la cama. No, no, ¿en qué? No cuchareamos ni nada.
0: Ah, en la cama. Ya.
1: Sí, dije en la cama, no en la...
0: Macana. Okay.
1: ¿Por qué macana? ¿Qué tiene que ver? Cama, en la macama. Macana.
0: La macama, exacto. Ok.
1: Y bueno, hablando precisamente de productos y de anunciantes... 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
1: Muy bien. Muy bien, esta quita preciosa. Ya estás a punto de alcanzar a Beto Latin en su poliglotismo.
0: ¿Es poliglotón?
1: Es poliglotón.
0: ¿O es netamente políglota?
1: No, es políglota.
0: O sea, habla un cachito de cada idioma, sería poliglotón. Ah,
1: tú y yo seríamos poliglotones ahí, medio exacto, que le mascamos medio a uno que otro, ¿no?
0: Unas pero, palabrejas.
1: No, francés, pero Alberto está muy cañón. Muy cañón, por cierto, no se pierdan la delantera hoy a las 7 de la noche con Alberto Lati, Pati Cantú, José Ramón San Cristóbal y un servidor.
0: Y Félix Fernández.
1: Y Félix Fernández, por supuesto.
0: Que no lo dejes afuera.
1: Creo que hoy no va Félix.
0: Hoy no va, pero no importa. Tú, dilo, es más, dilo antes que nadie. Dilo antes que nadie, porque si no se enoja.
1: Félix Fernández, cómo me has hecho reír, cómo he gozado hacer el programa contigo. Qué ligereza, qué sentido del humor tiene, cómo sabe de fútbol. De verdad,
0: qué necio es.
1: Y qué necio
0: eres. Qué necio es.
1: Qué poco entiendes de porcentajes, pero qué gozada ha sido hacer la delantera con él.
0: Entre la sapiencia cultural, gastronómica,
1: histórica.
0: De lectura histórica y además deportiva de Alberto Lati. Y la experiencia de Félix Fernández como portero, seleccionado nacional, uno de los porteros más reconocidos de México, un jugador profesional del Atlante, pues hay un gran balance en la delantera. Siento yo que si no le han dado chance a nuestro programa, dénselo porque estamos ofreciendo un programa de fútbol de verdad, o sea, sí se está hablando de fútbol, no de mamada y media. No hay sketches mamones ni nada.
1: Sí, y la gente lo está notando, ¿eh?
0: O sea, no hay, digo, y cada
1: no
0: quien
1: está
0: hace
1: forzado,
0: su, platicamos. Cada quien hace su esfuerzo, las televisoras están haciendo el suyo todas, entre ellas Grupo Imagen, pero siento que tenemos un programa netamente de fútbol y no de mamarrachadas.
1: Sí, eso es lo que estamos tratando de hacer y lo estamos gozando enormemente y ojalá ustedes nos acompañen. Pero bueno, ¿qué más tenemos el día de hoy? Diego Luna y Gael García. Después de que hicieran aquella película, ¿cómo se llamaba la que hicieron con Cuarón, que se besan al final?
0: Y tu mamá también.
1: Gracias nuevo. Mi unidad externa de memoria. Mi disco duro.
0: Tu mamá también. Sí, acaba, claro, hacen un trío con la chava esta, pero acaban...
1: Con Maribel Verdú.
0: Acaban, pues sí.
1: Acaban ahí, bueno, pues todo el mundo los tiene, los charolastras, muy, muy ubicados juntos, ¿no? Uh-huh. Y le preguntaron a Diego Luna al respecto y esta fue su respuesta. Adelante, Diego Luna.
6: Esa es una de las cosas que cada quien hizo por su lado. Luego pasa eso, es que nosotros como, no sé, como Pituca y Petaca y Bonnie y Beth creen que así que vamos al baño juntos.
7: Bananín y bananón.
6: Ajá, exacto. No estamos así cada quien así en su camita. Buenas noches. Buenas noches. No, pues a veces pasamos 6 meses y no nos vemos. De repente no hablamos en 2 meses y de repente tenemos momentos de mucha intensidad. Solo así te explicas una relación tan larga, ¿no? A veces estamos muy cerquita, a veces no. Y de repente con cosas así te das cuenta que pues estamos, hay las cosas en las que coincidimos nos fortalecen mucho. No importa en el momento en la vida en el que estemos, de repente hay cosas que sí, eso nos hacen siempre reconectar.
0: Sí, menos ese pequeño errorcillo, pero bueno, no lo vamos a...
1: ¿Tú crees que le digan a Diego Luna, dónde dejaste a Gael? ¿Y a Gael dónde dejaste a Diego?
0: Seguramente en algún momento sí, bueno, porque lo que pasa es que esa película precisamente que hicieron juntos, bueno, y cuando estuvieron durante muchos años haciendo varios proyectos juntos, pues sí se les identifica. Ahora, han hecho carreras muy exitosas, internacionales, cada uno por su lado. Y eso pues hay que reconocerlo.
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15: Mudarse de casa implica un cambio de vida, costumbres y hábitos para toda la familia, incluyendo a nuestra mascota. Se recomienda que lleves a tu perro o gato previamente al nuevo hogar y vayas dejando algunos de sus juguetes y parte de su comida. Dale un paseo por el nuevo parque o zona verde que formará parte de su rutina. Deja que se familiarice con las cajas de la mudanza y que la sienta parte de su entorno. El o los días en los que carguen y descarguen todo, asegúrate de que se encuentre en un lugar aislado, tanto por su propia seguridad como para que no esté inquieto y dificulte las maniobras, o hasta para evitar que se escape al no reconocer su casa o a otras personas. Ya completado el proceso, deja que explore el hogar a su propio ritmo, comenzando desde su nuevo espacio hasta el resto del inmueble. Procura mantener los horarios de alimentación, paseos y juegos lo más parecido a como los tenían. Por último, recuerda cambiar su plaquita con la nueva dirección y llevarlo al veterinario para consultar si no es necesario tener cuidados extras en la nueva zona, sobre todo si el cambio involucra otro estado u otro país. Al poco tiempo, todos estarán disfrutando de estos nuevos aires juntos y en compañía de nuestra mascota.
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1: Bueno, hay momentos en la vida en los que uno se cuestiona quién es, cómo es, realmente me conozco a mí mismo. Y muchas veces, y lo hemos dicho en este programa, en el templo de los excesos se encuentra la sabiduría. Y en este caso, el autoconocimiento. Vamos a escuchar ahora a un fanático argentino.
2: Muy joven.
1: Que salió muy joven, sí, en efecto. Un
2: muy
1: muchacho
2: pedo,
1: que está despertando
2: ahogado.
1: La vida. Y siento yo que estaba en ese estado etílico en el cual ya no eres tú, sino eso que reside en tu cabeza. Me refiero a una cantidad suficiente de alcohol para que te desconectes absolutamente y ya no sepas ni qué estás diciendo. No te vas a acordar de lo que dijiste. No te vas a, de alguna manera... Es estar tranquilo hasta que alguien te diga qué fue lo que pasó anoche. Escuchen a este hombre, siento yo que está en un blackout alcohólico, hablando de su experiencia aquí en la Ciudad de México. Adelante, argentino borracho. Uh-huh. Venga.
3: A la banda, a ver si se me entiende la banda.
4: ¿Qué te pasó?
3: Yo soy un muchacho ebrio, porque me gusta estar ebrio. Me trajeron
1: un putero.
3: Sin saber. Yo pensé que era una disco. Y me siento muy incómodo porque hay tetas, hay culo, pero hay tetas y culo muy, muy explícito. A simple vista se puede ver.
2: ¿Cómo?
3: No tiene la gracia de eso de hablar, viste, conquistar y a ver si me muestra una teta. No hay. Entonces, yo a la cámara le pregunto, ¿soy o un chico muy normal que quiere tener hijo, familia, Dios, patria y familia? ¿O soy un boludo? Por ahí soy homosexual, no lo sé. Si soy homosexual me estoy enterando ahora, porque me siento incómodo en un lugar donde hay culos y tetas a simple vista. Aguante el Fernet, aguante Boca y vamos, la concha de su madre.
1: Está haciéndose la gran pregunta, ¿o soy un muchacho normal? O soy puto,
2: o sea, soy gay.
1: Eso dijo.
2: O bueno, soy homosexual.
1: Bueno, y además de
2: que
1: todo...
2: Que no tiene nada de malo.
1: Él no está seguro si lo es o no. Entonces, a lo mejor se está encontrando con ello. Él quería ir a un lugar tradicional donde pues hubiera ligue, ¿no? Y a lo que lo llevaron fue a un prostíbulo, por lo que él dice. Y le pareció pues demasiado fuerte el que hubiera cuerpos expuestos, ¿no? Pues ahora sí que a la venta o a la renta. Como sucede en esos lugares.
2: ¿Te acuerdas la primera vez que entraste a un table y viste senos y traseros de manera explícita por todos lados?
1: A mí siempre los tables me parecieron...
2: ¿De
1: qué?
2: ¿De irte?
1: No, me quería quedar, estaba yo muy contento. De hecho, hay un lado oscuro y difícil de ese tipo de negocios, todos lo sabemos, pero cuando fueron legales aquí en la Ciudad de México, no fui a la primera vez aquí en México, fui en el extranjero, y luego aquí en México fueron legales en la Ciudad de México durante mucho tiempo y pues era divertido, la verdad, porque ibas, bebías y estaban ahí bailando y demás. Después los volvieron a prohibir
2: era Disneylandia, problemas.
1: Pues sí, finalmente. Yo no sé si te acuerdas, pero alguna vez conocí a una bailarina y salí con ella un par de veces.
2: Claro que lo recuerdo, pues yo la conocí también en la misma noche que tú.
1: Saludos a la Terrible Terry, no voy a decir su nombre, pero su nombre artístico era la Terrible Terry, y hasta nos fuimos a un concierto de David Bowie algún día. Muy divertida, además, ganaba muchísimo más que yo haciendo lo que hacía. Esto hace muchos años, como yo creo que casi 30 años, ¿no? Pero
2: me gusta mucho la honestidad de este muchacho argentino diciendo, men, a lo mejor yo soy yo, ¿no? Esto no está mal, solo yo no soy de acá. Ahora, yo pienso que llevas un gay a un table joven y tampoco se espanta, ¿no? Dice, pues mira, chichis. No, se incomoda por ver chichis.
1: A lo mejor él o no
2: el sea. Enfermo de Eduardo Iniesta, por lo menos, no se molestaría.
1: No, acuérdate que también está el asunto del indoctrinamiento, judeocristiano, ¿no? A lo mejor era un muchacho de un hogar muy conservador
2: lo
1: y sintió que era demasiado. La cosa de sentir culpa, porque estoy viendo tetas y culos por todos lados. Ahí, evidentes, allí están. Los veo, casi los puedo tocar. Pues a lo mejor a él eso le causó es un shock, nunca lo había experimentado y se sintió pues de alguna manera agredido, ¿no?
2: Pues sí. Pero bueno, algunos de los coreanos que estuvieron en el partido en Guadalajara en su derrota contra México terminaron diciendo: perdimos 1-0, nos vamos al putelo. Perdimos 1-0,
1: nos vamos al putelo.
2: ganamos 1-0, nos vamos a...
1: Yo no sé por qué hay que ir a...
2: Pero sí son sólidos, sí, tienen un aspecto deprimente.
1: Está ese lado con problemáticas que todos conocemos porque no está bien regulado el asunto. En algunos otros países, por ejemplo, las trabajadoras de este estilo, bailarinas y también trabajadoras sexuales, tienen, por ejemplo, seguros médicos, tienen ayudas del gobierno. O sea, es un trabajo, ¿no? Eso es lo que faltaría en países como el nuestro, regular el trabajo. Bueno, una cosa es una bailarina y otra cosa es una trabajadora sexual, pero sin duda la regulación de este tipo de actividades ayudaría, protegería a las personas que a ellos se dedican. Entonces, pues veremos si en el futuro avanzamos un poquito como sociedad e incluso podemos darle un marco legal suficiente que proteja a los trabajadores y trabajadoras sexuales.
2: Que permita que se disfrute eso sin...
1: Correcto, sin decir estoy a lo mejor contribuyendo con algo malo. ¿No? Exacto. Entonces, okay. Yo también, eso es como los toros, ¿no? No voy porque además de todo, pues, hay no algo ahí cómodo, que me hace ruido.
2: Tú me has dicho muchas veces que por qué no cambio de equipo y por irle a Pumas. Ajá. Y yo me pregunto, ¿le voy a los Pumas o...?
3: ¡O soy un p***o, boludo!
1: Deberías de cuestionarte también, o sea, ¿voté por Morena, hice bien o...?
3: ¡O soy un p***o, boludo!
1: O sea, no sé.
2: Yo tengo mi conciencia tranquila, la futbolera y todas las demás. Pero llegó el momento, damas y caballeros, del Top Ten. Aquí en La Corneta, el Top Ten lleva por título... Formas de decir... Tengo diarrea.
1: Formas de decir tengo diarrea. Vaya, ¿por qué? ¿Por qué hizo esto?
2: ¿Por qué? No lo sé, pero esta es la número... Formas de decir, tengo diarrea. ¡Chale! ¡Ando tirando el aceite porque volé el tapón!
1: ¡Uy, se me rompió la junta del diferencial! ¡Necesito ir al baño! La junta del diferencial.
2: ¿Qué sigue?
1: Formas de decir, tengo diarrea. ¡Híjole! ¡Qué feo! ¡Se me está saliendo la vida por el más pequeño de todos los agujeros! La vida. Creo que pocas cosas son tan feas como cuando te enfermas lo suficiente del estómago para que te suceda eso.
2: Uf, sí.
1: Es terrible porque además te deshidratas, duele. Eso es un horror, es una cosa fea.
2: Yo hace unos años contraje 3 distintas infecciones estomacales simultáneamente.
1: Wow.
2: Nunca en mi vida había tenido tal diarrea.
1: ¿Aparte de las venéreas?
2: Nunca he tenido enfermedades venéreas. Pero no podía dormir, güey, porque me quedaba tantito dormido.
1: Y mocos.
2: No, y a bañarme, a cambiar, y otra vez. Y trataba de quedarme otra vez. Espantoso.
1: ¿Así?
2: Sí, la peor diarrea que he tenido en mi existencia. Pero bueno, vamos a la que sigue, que es la número
4: 8.
2: Formas de decir: tengo diarrea. ¡Ay, se me anda saliendo el caldo de la cazuela!
1: ¡No! Feo, güey.
2: Hay una fuga en la bodega de frijoles.
1: Vámonos a la número
4: 7.
2: No te oigo gozar, ¿eh? Siento esto que esto...
1: Es que está muy cochino,
2: esto,
1: güey.
2: Esto ofende tus estándares.
1: Es mucho, es muy escatológico. Pero voy a terminar, soy un profesional. O sea, lo tengo que hacer. O sea,
2: pero tú dices unas salvajadas terribles y ahorita, ay, con tantita diarrea te agüitas, de verdad.
1: No sé por qué.
2: ¿Sientes feo?
1: Yo no sé, y cuando estabas enfermo, ¿te podías bañar con diarrea o no?
2: ¿O no? Prefería hacerlo con agua, gracias.
1: ¿O no te alcanzaba? Okay. Bueno, esta es entonces la número 7. Formas de decir, tengo diarrea. ¡Uy! Les voy a preparar un agua deliciosa de cacarindo. ¡No, esto está horrible! ¡Tamarindo!
2: ¡Ay, como que traigo un chorro de ganas de estar solo! ¡Con permiso!
1: Pues sí.
2: La número...
4: 6.
1: Formas de decir, tengo diarrea, híjole.
2: Esa fanfarria salió con caldo.
1: ¡No! ¡Wow! No, yo creo que se le reventó una naranja a la piñata. Está aguado. Ok, la que sigue es la número...
4: 5.
2: Formas de decir, tengo diarrea, híjole. Ya me dio catarro polaco.
1: ¡No! ¡Qué feo! Bueno, la que sigue es la número...
4: 4.
1: Formas de decir, tengo diarrea.
2: Perdón, es que hay una manifestación allá atrás.
1: No, ¿una manifestación de qué, güey? Una manifestación de un espíritu chocarrero. ¿Qué?
2: Esa estuvo mejor, ¿no? Esa no fue tan
1: gráfica,
2: tan visual.
1: O sea, ahorita vengo, voy a tirar el tejuino.
2: La uno es enorme, ¿eh?
1: ¡Ay, el topo se hizo castor y ya reventó la presa! Okay.
2: Estuvo bien.
1: La que sigue es la número...
4: 3.
2: Formas de decir, tengo
1: esto
2: diarrea.
1: Es horrible, güey.
2: Ya está listo el aguamiel. ¡Ah!
1: ¡El aguamielda! ¡Guau, el aguamielda!
2: Cosa tan terrible.
1: Asquerosa, güey. Espero que esté alguien comiendo la número...
4: 2.
2: Formas de decir, tengo diarrea.
1: ¡Chale, ya se me aflojó el monedero!
2: ¡Guau! Esos sí están bien porque no lo visualizas tan brutalmente,
1: está,
2: ¿no?
1: Está terrible, güey. Bueno,
2: y también me están llorando las nalgas.
1: es que te extrañan. Me están llorando, güey. Qué bruto. Esto está horrible, güey. No, ya está lista la enmolada de calzón.
2: Ese era el uno.
1: No. Sí. El uno es otra cosa, ¿no? A ver, nuevo, tenemos la número.
4: 1.
1: Formas de decir tengo diarrea, vas.
2: No, pues esa era la uno, güey.
5: Ríos de agua viva, ríos de agua viva, oh. Ríos de agua viva.
1: Ríos de agua viva. Ah, ahí está, güey. ¿Eso qué? ¿Eso es rock cristiano? ¿Qué es eso, güey?
6: Oh, no sé, yo creo que Memes es cristiano.
1: Ríos
6: y no lo
1: sabemos. De agua viva. No sé, güey.
2: Formas de decir tengo diarrea. Me encuentro en erupción volcánica de calabaza.
1: No. Qué terrible. Bueno.
2: Tengo el mal japonés, el de Kagasawa. Tengo el anís convertido en cascada.
1: El mal de Kagasawa. Ok, bueno, pues ahí tienen, niñas y niños, su programa de radio. Perdón, de verdad, ofrecemos una muy sentida disculpa a todos aquellos que hayan estado, por ejemplo, degustando sus alimentos mientras hicimos este ejercicio escatológico aguado y feo. Y les agradecemos mucho, le agradecemos a Jared Borghetti su presencia en este programa, gracias a Moisés Muñoz. Y a ustedes, los invitamos a que nos vean en La Delantera. Hoy ya saben, como todos los días de 7 a 9 de la noche, el miércoles hay partido de México, por lo cual, pues no habrá, pero tendremos programa.
2: No, cambio de horario, estaremos de 4 a 6.
1: Así es.
2: En lugar de estar de 7 a 9. Formas de decir tengo diarrea. Ando bien mundialista. No sé si Cago Verde o Chorrea del Sur.
1: ¡No! Chale, la selección de Chorrea del Sur. Esa horrorosa.
2: Ay, esta gente mexa, de veras.
1: Bueno, ahí tienen.
2: Están bien cañones. Pero bueno, como bien decía el señor San Cristóbal, nos escuchamos, si gustan, a las 7 de la noche y nos vemos en Claro Sports. Si quieren, también a esas horas estará Pati Cantú, Moisés Muñoz, no.
1: Pati Cantú, Alberto Lati, el señor Videgaray, un servidor.
2: Félix Fernández.
1: Y bueno, pues ahí los esperamos en La Delantera.
2: Bueno, listo.
1: Bueno, ya. Descansa el hocico porque vas a tener que ladrar más ahorita en la tarde.
2: Así es, no, pero feliz. Y así nos vemos también en la noche en Imagen Televisión en punto de las 11 en el canal 3.1. Y muchísimas gracias. Gracias por su preferencia. Quiero descansar un rato de este güey que tengo que ver al ratito.
1: Yo también, así que yo voy a descansar de este güey y del otro güey que tengo adentro en el cerebro. Así que me voy a callar y nos vemos al ratón.
2: Algo que quede pendiente, nuevecito.
6: No, ya.
1: Nos podemos ir.
2: Bueno, pues entonces, ¿o quieres platicar un rato?
1: ¿Ya se pueden ir a dónde? ¿Nos quieres mandar?
6: No, a comer.
1: A comer. Popó.
2: Ahí nos vamos. Provecho a los dos.
1: Gracias.
2: Adiós.
0: En este instante se va la meme en la corneta.
2: ¿Y este es el cierre?
0: No, este.
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2: ¿Qué tal? Muy buenas tardes. Le presento un resumen de noticias. Más de 200.000 árboles serán plantados en diversas zonas boscosas.
3: Audio nota reforestación. Este año se plantarán más de 200.000 árboles en 335 hectáreas de distintas zonas boscosas que han tenido algún incendio. En el 2025 se plantaron casi 170.000 árboles, explicó Karina Hermosillo, coordinadora de gestión del territorio.
4: Este año proyectamos plantar 211.000 árboles en aproximadamente 335 hectáreas. Esta meta representa un incremento de 31% respecto al año anterior y nos permite consolidar una visión más amplia, más coordinada y con mayores alcances territoriales. Vale la pena mencionar que venimos de un antecedente importante. En 2025, Jalisco partió de una meta inicial de 136.600 plantas en 278 hectáreas y logró cerrar con más de 160.000 árboles plantados. La meta se cumplió y se superó.
3: Destacó que es una estrategia del gobierno de Jalisco por fortalecer la restauración ecológica de la entidad. W Radio, Víctor Ramírez.
2: Hombre armado es detenido en pleno centro de Tequila.
5: Un sujeto fue detenido por policías estatales al portar una pistola en el municipio de Tequila. Los hechos ocurrieron en las calles Abasolo y Eduardo González en el centro histórico, luego de que una mujer solicitó ayuda a los uniformados luego de tener un altercado con su pareja sentimental. Para esto, al ser registrado Federico N., de 38 años, le fue hallada un arma de fuego del calibre 9 milímetros con 17 balas y un cargador. Por lo tanto, fue entregado a la Fiscalía General de la República. W Radio, Antonio Neni.
2: El legado de un padre permanece en los valores, la fortaleza y las enseñanzas que deja a sus hijos.
6: Ser padre es ser un ejemplo a seguir. Para las nuevas generaciones, la figura paterna representa el valor del esfuerzo y la perseverancia. Los hijos valoran hoy más que nunca el aprendizaje de saber trabajar, pero también la capacidad de sus padres para analizar a las personas y mantener la calma ante una vida acelerada. Para quienes ya han perdido a su progenitor, el recuerdo se mantiene vivo a través de los valores de la honestidad y la tenacidad, recordándolos como esa fortaleza que siempre estuvo ahí para enfrentar la vida de frente, y así lo expresaron los zapatillos.
7: Pues una persona que sé que ahorita me apoya y deja todo para ayudarme, y es un pilar importante en mi casa.
8: Tiene muy buen feeling para la gente, sabe cuando una persona es buena o no es buena. Creo que eso me ha enseñado a observar.
9: Sí, un pilar, o sea, alguien que si necesitas algo, siempre va a estar dispuesto, aunque a lo mejor no en su manera de ser lo demuestra, pero sabes que está ahí.
10: Lo trabajador, lo tenaz y lo honesto. Siempre de frente, de frente, de frente.
6: Tapatíos aseveraron que la figura del padre también se asocia con la protección incondicional. Para W Radio, Florencia Moreno.
2: Gracias por su atención. Mi nombre es Elba Eunice Mercado. Sigue en sintonía de W Radio.
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11: Ahí van a contestar la respuesta a una pregunta que les vamos a hacer más adelante. Y con este premio que van a venir a recoger aquí a W, sí. Solo chilangos, porque pues no nos alcanza para el envío. Pero van a poder disfrutar del partido de la selección. Totalmente. Con una copita bien sabrosa de...
12: de vino. Entonces, vino prevenidos. Vino
11: tinto del mejor. Así es que vayan con nosotros. Ya ahorita conéctense de una vez a la señal de YouTube en el canal de W Radio. Estamos transmitiendo en vivo este programa. Y a partir de las 5:30 solo estaremos en YouTube. Nos vamos de la radio. Estaremos en YouTube. Y en YouTube, por ahí de las 6.
12: De las 6, ahí vemos. Vamos viendo porque tenemos libertad. Ahí no hay tanto de cuestión de los cortes, pero prevenidos y les regalamos cosas.
11: Pero ahí les vamos a hacer la pregunta. Salvador va a venir con el regalito. Sí. Y va a soltar la pregunta.
12: Exacto.
11: Muy bien, gracias Salvador Zaragoza. Dicho esto, y hablando del Mundial, el fútbol rebasó a Harfuch. Resulta que el mejor operativo de seguridad en la historia de México es la Copa de la FIFA. Mientras discutíamos estrategias, presupuestos, policías, discursos, abrazos, no balazos, los datos nos están contando una historia de goliza. La semana, tan solo la semana de la inauguración de la Copa 2026 del Mundial en México, Estados Unidos y Canadá, pero bueno, particularmente esa semana en México, el promedio semanal de homicidios bajó estrepitosamente. Se registró el menor del que se tenga registro en este país. 35 asesinatos diarios. Digo, son 35 personas. Pero es el más bajo de la historia de este país, en lo que se ha medido durante una semana. No fue una reforma, no fue una nueva ley, no fue un nuevo discurso, ni una nueva estrategia de seguridad planeada desde el gobierno. No fue una mañanera. Fue un país seducido por el balón. Durante unos días, millones de mexicanas y mexicanos compartieron la misma conversación, la misma emoción y el mismo motivo para salir en la calle con la camiseta verde, la blanca o la negra, en lugar de salir con miedo. El fútbol otra vez demostró que puede hacer algo que la política llega años, años sin conseguir. Unirnos, borrar las diferencias políticas, partidistas, económicas, sociales, porque cuando se apaguen las luces, híjole, va a estar difícil. Ojalá que el Mundial nunca terminara. Cuando termine esta fiesta de fútbol veraniego, vamos a regresar a la rutina. Van a volver los homicidios, las cifras incómodas y también las conferencias de las mañanas donde en lugar de explicar por qué la violencia va a repuntar, quizá otra vez inviten a Merlín para hacerse patos. Soy Enrique Hernández Alcázar, bienvenidas, bienvenidos, comenzamos.
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11: La semana pasada les dijimos que la Coordinadora Nacional de Trabajadores de la Educación decidió replegarse, cambiar la estrategia, redefinirse. Retirar el plantón en el Centro Histórico de la Ciudad de México, retirar los bloqueos, las manifestaciones, las protestas en los estados donde tienen más representatividad. Y surgió algo que les dio, por lo menos a la sección 22 de Oaxaca, el gobierno federal les dio 800 millones de pesos. ¿Eso costó el retiro de la CENTE? ¿Eso costó calmar el enojo, las exigencias de la disidencia magisterial? Hoy, desde el Palacio Nacional, Claudia Sheinbaum negó que el gobierno federal haya entregado 800 millones de pesos a la CENTE para que se retiraran del centro histórico. A ver, dijo que no se lo entregaron a la CENTE, pero explicó que el dinero fue entregado directamente a las escuelas de Oaxaca para fortalecer la educación pública y mejorar las condiciones de los estudiantes, y poner ahí pintura en los salones y pizarrones. Y no se los dieron a los líderes sindicales. Eso dijo esta mañana la presidenta. Pero mejor se lo pregunto, perdone usted, directamente a Luis Alberto López Pasos, es vocero de la sección 22 de la CENTE en Oaxaca. ¿Cómo estás, Luis Alberto?
14: Hola, ¿qué tal, Enrique? Un gusto saludarte. Muy buenas tardes.
11: ¿Les dio el gobierno 800 millones para que ya se fueran con su plantón a Oaxaca?
14: Híjole, mediáticamente se puede manejar de esa manera, pero pues no, no es lo correcto. Hay un acuerdo de mesas tripartitas que el gobierno federal va a sostener con cada una de las con cada uno de los contingentes que conformamos la CENTE. Uh-huh. En el caso de Oaxaca, estos 800 millones es un presupuesto que va a ejercer la propia Secretaría de Educación Pública para la contratación de docentes que hacen falta en nuestro estado, para el pago de, y te comento, por ejemplo, en Oaxaca tenemos mucho la situación de que hay personal humano, personal que está realizando funciones que no le están siendo pagadas como deben ser correspondidas. Por ejemplo, en el caso de tenemos maestros de secundaria técnica, secundarias generales, que incluso han trabajado en nuestras comunidades 5, 10, 15 horas, perdón, están cobrando el sueldo de 5, 10, 15 horas y están trabajando en las comunidades 20 o 30 horas. Esto nosotros lo denominamos recategorización, pago de horas tequio, pago de horas adeudo. Entonces, todo este presupuesto que se trabaja para, en el caso de Oaxaca, lo repito, lo va a manejar la Secretaría de Educación Pública. No, ni un peso pasa por la parte sindical, por la representación sindical, pero que sí nosotros hemos demandado, sin duda, la contratación de docentes, la contratación de personal administrativo, la contratación de personal de apoyo y asistencia a la educación, intendencia, como lo manejamos, el pago de funciones, por ejemplo, maestros que hacen funciones de director desde hace 10, 15 años y que no devengan un salario como tal, ¿no? Que aún tienen. Y todo esto es producto derivado de la reforma educativa de 2013, toda esta situación que se dio.
11: De la mal llamada reforma educativa, decía López Obrador, que luego modificó y que luego no los dejó contentos tampoco a ustedes.
14: Así es, a partir de ese momento cambia el tema de operatividad. Y nosotros tenemos en el estado pues un Instituto Estatal de Educación Pública, ¿no? Es el que se encarga, es la autoridad educativa local. Entonces, todo ese presupuesto desde el 2013 a la fecha, pues no ha incrementado. No ha incrementado, se ha manejado con el mismo techo presupuestal el Instituto Estatal, y toca a los maestros pues estar exigiendo la contratación de personal, porque la autoridad educativa nos dice, ¿sabes qué? Pues no hay, simplemente no hay apertura, no hay temas de contratación. Entonces es donde Oaxaca, dentro de las demandas centrales que tiene como estado, pues ha exigido la contratación de personal. Ahorita está en una ruta el gobierno federal de mesas tripartitas, me parece que hoy está con la sección 14 Guerrero, ya tuvo también la sección 9, sin embargo, pues cada estado tiene sus particularidades. Nosotros hemos pedido al gobierno federal también que se dé una vuelta por el estado, que recorra las comunidades y que vea la carencia que tenemos en cuanto a docentes, ¿no? En cuanto a docentes, te repito, hay escuelas donde un docente pues atiende 40, 50, 60, 70 niños de diferentes grados, multigrado, ¿no? Entonces, esperemos que este recurso se aplique, este es el compromiso, no ha llegado ningún recurso, y te puedo comentar, en el 2025 hubo un presupuesto de 700 millones que incluso no se ha concretado. En el gobierno de Andrés Manuel López Obrador también se prometió equipar a todas las escuelas con una computadora, una impresora, un mobiliario que consta de 15 sillas, 15...
11: ¿Usa realmente ese dinero para esos fines de mejora de las escuelas, mejora de quienes tienen un adeudo o que tienen una injusticia salarial o contractual o de honorarios, etcétera? ¿Sí se utiliza para eso? Porque he estado leyendo en los medios, en la prensa, en columnas, en las redes sociales. Igual el año pasado les dieron 800 millones de pesos y acabó el conflicto. ¿Esa era su lucha? O sea, ¿su lucha fue por obtener estos 800 millones de pesos y ya vámonos y a lo que sigue?
14: No. Nosotros te comentamos el 25 de mayo, como Oaxaca, también entregamos un pliego estatal de demandas. En las demandas en el estado viene la contratación de personal. Sin embargo, todo repite la federación. Entendamos que pues realmente todo depende de la Secretaría de Educación Pública, la contratación o ampliación del presupuesto. Entonces, sin duda, al emitirnos la autoridad estatal, decir, ¿sabes qué? Pues no está en mis facultades, es nacional. Nosotros tuvimos mesa tripartita con el gobierno federal. El año pasado se logró un presupuesto de 700 que todavía no ha sido aplicado. Tenemos procesos administrativos todavía parados. Tenemos situaciones que todavía no se han atendido desde este rubro.
11: O sea, les dicen que ya se vayan y luego no les transfieren y no lo aplican el presupuesto, ¿o cómo?
14: En el tema de retirarnos, eso es muy importante que se mencione. Oaxaca tiene un principio, bueno, tiene dentro de sus principios el número 2, que es consulta bases. Sí. Nosotros hicimos 2 consultas durante la movilización. La primera con muy, muy cerrada en el tema de si avanzábamos o nos quedábamos. La segunda, la respuesta que dan los compañeros es dar un receso a la movilización. Recordemos que pues la sección 22 de Oaxaca seguía pues por no un tema popular, sino por un tema de bases, y la consulta, repito, es el principio, la máxima toma de decisiones que tiene nuestro movimiento. Hay compromisos con los padres de familia, hay compañeros, compañeras que pues también tienen comunicación permanente, constante con las autoridades. ¿Qué se logra en este momento? Pues evidenciar la falta de atención de este gobierno, y que realmente los compañeros son sabedores que la sección 22 o con toda la fuerza que movilizó a la CENTE, aún no es suficiente para poder echar abajo esta ley del ISSSTE de 2007, ¿no?
11: Entonces, ya les hace dijeron falta, que no se va a echar abajo, ¿no? Ese es un hecho.
14: Esa es la postura que ha manejado el gobierno federal y que manejó durante todas las cuatro semanas de movilización de la sección 22, tres de la coordinadora. Esa fue la postura que ha manejado y sin embargo nosotros lo hemos mencionado en todos los espacios, ¿no? Esta no solo afecta a los trabajadores del servicio de la educación, también afecta pues a otros gremios y que es importante que también durante esta jornada se visualizó todas las afectaciones que trae. Esperemos poder reorganizarnos, concentrar mayor número de compañeros movilizados, incluso la suma de otros sectores, porque pues realmente el magisterio es una parte de los 3.5 millones de trabajadores que cotizan al ISSSTE. Entonces, para nosotros, repito, los compañeros están conscientes, se evidenció el tema de falta de respuestas de un gobierno, en muchas ocasiones, y te lo comento, yo creo que es importante esta parte, ¿no? A veces el magisterio dice, a lo mejor está bien, nuestra postura es no traemos la abrogación de la ley del ISSSTE 2007, pero hemos evidenciado este gobierno, hemos señalado cómo nos ha tratado, cómo nos ha criminalizado, lo que sucedió hoy, ¿no? Y que está en tendencia en redes sociales, cómo es posible que en un espacio que se denomina del pueblo y para el pueblo pueda estar acudiendo, pues, el Pato Merlín. Pues
11: ya sabes que es política, ¿no? El claro. Pato Merlín llegó antes a ver a la presidenta que las madres buscadoras o ustedes.
14: Sin duda, y que, por ejemplo, toda la movilización que hizo la coordinadora o las madres buscadoras, pues no dio eco en Palacio Nacional y no se atendió, ¿no? Estamos, repito, en el tema de ahorita mesas tripartitas con gobierno federal, hay situaciones locales que tienen que atender cada uno de los estados. Esperemos que estas sean de carácter resolutivo, que tengamos respuestas todos los contingentes, desde el más pequeñito hasta los más consolidados como es la sección 22, respuestas concretas a sus demandas. Muchas de estas situaciones, repito, son producto de la mal llamada reforma educativa, ¿no? Donde pues prácticamente, y te lo comento, aquí en Oaxaca ha pegado mucho el tema de contratación, jubilación de compañeros, compañeras, y ya no la reposición del personal, ¿no? Entonces, eso ha generado, pues, y el gobierno del estado lo sabe, giras que van el gobernador del estado, el Instituto Estatal de Educación Pública de Oaxaca, a través de su director general, pues lo primero que se le acercan los padres y madres de familia es la contratación de personal para todas las escuelas, la atención de infraestructura, y que sin duda, pues la sección 22 también abandera, ¿no? El poder generar condiciones mínimas en cuanto a infraestructura, en cuanto a equipo, para nosotros poder brindar un buen servicio. Tú has de conocer las características propias de nuestro estado, cómo se encuentra. Tenemos comunidades con mucho rezago, con mucha marginación, y que una computadora, una impresora son de mucha utilidad. Sí, sin duda, sin duda, para la práctica docente, ¿no?
11: Pues te agradezco mucho, Luis Alberto, estos minutos. Vamos a estar muy pendientes revisando los acuerdos y los posteriores, digamos, consecuencias de toda esta negociación. Gracias por estos minutos.
14: Un abrazo, hasta luego.
11: Igualmente, Luis Alberto López Pasos es vocero de la sección 22 de la CENTE en Oaxaca. Una pausa y volvemos.
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20: Si haces contenido para YouTube, agárrate. La regla cambió y nadie te avisó. Antes ponías tutorial enchiladas potosinas, con flechas rojas y cara de susto tipo Titanic. Hoy eso ya no jala. La nueva fórmula. Escribe el título como te lo preguntaría tu compadre. En vez de tutorial cocina, pon ¿cómo hacer pasta si llegas tarde y tienes hambre nivel Pac-Man? Consejo 2. Enfócate. Si tu canal es un revoltijo, reinícialo con temas claros y series. Consejo 3. Deja de subir videos. Empieza a responder preguntas. La inteligencia artificial no premia trucos, premia al que habla como humano. Bienvenido al nuevo juego de YouTube. 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
1: 5 de la tarde con 20 minutos en el tiempo del centro. Como nombre de película de comedia de los 80s. ¿Y dónde está el senador? Verónica Méndez, cuéntanos dónde anda Enrique Insunza.
2: Pues sabrá Dios, diría mi abuelita. Enrique, ¿cómo estás?
1: Pues sí, mejor nunca dicho.
2: Y es que ni presencial, ni en línea, ni nada. El senador Enrique Insunza no se aparece a trabajar. Van 54 días que no acude a la Cámara Alta. Y fíjate que llamó la atención hoy, Enrique, que estaba programada, se llevó a cabo una reunión de la Comisión de Derechos Humanos del Senado de la República. Y bueno, pues ni presencial ni en línea, el senador de Morena, Enrique Insunza, acusado de presunto narcotráfico, pues insiste en no presentarse a sus deberes legislativos. El senador no se presentó hoy a la sesión a distancia, hasta la pusieron a distancia, a ver si así, mira, ¿no? Ni Nánchez. Así. Ni nada, Enrique. En este lunes la Comisión de Derechos Humanos del Senado tenía programada una reunión de trabajo a la que pues no se apareció ni en línea el senador. Vamos a escuchar el momento en el pase de lista y en el que, bueno, pues pasaron también a balconear a otros senadores que tampoco estaban. Pero aquí bueno, lo importante era saber si Enrique Insunza se enlazaba o no. Vamos a escuchar.
3: Tengan sus cámaras encendidas y que al escuchar su nombre digan presente. Senadora Reina Celeste Asencio.
4: Presente.
3: Senador Alejandro Moreno Cárdenas. Senadora Edith López Hernández.
5: Presente.
3: Gracias. Senadora Verónica Díaz Robles. Senador Enrique Insunza Cázares. Senadora Laura Estrada Mauro.
6: Presente.
3: Senador Saúl Monreal Ávila.
7: Presente.
2: Hay que recordar, Enrique, que tu tocayo Enrique Insunza...
1: Espérate, pues, qué vole. No todos los Enriques somos iguales, se lo decía yo a Peña.
2: No ha tenido apariciones oficiales en la Cámara Alta desde el pasado 29 de abril, fecha en la que pues se dio a conocer este escándalo y estas investigaciones de Estados Unidos contra funcionarios y exfuncionarios mexicanos. En este periodo pues ha sido señalado por el Departamento de Justicia de Estados Unidos dentro de las investigaciones en las que se atribuyen presuntos vínculos con el narcotráfico.

0: Alta, en este río de protecciones, también le dio la facilidad de que envíe a alguien, a un abogado o a un secretario, a quien quiera,
1: a un personero, como dices.
0: O
1: sea, le están pagando con cheque de los que se usaban en los 90, o sea, con cheque de papel, no por transferencia. Entonces puede mandar así a alguien al banco, cobrar eso y que se lo lleven en efectivo.
0: Así es, Enrique, así es como está cobrando.
1: Porque normalmente que les transfiere, ¿no? A los senadores.
0: Sí, claro, generalmente se les hace la transferencia de su dieta.
1: No, pues mira, que fíjate qué suave diría Manolín.
0: Pues sí, Manolín tiene mucha razón, porque para el senador Enrique Insunza
1: Manolín
0: se le
1: y Chilinsky, ¿no? Ahora sí que Manolín y Chilinsky para todos. Qué bárbaro.
0: Todas las facilidades tiene Enrique Insunza en la Cámara Alta para no trabajar, pero eso sí, para cobrar.
1: No
0: así están las
1: nosotros,
0: cosas,
1: ¿verdad?
0: Enrique.
1: No fuéramos tú o yo. En fin, Vero, te mando un abrazo.
0: Otro para ti, muy buenas tardes.
1: Verónica Méndez es reportera en W Radio. Bueno, pues así las cosas. Son las 5:24.
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1: Y ya estamos empezando a saber que suelta la sopa el Mayo Zambada ante la justicia norteamericana. Arturo Ángel, ¿cómo andas?
3: ¿Cómo estás, Enrique? Muy buenas tardes. Sí, bueno, en realidad estamos haciendo un análisis y una revisión de cómo ha evolucionado el caso de Ismael El Mayo Zambada, sobre todo porque el fin de semana, no sé si lo pudiste ver, salió una nota donde nos enteramos que el que fuera embajador de Estados Unidos en México, el señor Ken Salazar, pues va a sacar un libro con sus memorias, al parecer muy orientado hacia el trabajo que él tuvo como como embajador de Estados Unidos en México, y esta relación que sobre todo con el gobierno de López Obrador, ¿no? Que me parece que pasó por dos momentos muy claros, o más bien tuvo dos etapas, ¿no? Primero, fueron más o menos, porque Ken Salazar llega en el 2021 como embajador a Estados Unidos a México, designado por el gobierno de Joe Biden, y la verdad es que, Enrique, los primeros 3 años... Recuerdo que era una relación prácticamente de piquete de ombligo con el presidente López Obrador, ¿no? Era
1: sí, sin
3: como
1: duda.
3: Ver, sí, a Ken Salazar entrando y saliendo de Palacio Nacional, ¿no?
1: Incluso tenía derecho de picaporte, decían.
3: Ajá, totalmente, ¿no? Incluso algunos hasta levantaban la ceja de, ¿pero qué hace el embajador todo el tiempo ahí dentro del Palacio Nacional? Los críticos de la 4T decían, bueno, en Washington sabrán que su embajador prácticamente de parte todos los días con el presidente, bueno. Pero luego pasó dos eventos, uno de los cuales es justamente del que estamos hablando esta vez, que fueron primero la detención del Mayo Zambada, ¿no? Ismael Mayo Zambada en agosto del 2024, Enrique, que como el propio Mayo Zambada describió en una carta, que parece que así fueron los hechos, pues con engaños lo llevaron los hijos del Chapo a una reunión donde supuestamente iba a estar Rubén Rocha y el rector de la Universidad de Sinaloa, el señor Cuen, que a la postre fue asesinado, ¿no? O ese mismo día al parecer fue asesinado, y dice el Mayo, pues me engañaron y ahí en contra de mi voluntad me trasladaron a Estados Unidos. Bueno, ustedes recordarán que el gobierno de López Obrador y también el de la presidenta Claudia Sheinbaum han insistido todo el tiempo en que les parece que esa operación tuvo la complicidad de Estados Unidos, ¿no? Entonces, ese fue el primer evento que medio descompuso la relación con Ken Salazar y el gobierno del presidente López Obrador, y luego lo de la reforma judicial.
1: Sí, claro, eso le dio todavía un quiebre peor.
3: Totalmente, y la cosa acabó tan mal que ya no solamente a Ken Salazar no lo recibieron en Palacio Nacional, sino que incluso al final de ese sexenio, y todavía el pedacito que estuvo con Claudia Sheinbaum, a Ken Salazar le pidieron, o a los secretarios de Estado le pidieron que ya no se reunieran con Ken Salazar y que todo pasara por la Cancillería. Bueno, pero lo que refiere Ken Salazar en las memorias que se, de acuerdo con el adelanto al que tuvo acceso el diario Reforma, es que dice Ken Salazar que en el 2024 un empresario muy cercano, no refiere el nombre del empresario, pero dice muy cercano al presidente López Obrador, le comunicó al propio Ken Salazar que López Obrador tenía mucho miedo, Enrique, de la información que fuera a revelar el Mayo Zambada, ¿no? Entonces, Ken Salazar cita en este pasaje de sus memorias que este empresario le confió que el presidente López Obrador tenía un gran temor de lo que fuera a expresar el Mayo Zambada. No, evidentemente no refiere el nombre de esta, de este empresario. No deja de ser, me dijo que el presidente dijo, no sé qué, hay que tomarlo con...
1: Sí, un medio teléfono descompuesto, pero que dice que en Salazar, que un empresario cercano a López Obrador le dijo que López Obrador le dijo que tenía miedo de lo que iba a revelar.

0: La del mayo, o de lo que podría revelar el mayo,
1: Exactamente.
0: ¿no? Que le digo, pues parece
1: Una
0: chisme
1: tres.
0: de lavadero, pero pues eso dice Ken Salazar y lo va a publicar en sus memorias.
1: Ahora, independientemente de que parece chisme de lavadero, la situación encuentra lógica, ¿no? Con los hechos que hemos venido viendo, ¿no? Y en ese sentido es un poco la revisión que hicimos, la nota que estamos publicando esta tarde, porque lo cierto es, Enrique, que el Mayo Zambada, luego de ser pues, detenido de esta manera, pues sí empezó a negociar con los fiscales de Estados Unidos, ¿no? A negociar, él no bajo la premisa de que él no quiere de ninguna manera seguir la ruta que siguió el Chapo Guzmán, que recordemos que el Chapo Guzmán hasta la postre sigue diciendo que él no hizo nada, ¿no? Sí, en sus cartas
0: Ah, no,
1: estas
0: él es el pueblo
1: públicas.
0: bueno según él
1: No, él
0: mismo,
1: que es
0: pero
1: el
0: mira,
1: gobierno y a
0: déjame
1: mí
0: hacer
1: me
0: una
1: limpian.
0: pausita porque nos vamos de radio, en este momento despedimos la transmisión de radio, parece que ya van a regresar los franceses y los iraquíes a la cancha allá en Filadelfia para el segundo tiempo, para el segundo tiempo. Todo esto en el 730 de AM ya está sucediendo aquí en Radiopolis donde tenemos todo el mundial. Pausa en radio y no se vaya, no se mueva, aquí seguimos en YouTube y al rato unos regalos. Pausa en radio. Y nosotros nos seguimos acá.